0: tu mensaje de voz o de texto en el WhatsApp 155-395-853. Bueno, te decía yo que Donofrio, usted Sarabia sabe más del fulbo que yo, lo tiene Donofrio, ¿sí? Es suyo, ¿no? Bueno, por la duda, digo, aclaro, yo no sé muy bien quién es nadie en el fútbol. Destrozó el plan de Toto Caputo, planteó que, le dijo así directamente, si tardan en llegar a la gente van a estar todos muertos. Atenti con esto, porque verdaderamente es grave. Verdaderamente es grave. Hay que decir que el expresidente de River tiene una cercanía con los Menem, así que no lo dice desde el lugar cuca, kirchnerista, zurdito, lo que vos quieras pensar sobre él. Pero escuchamos qué decía Rodolfo Donofrio.
1: Con todo respeto lo digo, los que creen que en un tiempo determinado esto con este modelo le llega a la gente... me encantaría que eso ocurra. El tema es que si eso tarda mucho, te vas a dar vuelta y están todos muertos. Entonces, viste, esto es algo que es muy importante. Ojalá que si este modelo permite que se llegue, bueno, que se llegue. Pero, ojo, que mientras tanto hay muchas actividades, muchas cosas, es decir, hay cosas que son obvias. Hemos logrado algo maravilloso que la Argentina no tenía, dólares. Tenemos dólares, sí.
0: Ponele.
1: Tenemos exportación, más que importación, sí. Pero esas actividades ocupan el 30%, el 20% de la masa trabajadora, digamos. Y el otro 70% no. Entonces tenemos que solucionar eso, ¿no? Parte de la realidad, es decir, repito, no estoy diciendo que no estoy de acuerdo ni con este gobierno, estoy diciendo como ciudadano, che, estos son los problemas que estamos viviendo. No estoy en contra de nada, porque digo, hay muchas cosas que hizo este gobierno que son muy positivas, muy. El tema de que todos los argentinos estén hablando del equilibrio fiscal, a pelota, es un avance inmenso, enormemente grande. Que... logremos tener poder transitar, que no te quiten, te prohíban transitar por la ciudad porque a alguien se le ocurre que tiene que hacer una manifestación y entonces que la haga, pero la cena en la vereda, no me haga que yo no pueda circular por una ruta o por una calle, pero tiene el derecho a hacerlo porque tiene la necesidad de manifestarse y lo pueden hacer. Pero me parece que hay que pensar, y lo debe pensar, supongo que lo estarán pensando, y quiero pensar que lo están pensando, en que algo hay que hacer para cambiar un poquito, o apurar, como decía el otro día Patricia Bullrich, creo. Che, hay que acelerar un poco todo esto, ¿no?
0: Bueno, ahí está, entonces, el expresidente de River, pareja de Zulemita Menem. Es aquel que de alguna manera apoyó a Milei, porque apoyó Milei. Y vos cuando lo escuchás, es como que sigue apoyando a Milei. Es un tipo, debo admitir que es un tipo bastante raro, porque al mismo tiempo, en alguna entrevista en el 2018, dijo, soy peronista radical y socialista, pero por sobre todo desarrollista. Digo, hay que recordar un poquito esto, ¿no? Donofrio que dice, si tardan en llegar a la gente, van a estar todos muertos. Y esto es gravísimo. Paralelamente, estábamos hablando también de lo que significa esta resolución, sobre todo para los comerciantes. Es una resolución que afecta drásticamente las condiciones del régimen de tráfico vecinal fronterizo, porque prohíbe la salida de productos claves, pero fundamentalmente lo que tiene que ver con los granos, trigo, soja, y maíz. No se puede pasar nada de esto. ¿Cómo recibe entonces esto Prograno, decía yo cuando hablábamos con Adrián Cigarán? Se lo vamos a preguntar a Pedro Arias, que es el presidente de la institución. Pedro, ¿cómo estás? Buen día. Paula Poma te saluda.
2: ¿Qué tal, Paula? ¿Cómo le va? Buen día.
0: Bien. Pedro, ¿los afecta a ustedes esta resolución o no la ven como perjudicial para aquellos que venden, qué sé yo, a comerciantes de Salvador Massa o de Aguas Blancas, que a su vez se lo venden a personas de Bolivia?
2: No, es una resolución que todavía estamos terminando de ver y ver las implicancias. Mm. Pero en primera fase suena que nos va a perjudicar, porque obviamente que en la frontera hay exportaciones de grandes empresas que se hacen hacia Bolivia, no tanto ahora por la situación que está Bolivia, pero sí hay siempre un intercambio de, como vos decís, de comerciantes que compran grano y que después revenden hacia Bolivia, que es importante, ¿no? Que ayuda a, justamente ahora que está todo el boga del tema de los fletes hacia el puerto, uh-huh. Es una salida de parte de la mercadería hacia Bolivia con menor flete y que suma, ¿no? Así que yo creo que no es una medida muy, muy, muy feliz. No sabemos bien, no pudimos todavía ver bien cuál es la causa, cuál es el origen de esto. Pero yo creo que no es bueno para la zona norte de Salta.
0: Ahora, hace rato el interventor de Aguas Blancas decía, mirá, no sé por qué, en qué está justificada esta medida, no la entiendo. Acabamos además de poner un centro de control impresionante en Aguas Blancas, donde puede pasar escáner, qué sé yo, y al vicio, porque no dejan pasar esto, perjudicando al pequeño comerciante de ahí. Y él dice, pero ojo, decía Adrián, porque no está prohibido pasar camiones. Entonces, lo que él planteaba es, y yo no sé si esto es posible o no, que pasen los camiones, paguen las retenciones, genera dólares para Nación, y ahí es donde se perjudica el pequeño comerciante. ¿Ustedes saben si los camiones pueden pasar hacia Bolivia, camiones con grano, que tengan la guía pertinente y el permiso pertinente?
2: Sí, exportaciones de camiones de que pagan retención y todo están permitidas, no lo alcanza esta resolución.
0: Bien.
2: Pero sí queda afectado todo el tráfico, no tráfico, sino todo el comercio chico.
0: Sí. Todo el comercio. Sí, lo entendí, yo lo entendí bien, pero entiendo
2: que... No, es que es importante porque la mano de obra da trabajo y hace que la frontera tenga vida y bueno, y hay muchos comerciantes que dependen de esta operatoria, ¿no?
0: Ahora, decía el interventor que por alguna cuestión llamativa, él veía más en granos del sur que de nuestra región. ¿Es posible eso? ¿Está equivocado? No sé. ¿Por ahí lo envasan de otra manera? ¿Qué sé yo? No sé.
2: No tengo exactamente los volúmenes de cada zona, pero yo estoy casi seguro que la mayoría es de la zona norte. Nosotros en todo el área del departamento San Martín se produce una gran cantidad de soja, de maíz, de trigo, que no tienen que ir a buscarlo a la pampa húmeda, sino que lo pueden conseguir en la zona, ¿no?
0: Ahí en Tartagal mismo, claro.
2: Sí, el mismo Tartagal, así que no, ese dato no lo tengo como fehaciente.
0: ¿Bolivia produce alguno de estos granos?
2: Bolivia produce, normalmente no logra el autoabastecimiento.
0: El volumen
2: siempre
0: necesario.
2: Tiene que importar. Ajá. Sobre todo trigo, que no produce, o produce muy poco, en maíz está empezando a producir más, y soja produce, pero tampoco no se autoabastece.
0: Ahora, obviamente, es raro que esto venga de, disculpa que te interrumpa, es raro que esto venga de el propio gobierno, digo, la posibilidad de la venta absolutamente legal, se han pagado impuestos, pagan renta en la provincia, qué sé yo, si alguien compra algo de esto y se lo lleva, a mí me suena muy raro, no entiendo el porqué de esta medida, no sé si ustedes ya han especulado alguna posibilidad.
2: No, la verdad que son estas medidas por ahí que son inconsultas, porque a nosotros no nos consultaron, a la provincia No lo sé, estamos justamente averiguando eso. Pero bueno, son estas medidas inconsultas que por ahí hace el gobierno nacional, como fue el tema que está en boga ahora de dejar afuera el ramal C-15, que justamente atraviesa toda esa zona. Haber dejado el ramal C-15 fuera de las obras obligatorias y no se consultó ni a los productores, ni a la comunidad de Orán y San Martín, ni al gobierno de Salta, por lo que tengo entendido. Y bueno, no sé si es...
0: Por eso la solicitada del gobernador poco, de estos días, por eso el reclamo...
2: Poco conocimiento, poco federalismo, no pensar en los pueblos del interior y en la gente que trabajamos a 1.700 kilómetros de los puertos. Entonces, muchas veces hay medidas que se toman de un escritorio de Buenos Aires que no están viendo realmente el quid de la cuestión, ¿no?
0: El C-14, ¿por dónde pasa y qué trasladaba?
2: El C-14 es el de la Puna, de la minería.
0: Sí.
2: Y el C-15 es el tren que sale desde Perico, en la provincia de Jujuy, recorre 350 kilómetros y llega a la frontera con Bolivia.
0: Claro.
2: Ese tren, estamos hablando de cuando los trenes funcionaban, tenía primero, era la forma de bajar todo lo que es los granos, el azúcar, el alcohol de los ingenios azucareros y de la producción que era en el norte, y uno podía mandar, por ejemplo, el trigo que hoy uno manda en camión, se podía mandar con tren, se hacía transbordo en la frontera y seguía hasta Santa Cruz de la Sierra y hacia el interior de Bolivia, ¿no? Es una vía de comunicación muy importante porque está solamente la ruta 34, que también está en muy mal estado, y con la novedad de que también la ruta 34 se licitó hasta San Pedro de Jujuy, o sea que parece como que el nuevo límite de la Argentina está 300 kilómetros antes de la frontera.
0: San Pedro de Jujuy, claro.
2: Entonces, toda esa zona que ya está postergada, va a quedar más postergada con, bueno, todos los inconvenientes que tiene el norte, ¿no? Creo que hay que tenerlo por una cuestión social y una cuestión geopolítica.
0: Es brutal.
2: Hay que tenerlo como una obra indispensable para el desarrollo de Salta.
0: Yo recuerdo aquel tren, ¿no? Que también quedó obsoleto, que iba a pasar por Antofagasta, ese bendito corredor que era muy importante también, ¿no?
2: Sí, lo increíble de esto es que estamos hablando mucho del famoso corredor bioceánico.
0: Sí, sí.
2: Pero que el corredor bioceánico se tendría que unir en la ruta argentina, en la 34 y en ese tren.
0: Claro.
2: Entonces, no vamos a tener ni tren ni vamos a tener ruta, porque ya no tenemos, entonces, no, ¿cómo nos vamos a comunicar? ¿Cómo se va a desarrollar el corredor? Es una duda.
0: Sí. Muchas preguntas, muy parecido, yo comparo mucho este gobierno con el menemismo, donde también los trenes desaparecieron. Eso también en perjuicio, digo, podremos tener más camioneros, no está mal, pero la ruta sufre en el camión frente a un tren que puede hacer un traslado más tranquilo e incluso más seguro, ¿no?
2: Sí, toda la logística en el mundo...
0: Sí.
2: Los camiones hacen lo que se llama la primer milla, o sea, es unir el campo o la industria con las cabeceras de los trenes.
0: Ah.
2: Todos los fletes largos, estos son fletes 1.700 kilómetros al puerto de Rosario, se tienen que hacer en tren. La producción del norte son aproximadamente 40.000 camiones, 40.000 viajes que salen a una ruta en mal estado, donde circula la población, circulan comerciantes, profesionales, médicos que viajan, alumnos...
0: Todo, de vacaciones, lo que fuera, todos.
2: Todo un entramado en donde el camión no tiene que estar. El camión tiene que estar haciendo los viajes cortos y el tren es la forma eficiente, más segura, menos contaminante. Ese es el transporte que tendría que existir, ¿no? Y bueno, ya nuestros antepasados lo pensaron, lo hicieron... Lo perdimos y creo que hoy es momento de recuperarlos.
0: ¿No viviste el menemismo? ¿Cuántos años tenés, Pedro?
2: Yo tengo 56, viví el menemismo.
0: Ah, sí, sí, como son más grandes que yo, así que digo, si yo lo viví, él también, che, sí.
2: Pero me acuerdo que mi padre, que producía en la zona de Güemes,
0: ajá,
2: me contaba que en esa época transportaban tomates desde Güemes al mercado central en tren.
0: Claro, maravilloso.
2: Yo creo que si hoy mandamos tomate, llega puré de tomate, o no llega.
0: O no llega.
2: Así que vamos, lamentablemente, muchas veces en la Argentina, en vez de avanzar, vamos hacia atrás, ¿no?
0: Y hoy esa producción que tenía tu papá, ¿no?, de tomates, ¿se reconvirtió en qué? ¿O siguen haciendo tomates también?
2: No, se hace tomate en la zona, se sigue haciendo tomate primicia, en zonas libres de helada. Ajá. Y se mandan camiones al mercado central, salen termos todos los días de esa zona, un poco más al norte, y salen camiones.
0: ¿Cuánto cuesta un camión de acá hasta el mercado central frente a, qué sé yo, si lo llevaran de Rosario o del puerto de Buenos Aires hacia Europa?
2: Bueno, esa es una de los temas, que un flete a Europa en contenedor, sí. no tomate, porque no llega,
0: pero sí, pero
2: otra mercadería,
0: granos.
2: Que se podría comparar, un flete a Ámsterdam vale $40 y un flete desde Cartagena a Rosario vale $80.
0: No, claro, una locura. Es una locura, sí. La diferencia. Bueno, estamos a disposición, queremos que la gente del campo pueda vender sus productos, entendemos también la necesidad de dólares que hay, pero hay mucha gente que vive en frontera y que depende también de esto y de estas ventas, así que veremos cómo lo sigue afectando. Entiendo que, acaba de decirlo el interventor, va a presentar un amparo en la justicia frente a esta normativa. No sé si ustedes ya han estado elaborando algún esquema de solicitud, porque también estuvo lo de la banana y creo que mucha bolilla no se le dio tampoco, ¿no?
2: Sí, bueno, desde la mesa empresaria estamos trabajando en varios temas y seguramente este es un tema que vamos a analizar bien y vamos a tratar de hacer algo, porque creo que era positivo para la zona.
0: ¿Cuánto una bolsa de maíz se me puede vencer en cuánto? ¿Me pueden aparecer, gorgojo, en cuánto?
2: Bueno, todo depende de dónde se lo almacene y el cuidado que se tenga.
0: En agua blanca.
2: Sí, bueno, ahí es más borbojo que en otra zona.
0: Pero así, como mucho así, porque digo, además están preocupados por eso los comerciantes, dicen, ¿y esto qué hago? ¿No? Porque ya habían comprado. Sí,
2: los que están con stock, es una preocupación, pero se lo puede cuidar, pero sí, lleva una preocupación y me imagino que para la frontera, sobre todo que ya viene golpeada porque estos vaivenes de la economía hace que algunas veces sea más interesante que otros años de mandar mercadería a Bolivia.
0: Claro.
2: Por el tipo de cambio, sí. Porque Bolivia está pasando una situación de cepo como tuvimos nosotros en algún momento. Entonces está con pocos dólares y ahí está medio frenada las operaciones y con esto yo calculo que la frontera se va a resentir todavía más.
0: ¿Y el campo cómo está?
2: El campo, bueno, es uno de los sectores, estamos bendecidos en el sentido de que nuestra producción es tan demandada en el mundo, se está exportando mucho, este último trimestre fue uno de los meses que más se exportó en muchos años. Uh-huh. Con los problemas de la micro como todo el mundo, con una macro que más o menos acompaña, con precios internacionales medios, no muy buenos, pero no desastrosos. O sea que un sector que gracias a Dios sigue trabajando, no tuvo que dejar gente en la calle, está invirtiendo y está funcionando, que bueno, que creo que hoy en la Argentina es muy importante, ¿no?
0: Bueno, valoro que a pesar de que les esté yendo bien o estén bendecidos, no dejen de ver lo que están pasando en algunos otros, Pedro, y te agradezco muchísimo tu tiempo. Pedro Arias, presidente de Prograno. Un abrazo grande.
2: Muchísimas gracias. Hasta luego.
0: Por favor, hasta luego. Bueno, ahí están. No, ellos dicen también nos perjudica. O sea, estamos hablando de Prograno, también nos perjudica esto. Y lo que también nos perjudica es el no mantener los trenes y el estado de las rutas. Digo, de alguna manera todos nos vemos perjudicados por medidas sumamente centralistas. Fueron medidas centralistas, la de Alberto también tuvo medidas muy centralistas. Pero estas son terribles, ¿no? Son muy inconsultas, no me importa qué te pase, sin dar un plazo o anticipar, che, hay gente que está con stock, y la verdad que tampoco lo entiendo, porque sí, te conviene que entre en dólares y no te importa que le entre a la gente que vive, ¿para qué quiero una macro? Era como decía Donofrio, ¿no? muchachos, para cuando se den cuenta vamos a estar todos muertos. Era como decía Donofrio. Hora de la música, Sarabia, la tanda. Vos dejame tu mensaje de voz o de texto en el WhatsApp 155-395-853.

0: Perfecto. ¿Cómo le va, Vladimir? Buen día.
1: Ay. ¿Cómo anda? ¿Qué dice?
0: Y acá se hace lo que se...
1: Todo en orden, la fuerza del corazón.
0: ¿Qué le pasa?
1: Lo valoro.
0: ¿Y qué hoy?
1: Sí.
0: ¿Hoy es algo de Favaloro?
1: No es nada.
0: Bueno, entonces...
1: Me pareció buenísima esta parte, la fuerza del corazón.
0: Bueno, está bien. Si usted le...
1: Si quiere me la pone del principio.
0: Sarabia, póngasela.
1: O póngamela como quiera.
0: Como quiera, hablame.
1: Para que ella entienda un poco que acá hay que explicar todo, ¿vio?
0: No.
1: Bueno,
0: no
1: importa.
0: Oh.
1: A ver, poneme. A mí me encanta la barra. Un cantante espectacular, lástima que sea cordobés.
0: Pará, a mí me gustan los cordobeses.
1: Sí, así hay que decirle. Un culiadazo. Así es, pero canta espectacular, me gusta la barra.
0: Está bien, me sorprendió con su cortina.
1: Bueno, pará, la fuerza del corazón, la pasión, todo eso que le ponemos a este laburo. Escuchá.

0: gracias, gracias a la barra.
1: Lo motivó la entrevista que le hice ayer con Moisés Cosa al obispo.
0: Al obispo, totalmente, la fuerza del corazón.
1: Usted está re loco. Hablando de Moisés Cos, nos debe estar escuchando en algún lugar, feliz cumpleaños.
0: Un saludo a ese maldito puto.
1: Para... Sí.
0: ¿Sabes qué significa puto?
1: ¿Qué es?
0: En el idioma español.
1: ¿Qué significa?
0: Castizo.
1: ¿Qué significa?
0: El mismísimo.

0: Gracias.
1: Ese Vladi.
0: Hola, ¿cómo estás?
1: Mire, saludar al...
0: Todo en orden.
1: Personalmente al compañero Moisés Cosi y me, le erré el día.
0: Y hoy justo no viene.
2: Y si tenemos un vivo, tenemos otro, ¿vio? Que es el que maneja.
0: Sí.
2: ¿Cómo le va, Kenny?
3: Pero ¿cómo le va? ¿Cómo le va?
0: Mirá, está todo.
3: Para José. Che, pero hoy es martes, ¿tiene que estar o no?
2: Hoy es miércoles, muchachos.
0: Hoy es miércoles.
1: Yo sabía.
0: Día de miércoles.
1: Está discutiendo cosas. Y me, le dije, cruzamos por un mostaza, recién al frente del shopping. Y se puso a pelearme de que no es un mostaza, de que es un departamento.
2: Es un mostaza. No,
0: sí, lo dijimos pero hace un tiempo.
3: Subieron fotos que iba a ser departamento.
2: Deja de escucharlo a Kimón y comencé a escuchar esta radio.
3: Bueno, que... tengo que preparar la mochila porque Kimón anda diciendo que hay que preparar la mochila porque se viene los siete jinetes del apocalipsis.
0: Oh. ¿Cómo los siete jinetes? ¿Qué le pasa? ¿Quién se lo va a cabalgar?
3: Porque hay un video que anda circulando que subió Casa Rosada, por el fenómeno niño, que hay que tener una mochila, vela, pila, para escuchar la radio. No sé qué radio vamos a escuchar, si no va a haber luz. Pero bueno.
0: No, pero la radio va a seguir. De alguna manera.
3: Claro.
0: Pero vamos a poner un generador, algo, y vamos a seguir hablando.
3: Claro, y que se viene la generación y todo lo demás. Pero bueno.
0: ¿Vos sabés qué acabo de hacer yo para mi casa?
3: Ajá.
0: Esto no estoy jodiendo.
2: ¿Qué?
0: Una defensa de la inundación. En serio te digo, ¿no?
2: ¿Qué es de una
0: ¿Viste esa placa de uh-huh. esas chapas de hierro? Uh-huh. De metal.
3: Con uh-huh. una compuerta.
0: Y la pones con una guía.
3: Tipo compuerta.
0: Una compuerta, uh-huh. exacto. Encargué varias, uno para el patio, otro para otras piezas que están también en el patio, y uno para la calle.
3: Pero es verdad, tremendo lo que está pasando en el litoral, ¿no?
2: Qué feo.
3: El video que se dieron circular ayer. Ayer, anteayer.
0: Mirá que... Yo vivo en una ciudad, en un barrio casi mesopotámico, ¿no? Porque se inunda, ¿viste? Siempre, pero esta vuelta va a venir duro, me parece.
2: Ah, están todos así.
0: Yo agarré y
3: paranoico.
0: Ya mandé al herrero
2: para
0: no. poner esa chapón.
2: Vivimos en una provincia gobernada, en un país gobernado por Milei, en una provincia gobernada por Sáenz y el municipio gobernado por Emiliano Durán. ¿Por qué creen que nos va a ir tan
0: mal? No, creo que esto va por arriba, es el mismísimo Dios.
2: A ver, sí, el puto también, claro. No vaya a ser que te vaya al infierno, ¿no?
1: Usted sabe que en el 2017 salió una película, sí. No recuerdo el nombre en este momento, pero en esa película anunciaban al Papa León XIV y anunciaban que en la película después se enferma el Papa por una intervención, que es la que le hicieron a este Papa. Y murió León en esa película, 2017.
0: A mí me embola los yanquis.
3: ¿Y no vamos a tener feriado?
0: Porque te anticipa todo.
2: No,
0: vos tenés que ver la película y después te pasa, boludo.
2: Bueno, pero...
0: Falta el Papa Negro.
3: Pero a mí me preocupa, ¿no vamos a tener feriado entonces?
2: Pero como nosotros somos amigos de Moisés, ajá. estimo que estaremos en el arca de...
0: Dividiremos.
2: Moisés,
0: ya mezcló todo.
2: Claro, mezclé a Moisés con Noé, tiene razón.
0: Ya,
3: Moisés
0: cosa.
3: Divide las aguas.
2: Bueno, pero Moisés divide las aguas.
0: Tengo un par de...
2: Pasase
0: pareja de animales, ¿no?
3: Claro.
0: Sí.
3: Sí. Bueno, yo,
0: sí. Yo la voy a salvar a una especie principalmente, ¿no?
2: Ay, Dios mío, tan re apocalíptico.
3: Yo si fuese Noé,
0: en el arca de Noé.
3: Yo fuese...
0: No, yo lo llevo a Orozco.
3: Ajá.
0: En el arca. Y a Coco.
3: Dos especies.
2: Pará.
0: Claro, no, es una sola especie.
3: Vos decís que es una sola especie.
2: Y Modri, ¿no?
0: No. Yo lo llevo a Orozco y a Coco.
3: Coco, que Modri
0: se cule
3: lo come,
0: y haga Orozquitos. Que nunca se acaben.
1: Hoy hay nuevo video de Quintero.
3: Epa.
1: No lo tenía este, sí. Pero... Y se grabó un video.
0: Sí, nos extrañaron el lunes, hijo de puta.
1: Hoy 14. ¿Hoy es 14 o no?
3: Claro.
2: Hoy 14
0: de septiembre. Ya le jugué, jueguele.
1: Que la flaca Orozco no es candidata y ya acordó con el gobierno. Eso se grabó Quintero y lo subió.
3: Ah, qué adelantado.
0: Sí, yo creo que...
1: Dice, salí
0: no, no va a ser candidata porque... por la Libertad Avanza.
2: Escucha.
0: Pero que va a ser candidata, ¿no?
2: Ah, mira. Vladimir dice que noche. Que no será por la Libertad Avanza, pero...
1: Claro, pues.
0: Sí, yo creo que sale o sale, es como el...
1: Mira, escucha.
0: Telequino.
4: 14 de octubre del 2026.
1: 14 de octubre, perdón. Sí,
2: para, poné pausa.
4: Que la senadora...
2: Poné pausa. El 10 se convirtió en el vocero...

0: De
1: Gustavo Sáenz.
0: No, de Quintero.
2: No, de Quintero.
0: De Quintero, escúchame, todos los videos de
2: Quintero. Quintero es el vocero y sale atrás del 10.
0: A ver, bueno, sí, puede ser. A ver.
3: Hoy, 14 de octubre del 2026, les confirmo y les ratifico que la senadora Emilia Orozco no va a ser candidata a gobernadora ni gobernadora de Salta. Ya arregló con el gobierno. Señor Orozco, deje de mentirle a los afiliados, a los militantes, y deje de mentirle a la dirigencia, que de buena fe está militando dentro del espacio. Es momento que se saque la careta y diga la verdad. Hoy, 14.
0: Hoy, 14.
2: Bueno.
4: Está full la pelea de Santi Caputito con los Lule Menem otra vez.
0: Mira, para, vamos por parte. Aparece Quintero, que sabemos que sí arregló con el gobierno provincial, a decir que Emilia arregló con el gobierno. Ahora, porque
2: el gobierno nacional.
0: Él dice que Emilia arregló con el gobierno, no dice cuál gobierno. Pero da como por entendido que arregla con el gobierno provincial de que no va a ser candidata.
2: Mándale un mensaje que...
4: A mí, hay que entender la interna de una manera muy sencilla.
0: Pero espere.
4: Quinteros es el gordito Dan acá.
0: Espera.
4: El gordo Dan responde a Santiago Caputo.
2: Dan lo recibe.
4: Yo no sé, la verdad, a esta altura ya.
2: Jugate.
0: Paren, che.
4: Pero Santiago Caputito, fuertemente enfrentado con Lule Menem, tienen su propia interna, y pareja en Buenos Aires, tienen su propia interna allá, y eso se traduce en las discusiones provinciales. Y Quintero, claramente alineado al gordo Dan, claramente alineado a Caputo, sale y embiste con la candidata de Karina y la candidata de Lule, que hoy Orozco sí es candidata de Karina y de Lule Menem.
0: Bueno, ¿me contestará la senadora Orozco si le hago un WhatsApp de audio?
4: Está Gabriela Flores al aire.
1: Mándale.
0: No, yo hablo con...
1: Claro, con claro. El dueño.
0: No me haga que diga frases que después, porque la quiero a la Gaby a pesar de todo. Yo hablo con ella, que es la referida. A ver, vamos a ver. ¿Me contesta o no? ¿Usted qué dice?
1: No, yo creo que sí. Por lo menos te va a clavar el visto.
0: No me importa, porque sí, yo no tengo para que me claven el visto. Yo no veo.
2: Recuerdo las viejas épocas donde se sacaba foto con los otros y decía mis periodistas preferidos.
0: Para.
2: Así decía, ¿te acuerdas?
0: Usted dice que yo, a pesar de no tener los vistos, ¿usted sabe cuando yo le leo un mensaje?
1: Claro. Ahí te sale.
2: Yo no sabía información. Eso.
0: Vamos a probar. Espera, ¿no?
1: Mándale un audio.
0: Senadora Emilia Orozco, ¿cómo le va? Estamos en vivo en FM Noticias. Queríamos consultarle acerca de las declaraciones de Rodrigo Quintero, que dice que usted acordó con el gobierno, no dice cuál gobierno, y que no va a ser candidata a gobernadora. ¿Esto es verdad? ¿Falso? ¿Qué acuerdos hay? ¿O no será candidata por La Libertad Avanza y puede ser por Ahora Patria, por ejemplo? ¿Me podrás contestar?
1: Ahora Patria, no sé si está funcando, ¿eh? Bueno, hay que esperar.
2: Ahora Pete.
0: Somos algo. A ver, mira, yo lo señalo, vos ahí, querés ver, ahí, y que yo ponga info.
1: Y ahí ves.
0: ¿Sí?
1: Leído.
2: Ahí lo escuchó.
1: Visto.
0: Entregado justo ahora. Ah, es rebotón. O sea que el vicio que yo tenga todo esto
1: claro,
0: desactivado.
1: Por supuesto.
0: O sea que usted vio que yo no le contesto en tiempo y forma y que se lo leo.
1: Bueno, claro.
0: ¿Qué va a hacer? Así soy yo. Soy una forra. Yo le voy advirtiendo.
1: Usted mismo lo dijo.
0: Dicho esto, y a ver si la senadora me contesta o no. No sé, Vladimir, ¿usted qué cree?
2: Yo creo que...
0: ¿Me contesta o no? Es el mismo teléfono
2: no.
0: ¿No?
2: Creo que no le va a contestar, pero porque está con una impostura del enojo.
0: A la mina
2: y siempre parece enojada, ¿viste? Que no se ríe.
0: Sí, no era así.
2: Está triste, no era así.
0: A la amiga de Moisés Cossi le contesta, ¿no? Tienen diálogo así fluido, ¿no? Decir cuál amiga.
2: Fluido.
0: Basta, no dije eso.
2: Fluido. Fluido Manchester.
0: ¿Cómo se llama? Con Vane López habla habitualmente.
2: Todo flojudo.
4: Sí. Armando Hoyo en una lista, ¿cómo no va? Esto es progresismo puro a la par de...
0: Bueno, pero eran del sector de
1: Olmedo.
0: No, pero además lo llevaban a Sáenz.
1: Claro, traccionaban para Sainz.
0: Traccionaban para Sainz, así que bueno. Yo la verdad que lo tenía agendado y Sarabia lo ignoró, o no sé, usted no le contestó, se hizo la estrella.
4: No me llegó nada, che.
0: O sea que Sarabia no lo llamó mucho. Lo tenía agendado para hacerle una entrevista a usted hoy.
4: ¿Por qué tema?
0: Porque me dicen que los narcos lo andan hablando.
1: ¿Cómo?
4: Ah, sí.
0: No, espere, no, porque es grave que yo diga esto, no. Además lo voy a contar.
4: Hoy conté a la gente que
0: vinculada a causas narcos lo hablan.
4: Sí.
0: Lo habló uno de los hijos, estimo que el que no quedó detenido.
4: Sí, de la cuenta que me escriben, tiene como 1000 seguidores.
0: De Carlos Martínez, el hijo de Carlos Martínez, el Conejo Martínez, detenido por lavado de dinero, sí.
4: Sí, exactamente. Me escribo por TikTok, Emanuel Martínez. Sí, me pone un sábado a las 3 de la mañana.
0: Miércoles la gente, ¿no?
4: Yo lo vi al chat en spam ayer a la noche.
0: No sabes lo que yo descubrí el otro día.
4: Sí, en spam encontré el mensaje de Dimas Ruiz también, pero en Messenger.
0: Ajá.
4: Emanuel Martínez me pone, hola.
0: Hola.
4: Buenos días.
0: Buen día.
4: 3 de la mañana. Solo quería aclarar...
2: Está terminando de laburar.
4: Claro. Solo quería aclarar que él no es responsable del asesinato de su hermano. Uh-huh. En alusión por el Oreja Martínez, claramente.
0: Claro, porque, a ver, recordemos, Carlos Conejo Martínez, intendente de Aguas Blancas.
1: Ex-intendente.
0: Moisés Cos lo entrevista, yo le hago la pregunta de si estuvo o no detenido, bla, bla. Y también era en el devenir del asesinato de la muerte del hermano, el hermano que no sabíamos por qué estaba en domiciliaria, sí, lo que había hecho era, había intentado matar a su pareja, de hecho su pareja estuvo en terapia intensiva por el nivel de agresión. Y sí hay un dime y diretes de un hijo de Oreja Martínez, claramente... Emanuel también lo está planteando. Si hay un run, un rumor que no, de lo cual nosotros no tenemos certeza, de que Martínez podría haber estado vinculado al asesinato de su hermano, bueno, porque lo perjudicaba.
4: En el video que yo subo nunca responsabilizo eso. Sí cuento que Martínez fue beneficiado, le enviaron información para saber de la causa de su hermano.
0: De hecho, la primera vez que comentamos esto.
4: Este hombre me pone, bueno, hola, buenos días, solo para aclarar que no es responsable del asesinato de su hermano, coma, fueron quinto combustibles, porque el Daniel es el Oreja,
0: ajá,
4: trabajaba para ellos. La hermana mayor de Don Quinto, y ahí me aclara acá.
0: Quinto combustibles, sí.
4: Sí. La hermana mayor de Don Quinto, uh-huh, es dueña de casi la mayoría de todos los locales de Las Bagalleras, donde trabajaba la chica que casi asesina a Daniel. Uh-huh. Porque él tenía una causa de violencia de género.
1: Claro, la expareja.
4: O sea, los que lo asesinaron fueron sus propios compañeros de trabajo. Quinto es uno de los narcos más grandes del norte argentino, pero no le vas a hallar nada porque el padre... fue lavando dinero durante más de 30 años.
0: ¡Es brutal!
4: El padre de los Quintos, que ya está muerto, me pone, lo que mi padre sí ha hecho fue detener los allanamientos para que no lo investiguen a él. Mm. O sea, a él mismo. Pero bueno, eso es un delito, intervenir en una investigación. Después me pone... Y la Bullrich y los otros... en su propia cabeza asumieron que él fue el que asesinó a su hermano. Aclaro, no vas a hallar nada de los Quinto, porque el padre de ellos hizo un buen trabajo. Y yo le respondo, entiendo tu punto, vos sos familiar del Conejo, le pongo.
0: Sí.
4: Y me pone, Emanuel Martínez del 97, no es tan difícil.
0: ¿Oh?
4: Hijo mayor del Conejo Martínez.
0: Mira. Sí, ¿no te sentí de golpe así como que...?
4: Me sentí invadido un poquito. Porque primero un sábado a las 3 de la mañana descubro esto. Y después ahí está el mensaje que le mandé a usted.
0: Sí, yo que los spam no los veo nunca. El otro día encontré uno de...
4: De José Dimas Ruiz, el 29 de abril. También me escribió a las 1:30.
0: ¿Qué le pasa a esta gente?
4: Y me pone, che, te quiero hablar sobre la publicación que hizo usted sobre semanas atrás. Soy el oso. Ruiz.
0: Mira.
4: Sí.
1: El ex candidato.
4: Que hoy aparece en la causa del Conejo Martínez, ¿eh?
1: Exactamente.
4: Como parte de la banda que lavaba.
0: Qué locura, mientras la justicia salteña, que están renovando, qué sé yo, a Fabián Vitar hoy, sigue...
1: ¿Cuántos años va Fabián? ¿28 años?
0: Fabián Vitar ingresa durante el gobierno de Urtubey, no recuerdo, me parece que...
1: En total va a ser 28 años si lo renuevan, porque ahora un periodo de 12 o 10.
4: 30.
1: ¿30?
0: Así bueno, hace rato. Estamos rodeados, Vladimir, más de lo que creemos. No,
2: la verdad, ¿no? Que es muy significativo este mensaje.
0: Pero terrible el mensaje. Y no es por eso, no es casualidad, el nivel de ataques.
2: Y se entiende, mirá, cualquier cosa que pueda decir el hijo, es entendible. Porque es el hijo.
4: Le pedí una nota de
2: entonces,
4: no quiere.
2: Bueno,
4: con lo cual tampoco confiaba 100% pleno si es la cuenta del hijo, ¿no? La pasé a quien corresponde para que se investigue. Porque si bueno. Yo tengo que hacer una denuncia, pero no sentí amenaza en este mensaje. Yo lo leí
0: claro,
4: tal
0: no,
4: cual.
0: No hay amenaza.
1: Yo creo que es una aclaración y te está pasando una data ahí, ¿eh?
4: Sí, es una aclaración que entienden ellos. ¿Será una información o pescado podrido? No sé. A mí me sorprende que me escriba esta gente.
0: Vamos a ser claros. Esto es en un mensaje que manda. En teoría, el hijo del Conejo no implica que la gente que se menciona ahí sea necesariamente narco, vamos a ir aclarando claro, cosas.
4: ¿No? Hay denuncias cruzadas entre ellos.
0: Pero, claro, es brutal, es brutal. Y se entiende que en este contexto, aquel que los logra meter preso, que es el procurador de la provincia de Salta, reciba tanto ataque.
4: Pero ¿por qué me puede escribir a mí Dimas Ruiz? Porque un juez lo benefició con libertad condicional.
0: Claro.
4: Entonces él puede escribirme un sábado a la madrugada también.
0: No, es una locura. La verdad que sí. Es una locura.
4: Y cierro un... Bueno, no tengo mucho más para decir de esto. Así que lo escuchamos a Vladimir, que tiene cosas para decir, pero a usted
2: no,
4: le va a importar.
2: No, es
4: este
2: muy
4: dato,
2: importante esto.
4: Y a Vladimir le va a interesar más. ¿Se acuerda cuando nos llamó la DESC y todo eso?
0: Sí.
4: Cuando cae la avioneta en sí. Rosario, la frontera.
0: Yo igual ya lo eduqué a la DESC.
4: No, sí. Yo empiezo a averiguar parcelas, empiezo sí. a averiguar, me doy con varios nombres y siempre me dijeron, che, atento con Guillermo Posada, que tiene tierras por ahí.
0: Guillermo Posada.
4: Nunca.
0: Guillermo Posada, le digo a la gente, era juez de corte, padre de el ministro, el ahora ministro de Turismo de Jujuy.
4: 25 años
0: diputado Posada,
4: como sí. juez de corte, sí. 15 años como presidente de la
0: sí,
4: corte.
0: Sí, sí, sí.
4: Bueno, nunca íbamos a encontrar las tierras a nombre de él.
0: ¿Por qué?
4: Porque paso a contarles, son la zona de Horcones. Él tiene
0: claro, son de Rosario la Frontera. Yo conozco y sé que tiene porque...
4: Hay un juicio de sucesión.
0: Sí.
2: Perdón. Guillermo Posada no es el tío de los dos que usted nombró.
0: Ah, el juez de corte es el tío del ministro sí. y del ex diputado. Bueno,
4: en esas tierras...
2: No, el tío.
4: Existe un juicio de sucesión que lleva 32 años
1: Opa.
4: Sin resolverse.
0: Sí, lo sabía.
4: Mientras no se resolvía, el abogado denunciante plantea que Guillermo Posadas acumuló más de 60 cosechas sobre un campo en el que no es propietario porque está en sucesión, justamente está en juicio, digamos, ¿ves? Y cuando aparece un juez y trata de tomar una decisión, el juez Gonzalo Mariño, adivinen qué pasó con Mariño, lo jubilan. Y sigue congelado eso. Y aparece un abogado que está buscando que eso termine esa causa. Agustín Sorteix es el abogado que cuenta justamente esto, ¿no? O sea, no íbamos a encontrar nunca las tierras a nombre de esto porque está tiene la misma edad el juicio sucesorio que la causa Amia. Hace 32 años que no se resuelve.
0: Bueno, suele pasar. Tiene razón Vladimir. Es el tío de los chicos Posadas, ya son grandes los chicos. El papá es Carlos Posadas, que también claro, fue diputado, expresidente de la UCR, etcétera, etcétera. Que, hablando de la UCR, yo no sé con quién hablaba ayer Fernando Climen. No sé, porque estaba en duda si era la Iseca o si era Correa. Ya me di cuenta que hablan igual. La Iseca y Correa.
1: Chato
0: tiene.
1: Correa era, ¿no?
0: Ponelo al Chato y ponelo a la Iseca, hablan igual, loco. Y decía que no se afilió.
2: El radicalismo es impresionante cómo se expandió.
0: Bueno, no, bueno.
2: Por debajo, ¿viste?
0: Claro, por debajo. No se afilió nadie nuevo hace 15 años, desde el 2015, 2014 en el radicalismo.
1: ¿Cómo que no se afilió nadie?
0: No, o sea, la gente quiso ir a afiliarse, pero acá las fichas desaparecieron bajo la órbita de Nani, Mimesi y afines.
1: ¿Y dónde fueron para esa ficha?
4: Soledad Farfán también.
0: Soledad Farfán. Y en ese contexto de situación, vos tenés que comprender entonces que la persona más joven de la UCR afiliada, hoy por lo menos tiene 30 años, o sea que ya estamos hablando de adultos, y están envejeciendo a la UCR. Muy mal le hace a la actividad partidaria, si se quiere.
2: Y usted, si fue con Mimesi, esos votos fueron al oficialismo. Digo, esas afiliaciones seguramente...
0: Y con Nani también.
2: En el partido del gobernador y algo.
1: Y para crear otro partido.
0: Y con Nani también. Paralelamente, yo escuché que hoy Alexis entrevistó a la diputada Miller y Franquito, como le gusta que le digan, resulta que ahora contrata gente de Mimesi.
4: Designó a una mujer que formó parte del gabinete de Mimesi y la vuelve a la MUNI en forma de fichas.
0: O sea que...
4: En la producción.
0: En Tartagal hay acuerdo.
4: Estuvo inaugurando casas con Mimesi.
1: Claro, la semana pasada estuvieron juntos ahí.
4: Gracias, intendente.
2: Bueno, lo mismo que hizo Mario. Gustavo Sáenz con el PRO,
0: con los radicales,
2: con el cambio y todo lo demás, ¿no?
4: O sea, usted ya sabe quién va a ser la próxima intendente de Tartagal.
0: ¿Quién?
2: ¿Cómo la próxima intendenta?
4: Mirta Miller va a ser la intendenta.
0: Ella quiere ser intendenta, pero me llamó la
4: atención. Le van a dar los votos, creo, Paula.
1: ¿Pero sí?
4: Mirta Miller hizo intendente a Mimesi. Acto seguido hizo intendente Franco Hernández y sacó la diferencia de 150 votos en un pueblo donde es voto a voto todo y donde Mirta tiene su caudal. Y si va por la oposición a Sáenz, es la única ciudad donde todavía no ganaba.
0: ¿Sabes qué? Ya llevamos la de perder las minas. Y Mirta...
4: No, tiene más.
2: Pero es una...
4: A vos achudo que el resto...
2: Es buena candidata.
4: Secretario de gobierno.
2: Es una buena candidata, te digo, ¿no?
0: Ahora me llamó la atención...
4: Y va a ir por el peronismo sola.
0: Ahora me llamó la atención que ella nombra por la Libertad Avanza a alguien que no es Nico Arce como candidato a intendente.
4: ¿A quién menciona? Porque Arce va a ser el vice de Orozco, dicen todos.
0: No sé. Pero yo le digo, mencionó, no sé, fue la nota suya, no mía. Yo estaba en el auto, manejaba.
4: Esa gente, yo conozco a Arce solamente.
0: En fin. Vladimir, usted...
2: Una...
0: Sí.
2: No, sí. Hacemos un pequeño audio porque no quiero dejar pasar... bastante, ¿no? A Locomotora Castro. Me gustaba más cuando le decían el Roña.
0: Ay, me dolió.
2: Porque tenía una particularidad cuando boxeaba, que era altamente desconcertante, y algunos entendían que cuando te desconcertaba, en realidad estaba haciendo trampa, entonces era roñoso. Recibió muchas piñas, ¿no? Su método de boxeo, el 2-2-3 y esas cuestión cuando vos caminás, dejabas muy expuesto la guardia del propio Roña Castro, ¿no? Y recibió muchas piñas, si bien era un tipo durísimo, con una pegada fuera de serie, revirtió, bueno, peleas muy significativas que hoy uno la puede buscar, ¿no? Que ya estaba o parecía totalmente knockout y daba vuelta a las peleas. Pero al mismo tiempo peleó también con las situaciones de donde él venía. Y siempre reconoció que el peronismo posibilitaba algunas cosas que otros gobiernos no podían hacerlo. Tenía, mirá, casi dos docenas de hijos, todos reconocidos, todos... queridos y demás.
0: Sí.
2: Y un tipo que supo cuidar bastante los ingresos que tuvo con el boxeo. Pero no se quedó ahí porque vio que la necesidad de la gente era tremenda. Y daba de comer a 500 personas todos los días. ¿Qué decía?
0: Comenzó con niños y niñas. Y después dijo, no, veía cómo las familias se quedaban afuera y sí, lo ampliaban. Yo Estuve...
2: ¿Y qué decía? ¿Podemos escuchar un ratito lo que decía Roña?
0: Sí, señor.
2: Escucha.
5: Este león que tenemos de presidente dice, se nos están saliendo los dólares por la oreja. Yo digo, qué hijo de mil. Acá la gente se está cagando de hambre y él anda festejando por afuera. Se está prendiendo fuego la Argentina y él dice que la Argentina le salen los dólares por la oreja. ¿Vos podés creer eso? Dejate joder.
2: Bueno, o sea, ¿viste? A mí me da, ahí estaba. Esa era la posición política que la marcó siempre. Tenía un solo defecto, que era hincha de Boca. Pero bueno, Diego también era hincha de Boca.
0: Pará.
2: Me parece que los... Pero... Bueno, nada, no era para algunos un ejemplo, no era esa belleza homogénica, ni nada por decir, era todo lo contrario, era ese negro argentino compañero que salió de los lugares más desfavorecidos de la sociedad y le trajo muchas coronas y campeonatos a la Argentina. No era el boxeador más convencional, nada, era muy de la calle, pero yo con esto termino, no era un desclasado, nunca lo fue. Lamentablemente, era un tipo muy golpeado, que tuvo un accidente, tuvo una pleura en el pulmón, estuvo hospitalizado mucho tiempo, después volvió a pelear, y murió muy joven. Muy yo la verdad joven. Que uno que sigue cumpliendo años dice... nos sentimos viejos, bueno, pero fue joven y tuvo muchos golpes en la vida de todo tipo. Y dijo, quiero revertir en esta etapa de mi vida y voy a ser solidario, porque este no lo hacía por caridad. Este era un tipo solidario, una gran persona.
0: Bueno,
2: yo lo conocí aquí en Salta muchas veces cuando Isa lo traía cada rato, viste, que los morenos y todo, organizaban festivales de show.
0: Sí.
2: Hasta compartimos asado, un locro, una vuelta. Bueno, un tipazo, reservado, parecía como que te miraba de reojo y estaba enojado, pero tenía esa bonomía que tienen las buenas personas.
0: Una sensibilidad social muy interesante. Vos sabés que yo no entendía, a mí es un programa que me divierte, me entretiene, Masterchef, ¿no? Uh-huh. Y este año no me enganché y mucho tuvo que ver, esto que había dicho el Roña Castro, donde los cocineros de Masterchef, incluso Wanda, se habían comprometido a ir a cocinar para los comedores, y quedó ahí en la fanfarroneada de la tele, y nunca fueron. Entonces creo que eso también me bajó la onda como para seguir viendo Masterchef.
1: Bueno, tampoco no olvidemos que Roña, creo que fue en el año 2020, 2021, en tiempo de pandemia, más de 10.000 bolsones de mercadería llevó al impenetrable Chaco. Así que bueno, no sé si el salteño o el otro, ¿no? Pero hay que juntar 10.000 bolsones de mercadería.
0: No, claro, y solo personas con ese nivel de exposición entienden que más allá de si la vida los benefició en algún momento, pueden retribuirle de alguna manera, ¿no?
4: Maravilla Martínez, por ejemplo, el último deseo de Doña era reventar la piña a Maravilla.
0: Sí, yo lo vi.
4: Que puso mucha plata en la ayuda social y bueno, Maravilla se la está gastando toda desclasadamente.
2: Sí, es un horrible, un milaicista total. Che, me acaban de corregir.
0: Ajá, ¿qué le corrigió?
2: Hijo de la madre, tenía que ser. Y me dice, vos dijiste homogénica y es hegemónica.
4: Era hegemónica.
0: Acá,
2: hijo de puta, están en los detalles.
0: No sé quién es el hijo de la madre.
2: ¿Quién lo inventó?
4: Le voy a dar un...
2: No, gente de la fundación.
0: Bien. Mientras tanto, Javier dice, la pelea trampolín del Roña fue con el Puma, el salteño. Que en paz descanse, muy bien expresado por Vladimir su vida. Por otra parte,
2: el boxeador, el Puma, lamentablemente tenía muchos quilombos personales y bueno, pero era un boxeador fuera de serie, o sea, venía, lamentablemente lo tengo que comparar con Monzón, ¿no? Y la vida fuera del ring era similar, pero la verdad que después Monzón venía el Puma Rollo aquí en Salta, sí. Tremendo boxeador.
0: Bueno, pero una persona no es solo la actividad que hace, ¿no? Sino su comportamiento. Y
4: pasa la inmortalidad de Roña con los comedores, a su nombre, todo, toda la acción social.
0: A mí me duele mucho. Agustín, que otra vez faltó, ¿no? Digo, ¿para qué? ¿Qué está haciendo radio en Capital? Que aprende del vecino, ¿no? Cada vez viene menos. Dice, tío Posada, bueno, ya lo corrigió Vladimir, así es lo del juicio y está Mena Sarabia y otra familia relacionada a Metan y a Tucumán. Ya me va a salir el apellido de esa familia porque yo tenía un noviecito con ese apellido.
4: Y después también me aportaban, Poma debe estar muy bien al tanto, evitar, y ya que se busca renovarle, firmó la perpetua de Vera, ¿no?
1: Ah, claro.
4: Datazo.
2: ¿Cómo? ¿Cómo? Repetime.
0: Fabián Vitar.
4: Firmó la perpetua Clemente Vera.
2: Ah, sí. Claro. Sí.
0: Mira. Están todo heavy. No me contesta.
4: Todos fachines.
0: No me contesta Emilia.
1: Debe estar en otro celular.
4: Le doy un dato que solo le va a importar.
2: Pero te clavó el visto, lo vio o no.
0: Yo creo que sí, no sé, yo no tengo para el visto. Pero sí, por supuesto.
4: Vladimir.
2: Sí, decime.
4: Conformate hasta que CFK esté. A partir de mañana, KFC.
2: Sí, están haciendo las primeras pruebas.
0: Vladimir cumple el 17 de octubre. Va a ir a festejar ahí, Vladimir.
2: No, vos sabés que están haciendo pruebas. Y en el único lugar en la Argentina que... No lo iba a decir, pero lo voy a decir.
0: Ay, Dios.
2: No echen a nadie, bro. Quemaron tres producciones previas en práctica. Oh. Se les pasó el punto del aceite y
4: la
2: sacaron...
4: práctica sale mal.
0: Eso es culpa de bromatología que no le enseña a la gente. Espéreme, que no le enseña a la gente que no es lo mismo cocinar una hamburguesa que cocinar un cacho de carne o cocinar una fritanga. Tienen una historia con que acaso todas las carnes son recocidas, loco. Es insoportable.
4: 40 empleados va a tener este localcito.
1: ¿Y ya? ¿Cuál? ¿De mostaza? Sí.
4: Que se abre mañana. No, KFC. No.
0: Pero está con mostaza usted.
4: Va 10 años lento la info de hoy.
0: Ya la segunda vez que nombramos, la cuarta, ya le cobramos acá en el quinto piso, por favor.
2: ¿No? A mostaza, contale los empleados de que pasa Salda.
0: Oh, ¿usted dice? Ahí me dieron otro nombre, ¿no?
2: Sí.
0: A mí me dieron otro nombre.
2: Cuando lo pones en gimnasio y tiro, cierra todo.
0: A mí me dieron otro nombre, pero todo más, es posible.
2: Sí. Después te explico en privado.
0: Bueno, está bien, no hay ningún drama. Yo le voy...
2: Vientos de 120 kilómetros por hora, destrozo, inundaciones. Así están los chilenos. Todavía nosotros... no cruzó la cordillera, pero la Mesopotamia está durísima también. En el río Uruguay, en Concordia, desbordado totalmente. Y esa información, no sé si volvió Cerimedo, pero no se está difundiendo, ¿no? Hay muchas situaciones de estos que son también terraplanistas y que no ven el asunto de la cuestión climática, y bueno, hay muchos lugares que no están preparados. Yo sé que ante este tipo de situaciones es muy poco lo que se puede hacer, pero algo se puede hacer. En Argentina no se está haciendo. Te financiaron o lo cerraron definitivamente al servicio meteorológico. Bueno, es todo así, hasta ahí todo.
4: Charlé el otro día con gente del servicio meteorológico, me dicen que no hay manera, somos los mejores con aparatos viejísimos, no se actualiza, y aparte de que no se actualizaba, vino el desmantelamiento, y echaron gente y todo eso. No creen ni en el tiempo, porque es parte de la Agenda 2030, dicen.
2: Claro, así es, y esto va a pasar, viene duro, hagan los chapones para la inundación, si es que lo pueden hacer. Nada más te digo, ¿no? Refuercen los techos, limpien la canaleta.
0: No, mi techo se harán cargo mis vecinos cuando me caiga el agua encima. ¿Qué quiere que le diga? Yo vivo en un edificio donde De esas cosas se hace cargo el consorcio y está, bueno.
2: La presidenta del edificio se tiene que hacer cargo.
0: No, no hay presidenta, no, no hay.
2: La presidenta es la señora Juárez.
0: No, no, no es Juárez.
2: Para nosotros es la presidenta.
0: Qué bien lo cruzó Juárez a Durán Cornejo en la Cámara de Diputados, no ayer que no sesionaron, sino.
2: Se reprodujeron. En marzo
0: anterior. Viste cuando.
4: Parece inofensivo el no, ¿no? Pero es no. El que a comienzo de año pidió no tratar la ley de prórroga, lo dijo abiertamente en la Cámara, che, espero que este año no traten la ley de prórroga que impide desalojar campesinos. Bueno, le están haciendo caso al nono.
0: Bueno, tratamos de comunicar.
2: Y guarda, ¿no? Con la edad que tiene, sí. Escondela o protegela a la empleada de casa de familia.
4: Y creo que
2: ojo,
4: está,
2: ¿no?
4: Y creo que está más gaga también porque es el que propuso a Ferraris, a la auditoría, a las 24 horas se declaró arrepentido.
2: Así es.
4: Es el mismo
2: sí, tipo. Sí. Es que por ahí le hace caso a Juan Carlos, se olvida, le hace caso a Gustavo y cosas así, ¿no?
4: Y
2: está como en un... Todavía sigue negociando hasta el final de su día.
4: ¿Y descubrieron el emprendimiento del hijo de Carlito Zapata?
0: Ah, sí. Sí.
4: Es a mí me da curiosidad lo que hacen en esa finca.
2: Broker de campos. Entonces por eso viene la extranjerización, ¿no? Con eso entonces aplaude todas las movidas que hace el padre Zapata, don Chapatín.
4: Y la historia de esa finca es más cruel,
2: ¿no?,
4: de lo que se piensa, porque cuando compran esa tierra, compañeros, la compran con una escuela adentro, expulsan a la gente, a la escuela la convierten en un hotel. Y tienen cosas, porque son multimillonarios que viven en otro lado, viven en las Bahamas, yanquis, que tienen algunos antojos que pasaban en la isla Epstein, pero con casas furtivas. Miren las cosas que publican de las casas furtivas, son las casas legales, ¿no?
0: O sea, ellos tienen una empresa de casa.
4: Sí, van yanquis.
0: Le digo a la gente, de casa con Z, no, gente no, matan bichos, matan qué es.
4: Lo que publicaron son bichos, yo no sé lo que
2: hasta
4: hacen.
2: Hasta que se acaben los bichos.
4: Hacen casa furtiva.
2: Disparar a algún esclavo y le tiran.
0: No, sabe.
4: Miren
2: no,
4: cómo
2: son.
0: No, no. Ahora, yo entiendo que cuando vos vas de casa no podés cazar así grotescamente.
4: Hacen safaris. No puede entrar cualquiera. O sea, es para europeos nada más. El que quiera venir a matar y asesinar, hay un circuito turístico que lo ofrece la tierra donde está encargado el hijo del diputado nacional. Y las cosas que publican en las redes son de animalitos menores. Pero, ¿qué me hace pensar que solamente cazan palomas o charatas o ese tipo de cosas cuando en ese lugar hay yaguaretes, hay antas? Tenés corzuelas, tenés animales de porte más grande, y si vienen 5 o 6 morbosos de Norteamérica solamente a hacer safari, ¿ustedes piensan que van a venir por una paloma nada más? A mí me genera...
2: Y no creo.
4: Un escándalo eso. Es un escándalo.
2: Sí, sí, bueno, pero...
4: Y lo viste, de primera
2: nos
4: hora.
2: Nos escandalizamos nosotros porque la verdad es que nadie salta con estos
4: temas. Y no, porque están legalizando la venta de tierra, tal cual. Y casi tal va a exceder cual. El porcentaje. Son 27.000 hectáreas.
2: Bueno, sin ir más lejos, en Huachipa... Hay un emprendimiento pero de hace 30 años, ¿no? Más o menos con esa característica. Hay como un lago al mismo tiempo de truchas, donde viene el turismo extranjero únicamente. No lo dejaron entrar en una época, si no tenía permiso ni al intendente. A esas tierras que la habían obtenido... También así de esta manera, comprándola
0: para frenemos un minuto. Frenemos un minuto, porque si yo, si viene el intendente y se quiere meter en mi casa, le digo de parte de quién.
2: Claro. Yo, si viene Durán, lo dejo entrar y que me haga lo que quiere en mi casa. Durán, tengo abierta la puerta para que me visites.
0: Sí, yo te digo que
2: y
0: vos,
2: te doy
0: teniendo
2: comer
0: en cuenta
2: y te un
0: que,
2: desayuno keto.
0: Teniendo en claro, vos porque tenés todo eso y además te va a hacer claro, yo lo veo llegar a Durán.
2: Si no, una palta, un huevo, yo le doy.
0: Va a querer llevarme a correr, a escalar cerro, no, déjate joder.
1: Bien, ¿no?
0: No.
1: Te va a hacer bien.
0: No sé, ¿no? Vos fíjate la insulina.
2: Lo único que le voy a pedir cuando entre a mi casa a Durán,
0: a ver,
2: que me acaricie el gato. Nada más.
0: Su gato, Dios mío, yo no puedo creer que usted el mismo...
2: Si voy a entrar a mi casa y no lo acaricia el gato...
0: Alérgico a los gatos, ¿no?
2: No entras más.
0: No, nunca entré a su casa, no me interesa entrar a su casa.
2: Claro. Usted me dice que ponga gato, Paula.
0: No. A su gato se lo afanó un carancho.
1: ¿Cómo eso?
2: No sé. Hay miles de versiones y no queremos quedar resentidos con los caranchos de la zona, pero es real. Aguilucho es.
0: Ayer me...
1: ¿Qué pasó con los aguiluchos ahí en Ciudad Judicial? ¿Qué pasó con eso?
0: Y no tenía.
2: Hay un montón de cuervos ahí.
0: Ahí hay cuervos. No hay aguiluchos. Creo que usted está equivocado, pero bueno, está bien, es la que hay. Paralelamente, y siguiendo con la información, datos. ¿Usted sabe en cuánto estamos endeudados los salteños?
2: Ah, los salteños.
0: Sí. Uh-huh.
2: Casi 4 millones por cada salteño.
0: Fenómeno.
2: 4 millones de pesos de promedio. Eso es, ¿no?
0: Ese es el promedio de...
2: Qué bueno, estoy reinformado.
0: De la deuda salteña. ¿Usted sabe
2: cómo... O sea, los chiquitos, la gente de a pie.
0: Claro,
2: el bueno. Promedio está empernado con una deuda de 4 palos.
0: Yo sí, estoy endeudada en 1, 2... Bueno, no importa. ¿Usted sabe qué lugar ocupa la Argentina en América Latina en inflación? En este país donde no hay inflación, Sarabia, ¿usted sabe?
2: Creo que estamos en el segundo o tercer lugar.
0: Mira, Sarabia, por eso le pregunto a él, porque además lo dije en los títulos, ¿no?
2: El sí, país, señorita.
0: El país más con mayor inflación en este momento de Latinoamérica es Venezuela. O sea, entraron los yanquis y acá no cambió.
2: Y tan peor. Sí.
0: El país con menos inflación, me voy a ir a vivir ahí en cualquier momento, es Paraguay, con 0,10%.
2: Paraguay aplica la misma mentira que acá, te aviso, ¿no?
4: Con una economía que no da más de primitiva.
0: Lo que usted quiera.
2: Así es.
0: Pero es donde menos, o sea, yo me voy con los paraguayos de hace 5 años y no tiene que variar
1: demasiado. Lo bueno que tienen los paraguayos que te aceptan todos los dólares, cara chica y cara grande.
4: Todos los salarios son a la baja, no hay commodities, porque no, por eso no hay inflación.
0: Casi que ya me convencieron, me voy de vacaciones a Paraguay, ya me fui de vacaciones a Paraguay.
2: Departamento, 2 dormitorios. No, en la Paraguay Nueva.
0: Sí.
2: Hoy está saliendo algo así como $45,000.
0: Me voy a vivir a Paraguay. Bueno,
2: no compra ni acá.
0: El país número 5, que es el que Sarabia dijo, de inflación, es 1, 2, 3, 4, 5. Brasil, Sarabia, anótelo, o sea que... por si gana Bolsonaro. Ajá. Brasil. Sí. ¿Sí? Y Argentina es el segundo país con mayor inflación de Latinoamérica.
2: ¿Vio?
0: Con el 1,90 y le sigue en tercer lugar Guatemala con 1,18. Bolivia ya está por debajo del 1. Bolivia, qué mal que está, pero está por debajo del 1 inflación. Brasil igual. Uruguay sí. 0,54, pero bueno, insisten en esto. En Chile,
2: el país Paraguay, más endeudado de la, uno de los países más endeudados de Latinoamérica.
0: El Argentina. Segundo país más.
2: Y lo único que propagan es que no tenemos inflación.
0: Claro.
2: Un desastre.
0: Pero.
2: Bueno, sí.
4: Fue peor.
0: Fue peor
4: que Macri que Milei. ¿Quién lo dijo?
0: No sé.
2: No, no sé.
4: Fue peor Macri que Milei.
0: Espera. Tenemos que ir a la tanda. Si a usted le parece, vamos a la tanda.
2: Y no se olvide.
4: Que cocinar.
0: Bueno, pero vuelva para decirme quién dijo esa frase.
4: No, o sea, lo digo ahora, sí, se le rompe el corazón en 1000 pedazos. Máximo Kirchner.
0: Fue peor Macri, claro.
4: Fue peor Macri que Milei.
2: Qué boludo, qué.
0: Bueno.
2: En serio, en el próximo bloque.
0: Yo te aviso.
2: En el próximo bloque no la tendremos a Emilia, pero lo vamos a escuchar a nuestro querido Ewok. Que obviamente todas las notas de La Libertad Avanza
0: pasa.
2: Se la dan al empleado público nacional Gutiérrez, que puede hablar con todo el mundo.
0: Con una universidad de financiada.
2: Exactamente.
0: Perfecto, en el próximo bloque lo escuchamos a Ewok. Hora de la música, la tanda, ya volvemos.

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0: Vladimir.
1: Bueno, ¿qué se fueron los chiques?
0: Ya se fueron, ¿viste?
1: Le mando un abrazo fuerte.
0: Nadie les cree nada.
1: No.
0: Brutal la información de una adolescente que fue raptada y abusada, una chica de 16 años, que según denunció fue obligada a subir a un automóvil cuando caminaba hacia el club gimnasia y tiro. El sujeto al que denuncia fue detenido, pero ella dice que fue el acusado la trasladó hasta San Luis y Cornejo, donde, la violó, en definitiva, un tipo de 55 años que fue detenido en Aunor. Es brutal. Por eso,
1: tremendo, la verdad.
0: Yo quiero exponer esto para que se entienda de alguna manera la vulnerabilidad que tenemos las mujeres. A ver, no estaba en un barrio re loco, no estaba yendo hacia... no era en la nocturnidad, era una cosa muy loca, ¿no? Esto ocurrió a fines de agosto, recién se conoce ahora, porque bueno, están las diligencias judiciales, pero brutal, la verdad me pareció brutal este caso, y que no se alerte a la gente, así que bueno, ahí está.
1: Pero ¿cómo alertas a la gente con lo degenerado de este hijo de puta?
0: Que estas cosas, yo, mirá, yo que tengo todas sobrinas, yo mi planteo es no estén en situaciones de vulnerabilidad. No es que la diferencia de los varones, pero lamentablemente los varones tienen un nivel de agresividad, aquellos que están enfermos de la cabeza como este, ¿no? O que creen que somos solo un objeto de deseo, pero... No exponerse a situaciones de vulnerabilidad. Y parte de no exponerse, lamentablemente, termina siendo tampoco camine sola.
1: Bueno, pero... Viste que feo vivir así.
0: Pero así vivimos nosotras.
1: Ya sé que justamente todo aquello que renegaban de la lucha de las mujeres y demás, es porque la persiguen y la matan por solo la condición de mujer. O sea, es medio difícil todavía para algunos tarados entender qué tenía que ver la lucha, ¿no?, de las mujeres con un delito común, por ejemplo. ¿Me entendés? Entonces, esa figura fue muy importante.
0: Y yo insisto en
1: algo. Y claro, la gente y las mujeres, sobre todo, siguen viviendo así de esa manera.
0: Absolutamente. Y yo insisto en esto, eduquen a sus hijos, porque con la nueva ley de Milei van a terminar presos por abusadores.
1: Claro.
0: Van a terminar presos por abusadores. Hay muchas situaciones de abuso en instituciones escolares, en este que te chapa, no te chapa, que te toca, lo que sea. Ahora lo denunciáis. Delito de adulto. Condena de adulto. Entonces, eduquen a sus hijos. El no es no. Punto. No es no, cuando una chica te... Porque yo escuché mucho salame decir, no, cuando una chica te dice no es sí, en realidad. No, es no. Yo lo lamento, pero es así. Y en ese contexto de situación, ¿se acuerda el caso de estos que... Incluso hay un compañero de estas chicas involucrado, de estas jóvenes que eran utilizadas con fines de explotación sexual, todas alumnas de una institución específica a la cual no vamos a dar a conocer, y por la cual hay un empresario detenido. Bueno, parece que a uno de estos tipos, un militar, le habían dado domiciliaria.
1: Ajá.
0: Ah, mira, no sabía yo. O sea, estos mensajes de la justicia son complicados. Este caso lo tiene la justicia federal. O sea, un sujeto que le decían el militar, porque había sido militar, estimo yo, el militar recibe el beneficio de prisión domiciliaria. Y en ese contexto lo denuncian por violencia de género. Y claro, si era un tipo que explotaba a niñas, imagínate que le importa maltratar a alguien. De modo tal, hay más de 30 víctimas en este caso, ¿eh? Hay más de 30 víctimas en este caso. hay un empresario hiperconocido y tal historia. Bueno, el tipo volvió a prisión, perdió el beneficio de la domiciliaria. Yo, a mí lo que me da bronca es, ¿qué carajo hacía con prisión domiciliaria este sujeto? O sea, ¿cómo alguien que es parte de una banda que explota a niñas tiene domiciliaria? Yo, esa es la parte que no entiendo. Pero bueno, ahí está, se le acabó el beneficio por violencia de género.
1: Bueno, no escuchamos.
0: ¿A quién no escucha?
1: A Emilia.
0: No, a ver.
1: No contestó todavía, ¿no?
0: Voy a chequear por las dudas.
1: ¿Por qué no contesta?
0: ¿Qué querés que le diga? ¿Por qué no me contesta? Contestá, sí. Pues, nada, ya está, no quiere contestar, bueno. Ya, está esperando por la palabra de Emilia.
1: Ese es el poder.
0: Los políticos no entienden que son más fugaces de lo que creen. Le ha pasado a todos.
1: Mira qué buena frase.
0: Les ha pasado.
1: Esto se lo vamos a escuchar al Ewok. Estamos hablando de Guzmán Coraita.
0: Del senador.
1: Que ya le conté.
0: Sí.
1: Ah, senador, increíble, ¿viste? Una cosa loca.
0: Sí.
1: Pero hemos tenido, te voy a decir una cosa.
0: Sí.
1: Este por lo menos es abogado, conjuga sujeto con predicado, ¿viste? Hace esas cositas. Pero ha quedado muy golpeado.
0: Ajá.
1: Cuando le dijeron cipayo. Ah. Él no lo está pudiendo soportar y cada vez que puede, él quiere quedar como que no lo es.
0: Pero después de ¿entendés? Eso... Después de eso, él dijo, y no somos cipayos por el tema de la ley de tierras. Después de eso, además, agregó lo que tiene que ver con, o sea, dejaron pasar el homenaje o el proyecto que tiene que ver con declarar héroe a Bernabé Araoz. O sea,
1: también.
0: Después de eso, más cipayo que eso, escúchame.
1: Todo lo que está mal, pero él lo quiere aclarar.
0: Bueno.
1: Con el empleado de la Universidad de Salta. El señor bueno, Pierre. A ver, escuchemos.
0: Escuchamos a todos.
2: Me molestaba mucho lo del cipayo y lo dije. En realidad, porque cipayo es un término que lo asociamos con el traidor a la patria, ¿no? El cipayo
1: defiende
2: los intereses extranjeros en contra de los intereses nacionales. Y realmente uno piensa, lo decía, quien forma parte de espacios políticos que han robado a la Argentina en los últimos 25 años, y esa es la traición a la patria, ¿no? De hecho, tenemos un artículo en la Constitución, el 36, que habla de que el enriquecimiento, el delito de corrupción, es una traición a la patria, ¿no? Nosotros somos salteños, tenemos un tope vigente, y si vemos el mapa de Salta, vemos cómo, digamos, se han excedido los topes, pero no vemos que sean menos salteños los valles Calchaquí y demás porque hayan empresas produciendo, ¿no?
3: ¿Qué me querés decir con eso?
2: No, que en definitiva, una cosa es, digamos, producir, una cosa es permitir que el capital extranjero venga a producir nuestras tierras, que quizá estarían siendo fincas abandonadas y demás y no productivas, y un campo que se levanta, un campo que produce, da trabajo a un montón de gente, se arma, la economía empieza con sus círculos virtuosos y demás, ¿no? Yo creo que no podemos paralizar a la Argentina.
3: ¿Y vos le pondrías un tope o sin tope?
2: Yo, mi idea sería volver a la Constitución tal cual la hemos concebido los argentinos, ¿no? Sin tope, con las restricciones que tiene que tener.
1: Ahí está.
2: Por cuestiones de seguridad.
1: Entonces, después de aclarar que no era cipayo.
0: Dice, vendamos todo.
1: Aclarar que sos cipayo. Vendamos todo, regalemos todo al extranjero. Total, son tierras no productivas. Nadie se quiere hacer cargo. Que no haya control, sin tope. Sos un cipayo, boludo. O sea, no sé por qué te enojas al principio cuando dices el cipayo. Es muy boludo.
0: No. Sí. Dios.
1: Pero bueno, pero es así como, en el fondo, ¿viste? Yo todavía puedo saludarlo. Hay gente que la verdad que no merece ni el saludo ya.
0: Oh, así está, tan duro está.
1: Este yo lo puedo saludar totalmente.
0: Bueno, está bien.
1: Sí, es un ser civilizado. Es un cipayo civilizado.
0: Mire, a mí...
1: ¿Entendés?
0: ¿Sabe qué me pasa? ¿Cuál es mi tema? A mí me enoja porque usted...
1: Está bronceado, todo, ¿no? Otra vida está teniendo.
0: Usted
1: y claro, si gana 13 palos por mes, más los viajes, más, no garpa nada siendo senador, porque la verdad es que no garpas nada siendo senador, y como sos un cipayo, te importa un carajo regalar las tierras a los extranjeros, no que los argentinos la produzcan.
0: No,
1: de ellos deberían tener las acciones suficientes para invertir en establecimientos agropecuarios y demás, donde vayan los argentinos a producir. No, dice que vengan los yanquis y después los yanquis, los israelíes, los franceses, los suizos, y que vengan y hagan sus negocios y nosotros seremos esclavos de ellos en sus tierras. Cosas así. Son cipayos.
0: Son cipayos, sí, definitivamente. Por eso es lo que a mí me enoja. Esto de el que más sabe, porque usted comenzó, es abogado, por lo menos junta sujeto con predicado. Porque de última, yo sé que la ignorancia no es justificativo ante la ley y ante un delito, ¿no? Pero de última, lo que sí noto mucho es que no diferencian lo bueno de lo malo, que es ser un cipayo, que no es ser...

0: Procedimiento.
1: Salta Forestal.
0: Con inversión del Estado.
1: Mire, yo
0: no, ¿entendés? No hay... con lugares, como iba a ser Salta Forestal al principio, estaba pensado así de esa manera.
1: Claro.
0: Los pobladores de la zona iban a tener cierta cantidad de hectáreas y había una zona en común para que sean, a ver, pensando como cooperativa y que produzcan en ese lugar. Claro. Y además vivan en la zona y haya un desarrollo en la zona. Bueno, nada, terminaron regalando a los Olmedos primero, después vinieron los muchachos que ya sabemos, y mire, así sucesivamente, ¿no?
1: Yo no sé, no sé qué estaba viendo, no sé si el Topo por el Mundo, no sé, uno de esos, que lo peor de todo, tampoco sé en qué país estaba, no, entro en duda, donde planteaban que se le entregaba tierras, no a sus habitantes, no importa si ya tenía una tierra, pero el Estado le daba un 25 por 25. Para que ellos se desarrollen. Pero además era transversal. No tenía que ver con que si eras pobre o rico. Todo habitante de ese país tenía, pero no me puedo acordar que, no me acuerdo si era Bangladesh, ¿dónde era?
0: No.
1: Entré en duda.
0: Bangladesh es, la verdad que...
1: Entré en duda dónde
0: está
1: dónde
0: todo tirado.
1: Era. Bueno, no. Bueno, pero por ahí hay países que no son ricos, pero por lo menos tienen un 2x2. Techo, tierra y trabajo, decía el Papa Francisco. Mientras esto ocurre, hoy es miércoles, Vladimir.
0: Sí, pará, dame el último audio.
1: Tiene más.
0: Es gravísimo. Oh. Sí, son el 25, dame el último audio y con esto terminamos de mi parte.
1: Mongolia, me dicen. Mongolia daba tierra a su, da tierra
0: claro.
1: A su habitante.
0: Ah, mira.
1: Gracias a
0: sí,
1: sacó de mi error.
0: Bueno, bueno, vamos a escuchar a Pagano, que empezó siendo libertaria.
1: Sí, y hoy es la mayor denunciadora de los libertarios.
0: Denunciadora, pero tremendo. No es que se mete solo con los choreos. Se mete con delitos muy, muy, muy tremendo. Violación, abuso, acoso. Todo ese tipo de cosas. Y dice que esto está sucediendo en Olivos. En la residencia presidencial.
1: Qué miedito.
0: A ver, escuchemos.
1: A ver.
2: No entender cuando una mujer dice que no, por ejemplo. Algo que por suerte creo que todos entendemos ya en la sociedad argentina, pero parece que algunos que incluso prestan servicio muy cerca del presidente no lo entienden. Quiero, en este caso en particular, Daniel, proteger a las víctimas. Hay personas con nombre y apellido que merecen un resguardo, que están asustadas, que ya dieron su relato, con lo cual sé perfectamente lo que ocurre en el lugar en donde duerme el presidente de la nación.
3: ¿Estás hablando de casos de abusos sexuales que se darían dentro de la Quinta de Olivos? ¿A eso te referís?
2: Exactamente, y como quiero proteger a las víctimas es que no quiero dar más información sobre eso, pero no porque no pueda hacerlo, sino como porque me parece que hay relatos en primera persona que merecen primero ser abordados y además la custodia del caso para estas personas que tienen mucho miedo y que han sufrido destrato, violencia y un acoso sistemático.
0: Hasta ahora todo lo que viene diciendo lo puede certificar. Las estafas, cómo se ha manejado, digamos, el poder en el entorno de Karina y Javier, ¿no? Todo lo puede certificar. Acá está diciendo que hay hechos de abuso, de violación, de acoso, directamente en Olivo. No lo lleva al plano del presidente, sino... de personas muy cercanas.
1: Muy cercanas al presidente.
0: Del entorno que hoy están siendo denunciados, que ya hicieron la denuncia y que todavía esas víctimas no pueden salir a la luz porque se la está protegiendo. Que ella tiene todos los nombres y demás. Es gravísimo esto.
1: El presidente.
0: Siguen sucediendo cosas y siguen pasando cosas que luego seguramente vamos a decir nosotros no, porque venimos bregando de un principio,

0: pero otras personas, ¿por qué me dejé engañar tanto? ¿Por qué fui parte de esta situación que nos llevó el presidente de la nación? Bueno,
1: el presidente llegó hoy a Washington, es su viaje número 20 a Estados Unidos.
0: Muy bien.
1: Acá no vino nunca, pero no importa.
0: Parece que va a venir, ¿no?
1: Va a reivindicar la gestión de Donald Trump, un Donald Trump que también aparece en una causa gravísima de abuso de menores, y acá no pasó nada también, ¿no? O sea, no creía que la Argentina no pasa en estas, qué horror. En Estados Unidos es igual, así es, si ese es nuestro norte.
0: Bueno, están atados a la suerte también estos muchachos,
1: claro,
0: de las elecciones en Estados Unidos, ¿no?
1: Sí, si ese es
0: no
1: el
0: le
1: norte,
0: están dando, imagínate, bien los números. Y eso sería también una quita de apoyo si a Trump le llegara a ir mal en los números de las elecciones, en estas intermedias que tiene.
1: Hoy es miércoles, Arabia. 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Lindos invitados para hoy, Vladi, así que no se lo pierda.
0: Muchas gracias, ahí vamos a estar siempre enfrente del televisor. ¿Y qué te iba a decir?
1: No sé, si usted no lo sabe.
0: Voy a trasladar todos los saludos que he recibido al compañero Moisés Cos.
1: Ajá.
0: Me ven a mí como un intermediario y me están mandando saludos,
1: no,
0: en
1: sí,
0: este
1: por
0: momento.
1: Todo la, discúlpeme. Por
0: una
1: mi...
0: cantidad impresionante
1: de saludos, sí.
0: Sí. Yo le recomiendo a Moisés que pida
1: que atienda el
0: 1,000 pesos por cada saludo.
1: Callate, 1,000 pesos. ¿Me entendés?
0: Entonces, 1,000 pesos.
1: ¿Cuánto haría?
0: Está. Y no sé, porque hay que hacer la cuenta final de todos los...
1: Por eso, pero saludo
0: además,
1: por...
0: No son saludos... Feliz cumpleaños. No. Ajá. Es por la justicia social, por la... Así, viste, todo con alegato, la gran mayoría, que tiene que ver con lo político. Y eso es lo importante. Que la vida de Moisés está relacionado con la cuestión social y política. Entonces, así debe ser. Le mando muchos saludos hoy en su cumpleaños a Moisés Cos.
1: Fenómeno, abrazo para él.
0: Qué lindo esto de...
1: Sí, están todos locos. Y terminamos el programa con esto de que no me contestó Emilia. Quiero aclarar, por ahí contesta más.
0: Yo sigo sosteniendo que va a ser candidata, ¿no?
1: Usted lo sigue sosteniendo.
0: Yo sigo sosteniendo que va a ser candidata. Bueno. No sé si por Libertad Avanza, por lo que sea, pero creo que va a ser candidata. Se están comiendo la curva. O será una estrategia, loco, no sé.
1: Ya
0: en esto de la política todo es posible.
1: Ya se la comieron, se la pueden comer otra vez.
0: Ya se la comieron la vez pasada, que dijeron, no, va, che, senadora, se va a quedar como diputada, pumba. Bueno.
1: Abrazo, saludos. Vladimir,
0: muchas
1: nos encontramos. Chau.

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1: Una de las tantas noticias también es que se llevó a cabo un plenario dentro de la Federación Argentina de Trabajadores de Prensa. Nos vamos a meter de algo que nos toca. Nosotros venimos charlándolo hace mucho tiempo y tiene que ver con qué es lo que sucede con el Estatuto del Periodista. La ley 12.908, una ley que está entre las tantas que el Gobierno Nacional decidió que no son necesarias y no son importantes, y la única herramienta que nos quedaba a nosotros y a nosotras como periodistas obviamente está en vilo. Pero para conocer un poquitito más, la vamos a saludar a ella, colega, amiga y secretaria adjunta del Sindicato de Prensa, Laura Urbano. ¿Cómo estás? Bienvenida. Fernando Clime te saluda.
2: Hola, Fer, ¿cómo estás?
1: Bien.
2: ¿Cómo va todo?
1: Y acá, bien, tratando de ponerme al día.
2: Que nos queda, ¿no?
1: Sí.
2: Tenemos que seguir luchando por un estatuto cuya prórroga, para que no caiga, se vence ahora, el primero de enero ya es como que deja de tener vigencia.
1: Claro.
2: Y esto nos está preocupando, porque
1: sí,
2: estamos a nada, los tiempos legislativos solamente puede llegar a haber un mes.
1: Sí.
2: Y hasta donde vamos entendiendo por las distintas reuniones, ojo, no es que yo tenga las reuniones con los legisladores, pero sino que nos vamos enterando, no hay demasiada voluntad de tratar, porque nosotros, mientras tanto, en junio de este año se presentó, y varias instituciones cero se presentaron, se presentó una reforma, una modificación,
1: sí,
2: un estatuto que obviamente es del 46, entonces es verdad que ha cambiado el mundo, han cambiado las tecnologías. No sé si cambia el periodismo, pero sí las tecnologías que lo abordan.
1: Claro.
2: Entonces era necesario empezar a ver este tema, la inteligencia artificial, qué límites poner respecto del trabajo con inteligencia artificial. Por lo menos lo que yo pude entender, la inteligencia artificial solamente se puede guiar por una orden que viene de un ser humano, porque el criterio queda
1: tal cual
2: el que hace el periodismo. Entonces ese proyecto está. Se logró la prórroga primero, porque si no se nos vencía antes. Entonces logramos la prórroga. Ahora, ese proyecto que habían pedido, bueno, hagan un proyecto, está desde junio, y hasta ahora no hay ninguna ventana que nos haga ver que estén por tratarlo, con la necesidad de tratarlo. Y a nosotros se nos cae un estatuto que es el que enmarca los convenios de los periodistas y que nos va a dejar en condiciones, vaya a saber de cuáles, que ya de por sí hoy las condiciones, lo sabemos, son deplorables, como pasa en todos lados.
1: Sí.
2: Yo siempre digo, y quizás lo digo equivocada, y vos tengas otra visión, pero yo siempre digo que los periodistas hemos sido el experimento, ¿no? De este tipo de precarización laboral, de esta flexibilización que se dijo en algún momento, que no nada más que precarizar al empleado. Tenemos la virtud, nuestro trabajo tiene una virtud que es también su gran defecto, amamos lo que hacemos.
1: Tal cual.
2: Si no, haríamos otra cosa.
1: Tal cual.
2: Y esto nos lleva a trabajar a veces en esas condiciones, porque uno entiende que hay cosas que tienen que salir o salir, y se pone a trabajar y se pone a ver, a verificar fuentes, a hacer todo el trabajo de periodista, ¿no? Que a uno le encantaría que sea así, que pueda. Yo decía, bueno, estuvimos en el Encuentro Nacional, 39º Encuentro Nacional en Córdoba, de plurinacional de mujeres, ¿no? Y ahí cuando estábamos con las chicas, con las colegas, mis colegas, les decía, necesitamos tener una consigna, y la consigna es un trabajo para vivir, y es un trabajo para vivir, porque
1: totalmente,
2: no puede ser. Estuve con colegas que están, además de tener un trabajo, ojo, que es en blanco, viven por ahí en unas zonas que son muy caras, que suele ser el sur, y me contaba una colega que está ayudando a una amiga en una peluquería,
1: claro,
2: hace repostería, y además enseña a unos chicos en la colonia de vacaciones, y
1: claro,
2: es mamá de dos pibes. Claro. No podemos seguir así. ¿Y por qué no podemos seguir así? Yo no creo que sea casualidad la tasa de suicidios. Hay una... con esta individualización del yo me salgo solo, ¿no? Sí. En realidad terminas trabajando en 80 lugares, no tenés tiempo para tu vida, ni para tu familia, para tus afectos, para tus vínculos, así tengas hijos o no.
1: Tal cual.
2: Y esto te termina dejando en una soledad de las peores. No es que la soledad sea mala, pero en este caso la soledad sin redes es de las peores. Y uno cree que se está salvando y en realidad te están hundiendo, ¿no? Es algo que desespera. Y bueno, esto del estatuto nos tiene muy preocupados porque no queda nada.
1: Ahora, se trabajó, se buscó consensuar a nivel nacional de una alternativa de que pudiéramos aprovechar para, de alguna manera, modificarlo, modernizarlo en realidad, actualizarlo.
2: Es que está, el proyecto está.
1: Y ahora...
2: Está presentado. Ha sido presentado, se ha discutido, por lo menos en la FATREN se ha discutido. Sí. Se ha dicho, pongamos esto de la inteligencia artificial, ¿no? Tenemos que ver cuáles son las nuevas categorías, tratar de ver a dónde va. Se ha presentado el proyecto. El problema es que no están llamando a la posibilidad de tratarlo.
1: Claro, no quieren ni estado parlamentario. Evidentemente, la estrategia de eliminar el estatuto de los y las periodistas, la verdad que honestamente lo que termina haciendo es el mensaje claro. No se odia suficiente a los periodistas son gente de mierda, ¿me entendés? Humanos de mierda, y evidentemente el mensaje es claro.
2: Bueno, por algo este gobierno nos debe odiar tanto, ¿no?
1: Sí.
2: Algo, y eso que estamos, ojo, yo digo, tanto nos odian, y eso que no estamos siendo para nada un lugar en donde estamos poniendo el cuerpo, porque no nos da la vida para poner el cuerpo.
1: No, ya no, estamos en otra instancia, tiempo, sí, coincido.
2: No nos dan las ganas, todos estamos con 1000 laburos encima, y llega un momento que no tenés fuerza para nada, más con estas descalificaciones permanentes.
1: Uh-huh.
2: Sin embargo, y yo soy una de las que a veces dice, ay, no, la verdad que ya uno se cansa, ¿no?
1: Sí.
2: Sin embargo, hablando con las en este encuentro en el que tuvimos, que hizo mucho bien, para mí por lo menos fue muy positivo, salir a las calles, como te digo, a poner el cuerpo hoy por hoy, no es nada fácil y lo hicimos.
1: Sí.
2: 200.000 personas por lo menos en la marcha, una marcha que además en uno de los tramos que pasábamos la marcha en Hipólito Yrigoyen, yo ni cuenta me había dado, te cuento que soy así de colgada, vos me conocés.
1: Sí.
2: Pero nosotras seguíamos pese a que habían apagado las luces de la avenida Yrigoyen, ¿no?
1: Uh-huh.
2: Y se siguió igual hasta donde se tenía que seguir, a pesar de la lluvia, había mucha lluvia, había frío, hemos seguido a donde tuvimos que seguir. Entonces yo digo, de pronto, un gobierno que da tanto a un sector que incluso está ya muy complicado con los ánimos, con las luchas y demás, y algo debe ser que estamos haciendo bien.
1: Sí.
2: Porque para que nos odien tanto, algo debemos hacer bien, ¿no? Más allá de las diferencias que podamos tener los periodistas, porque todos tenemos distintas ideologías y está bien que así sea.
1: Totalmente.
2: Porque de eso se trata. Pero es como que propugnamos el debate, hacemos las preguntas incómodas, y esto obviamente, que no tengamos un estatuto, es como la cena caviar para cualquier gobierno, ¿no?
1: Totalmente.
2: Cualquiera dice, ay, qué felicidad, destapan el champán junto con la parte de la patronal,
1: sí,
2: y están felices.
1: Obviamente. Ahora, en el escenario, hasta el primero de enero es el que está, y después pasamos a estar totalmente huérfanos de algo que por lo menos reconocía la labor, de las pocas que nos quedan, ¿no? Porque de la única que nos queda. De hecho, si hay uno de los sectores que no tiene ningún tipo de amparo legal ni de dónde sostenerse, y quién me protege la fuente, ¿no? Desde dónde nos hemos agarrado siempre para poder proteger la fuente ante pedidos de jueces y extorsionar o apretadores, digo, la verdad que, ¿qué hacemos después del 1 de enero? Digo, más allá de que obviamente que vamos a instar a que todos nos sumemos y que todos empecemos a no solo a gritar, sino también a hacer y a poner el cuerpo y la visibilidad, pero ¿qué hacemos? ¿Qué sucede después? Esto se habló en la FATPREN, me imagino.
2: No, nosotros estamos hablando qué hacemos hasta ese día después.
1: Sí.
2: Tenemos que ver las estrategias legales, ¿no? Con una corte que hemos visto.
1: Sí, ya, olvídate.
2: Claro.
1: Olvídate, que si hay alguien que menos quiere a la prensa es la Corte. Claro.
2: Estamos viendo la posibilidad también de conseguir otra prórroga, pero la verdad que esto de las prórrogas nos lo dirán los campesinos con esta falta de la prórroga de la suspensión de desalojos, lo que ha pasado.
1: Tal cual.
2: Las consecuencias para mí no van a ser mejores. En el mejor de los casos, quizás digan, bueno, ahora son empleados de comercio.
1: Claro.
2: Digo, igual el sueldo puede ser muy bueno, y no por desmerecer a un empleado de comercio, para nada.
1: Sí.
2: Pero son tareas totalmente distintas.
1: Total, responsabilidades entonces, distintas, laburos entonces, distintos, horarios distintos,
2: claro,
1: entregas distintas.
2: Se pueden echar en cualquier momento sin, cuando no le guste, no al dueño del diario, de la radio, del streaming o de lo que sea.
1: Sino al auspiciante.
2: Claro, sino a los que realmente son los que ponen la billulla, ¿no?
1: Claro.
2: Y dicen, che, a este, ¿qué onda? Ah, no te gusta, no me gusta, lo sacás. Que eso ahora con el estatuto no es tan posible. Está bien, yo reconozco y hay que reconocerlo, porque si no seríamos totalmente cínicos, de que hoy por hoy el estatuto se incumple. Pero hay una referencia que se incumple.
1: Respecto, por supuesto.
2: El día de mañana no va a haber nada que vos digas, che, pero se está incumpliendo. No, no se incumple nada porque vos ya no tenés condiciones para trabajar.
1: Claro. Coincido. Ahora, los paso, y agradeciéndote desde ya, y seguramente esta conversación y esta charla la vamos a seguir teniendo, porque si hay algo que nunca hacemos es, lo que siempre hacemos es visibilizar la realidad de todos los frentes de batalla que tiene toda la sociedad, menos la nuestra. Así que esta charla, me imagino, la vamos a continuar y vamos a seguir charlando, para seguir visibilizando lo que sucede en el entorno y dentro y fuera de lo que es el periodismo y de los trabajadores y trabajadoras de prensa. Pero, lo inmediato de asamblea, charla, marcha, ¿qué es lo que se propone?
2: Hemos tirado ahora porque lamentablemente en las últimas asambleas hemos llegado a ser 4. No podemos así.
1: Sí.
2: Entonces, hemos tirado al grupo de afiliados de periodistas que tenemos en el Ciprensal.
1: Sí.
2: Le hemos dado el resumen, esta es la situación.
1: Sí.
2: ¿No? Yo iba un poco más fuerte, por ahí tengo un compañero, lo digo compañero, no es mi pareja, por favor.
1: No, claro.
2: No, al secretario general, que es Ferrías, yo iba un poco más dura, ¿no?
1: Sí.
2: Diciéndole, porque soy así. Y él, bueno, no, le hizo un resumen de cuál es. Yo pongo en advertencia, muchachos, nos estamos quedando sin estatuto. Y así no les hayamos dado bola en toda la vida,
1: ese
2: estatuto nos protegía. Nos protege aún. Si eso se cae, vamos a terminar en Pampa y la Vía para poder hacer nuestro trabajo, que no es hacer una máquina de chorizos, no es así. El que hace periodismo sabe que cuesta, que enoja, que frustra, que también te da mucha alegría, pero que lo haces en algunas condiciones en las que decís, a mí hoy me resguarda un estatuto que pone por encima la libertad de expresión.
1: Tal cual. Coincido.
2: Entonces, no, y yo puedo trabajar en estas condiciones. Si a mí me echan por una razón o sin causa, y yo sospecho que ha sido por una persecución, yo hoy lo puedo decir.
1: Claro.
2: Yo hoy me puedo tomar del estatuto y me puedo defender. Y el día que no haya tu estatuto, ¿sabes qué? Y anda a llorar a alguna tumba, no
1: totalmente.
2: Sé, a alguno de la derecha, ¿no? Seguramente, porque a la de Perón no, perdón.
1: Sí,
2: a la de Perón
1: sí.
2: No.
1: Tal cual.
2: ¿No? Tenés que ir para otro lado. Porque has dejado caer lo único que tenías como herramienta para poder trabajar en las mejores condiciones, o por lo menos en las condiciones mínimas poder desarrollarte como periodista.
1: Es increíble. Vamos a seguir la charla, vamos a seguir visibilizando. Y
2: igual, Fer, perdón, solo decirle a los, si hay algún colega, alguna colega.
1: Escuchen, sí.
2: Por favor, no solo escuchen, ténganlo en cuenta, propongan, veamos si podemos llegar, aunque sea hacer algo. Y yo sé que las redes son importantes, por supuesto, están decidiendo gobiernos las redes. Es lamentable, pero es así.
1: Sí.
2: Yo no le quiero decir tecnocracia porque para mí no es una, la democracia hay que respetarla pese a todo.
1: Tal cual.
2: Es una tecnodictadura, si se quiere, porque lamentablemente quienes tienen en este caso los medios son poquitos, muy poquitos, y son los que deciden en el mundo, que es lo que elegimos los demás. Entonces, tengamos en cuenta, le escuchaba el otro día o leía una nota de Lucrecia Martel, lo escuché, creo, que ella dijo en una entrevista, esto de las redes, me gusta y qué sé yo, como una catarsis, decir, ay, sí, estoy haciendo, no. A mí me encantaría que sea así, pero no. Hay que salir, poner el cuerpo, la cara y bueno, ¿no? Y aguantar lo que nos han dicho toda la vida. Este gobierno lo está todavía maximizando con el odio que se expresa, que nosotros hemos sido siempre muy respetuosos de... Si hay alguno que otro, bueno, pero no, el periodismo en general siempre ha sido muy respetuoso de las instituciones.
1: Tal cual.
2: Puede estar enojado, pero vos nunca vas a decir, no, hay que voltear... No, ni siquiera, no se puede hacer eso, lo sabemos. Uh-huh. Pero del otro lado no estamos recibiendo eso, ¿no? Estamos recibiendo, lamentablemente, otro tipo de trato, y es lamentable que nuestros legisladores libertarios, a quienes hemos hecho notas, a quienes hemos dado lugar para expresarse, hoy por hoy se estén olvidando que nosotros somos periodistas, que estamos también entre sus representados y que tendrían que ir con una representación respecto de lo que nosotros queremos como periodistas, porque en eso vamos a salir perjudicados nosotros, pero el resto de la sociedad también. La sociedad también está en ello.
1: Totalmente de acuerdo con vos. Laurita, querida, muchísimas gracias por este contacto. Lo volvemos a tener.
2: Seguramente que sí, Fer.
1: Un abrazo, querida.
2: Nos encontramos. Un beso.
1: Charlábamos con la colega y amiga Laura Urbano, secretaria adjunta del Sindicato de Prensa de Salta, el CIPRENSAL, y también así es miembro de la Federación Argentina de Trabajadores de Prensa. ¿Por qué la traigo a la charla y vos me dirás, y a nosotros qué nos importa? Si periodismo no es democracia, no voy a ser yo quien lo diga por primera vez. Ya lo han dicho a lo largo y ancho de la historia de la humanidad. Sin periodismo no hay democracia.
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0: las áreas en tu frente e incluso tus labios y sientes cualquier bulto o hinchazón, y eso va a quitarse. Así que nos veremos la próxima semana para asegurarnos de que todo esté bien.
1: Muchas gracias.
0: De acuerdo.
1: Adiós.
0: Así que puedes regresar
1: a trabajar.
0: Eso. 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

0: 7 de la mañana, 2 minutos en toda la República Argentina. Bienvenidas y bienvenidos a esta frecuencia modulada estereofónica que te acompaña, que te invita diariamente a ser artífice, a ser parte de esta historia, aportando ese granito de arena. Sacro momento, esta aventura matinal a través de la 88.1. ¿Con quiénes? Con los hermanos Verón. ¿En dónde? En Hora 7 Radial. Bienvenidas y bienvenidos. Mi nombre es Hugo Antonio Verón y lo acompaño al señor Javier Darío. Javi, buen día, ¿cómo estás?
1: ¿Qué tal, señor Hugo Antonio? Y muy, pero muy buenos días a los salteños y salteñas que comienzan a sintonizar en este viernes chico, jueves 15, a despertarse.
0: Día de los bastones blancos, día de el lavado de las manos, algo que durante mucho tiempo ya nos ha quedado esa costumbre luego de la pandemia, día de la resolución de los conflictos, día de las mujeres rurales, día de la concientización sobre la muerte gestacional, perinatal y neonatal. Bienvenidas y bienvenidos a la importancia de recordar las efemérides simple y exclusivamente porque creo yo que la conciencia comienza con saber qué es lo que se hace, de dónde venimos diariamente, por supuesto. Para atravesar este día, mientras sabemos tus ocupaciones matinales, mientras sabemos que estás en la decisión todavía de vestirte, bueno, los datos del tiempo, ahora suministrado por el Servicio Meteorológico Nacional para develar esta jornada. Dale que va.

0: Y cuando han pasado tan solo 5 minutos desde las 7 de la mañana a esta hora, lo que podemos ir contando, diciendo, es que tenemos un cielo
1: totalmente nublado con lluvia débil en estos momentos.
0: Es así, cuando veníamos para la radio caía una pequeña garúa que mojaba el parabrisas de mi vehículo. Pero a esta hora también tenemos una temperatura de ¿cuánto?
1: De tan solo 11 grados.
0: Bien, la humedad relativa a la cual está presente en el ambiente es del
1: 97%.
0: ¿Qué pasa con los vientos y la visibilidad, Javi?
1: Los vientos en este momento están soplando de zona norte a 8 kilómetros por hora, la visibilidad es poca, a 8 kilómetros, la máxima para la jornada del día de hoy será nada más ni nada menos de 15 grados, así que será muy acotada, al menos en la máxima, para una jornada donde todo el día habrá probabilidad de precipitaciones, hasta un 40% por la mañana, por la tarde y también noche. Así es el pronóstico para la jornada del día de hoy, y hasta el día domingo, que es el día de la madre, vamos a tener una mínima entre 9 y 10 grados y una máxima entre 14 y 15 grados. Así que así será la amplitud térmica desde hoy hasta inclusive el día domingo. Así
0: me
1: que
0: me interesa mucho el día de hoy con respecto tipo 4 de la tarde, cuando la quinta marcha esté en movimiento, Javi.
1: Probabilidad de precipitaciones hasta un 40%. Así
0: hasta
1: que
0: un 40%. Sí, sí. Bien, perfecto. Listo, hay que llevar una camperita, si querés un paraguas, y por qué no también alguna gorrita para que escurra el agua y no te deje mojar la cara, para estar bien, pero bien despabiladas y despabilados hoy en lo que será esta
1: quinta marcha.
0: Quinta marcha. Bien, 7 minutos han pasado ya de las 7 de la mañana. Esto es Hora 7 de Radial, Javi. Dale que va.
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0: Bien, a esta hora de la mañana lo que hacemos es habilitar todos y cada uno de las vías de comunicación para que te encuentres, para que juntas y juntos seamos ese Pepe Grillo, esa conciencia social y matinal, a través del 3875-366-755.
1: Así es, y también lo puedes hacer llamando directamente al 431-3290 para salir al aire sin censura previa. Además, todas las redes sociales como Hora 7 Radial y también en nuestra página web www.hora7radial.com.ar. Y ya no puedes ver, no puedes escuchar, no puedes sintonizar a través del streaming por 2 plataformas, por YouTube y por Facebook. Por YouTube nos buscan como Hora 7 Radial y también FM Noticias, y además en Facebook como FM Noticias y Hugo Verón y Javier Verón. Así que tienen todas esas plataformas, redes sociales, para que salgas de casa informado.
0: Sí, sí, las posibilidades que hay se amplían, por supuesto, no solamente el auricular en en orejita, también tenés la posibilidad, si estás sentado en la computadora, si tenés la posibilidad esta de estar a través de la conexión en YouTube, en Facebook, en cualquiera de las redes sociales, allí aparece Hora 7 Radial, allí aparecen los hermanos Verón. La radio tiene el 3875-395853 para comunicarte, para estar conectado las 24 horas, los 365 días del año. Así que dale que va, empezamos, Javi, este encuentro matinal, esta cofradía diaria a través de la 88.1.
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0: Y tenemos que comenzar hablando, y lo decíamos ya en el preludio de la presentación de este programa, hoy jueves 15 de octubre del 2026, acerca de la quinta marcha federal universitaria. Quinta marcha ya para una ley de financiamiento universitario que el gobierno nacional todavía no cumple, pese a que la justicia ha dictaminado, se lo está multando con 100.000 pesos diarios por la falta de cumplimiento por parte de el gobierno nacional.
1: Eso, perdón, ¿esos 100.000 pesos es desde ahora o retroactivo?
0: No, esto es desde ahora, no es retroactivo. Ante la pregunta de Javier acerca de desde cuándo será esa multa, sí, bueno. ¿De qué estamos hablando cuando hablamos de la ley de financiamiento universitario? No se aplican las actualizaciones y recomposiciones salariales para los docentes y el equipo no docente. No hay plata para las becas estudiantiles, no hay financiamiento para la investigación. Con lo cual vos sabés que eso es fundamental con algunos epítetos se escucha por parte de la gente esta que está a favor de este gobierno, que dice no, porque las universidades no se dejan auditar, todavía siguen con eso cuando ya se ha explicado en más de una oportunidad que esto no es así, que constantemente para recibir los fondos tienen que presentar sus balances, si querés, o la posibilidad que tienen de tener al día sus cuentas para poder recibir esto. Entonces, pero ojo, hoy la quinta marcha se le suma otras marchas más. ¿Por qué? Porque hoy se va a tratar el famoso decreto de necesidad y urgencia, es el 70/23. Sí, ¿te acordás? Ese que deroga un montón de leyes, un decreto de necesidad y urgencia que deroga un montón de leyes, pero ojo ahí, ojo al pioco, tenemos que ver cómo van a votar nuestros legisladores salteños. ¿Por qué? Porque está en picota nuevamente estos vaivenes que hay acerca de la venta de tierras de nuestro país, si se vende todas o no. Ahora el gobierno dio marcha atrás, este gobierno liberal, libertario, dice que la propuesta realizada por el kirchnerismo allá a lo lejos y al tiempo es buena y no hay que vender más tierra. Entonces en esa posibilidad que tiene para bajar la participación de los diputados y diputadas que en una de esas pueden voltear este decreto de necesidad y urgencia, pero además la ley de emergencia de discapacidad. Fíjate, una quinta marcha de los universitarios, sí, por el financiamiento universitario, por la derogación de el 70 DNU 70/23, por los discapacitados, por las personas que están endeudadas, por la ley de tierras. Mira si no es importante, mira si no es la espada de Damocles, que lo llamábamos hace un tiempo atrás, el tema de los universitarios, que es la única que te garantiza la movilidad ascendente, la conciencia social. Estaremos presentes seguramente, y ahí la participación tuya también es importante, porque si vos no vas a la universidad, tu hijo, tu nieto, alguien de tu entorno irá, sí, y no hay que mirarse el pupo, hay que mirar un poquitito más allá. Si bien yo no la uso, pero otro la puede usar, así que seamos más empáticos. Nos vemos hoy seguramente en la quinta marcha universitaria.
1: Bien, ayer miércoles el Consejo Deliberante aprobó una reforma que amplía las infracciones por abandono y maltrato animal. Así que incorpora nuevas sanciones y permite suspender la licencia de conducir hasta 2 años en caso de que abandones un animal en un auto, podrá afectar la licencia de conducir. Así que el Consejo Deliberante aprobó ayer por unanimidad esta reforma de la ordenanza 16.029 del cuidado responsable de animales de compañía. La norma o la nueva norma reconoce a los animales como seres sensibles y sintientes, amplía las infracciones por abandono y maltrato e incorpora sanciones como la de suspensión de la licencia de conducir cuando un vehículo haya sido utilizado para cometer una falta. Así que esta iniciativa presentada por la concejal Eliana Chuchuy, quien sostuvo que busca reformar la protección integral de los animales. Según el debate, se afirmó que más del 80% de los animales que ingresan o permanecen bajo el cuidado del centro de adopciones municipal son víctimas de abandono y además maltrato. Así que estas nuevas sanciones se agravan y la reforma, por supuesto, indica, ¿no?, el abandono en espacios públicos del que ocurre en inmuebles privados también. Así que incorpora la omisión grave de recaudos de cuidado responsable de los titulares de los animales. Así que, bueno, de esta manera las sanciones contemplan además la suspensión de la licencia o la inhabilitación para conducir hasta 2 años cuando un vehículo haya sido utilizado para cometer la infracción. Además, el cuidador deberá abonar los gastos municipales de traslado, manutención y atención veterinaria y sanitaria de los animales. Así que, bueno, de esta manera, el Consejo Deliberante ayer aprobó la modificación de la ordenanza 16.029 de cuidado responsable de animales de compañía. Así que, ojo, porque, bueno, vas a ser sancionado.
0: Bien. Resulta que el endeudamiento empresarial, sí, en septiembre ya hay casi 2.000 firmas cayeron en mora. Ya son casi 60.000 con dificultades de pago que hay en este mejor gobierno liberal libertario. Bueno, las empresas en cuanto a su mora en los pagos ha subido un 53% interanual en lo que va de este año, con lo cual preocupa mucho su situación financiera, por supuesto. Estamos hablando de que en la cantidad de empresas con dificultades para cumplir con sus obligaciones financieras aumentó en septiembre. Casi hay 2.000 firmas que ingresaron en mora, llegando así a casi 59.000, lo que significa un incremento en estos últimos 12 meses de un 53%. En el caso de las personas físicas con algún grado de mora, el informe registró que han bajado de 6.370.000 a 6.302.000, equivalente a un 1,1%. La mejora estuvo concentrada porque las personas hacen todo el esfuerzo, quizás hasta un laburo más, para poder llegar a cubrir sus deudas, ¿sí? Así que mirá vos si no es importante esto de que las políticas económicas no te atraviesan a vos. Vos igual tenés que salir a laburar con esta Pepe Grillo que constantemente te van diciendo. Tenés que tener 3 y 4 laburos para poder pagar lo que estás comiendo hoy. Imagínate vos.
1: Bien, más de 800 salteños están esperando un trasplante. La cifra refleja la necesidad de donantes en nuestra provincia, donde cientos de pacientes aguardan una oportunidad para mejorar la calidad de vida. El CUCA informó cuántas personas están necesitando en estos momentos y reflejan que Más de 800 salteños están necesitando avanzar. De esos 800, 309 ya están inscriptos en la lista de espera y otros 542 se encuentran en el proceso de inscripción. Los datos fueron difundidos por el CUCAI Salta, donde, por supuesto, ayer miércoles 14 se conmemoró el Día Mundial de la Donación de Órganos, Tejidos y Trasplantes. Así que estas cifras oficiales muestran que el trasplante renal es el más requerido en nuestra provincia. Además, también indicaron que son más de 1.100 los pacientes que reciben diálisis, y esta es una situación que refleja la importancia de la donación para quienes necesiten un tratamiento que les permita mejorar la calidad de vida. Así que de esta manera también señalaron e indicaron que durante lo que va de este 2026, el Hospital San Bernardo registró 3 donantes renales, 1 monoorgánico y 2 multiorgánicos. Así que bueno, de esta manera se siguen haciendo diferentes campañas justamente, ¿no?, para promocionar que el salteño y la salteña justamente, ¿no?, somos presuntos donantes por ley, pero bueno, de esta manera mejoramos la calidad de vida de los salteños que hoy están necesitando.
0: El interventor de Aguas Blancas, Adrián Cigarán, está preocupado porque resulta que hoy hay en reunión por el tema de Plan Güemes, convocado pero sin ningún referente de frontera. Estamos hablando de que Adrián Cigarán, interventor de Aguas Blancas, en su cuenta de X advirtió de la falta de invitación para asistir a este encuentro. El funcionario de la localidad fronteriza sentenció en su posteo que por hoy se va a realizar una reunión por el Plan Güemes con instituciones en la cual él no ha sido inventado como interventor de Aguas Blancas, donde el edificio que usted muestra en el municipio y las bases de prefectura dejan de mentirse entre ustedes y acepten los errores que está teniendo este plan. Cigarán no fue el único que reclamó la falta de invitación a participar de las decisiones. El intendente de Orán, Baltasar Laragrós, tampoco había sido invitado a esta reunión. Son los dos referentes políticos, son los que tienen que cuidar allí las fronteras, si querés, en cuanto a la representación del gobierno de Salta, porque están allí, son parte de la frontera. Destacan que en la actualidad esto es diferente, ya no somos parte. Una cosa es el Plan Güemes con Patricia Bullrich y otra es sin ella. Adrián Cigarán señaló que no me extraña que no me inviten, ya que siempre estoy advirtiendo públicamente que el puesto 28, que es el control de gendarmería, existen muchas deficiencias, remarcó el interventor de Aguas Blancas. Estamos hablando de Adrián Cigarán, ¿no? Si falta la parte política, si falta en la parte de la intendencia, es es una reunión de fuerzas nada más, que tendrá su fruto. No sabemos.
1: Bien, lo que no sabemos, ¿qué vamos a comer el día domingo, no? Según el clima, ¿ideal para qué es? Para usted, señor Guantoño, pero muchos están apostando que al asado. ¿Por qué? Porque hace mucho que no se está comiendo, se está ahorrando o tratando de ahorrar algunos morlacos. ¿Para qué? Para que este domingo agasajemos a nuestra madre. Y está bueno para comer carne vacuna, de cerdo, chorizos, morcillas y una celebración familiar que puede rondar más o menos entre 75.000 y casi 200.000 pesos, según lo que, por supuesto, el tipo de carne que compres y los cortes elegidos y además el postre. Todo esto son valores sin contar la bebida. ¿Para usted qué está ideal para el domingo? ¿Un guiso? No.
0: No.
1: Bueno, digo por el frío.
0: ¿Sí? Sí, bueno, pero 14 grados de máxima creo que está...
1: está lindo para comer un asadito,
0: si
1: ¿no?
0: Si podés comer un asadito, estaría de lujo. Pollo a la parrilla también, ¿por qué no? Si querés algo más...
1: más económico.
0: O sea, algo tirado.
1: El cerdo también, ¿sí?
0: ¿Cómo?
1: El cerdo también es un poco más económico que la carne vacuna, pero bueno, las familias argentinas van a ser celebrar este día domingo, el Día de la Madre. Para muchos hogares salteños, el tradicional asado será una de las opciones para reunirse en familia. Así que, por supuesto, esto va a estar dependiendo de cuánto puede uno gastar. Y según algunos valores, se está preparando, ¿no?, un asado con carne vacuna, con cerdo, embutido, ensalada, pan, carbón, torta, puede más o menos más de 70.000 y hasta cerca de 200.000 pesos de acuerdo a el presupuesto. Exactamente, ¿no? Una familia tipo, esos son valores que acabo de mencionar, según la familia tipo de 4 hasta 5 integrantes es una alternativa, más o menos, depende del corte que vas a elegir. Así que las opciones son muy variadas. Inclusive puede encontrar hasta un poquito más barato, pero bueno, el tema es que ¿qué se va a comer el día domingo? Ideal para un asado, ideal para un locro, ¿por qué no? Sí, así que bueno, de esta manera son los valores de la carne, que prácticamente, bueno, son cortes muy, pero muy caros. ¿Cuánto está un corte de carne? ¿Un vacío? Un vacío. Creo que está más o menos entre 22 y 25.
0: Por arriba de los 20.
1: Sí, 22, 25. El otro día no me acuerdo qué corte, creo que era el que se hace los sándwiches. Uh-huh. Estaba más o menos...
0: ¿Cuadrada?
1: No, la otra.
0: En peseto.
1: Peseto. Uh-huh. Peseto es carísimo.
0: Carísimo.
1: Carísimo. Creo que lo vi en 27.
0: Sí, sí,
1: ¿no?
0: Sí.
1: Una locura. Uh-huh. Así que, bueno, vas a ver si son 4 integrantes, necesitas más o menos 2 kilos y medio.
0: 2 kilos, está bien.
1: 2 kilos y medio, sí, más o menos, para que sobre un poquito para el guiso de la noche o el guiso del día lunes. Así que, bueno, esos son los valores. La gente, la familia argentina, los salteños y las salteñas están viendo a ver qué van a comer el día domingo. Pero bueno, se merecen nuestras madres que podamos hacer ese gasto de más.
0: ¿Además va el regalo o
1: no,
0: el regalo
1: aparte,
0: incluye el asado?
1: No, el regalo es por aparte.
0: Por aparte.
1: Sí, por aparte.
0: Bien.
1: Nada de regalos blancos.
0: Claro, supuesto. Claro. Nada de regalos blancos, sí, al contrario. Estamos hablando de la línea blanca porque siempre uno dice, ay, ¿qué le regalaste? Un lavarropa. No podés llegar a un lavarropa para el Día de la Madre.
1: Claro.
0: No podés, tiene que ser algo personal para que puedas disfrutar, regalarle un spa, regalarle algo por el estilo. O sea, se perdieron 20 puestos de trabajo registrados por hora de que asumió Javier Milei. Sí, en julio se perdieron 15.500 nuevos puestos de trabajo. De este total, 12.700 corresponden al sector privado. Ayer escuché algo que realmente a uno lo indigna con respecto a esta gente. Dice que las fábricas que cerraron, sí, tenían una cantidad muy pequeña de empleados, pero las empresas que abrieron tienen mayor cantidad de empleados. Es una falacia total esto de la libertad, esta que atrasa. ¿Cómo en el discurso
1: te mienten?
0: A cara de piedra, por el amor de Dios. Y vos dirás, che, estos chicos están, tienen una idea fija, lo odian sin cesar a esto de la gente. No, o sea, lo que hacemos es concientizarte de que te mienten y cuando relucimos y sacamos a la luz estas cuestiones así, no estamos en un termo, no, sino que nos preocupa, ¿no es cierto?, que nos tomen por tontos esta gente, por falta de un análisis de lo que está pasando en la situación nuestra de cada día. Promovemos que vos constantemente estés laburando o tengas esa posibilidad de laburar. Ahora, que te digan que las empresas que cierran tienen muy pocos empleados, pero las otras empresas que abren, te abren cuenta propistas, que significa trabajo no registrado, o sea, te cierran una fábrica para que seas Uber, para que andes pedaleando, ¿no es cierto? Porque no te alcanza para el fin de mes y tenés que comer algo. Esas cuestiones a uno lo saca realmente. 7:30 de la mañana, agradecemos la compañía de Daniela, agradecemos la compañía de cada uno de las y los oyentes que están sintonizando esta frecuencia modulada estereofónica de la FM Noticias. Es tiempo del tango de cada mañana, es tiempo de ese mimito al corazón.

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3: Claro que sí, esta propuesta se llama Hora 7 Radial. ¿Con quién es? Con los hermanos Verón. ¿En dónde? A través de la 88.1. Recién nada más el tango, ¿en la voz de quién?
4: En este caso por el polaco Roberto Goyeneche, Cafetín de Buenos Aires.
3: Bien. A esta hora no solamente hacemos ese mimito, sino también actualizamos los datos del tiempo.
4: Bien, para los que recién se están despertando, el cielo sigue nublado con lluvia débil en estos momentos. 11 grados es la temperatura con una humedad del 97%. Los vientos están soplando de zona norte a 8 kilómetros por hora. La máxima para la jornada del día de hoy será de 15 grados con probabilidades de lluvias aisladas hasta un 40%. Por la mañana, por la tarde y además por la noche. Hasta el día domingo vamos a tener una mínima entre 9 y 10 grados y una máxima entre 14 y 15 grados.
3: La Secretaría de Trabajo de la Nación habló que se pierden 26 puestos de trabajo. Esto ya lo dije, ¿no? Está bien. Estamos compartiendo parte de la historia, somos y hacemos este momento reflexivo, esta conciencia social a través de la 88.1.
4: De esta manera nos estamos despertando y los oyentes, por supuesto, mandan sus mensajitos, como Jorgito, el permisionario que trabaja sobre calle Mitre, también para Luis, para Laurita, para Franco y para Carmencita, que no me quiero olvidar. Así que un saludo enorme para todos aquellos y también para María Eugenia, que desde muy temprano están sintonizando Hora 7 Radial en este jueves 15 del mes de octubre.
3: Dale que va.

0: 98.1 MHz. No me quiero olvidar de los saluditos por con una gran amiga nuestra, Isabel. Gracias, Isabel, por estar siempre ahí del otro lado, esa linda energía que nos transmitís. Así que bueno, gracias, Isabel. Y por supuesto para Luis, que acaba de mandar la fotito de la 88.1 MHz, que mientras transita nuestra Salta la Linda nos se hace tiempo de escucharnos. Para los que recién se están despertando, el cielo sigue algo nublado con lluvia débil. 11 grados es la temperatura en estos momentos. La máxima para la jornada del día de hoy será nada más ni nada menos de 15 grados, con probabilidades de precipitaciones hasta un 40% por la mañana, por la tarde y también por la noche. Así que un saludo enorme, vuelvo a repetir, para Isabel y para Carmencita.
1: Bien, a esta hora de la mañana comenzamos a convidar un mate virtual a nuestras oyentas y oyentes y sobre todo a nuestros entrevistados. El Partido de la Reconquista ha emitido un comunicado en la jornada de ayer, su tesorero y el presidente. En esta oportunidad tenemos la posibilidad de comunicarnos con Fabio Serpa, tesorero del Partido de la Reconquista, en donde manifiesta el rechazo tajante acerca de el desdoblamiento que el gobierno de la provincia realizará con respecto a las elecciones, ya sea provinciales para el 2027 y nacionales. Fabio Serpa, ¿cómo estás? Te saluda Javier, quien te habla, Hugo Verón, y todas y todos aquí en Hora 7 Radial, muy pero muy
0: seguramente Fabio siempre debe tener la razón.
2: Hola, muy buen día Javier, muy buen día Hugo. Saludos y saludo a la audiencia, a todo el equipo.
0: Bueno, gracias, un placer.
1: Como siempre, un gusto.
0: Siempre te deben molestar por la misma frase.
2: Sí. No, no me moleste, es un gusto. Pero además es la generación, ¿no? Porque los chicos no saben nada.
0: Nos echaba la generación esta.
1: Sí. Tal cual. No, nos acabamos de
0: Deschavar.
1: De deschavar cuántos años tenemos. Bueno, calificar como innecesario, costoso, desdoblamiento, sobre todo por el gasto que significa la boleta única, pasar a boleta única electrónica a boleta única papel, que sería, según lo que ustedes afirman, lo ideal, ¿no es cierto? Y que ese dinero, en vez de gastarlo en este desdoblamiento, se podría utilizar para pagar mejores salarios a los médicos, a los docentes, al personal de seguridad. Contame un poquitito por qué decidieron sacar ayer este manifiesto, este flyer, este comunicado, Fabio.
2: Bien, muchísimas gracias por esta oportunidad, Hugo, Javier. Lo que pasa es que no hay que naturalizar algo que puede ser de otra manera, ¿no? O sea, lo correcto sería, ante la situación que estamos viviendo de pobreza, de malestar, de falta de recursos, desdoblar la elección. O sea, desdoblar significa que, pudiendo haber una sola fecha, se hacen dos fechas de votaciones, porque tenemos la elección nacional en octubre, y la provincia decide hacer la elección provincial en mayo, ¿sí? Según declaraciones del ministro de Gobierno y Justicia, Ignacio Jarzum.
0: Sí.
2: Entonces, ¿por qué hacerlo? O sea, y es toda una finalidad política. O sea, lamentablemente tenemos al oficialismo que se está mirando siempre el ombligo y está mirando siempre cómo mantener el poder. Son medidas puramente para fortalecerse, enquistarse en el poder. Hay muchas leyes que han sacado con esta finalidad. Por ejemplo, volver a la ley de Lemas, hace 20 años que se había anulado, se había derogado esa ley por considerarla sumamente injusta, y sin embargo este gobierno la volvió a instaurar. con otro nombre, participación democrática, pero en definitiva es quitarle poder al ciudadano, porque puede salir electo otra persona que vos no elegiste, o sea, vos votaste a alguien y tu voto suma para otro.

0: y bueno, varias cosas así este gobierno hace para enquistarse en el poder, y nosotros consideramos que este desdoblamiento de la elección, pudiendo estar en una sola fecha, este es un gasto sumamente innecesario. Se habla de más de 11.000 millones aproximadamente entre lo que cuesta el voto electrónico y lo que cuesta todo el operativo, el pago a las personas que fiscalizan, y este se mueve muchísima plata. Otra cosa importante es que los muchos funcionarios prácticamente dejan de ejercer su función. Hablamos de legisladores, hablamos de funcionarios del Ejecutivo, porque comienzan la campaña. Entonces, es todo un año electoral que se destina a la elección precisamente, en vez de a trabajar para la gente. O sea, trabajan para ellos mismos en vez de trabajar para la gente. Entonces hay una agenda política que se mira al ombligo y se mira, como te decía al comienzo, a enquistarse en el poder y no a servir al pueblo, a generar leyes que favorezcan al crecimiento, al desarrollo, a la producción. No, es solamente buscar seguir en el poder.
1: Fabio, la gran mayoría de las jurisdicciones provinciales han tomado o están tomando, ¿no?, este tipo de medida del desdoblamiento de las elecciones, justamente, ¿no?, para separar lo que es la provincia y lo que es las elecciones nacionales, como bien lo estás marcando. Justamente, quizás en algunos casos, o en muchos, o en todos, se hará tratar de despegarse de la figura de Javier Milei.
0: Tal cual, bueno, es el famoso no querer caer en el efecto arrastre. Cuando hay un líder fuerte, yo no soy libertario, pero bueno, hay que reconocer a mucha gente le desagrada, a mucha gente le agrada las políticas de Javier Milei, nuestro presidente. Entonces quieren evitar ese efecto arrastre de caer en un voto de un solo partido, en el corte de boletas. Sí, que no haya corte de boleta, entonces que todo sea masificado y la gente, digamos, no tenga muy en cuenta las políticas provinciales. Más allá de eso, de que la gran mayoría de las provincias se ha manifestado en desdoblar, no es algo obligatorio. Eso es lo que yo quiero que entienda la ciudadanía, y quiero que se exprese ese malestar, que tenga un costo político esto, es decir, bueno, vamos a desdoblar, a pesar del costo que tiene esto, como te dije, de la distracción de todos los funcionarios públicos en abocarse a la campaña. No es que es impuesto, digamos, que sí o sí tiene que hacerse, sino que es una opción. O sea, de hecho, el gobernador tiene que emitir un decreto, porque esto es potestad del Poder Ejecutivo.
2: Ese va a ser mi próxima pregunta, porque todavía no salió el decreto, a menos que ustedes ya tengan en los partidos políticos alguna comunicación oficial con respecto a eso. Todos creemos, pensamos, casi podríamos decir, afirmamos que esto va a ser así, pero todavía no ha salido nada oficial.
0: No salió oficial, pero bueno, la palabra del ministro tiene peso, ¿no es cierto? Yo creo que no lo dijo cualquier funcionario, sino el ministro de Gobierno y Justicia, ya anticipando la acción, porque hay una ley, que es una ley de elección que hay en la provincia de Salta, que el Ejecutivo tiene que sancionar un decreto por lo menos 6 meses antes de la elección, con esta intención, ¿no es cierto? Si se va a desdoblar y la elección va a ser tal fecha. Pero ya el ministro Jarzún salió en varios medios diciendo esta intención del Ejecutivo de desdoblar la elección.
1: Claro, ahora quizás podemos correr el riesgo, ¿no?, en caso de juntar ambas elecciones, lo que ha pasado al menos aquí en Salta, ¿no? 6 de cada 10 salteños ha votado esta línea política a nivel nacional, quizás por un sello, pero si hacemos una pregunta a los salteños y nadie conoce, o sea, al menos lo que han votado a nivel nacional, ese sello, no conocen a quién han votado, no lo conocen al senador, no lo conocen a los concejales, no conocen a los diputados. Entonces también quizás corremos el riesgo de seguir detrás de una figura, detrás de un sello, pero no sabemos a quién estamos votando.
2: O todo lo contrario, sabiendo de que Javier Milei es la persona que más aglutina el partido político de la Libertad Avanza con sus aliados, podrían tener y llegar a la gobernación. ¿Ese sería el planteo, por ejemplo, del partido Reconquistar?
0: Sí, nosotros consideramos que se produce todo un desgaste y un hartazgo, ¿no? Porque, por ejemplo, en el caso que haya un balotaje, tenés que ir a votar tres veces. Y antes, cuando estaban las PASOS, o sea, si están las PASOS, cuatro veces. Entonces tenés la elección provincial, que bueno, acá en Salta se anuló el tema de las PASO, tenés las PASO nacional, que es lo que está buscando el gobierno nacional eliminar, después tenés la votación de octubre, y si hay un balotaje, otra votación más. Entonces, cuando hay cuatro instancias de votación, la gente es como que le falta un poco de respeto, de interés, y por eso se habla de más de un 40% de gente que no vota, ¿no? Que directamente no va a votar, por el hartazgo y cansancio, además de toda una molestia, ¿no? Toda una movida, todo un gasto que se hace, impresionante cuando no estamos en condiciones de gastar, ¿no? Sabemos lo mal pagado que están los funcionarios, la cantidad de infraestructura que hace falta construir, ¿no es cierto? Más hospitales, más mejor escuela, mejor insumos para los hospitales. Hay muchas crisis que tenemos que son graves y encima queremos darnos el lujo de desdoblar las elecciones con posibles una, dos o tres elecciones próximas a los meses, a cuatro meses, otra elección, al mes otra elección y al otro mes otra elección más. Entonces, se produce un cansancio, un hartazgo y una desvalorización de la política, que por eso nosotros nos llamamos Reconquista, ¿no? Porque consideramos que la gente desvaloriza todo lo que es política y a los políticos.
2: Bueno, sí. Si lo votaste a Javier Milei, no querés que se realicen obras, o sea que el edificio de educación, el edificio del Ministerio de Salud, que quede así como está nomás, porque Javier Milei no quiere obras y vos lo aportás. En ese sentido, hablaste vos bien de la baja en la participación ciudadana, lo cual es importante, porque en definitiva, son las que van a elegir a los legislativos, a los ejecutivos. ¿Cómo se trabaja en tal sentido o cómo vienen trabajando ustedes para que primero, hoy veíamos cómo un partido político o varios partidos políticos están allí en la cuerda floja de no tener los avales suficientes como para salir al ruedo político? ¿Cómo se trabaja en ese sentido y cómo se trabaja también, ¿no es cierto?, para que las personas vayan a participar democráticamente, Fabio?
0: Bien, bueno, nosotros como un partido nuevo estamos trabajando en el boca a boca, digamos. Nosotros estamos constituidos en su gran mayoría, digamos, en el 99,99%, personas que no vienen de la política, somos personas de a pie, ciudadanos, que estamos cansados del manoseo y, como te decía, como esta intención de desdoblamiento, de volver a sacar la ley de lemas, de muchas otras leyes, por ejemplo, el tema de auditoría que hubo hace poco, todo el manoseo que hubo, y poner funcionarios políticos que controlen políticos, y sabemos que eso termina muy mal, cuando tendrían que haber sido personas independientes, con oficio, con expertise en lo que es auditoría, y no un político, o encima profesión abogado, que se encargue de la auditoría de provincia, cuando hay muchísimos recursos que se han perdido, dilapidado, y nadie da la cara, y nadie sabe qué se hizo con tantos millones, y ahora volver a sacar otros créditos para pagar otros créditos anteriores que se dilapidaron, y nadie da la cara, y no se sabe dónde terminó eso. Bueno, nosotros estamos constituidos por personas que no somos políticas, venimos de la parte privada, estamos trabajando y nos damos el tiempo para divulgar nuestra intención de volver a restaurar los valores de las instituciones, de la transparencia, de la austeridad en el gobierno. Así que es un trabajo duro, de boca a boca, poniendo plata de nuestro bolsillo y no sacando plata del Estado para hacer la campaña, como se hace lamentablemente en abusivo, o sea, que ya cuando se declare la la campaña, vamos a ver la invasión de cartelería en toda la provincia, que son en millones y millones. Nosotros estamos siendo muy austeros, como te digo, todos los recursos salen de nuestro bolsillo, y queremos restaurar el valor de la política y del valor del político, ¿no? La persona que valora el bien común por sobre todo, y no el bien particular, enriquece, ver a la política como un servicio y no servirse de la política.
1: Bien, y Fabio, y en este sentido, ¿no? ¿Van a trabajar solos o van a conformar algún tipo de alianza para, pensando, ¿no?, para el mes de mayo del 2027?
0: Hasta ahora, como te decía, o sea, nosotros somos un partido nuevo que hemos sido oficializados, sí, el noviembre del año pasado. Uh-huh. Nos costó muchísimo, fueron casi 5 años de contar, sumar las afiliaciones, las adhesiones, sí, y ahora estamos en un proceso de hacernos conocer. Todavía no hemos planteado alianzas, okay. Yo creo que sí se van a hacer, pero por ahora estamos tratando de tomar cuerpo, tomar músculo, de fortalecer nuestro... Estamos trabajando en proyectos, estamos divididos en 10 áreas, uh-huh, así como está dividido los ministerios, digamos, del gobierno. Bien. Y haciendo todo un proceso de diagnóstico, conocer realmente qué es lo que está pasando en la provincia, y elaborando proyectos que nosotros no le vamos a decir promesa de campaña, sino compromiso de campaña. O sea, lo que vamos a anunciar, uh-huh, es porque se puede cumplir, porque va a haber los recursos para hacerlos, y no que la gente nos señale después, bueno, ustedes dijeron que iban a hacer esto y no lo han hecho. O sea, estamos trabajando muy fuerte y muy seriamente en eso, que sean compromisos de campaña. Okay. Así que en eso estamos todavía, no... De hecho, todavía no es un partido que está abocado específicamente a hacerse conocer como partido.
1: Bien.
0: Y no tenemos autoridades todavía designadas, digamos, quién va a ser senador, quién va a ser diputado. Claro. O sea, estamos trabajando fuerte, y después se va a dar el momento de cada cosa.
1: Bien, Fabio, y la tendencia quizás en algún momento, ¿no?, que se decida, la tendencia será aliarse con el PRO, si es que existe todavía acá en Salta, y bueno, la Libertad Avanza, ¿sería una posibilidad?
0: Sí, compartimos muchas cosas. Compartimos muchas cosas, digamos, que están en oposición al oficialismo, okay, actual. Bien. Compartimos muchas cosas, pero bueno, como te digo, ya se van a ir dando las conversaciones, pero ahora estamos muy abocados en hacernos conocer nosotros y fortalecernos nosotros, sumar gente al proyecto. Queremos una Salta grande, sabemos que tiene potencial grandísimo Salta, los recursos y sobre todo la gente, para ser una gran provincia y no estar tan postergada como estamos ahora.
1: Okay. Y va a ser totalmente un desafío, ¿no? Justamente lo que viene marcando, perdón, ¿no?, lo que viene marcando el gobernador de un tiempo a esta parte, de que estoy haciendo esta ruta porque Nación no se hace cargo, estoy haciendo estas viviendas porque Nación no se hace cargo, estoy haciendo este centro de salud porque Nación no está haciéndose cargo, estoy dando el incentivo docente porque Nación no se está haciendo cargo. Fíjense, o sea, hay muchos mensajes que viene jactándose el gobernador a raíz de que, por falta de las políticas a nivel nacional, entonces va a ser todo un desafío, ¿no?, para ustedes en este marco, ¿no?
0: Yo creo que hay que separar mucho el discurso político de la realidad, ¿no? Se sabe que las partidas que recibe la provincia son bastante abultadas, y lamentablemente se dilapidan muchos recursos en política interna y en fortalecimiento interno. Tenemos un mega estado, un estado elefantiásico. Uno va a la municipalidad, ve miles de personas, y el que te soluciona las cosas es uno solo, y hay 3, 4, 5 alrededor. Va al Gran Buri y también ve muchísima gente. O sea, se dilapida muchos recursos en recursos humanos. Sí, y queda muy poco presupuesto para infraestructura, y el gobernador se queja mucho de la parte nacional. Yo no defiendo a Milei, ¿no?, sino te estoy hablando de cómo usa los recursos que recibe la provincia, que vienen de Nación, pero tampoco el gobernador arregla, se ocupa de la infraestructura de Salta. O sea, ahí uno va, viaja por el interior, que ahora estamos viajando, haciéndonos conocer, llevando nuestra propuesta, y ve localidades del interior que hace 30, 40 años sigue igual o peor. O sea, y las rutas igual o peor, o totalmente abandonadas. O sea, y eso es recurso interno. Y se gasta recurso en otras cosas, como te digo, mucho en mantener toda una infraestructura, todo un clientelismo, y no queda recurso para realmente. Y bueno, ahora, por ejemplo, estos 11.000 millones de que más o menos lo que calculamos que se gastaría en una elección, en el desdoblamiento, pueden tranquilamente invertirse en 4 escuelas, pero grandes, ¿no? Con 14 aulas, sala de música, las oficinas, sala de un tinglado para el deporte, para o sea, se puede hacer muchísimas cosas, y no, se busca consolidarse en el poder.
2: Uh-huh. Fabio, por último, el discurso de Javier Milei constantemente es estamos achicando el Estado, por eso despedimos empleados. Si llegan a formar parte de este proyecto que tiene La Libertad Avanza junto con el PRO y Reconquistar, ¿van a promover esto de despedir empleados?
0: Lo nuestro sería un saneamiento del Estado, y de buscar las oportunidades. Por eso la visión nuestra, como es muy empresarial, en el sentido de que la mayoría provenimos de distintos ámbitos privados, hay muchos empleados públicos y privados que estamos en el partido, y muchos empresarios. Entonces, generar oportunidades para el desarrollo, ¿no es cierto? Y la idea es, hay muchos puestos en el gobierno, nosotros hemos estudiado toda la población, digamos así, los empleados públicos, y hay muchos lugares que están duplicados, o sea, 2 o 3 oficinas hacen el mismo trabajo, hay muchas personas que están ocupando cargos jerárquicos, y hay muchas personas que no se sabe quiénes son, que cobran un salario del Estado y nadie los conoce y nadie sabe por qué lo cobra, solamente se sabe que van al cajero y sacan su mensualidad. Entonces nosotros queremos hacer esa limpieza, pero estrictamente de la gente que no produce. O sea, la gente, hay mucha gente muy valiosa en el gobierno, no hay que generalizar, hay gente muy que sabe de lo que está llamada a hacer. Entonces es revalorizar el trabajo y sacar la gente que está sin producir, pero generar oportunidades para que esa gente también, bueno, vaya a trabajar a la parte privada, ¿no? Lo fuerte nuestro tiene que ser, es eso precisamente, generar oportunidades para que haya un empleo genuino. Nosotros vemos la riqueza que tiene la provincia, que está tan abandonada, tan poco explotada, tan poco industrializada. Hay muchísimas ideas que tenemos y que no se hacen, no sabemos por qué. O sea, queremos que Salta sea realmente una potencia como siempre. Nosotros desde la fundación de Salta hemos sido vista como el norte un norte, no solamente como que estamos ubicados en el norte, sino un norte productivo y un polo de interacción con todo alrededor nuestro, ¿no? Ahora, antes éramos una sola nación, digamos, éramos todo el Imperio Español, ahora estamos divididos en países. Salta tiene que ser la interconexión con Chile, con Paraguay, con Perú, hasta con Brasil, ser un nodo realmente productivo y lograr que la gente viva con muchísima más dignidad, ¿no? No tanto desempleo, tanta pobreza, tanta miseria, tanto abandono.
2: Uh-huh. Bien, seguramente iremos más cerca de las elecciones, ya sea en este desdoblamiento o más cerca de octubre, cuando sean las elecciones nacionales, de las propuestas que tiene el partido Reconquistar. Yo te agradezco por estos minutitos, Fabio, y bueno, quedamos atentas y atentos a la próxima entrevista.
1: Gracias.
0: Muchísimas gracias por esta oportunidad y saludo a la audiencia.
1: Un placer.
2: Un abrazo enorme. Fabio Serpa, tesorero del partido Reconquistar, hablando de la fatiga electoral, dijo en un momento, y la fatiga electoral para mí es una inversión ir a votar, no es una fatiga, a mí particularmente, ¿no? No sé cómo lo tomás vos del otro lado, si acabás de escuchar esta nota, cómo lo tomás del otro lado, ¿te molesta ir a...?
1: Hay mucho desinterés, es verdad eso, ¿no? Hay mucho desinterés justamente, ¿no? Producto de que no conocen a los candidatos, no les interesa tampoco, justamente eso es lo que está pasando, en tal sentido de que hoy le preguntemos a los salteños que han votado de la línea política a nivel nacional el sello de Javier Milei, si conocen, que nos nombren un concejal.
2: Está bien.
1: Que nos nombren al senador provincia, el único senador, me imagino que lo deben conocer. Uh-huh. Pero las veces que hemos preguntado, que hemos indagado y conociendo amigos, conocidos, familiares, compañeros y compañeras de trabajo, decirle, che, vos votaste esta línea política, ¿conocés al senador, al único senador de la provincia? ¿Conocés? Y te responden, no sé quién es. No saben quiénes son los concejales, no saben quiénes son los diputados nacionales. Votaron el sello a ciegas. Y entonces ahí redoblo, te das cuenta el voto bronca. ¿Sí?
2: Y ahí redoblo la apuesta yo cuando te cercenan la posibilidad de financiar a los universitarios, y ahí redoblo la apuesta cuando en el discurso a mí la política no me da nada y tengo un familiar discapacitado, sí, que le están sacando su pensión, en sus beneficios, ahí redoblo la apuesta cuando vemos que se paga a los jubilados y a las jubiladas, se paga una silla de rueda, ¿no es cierto?, 5 veces más de lo que ellos constantemente decían que venían a solucionar, ¿no? Vos hoy en una plataforma podés encontrar una silla de ruedas y resulta que el Estado la paga 5 veces más. Bueno, ellos la pagan 10 veces más. ¿Por qué? Porque hay un retorno de un 3%. ¿Para quién? Para la hermana de Javier Milei, no dicho por mí, sino dicho por parte de este gobierno en audios que tienen mucho que ver con la entraña misma de la libertad esta que dicen que avanza, pero en realidad atrasan a el sistema feudal. 7 minutos han pasado ya de las 8 de la mañana, Javi. Tiempo de hacer.
1: Ahora, sigo escuchando, ¿no? De un tiempo a esta parte, el achicamiento del Estado. Está bien, hay que controlar, ¿sí? Quién trabaja y quién no, pero es necesario, ¿no? Tener más doctores, más enfermeros en centros de salud, hospitales, más docentes, que es necesario, y justamente ante la falta de presupuesto, no podés seguir nombrando docentes, no podés seguir nombrando a médicos, no podés seguir nombrando. ¿Qué es lo que pasó con los que acaban de finalizar la carrera de policía? Uh-huh. ¿Qué es, sí, lo que pasó?
2: Sí, han dicho que no va a haber más ingresos
1: por el momento, y se necesita más policía.
2: Pero por supuesto.
1: Entonces, sí, uno va, yo por ejemplo hago todos los meses un trámite, sí, y siempre me dicen lo mismo, falta de personal. Yo estoy haciendo 3 tareas, sí, de 3, o sea, de supuestamente de 3 policías que deberían hacer. Mesa de entrada, me voy a recorrer el barrio, me dice. Me escapo unos minutos de mesa de entrada. Me escapo unos minutos porque tengo que ir a controlar la barriada. Y después tienen que hacer otro trámite judicial, entonces está haciendo por 3 personas. Uh-huh. O sea, por 3 policías. Entonces, bueno, para estos de lo que quieren ingresar y achicar el Estado y demás, al contrario, o sea, la demanda, demográficamente somos más salteños, y al ser más salteños necesitamos mayor, o sea, más caudal de qué, de atención, si no por eso
2: de
1: está...
2: De servicios.
1: De servicios, justamente, de atención, vas al hospital, vas al médico, vas al centro de salud, una escuela, necesitamos que más personal, más docente, bueno, pero necesitas más servicio. Uh-huh. Pero bueno,
2: 9 minutos han pasado ya de las 8. Es tiempo de calentar la pava, cambiar la hierba, hacernos el cafecito, tener esa interpelación, ¿por qué no? Un momentito. Mientras escuchamos muy buena música, te proponemos eso, ¿sí? Ir a votar no es un gasto, es una inversión. Para algunos que defenestran el Estado, pero sin embargo se benefician de ello. Para vos el Estado no tiene que estar, para mí sí, depende la mirada mercantilista que cada uno tenga, ¿no? Y está demostrado a las claras, o por lo menos este programa quiere hacer eso, ¿no? Esa conciencia social. Vamos con los oyentes antes de ir a la música. Bueno, dale que va. Buen día, ¿con quién hablamos?
3: Buen día, don Hugo.
2: José, ¿cómo está?
3: Hugo, cada rato estás comiendo. Que el cafecito, que el matecito.
2: Sí.
3: No
2: sí.
3: Te va a valer la gimnasia.
2: Es para compartir el mate, el café.
3: Ya, porque vos estás a cuántos kilómetros de mi casa.
2: Poquitito, estamos acá cerquita, nada más, en 15 minutos no, llegamos.
3: Lejos, no sé cómo se llama la calle de ahora de la FM.
2: Es un pasaje donde estamos.
1: ¿Eh? Es un pasaje, pero el barrio se llama
3: ¿Ves que no saben?
1: No, ¿Ferroviarios?
2: Sí,
3: o sea, ya no están allá en la Loma del Ñapo.
2: Estamos en zona norte. No sé si...
1: Barrio El Postal.
2: Barrio Postal.
3: Barrio Postal. ¿Qué más?
2: El pasaje Elie. Sí, en casa número 52, por si quieren mandarnos alguna facturita.
3: Unas masitas.
2: Claro, por supuesto, bueno. Eso. Ahí.
3: Le quiero decir dos cositas. Una, que me gustó la propuesta de este hombre, Fabio Serpa.
2: Sí,
1: ¿no? Fabio Serpa.
3: Parecía
1: tiene
3: que
1: razón.
3: Sabía bien de lo que hablaba. Y es ideal para que cada intendente que se quiera proponer para intendente sepa bien, ¿no? Uh-huh. Lo que va a hacer, la gente que va a meter, la gente que está sobrando, la gente que le juega en contra a la intendencia, ¿no? Porque todos deberían ser honestos, ¿no? En cada intendencia. Y trabajar para la gente de cada pueblo. Uh-huh. ¿No les cae bien eso?
2: Por supuesto, o sea, claro que sí, todos y todas creo que tenemos que tener esa conciencia. Cómo calificar a una persona cuando es despedida del Estado, ¿no es cierto? Si no cumplen, bueno, hacer los pasos correspondientes, pero despedir por despedir. Fíjense, Javier Milei despidió a un montón de personas que estaban en el Servicio Meteorológico Nacional.
3: Es terrible. Pero los que están para defendernos de cada provincia, ¿qué hacen que no defienden?
2: Nosotros tenemos un sistema, el sistema que tenemos de recursos, ¿no es cierto? Nosotros pagamos todo a Nación, ¿sí? Cuando debería ser también provincial, y después Nación lo que hace es redistribuye ese dinero que debería ser como nuestro.
3: Es como me dicen, vos das ese dinero que das la iglesia cuando hay misa.
1: Sí, el diezmo.
3: Bueno, das el dinero y le digo, bueno, esto hace falta para poner los zócalos, padre, hay que poner zócalo alrededor para que no se destruya las bases, qué sé yo. Y dice, no, todo esto va a la catedral. Y la catedral lo distribuye. Uh-huh. No, yo quiero para mí, iglesia que está acá a dos cuadras, que se está... así cuarteando, que el baño está roto, las paredes húmedas. Bueno, tome esta plata, padre, disponga.
2: Pero muchas veces esa plata no alcanza. Como no alcanza, por eso se redistribuye. Por ejemplo, yo pongo 100 pesos y digo, bueno, esta plata va para poner el baño. Y el baño sale más de 100 pesos.
3: Bueno,
2: entonces...
3: pero yo no soy sola.
2: Está bien.
3: Otra gente ha dado otra plata, el otro... En ese día de la misa, no sé cuánto recauda el padre.
2: Está bien.
3: El padre también tiene que tener la mirada suficiente como para decir, ya tengo el albañil, ya tengo el presupuesto y ya voy teniendo esta platita y hago arreglar el baño.
2: No. Pero vuelvo a insistir, no alcanza quizás. Por eso
3: tiene el otro el sábado que sigue y el domingo, y para eso tiene todos los días de la semana que hace misa a la noche para recaudar esa plata. Yo acá en la iglesia nuestra hay dos, pero en una toda la semana hacen misa y toda la semana la gente paga la misa y pasa la otra con la bolsita y te pide de nuevo.
2: Sí, en el Estado no solamente hace falta, hay que pagar los sueldos, hay que pagar el asfalto.
3: La última pregunta.
2: Sí.
3: ¿Cada municipio tiene un abogado que es el apoderado del municipio?
2: Tiene una parte letrada, sí, por supuesto. Tiene que
3: una
2: tener.
3: ¿Una parte o un solo?
2: De eso
3: hombre,
2: depende.
3: Decide.
2: Los recursos, cada municipio sabe.
3: Porque yo he pedido un certificado, un aval que diga que yo estoy pagando determinada cosa. Y dice no, suficiente con que vos pagues todo el año. Municipalidad, renta y todo eso, ya está. Con eso ya vale. Pero no, hay gente que saca un libre deuda, ¿no? Y entonces con eso ya pasas la página, suponte 2026, todo pagado, libre deuda.
2: Ya.
3: Pero no dice mi nombre. No, porque es el juicio de, suponte, mi papá, y no dice mi nombre. Y le digo al secretario, señor, necesito que me dé un aval que diga que todo esto yo lo pago con mi nombre, mi apellido. Y me dice no, el señor abogado no quiere. ¿Por qué no quiere si está al servicio mío?
2: ¿A nombre de quién está el...? El terreno, eso.
3: No, te estoy diciendo que es un juicio y está a nombre de mi papá.
2: Está bien, juicio
3: no
2: sucesorio.
3: Figura que yo pago. Ni
2: usted lleva los comprobantes. Pagar. Cuando usted lleva los comprobantes, usted calculo yo que será una. No soy letrado, así que no.
3: No, bueno, por eso quiero del abogado que está a cargo de la municipalidad que diga sí, la señora desde tal año hasta ahora está pagando todo.
2: Está.
3: Y no quiere, dice el...
2: Eso calculo yo que será con los comprobantes.
3: Bueno, el asunto es que le digo, dame por escrito por qué no quiere. Decime, en el artículo tanto de la Constitución, no sé qué, dice que no se puede dar tal cosa. Y entonces, secretario, tampoco quiere darme eso. Y le digo, bueno, ¿dónde está el abogado? Quiero hablar con él. No, no está. ¿Por qué no está? Porque trabaja en otro pueblo también.
2: Está bien. Sí, puede ser.
3: Tiene una hija que está ahí en la municipalidad, una abogada, y viene la hija y saca mi libre deuda y le da a otra persona. Entonces hubo un escándalo el otro día, porque yo le digo a los empleados, tengan cuidado con lo que hacen, perjudican a los demás. No puede ser que mi número de catastro, que es mío, es privado, dice, no, acá puede venir cualquiera y pedir el libre deuda de tu catastro y llevarlo. Pero le digo, ¿por qué? Si es mío.
2: Está bien.
3: A mí me pertenece. Y entonces, que vino la abogada, la hija de este doctor, pidió ese libre deuda, lo hizo firmar con el secretario y le dio a otra persona porque estamos teniendo un problema con mi hermano mayor.
1: Bien.
3: Y entonces yo le hice el escándalo. Y el secretario ni sabía lo que había firmado. Le digo, ¿por qué firmó ese libre deuda si era mío? Ah, no sabía. ¿Y quién se lo da? La abogada. Pero entonces, ¿cómo están trabajando ahí? Ay, eso se llama un ilícito, ¿no es cierto?
2: Pues ilícito, no, la verdad que desconozco los pormenores, no, pero puede diciendo, ser.
3: Hugo, ese recibo es mío.
2: Claro.
3: ¿Por qué se lo tiene que dar a otra persona?
2: Está bien.
3: Entonces me gusta el planteo de este señor Serpa, de que las cosas sean claras, que se trabaje bien.
1: Perfecto.
3: El rol de cada uno, ¿no es cierto? Me parece a mí que tendría que estar bien controladito todo.
1: Bueno, gracias, Josefa.
3: Bueno, vaya, tome su mate.
2: Me voy a preparar el mate entonces.
3: Una buena cumbia va a ser para el final de la hora.
1: Exactamente, para finalizar vamos a poner una linda cumbia para usted.
3: Estar escuchándolos acá.
1: Perfecto. Gracias, un abrazo.
2: Un abrazo. Las personas se comunican con nosotras y nosotros sin censura previa. Tiempo de música tan.
1: Buena música por pedido por Carmencita y María Eugenia. Están las chicas enamoradas. Así que, bueno, veremos a ver las chicas enamoradas para Carmencita y María Eugenia.

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0: 8:35 en toda la República Argentina, y luego de que las y los oyentes se comunican con nosotros, por eso estamos un poquitito retrasados, comenzamos la segunda parte en Hora 7 Radial con la actualización de los datos del tiempo, por supuesto.
1: Así es, hora. Sigue el cielo cubierto con llovizna a la hora anterior. En este momento 11 grados, 3 décimas es la temperatura, la máxima para la jornada del día de hoy será de 15 grados. Saludos a Carmencita y a Eugenia, las enamoradas de Hora 7 Radial, que piden temas musicales muy relacionada al clima, ¿no?
0: Al clima que estamos viviendo, ¿sí? Hablando del clima que estamos viviendo, hoy tenemos una movilización, quinta marcha para defender el financiamiento universitario, la movilidad ascendente, quinta marcha en donde también vamos a tratar de que nuestros legisladores nacionales puedan votar para que este decreto de necesidad y urgencia, un decreto que vino a suplir, que era una necesidad de urgencia, te pregunto a vos que estás del otro lado, ¿sí? A cada uno de las y los oyentes, ¿era necesario esto de cercenar la posibilidad de tener mayores beneficios para nuestros discapacitados, vender las tierras? Bueno, ese análisis lo vamos a hacer con la diputada nacional, mandato cumplido, Verónica Lía Caliba, a quien le agradecemos esta deferencia de poder atendernos bien, pero bien tempranito, a los hermanos Verón. Verónica, ¿cómo te va? Te saluda Javier, quien te habla, Hugo Verón, y todas y todos que estamos en Hora 7 Radial. Muy, pero muy buen día, Vero, ¿cómo estás?
2: ¿Qué tal? Buen día, Javier, Hugo, ¿cómo están ustedes?
0: Muy, pero muy bien, pero bueno, nosotros desde tempranito decimos que somos ese Pepe Grillo tratando de ser la conciencia social para que tengamos ese punto de reflexión, y ese punto de reflexión hoy se movilizará con la quinta marcha universitaria por la ley de financiamiento universitario que no se cumple y que se va a empezar a multar, o ya se empezó a multar al gobierno nacional con 100.000 pesos. Queremos saber en tu visión acerca de esto, Verónica.
2: Bueno, la verdad que lo que hay que decir primero es que hoy va a ser una gran jornada en todo el país, con epicentro, por supuesto, en el Congreso de la Nación, donde toda la ciudadanía, pero especialmente nuestras universidades nacionales con la comunidad universitaria organizada, van a estar diciendo basta, basta de violar la ley al gobierno de Javier Milei y a todos sus cómplices, ¿no? Uh-huh. Porque no se puede seguir desfinanciando e incumpliendo lo que dicta la ley, ¿no? Además, en un gobierno que se suele agarrar y que suele regodearse con esto de que la ley se cumple, ¿no? Y donde se ponen siempre como los dueños de la verdad y con esa doble moral que tienen, y que destruyen nuestro sistema universitario nacional, que es de excelencia, y destruyen la ciencia y destruyen, bueno, la vida y el futuro de cada uno de los argentinos y argentinas y de toda esa comunidad universitaria, además muy potente, ¿no? Que está compuesta por distintos sectores, porque la Universidad Nacional siempre abrió sus puertas, además, a todos los jóvenes de nuestra región y del mundo que quieren venir a formarse en las carreras de grado, de posgrado, y a investigar en nuestro país. Pero centralmente, todos sabemos que es nuestro mayor orgullo, ¿no? El conocimiento, el poder brindarle a todas y a todos esa posibilidad que vos muy bien decías de poder ascender socialmente, formándote para poner el conocimiento al servicio del pueblo, que no es otra cosa más que esa cuando uno se forma, ¿no? En las universidades para poder trabajar y desempeñarse

0: disposición en cada uno de los campos también de nuestro país, ¿no? Para el desarrollo y para el crecimiento, para el bienestar, para que haya trabajo. Pero como este gobierno de Milei quiere todo lo contrario, destruye todo, tiene una batalla contra nuestras universidades y contra la educación pública y el futuro de nuestras hijas, hijos, de nietas, nietos y el futuro de la patria. Entonces, como este también es un sentimiento nacional, una causa nacional para los argentinos y argentinas, vamos a la quinta marcha federal universitaria a defender eso que para nosotros es tan sentido como la causa Malvinas, ¿no? Como la soberanía. Son temas que bueno, que atraviesan generaciones, los jóvenes y las jóvenes lo toman, lo levantan como una bandera. No es además un fenómeno solo de Argentina, es un proceso que se cursa en el mundo, donde los estudiantes universitarios especialmente defienden sus derechos y defienden los nobles sentires que tenemos en cada uno de los países del mundo para defender los derechos humanos, para defender la educación, defender las soberanías nacionales, ¿no? Defender la esencia de lo que nos hace vivir en comunidad en esta época.
1: Otro de los motivos con la cual la quinta marcha se está poniendo, va a salir a las calles y nos interpela constantemente, va a ser el tema de hay que ver el tema de la emergencia de discapacidad, hay que ver el tema de las familias que están endeudadas, pero por sobre todo hay que concientizar a nuestros legisladores, porque también se está viendo la posibilidad de que se rechace este decreto de necesidad y urgencia, que a la fecha todavía los legisladores no tienen una posición, un decreto de necesidad y urgencia, el famoso 70-2023, ¿no es cierto?, que cercena, que deroga un montón de leyes, ¿no es cierto?, que hoy le sirven a la mirada mercantilista para hacer el desastre que están que estamos viviendo hoy con el gobierno de Javier Milei. Y en ese sentido, ¿cómo crees vos que van a votar aquellos legisladores que hemos elegido para que nos representen? ¿Sí? ¿Nos representan? Esa es la pregunta, Verónica.
0: Bueno, ustedes siempre me van a poner en esas situaciones, pero ya saben mi respuesta ustedes también, ¿no?
1: Claro.
0: Respecto del rol que han jugado todo este tiempo, desde ni bien asumido Milei, el rol nefasto que lamentablemente han jugado los legisladores de la provincia, ¿no? Es un rol nefasto, así, porque el decreto justamente es el corazón de la política de entrega, de hambre, de miseria, de endeudamiento y de todos los males del gobierno de Javier Milei. Y lamentablemente ha contado sistemáticamente con el apoyo de los legisladores de la provincia y de muchas otras provincias también, para así totalmente alineados, ¿no? Que es increíble que votan lo mismo los libertarios y los que se dicen peronistas y los que haya en el medio, o los que no se sabe la afiliación o para dónde juegan, pero votan alineadísimos todo lo que ordena Stusenegger, lo que ordena Caputo, lo que ordena Karina, lo que ordena Javier. Es increíble. En contra de nuestro pueblo, de nuestra parte, de los intereses de la provincia, y es un decreto nefasto porque, bueno, para que nos acordemos, es el decreto que de la desregulación de Stusenegger, ¿no? Es el decreto que permite que nos aumenten la luz como se les dé la gana, ¿no? Es el decreto que permite que los intereses de las tarjetas de crédito de los préstamos se vayan a las nubes y que nadie controle. O sea, desreguló los intereses, ¿no? Desreguló, destruir todo ese sistema que había en torno a la yerba mate, por ejemplo, la cuestión de las prepagas, los alquileres. Sí, o sea, todas las cuestiones que más nos golpean el bolsillo están en ese decreto. Imagínate si no hay que bajarlo, no hay que voltearlo, no hay que derogarlo. Siempre que se tuvo la posibilidad, nuestros legisladores tendrían que haber votado, por supuesto, en contra de ese decreto, no a favor de, vuelvo a decir, Caputo.

0: los Caputo, Schwarzenegger, los Milei y toda esta banda de delincuentes y sinvergüenzas que están en el gobierno nacional. Porque atenta directamente contra nuestros intereses, contra la economía de las familias y contra las economías regionales. Entonces, se tiene que derogar. Ahora, yo no guardo ninguna esperanza de que vayan a votar bien, ni siquiera que den quórum hoy.
1: ¿Vos crees que no?
0: Ni la semana que viene. No, que no lo van a hacer.
1: No lo van a hacer
0: porque si no, ya estarían denunciando esto. Tendrías que estarlos entrevistando a ellos para que te den todas las razones y cómo dan pelea para defender los intereses de...
1: No, vos sabés que no nos dan entrevista, ¿no? Lo de La Libertad Avanza, bueno, ni ahí, y los que uno quizás ha tenido una mirada complaciente o una confianza para votarlos, tampoco no nos dan, quizás por vergüenza, ¿no?
0: No, yo creo que, bueno, que ahí... que ni eso se tiene ya. Pero es lamentable, por supuesto que no vamos a dejar nunca de exigirles la reflexión, esto que ustedes muy bien llaman como parte de una condición necesaria para alguien que está con tamaña responsabilidad, ¿no? Para un representante del pueblo como suelen ser los diputados y diputadas. ¿No? O sea, nosotros representamos al pueblo de la provincia. Digo nosotros porque, bueno, me tocó en su momento como mandato cumplido, y como me dijo un compañero una vez, mira, los que pasamos por el Congreso nunca dejamos de ser legisladores y siempre nos van a estar consultando, y bueno, que cuánta razón tenía, pero quien hoy está representando electo y está sentado con la responsabilidad de legislar sobre la vida de todos los argentinos y argentinas, tienen que pensar y reflexionar, y capaz que hay alguno que pueda hacerlo, o alguna, y estaría muy bien que así sea, y que traten de, al menos en este último tiempo, ayudar, ¿no? Ahora, no guardo esperanzas lamentablemente, en ese Congreso, con honrosas excepciones de los compañeros de Unión por la Patria, y algún otro legislador o legisladora, sabemos que están dando el debate y defendiendo nuestros intereses, pero no hay expectativas en ese Congreso. Sí tengo muchas expectativas en la convocatoria, en la marcha, en nuestras propias fuerzas, en una pueblada de este país, que es la que creo que es el camino, porque no podemos esperar de ellos. No podemos seguir sufriendo el hambre. En las comunidades indígenas el hambre es insostenible y hay muertes por hambre.
1: Sí.
0: Muertes por desnutrición nuevamente, y cada vez se hace más difícil poder sostener la comida en las familias. Todo el mundo está endeudado, en mora, todo el mundo sin excepción. Nadie puede decidir qué come, ya no se puede decidir ni siquiera, bueno, cómo nos vestimos, qué comprar los remedios. Y no se pueden sostener los alquileres. La morosidad no está solo en el endeudamiento bancario, sino fundamentalmente en el endeudamiento ilegal que hay, y que se recurren a todas las maneras para poder sobrevivir. O sea, somos un país que está tratando de sobrevivir, y creo que, bueno, esas reservas que tenemos hoy se van a expresar en las plazas de todo el país, y con epicentro en el Congreso, diciendo basta. Y con nuestros jóvenes estudiantes a la cabeza, ¿no? Con la comunidad universitaria a la cabeza.
1: La metodología que tiene el gobierno nacional es poner policías, y sabemos lo que eso significa, policía, gendarmería, ver que, si bien acá en Salta la marcha es mucho más pacífica, el gobierno provincial no tiene la misma mirada que el gobierno nacional. El gobierno nacional automáticamente sale con este sistema represivo que tiene en cada una de las marchas. ¿Vos crees que hoy va a suceder lo mismo?
0: Mira, cuando las marchas son muy masivas, tienen menos posibilidades de la de las infiltraciones y de las provocaciones que usan como excusa para reprimir la protesta constitucional y en todo derecho que tenemos como pueblo a ejercer, ¿no? Es un uh-huh. derecho ciudadano constitucional poder salir al espacio público, a la calle, a decir no estamos de acuerdo con tal o cual medida del gobierno o por cualquier demanda ciudadana que haya. Sostenemos como una garantía constitucional el derecho a la protesta, el derecho a hacer un paro, el derecho a organizarnos, porque hay libertad de pensamiento y libertad de expresión en el país también garantizada en nuestra Constitución, que no hay nadie ni nada por encima de la Constitución. Entonces tenemos que organizarnos, tenemos que ser miles, tenemos que cuidarnos de la represión de Milei, tenemos experiencia también en eso y no hay que tenerles miedo, porque claro, ellos nos corren con eso para salir a la calle y creo que ya el miedo no está siendo parte de la vida pública. No, nosotros sabemos que hay que defender el financiamiento de las universidades, sabemos que tenemos que hacer que ese decreto que nos está matando de hambre y con el que nos extorsionan todos los días las prepagas, los alquileres, las tarjetas de créditos, ¿no? Los bancos, el sistema financiero, o sea, el que no podemos organizar nuestra economía y nuestra vida, bueno, es por ese decreto de Milei uh-huh. y que vienen sosteniendo todos los cómplices que le sostienen eso que es el corazón de la política de ajuste, de entrega de Milei y de nuestra patria. Y después, bueno, la ley de tierras que se denomina.
1: Esa iba a ser, ¿no?, mi próxima pregunta y última.
0: Que es el otro gran tema por el que salimos a la calle y por el que todo el mundo se ha pronunciado desde Messi, ¿no?, hasta los jubilados cada miércoles, pasando por, bueno, todo el pueblo argentino que dijimos no. Después tenemos una corte que es una vergüenza. Es una vergüenza, claro, la Corte Suprema.
1: Ahí va mi próxima interpelación, sí. Porque vos decís, los legisladores votan lo que quiere Javier Milei, los jueces dictaminan lo que quiere Javier Milei, habilitaron la venta de tierra, volvieron atrás en los pasos, o sea, realmente el papel hoy de los poderes que tendrían que ser órganos de contralor son afines y también pasando una vergüenza, a tal punto de que ahora el decreto 7023 se lo está modificando para que se vuelva a el original, el que había, en el que propuso el kirchnerismo y estaba hoy presente, en donde ya no se puede vender más tierra de la que hay.
0: No, por supuesto, porque ellos habilitan venderle tierra a los superpoderosos, a los magnates de otros países, a otros países directamente, que un país pueda venir y comprar Salta. Uh-huh. No se van a quedar con el litio, ni el cobre, ni oro, ni nada de lo que tenemos sino que directamente van a decir, ustedes ya vieron los mapitas, ¿no? ¿Han visto los mapitas que somos la provincia que mayor entrega ha hecho de su tierra y de su suelo, donde están las riquezas más valiosas que tenemos con nuestra gente adentro? ¿No? Tal cual. O sea, bueno, entonces, imagínense que esta barbaridad habilita que si quiere venir otro país a comprar parte de nuestro territorio nacional, se venda, y lo dijo Kirchner. ¿No? Sí. Lo dijo que sí, se podían, si sí, quería venir alguien a comprar un pueblo entero, lo podía hacer.
1: Kirchner, el canciller.
0: Así, el canciller Kirchner, así como bueno, en algún momento Milei dijo que bueno, que si no teníamos, vendamos
1: un órgano.
0: Riñón, claro. O sea, donde para ellos, o sea, ¿qué nos dicen? Que no valemos nada, que nuestras vidas no valen nada, que nuestra soberanía no vale nada, que la patria misma no vale nada, y que ellos las pueden vender y nos pueden vender. Uh-huh. Entonces, por eso hablo de una pueblada, porque si no funciona la justicia, si no funciona la corte, si el parlamento es adicto a ellos, ¿qué nos queda? Y están ellos en el ejecutivo. Esas. ¿Qué nos queda?
1: Bien, te agradezco.
0: Nos queda la organización pacífica, en las calles multitudinarias, como va a ser hoy, para decir basta. Está y bien. Prepararnos para democráticamente volver a organizar y tomar las riendas del destino de nuestra patria.
1: Te agradezco mucho, Verónica. Seguramente nos encontraremos hoy después de las 16:30, creo que es la marcha, ¿no es cierto?
0: Sí, 17 son las convocatorias de la mayoría de todas las convocatorias sí. que hay, pero también va a ser algo que es autoconvocado, donde vamos a salir todos y todas a las calles.
1: Gracias por esta comunicación, Verónica. Siempre es un placer y un gusto charlar contigo.
0: Gracias a ustedes.
1: Un abrazo enorme.
0: Saludos para todos.
1: Chao, chao. Hasta luego. Verónica Lía Caliba, diputada nacional, mandato cumplido, haciendo la reflexión de la quinta marcha universitaria. 5 minutos falta para que lleguen las 9:00 a.m. Agradecemos a cada uno de las y los oyentes que nos acompañaron, que estuvieron presentes, nos mandaron mensajitos, o están del otro lado allí en cualquier en red social, en cualquier aparato electrónico. Que nos puede estar viendo o escuchando. Javi, gracias por estar del otro lado. Menos mal no vino Gustavo Sarabia para seguir esquivándole a la cargada de que Boca ha perdido.
2: Bueno, pero River empató, ¿no?
1: Bueno, River empató 1-1 con Sarmiento, pero no perdió, nosotros perdimos, sí. Está bien, nuestro leitmotiv: dejamos, proponemos, sugerimos y hacemos carne. Pásenla bien, que para eso está la vida. Chau, chau.

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9 y 11 de la mañana. Bienvenidas, bienvenidos. Esto es Fuego Amigo, por acá, por el 88.1, por la más linda, por FM Noticias. Por acá te acompañamos todas las mañanas hasta las 11, que agarra el micrófono Paula Poma. Después lo tenés a Carlos González hablando de fútbol hasta de Camerún. Una programación espectacular la de la 88.1. Allá está Gustavo Sarabia, buen día, ¿cómo le va? ¿Qué dice Sarabia? ¿Cómo amaneció, bien? ¿Sí? Me dijeron que estuvo ahí, lo encontraron por el centro, paseando. ¿Cómo? No, ya sabe todo el mundo. Lo han visto de la mano. Bueno, 13 grados la máxima para hoy. No creo. Che, ¿qué estamos en invierno? El super miniño se llama, basta, papá. 13 grados. ¿Qué día es hoy? 15 de octubre, 16 de octubre, no sé cuánto, jueves. Tremendo realmente. Hoy marcha. Y hay que marchar como sea, hay que ir a la plaza, hay que voltear el decreto de necesidad y urgencia 70. ¿Sabés cómo se denomina el decreto? Sarabia, a ver, ¿cómo te está yendo a vos económicamente, bárbaro? ¿Te está yendo bárbaro o no económicamente? ¿Cómo le está yendo? El decreto de necesidad de urgencia se llama... Bien, dice Sarabia, del 83 a la fecha le va igual siempre. Se llama bases, o sea, el DNU bases para la reconstrucción de la economía argentina. Bases para la reconstrucción de la economía argentina. Y vos sabés que, bueno, la entrega de todo, y además de ello, porque acá está la extranjerización de la tierra, por ejemplo, hoy un alquiler, por ejemplo, en un barrio clase media de Buenos Aires, o sea, Caballito vendría a ser como clase alta, ¿no? Ponele media alta, un barrio más media baja en Buenos Aires sale 700.000 pesos, ¿no? Algo parecido a lo que quieren entregar 3.300 metros de tierra en un club acá en Salta, el club universitario, para hacer cancha de pádel, quieren pagar más o menos lo mismo. Entonces, bueno, está la derogación de la ley de alquileres. Los contratos se pactan libremente entre las partes y agregan en el medio esta ley que hace que los desalojos sean totalmente express, ¿no? Régimen laboral, modificación en indemnización, chau la indemnización, periodos de prueba más largos, cero derecho a huelga. Todo esto está con cautelares, dictada en la justicia, debates parlamentarios de la modernización laboral, ¿no? Eliminación de restricciones a las importaciones y exportaciones, junto con modificaciones estructurales al código aduanero. Bueno, en estos momentos está llorando medio Orán porque no puede vender lo poco que tiene y por este DNU que sacaron de el arca, por las cuales no le pueden vender a ciudadanos bolivianos solo determinada cantidad. No pueden venderle combustible en recipiente, no puede un montón de cosas. No, entonces está todo, la Libertad Avanza, que votó masivamente Orán, llorando. Pero mientras tanto, ellos abren las importaciones para todos lados, ¿no? Salud y prepagas, liberación de precios en las cuotas de las empresas de medicina y prepaga y de regulación del sistema de obras sociales profesionales. Bueno, agregarle a esto, un diputado de la Libertad Traza, acá en Salta, dice, che, hay que decirle a los empleados que
que tengan libertad de contratación de su obra social, que ya no tienen la obligación de pagar el IPS. Entonces lo revientan al IPS y de paso no pueden pagar, porque no pueden pagar Sancor, Sancor de Messi Salud, no pueden pagar OSDE o Swiss Medical, porque te llevan el 80% del sueldo. Entonces vos tenés una obra social solidaria donde los que más cobran ponen un poco más de guita y los que recién empiezan ponen menos guita. Entonces eso se compensa y la obra social es bastante buena, que es el IPS, con todos los problemas que tiene. Hay que bancarlo al IPS, como sea. Pero salen estos mononeuronados, diría Javier Milei, ya que está de moda la palabra. Tilingo la palabra. Todos los tilingos, esto, La Libertad Avanza, a decir, no, que tengas la libertad de contratar a cualquier empresa. Bueno, la propiedad de la tierra, derogación original de la ley de tierras, suprimiendo los límites para los

0: No, que tengas la libertad de contratar a cualquier empresa. Ede.
1: Bueno, la propiedad de la tierra. Derogación original de la ley de tierras. Suprimiendo los límites para los aguas del norte, que es una sociedad del Estado. Que se haga, privaticen aguas del norte. Bueno, ya todo esto lo hemos vivido. El peor sistema de transporte público fueron las propias empresas. Parecían antibióticos, pasaba un colectivo cada hora más o menos. Todos se acuerdan del legendario Sendas Norteñas, que era un antibiótico, uno cada 12 horas. Bueno, y detrás de todo esto, leyes que han sido aprobadas, hoy lo están multando por día al Estado Nacional Argentino, la justicia, por no cumplir con la ley de financiamiento educativo, ¿no? Educativo. Pero bueno, no estaría mal escuchar lo que ha pasado en la historia con, por ejemplo, el Canal de Panamá. Que el Canal de Panamá sostiene el fácil acceso, el tener un transporte muy barato, un flete muy barato, para todos los de Estados Unidos, de la costa oeste y de la costa este, y viceversa, donde quieren llevar mercadería. Les sale mucho más barato que llevarlo por tierra. El Canal de Panamá está administrado por los de Estados Unidos de Norteamérica a perpetuidad, a cambio de una deuda que tenía Panamá en el 1905, 3, ¿me entendés? Y así con todo. Así se han quedado con tierras de todo tipo. Alaska es un caso de que Rusia le vende. Pero bueno, acá, como están regalando la tierra, parecería que Estados Unidos no se va a quedar con tierra de los argentinos. No vamos a terminar con la semejante deuda, la de Scott Benson, por ejemplo, de 20.000 millones de dólares, que salió de ningún lado, porque esa ya es una deuda con el, no es con el Fondo Monetario Internacional, es con el Estado de Norteamérica, con el Tesoro del Estado de Norteamérica. ¿No están en peligro la no me sale en estos momentos, aparte de las Malvinas,
2: la reserva de oro?
1: No, atrás, la Antártida, Antártida Argentina. Uh-huh. La Antártida Argentina, ¿no está en peligro? ¿No está en peligro que se queden con Tierra del Fuego? ¿Con esta cantidad de tierras? ¿Con esta cantidad de deuda? Bueno, muchas cuestiones. Lo cierto es que hoy hay que marchar. Hay que ir a voltear este DNU, que lo único que sirve es para enterrar a todos los argentinos. Y hoy la economía está como está, ¿no? Reventada. Uno está un poco mejor, otro está un poco peor. Así que, bueno, hay que imponer en la calle, porque es la forma. Cuando la Corte Suprema de Justicia de la Nación dio marcha atrás con lo que decretó de la libre posibilidad de extranjeros de vender tierras, fue porque lo escracharon en San Martín de los Andes, fue porque se preparan luchas por todos lados. Fue sencillamente por eso, ¿no? Y bueno, el diario Chiquito habla de un hijo de Carlos Zapata, diputado de La Libertad Avanza, que administra 27.000 hectáreas.

habla de un hijo de Carlos Zapata, diputado de La Libertad Avanza, que administra 27.000 hectáreas.

salteño, quien llegó a ocupar la vicepresidencia de justamente de esta empresa. 27.000 hectáreas de Nanta. Bueno, se dedican a eso, a extranjerizar la tierra, ¿no? No es este solo caso, ¿no? Tenemos el caso de los españoles, el presidente español que tenía una gigante extensión de tierra también en Anta, que saltó un escándalo, el ex presidente español, que se dedicaba a la citricultura también en la zona. Otra noticia es un escándalo con un programa de Nación en tres municipios salteños. Todos sus habitantes cobran el plan Potenciar. Vallivián, Nazareno y Seclantá tienen más inscriptos en el plan Potenciar que habitantes. Bueno, sería bueno que investiguen las actuales autoridades, que solucionen esto. Hace tres años que está Javier Milei. Bueno, esto estamos hablando de los planes. Después vamos a la Merced. Viste que hay un faltante de 400 millones de pesos de principio del gobierno de Javier Guayar. Sí. Bueno, la Corte de Justicia de Salta hizo lugar a la medida cautelar presentada por el intendente y suspendió la aplicación de la ordenanza 1126 que reglamenta el procedimiento del juicio político en la Merced. El máximo tribunal advirtió posibles contradicciones entre algunos puntos de la norma y la Constitución provincial. Bueno, otra jugarreta de la justicia para parar la destitución, en este caso de Javier Guayar, un tipo que no lo quiere ya el pueblo, que atropelló un chiquito su camioneta, que no se sabe si iba manejando él o manejando su secretario, que no tenía su secretario ni siquiera registro de conducir, ¿no? Un papelón realmente. La medida cautelar no resuelve todavía la constitucionalidad de la ordenanza. Mientras siga vigente la suspensión, el Consejo Deliberante no podrá utilizar esa normativa para avanzar con el proceso contra Guayar. La Corte deberá resolver ahora el planteo de fondo. Una vergüenza de la Corte defendiendo a los intendentes. A los intendentes corruptos, corruptos como la corte esta nombrada. Ayer, bueno, se conocía que le volvían a dar el pliego a Fabián Vitar, ¿no?

0: Fabián Vitar, ¿no? A juicio 26-27. Entre junio y agosto, según el balance presentado ante la Comisión Nacional, además sus ingresos cayeron un 24%, abrime una importación, mientras que la pérdida operativa aumentó cerca del 158%. La caída afectó a los cuatro principales negocios: azúcar, papel, alcohol, frutas y jugos, y los productos agropecuarios. En paralelo, la deuda financiera creció en un 20% hasta alcanzar los 230.203 millones y el efectivo disponible se redujo al 63%. O sea, todo se paga con transferencia, con esto, con lo de más allá. El escenario genera preocupación por el impacto en Jujuy, donde la empresa tiene su principal complejo agroindustrial, el Libertador General San Martín. El grupo deberá recuperar ingresos, contener costos y mejorar su generación de efectivo para revertir los resultados negativos. Inventen de nuevo el familiar, mátense gente, pero pueden negrear también.
1: Ya lo están
0: haciendo. No, ya lo están haciendo, tienen la flexibilización. Y bueno, y arriba el DNU 70, que es para refundar económicamente al país. Mira cómo le está yendo a estos grandes empresarios, en este caso a la familia Blaquier. No le está yendo mal, le está yendo pésimo. Absolutamente pésimo. Bueno, por otro lado, las expresiones de el canciller Quirno son tremendas. Parece que el barco está complicado, el Titanic se viene abajo, y dice Pablo Quirno, canciller, en una reunión con inversores, el mundo depende de que la Argentina le vaya bien. ¡El mundo! ¿No será mucho? Claro, si le va bien a la Argentina, podés cagar a los trabajadores. Todos los países desarrollados saben que no. Saben que la Argentina es un fantasma de Donald Trump, nada más. ¿No? Y bueno, y seguir ejecutando estas mini guerras en el mundo. ¿No?
1: Capaz que para su mundo sí. Para el mundo de Kirchner.
0: Claro.
1: Recordemos que Quirno era parte del equipo económico del Toto Caputo, quien después termina, bueno, obviamente que hoy por hoy el canciller termina dentro de lo que es el acuerdo con Estados Unidos, cuando llega justamente antes de las elecciones, este muchacho es el que más está propiciando el tema de la venta de tierras, de privatizar todo, el de vender. Pusieron justamente al operador a vender las tierras argentinas, vender justamente el patrimonio argentino, ¿no?
0: Sí.
1: Es de Pablo Quirno.
0: Realmente uno trata de, bueno, busca estas informaciones, pero bueno, el mundo depende de Milei más o menos, ¿me entendés?
1: Uh-huh.
0: Estamos en recesión, inflación alta, desocupación, cierre de empresas. Y nos dicen que el mundo admira el modelo argentino. Me hace acordar un club, pero bueno. A ver, papá. No. Esa es la Argentina, desocupación por todos lados, la gente en vez de tener reducción laboral como acaban de dictar en Brasil, necesita trabajar más de 12 horas para llegar a fin de mes, no ve a la familia, no ve a nadie, está arriba. Yo tengo un vecino que está por explotar la gordura,
1: sí.
0: No sé, yo creo que está 14 horas arriba del taxi, del Uber, de lo que le pongan adelante. Y crecimiento económico, vos decís, bueno, este tipo está trabajando 14 horas.
1: No llega a nada.
0: Y realmente hizo una modificación en su casa, hizo el quincho que quería, en su casita de barrio.

0: hizo una ampliación de una habitación para los tantos hijos que tiene, no puede hacer nada. No puede hacer absolutamente nada.
1: Nada. Y no le alcanza tampoco. O sea, estoy seguro que tampoco es que le sobra un montón de plata, que está ahorrando, que está comprando dólares. Creería que no. Lo que pasa, y por ahí, y en esto me quedo, ayer justamente también hablaba con un amigo, y bueno, en tono de broma me decía, loco, no vuelven más, no vuelven más, bueno, haciendo alusión a, bueno, a mi militancia, ¿viste? Y una persona que está fundida, totalmente fundida. Y dice, bueno, acá hay que aguantar, no queda otro. Está fundido, ¿no?
0: Bueno, yo siempre reflejo esto, ¿no? Cuando Blackier le pagan el sueldo y vende todo lo que necesitas para la pandemia, le paga los sueldos a Alberto, y el señor que arregla los calefones está encerrado y no le dan un mango, le dieron dos IFE. Tuvo que hacer una cola en el Correo Argentino de 10, 15 cuadras. Pero está claro que ese odio no te puede llevar a esa ceguera. Yo comprendo, ¿no? El odio, el resentimiento, esta mirada de muchos que dicen, yo desde el 83 estoy igual, ¿no? Yo desde el 83 estoy igual, pero realmente es 2 más 2, ¿no? Es 2 más 2, no. ¿En qué cabeza entra toda esta situación, no? Todo, bueno, esto es tremendo realmente.
1: Sí, igual me parece que hay dos cuestiones, ¿no? Hoy por hoy lo que por ahí llego a ver, por ahí uno viene siguiendo justamente las diferentes expresiones, viene siguiendo de qué manera, cuando salen a preguntarle a la gente, y la gente en la calle, nada, por ahí, viste, te pasa, ¿no? Esto de ver cómo algunas personas, no les va nada bien, digamos, ¿no? Y, sin embargo, siguen apoyando a este gobierno. Y hay otras personas, como, me parece que, hoy por hoy ha cambiado eso de que los jóvenes son los que no entienden nada y que los están, y que están votando a La Libertad Avanza. Me parece que dentro de lo que es el, hoy por hoy, todo lo que se llevó, o sea, las diferentes expresiones de los artistas, de parte de la cultura, bastante críticos con respecto a este gobierno, me parece que ha llegado bastante a muchos de los jóvenes. A la juventud, ¿no? Ha entrado bastante ese mensaje, el no estar de acuerdo en no solamente la extranjerización de la tierra, sino lo que están haciendo con discapacitados, la corrupción. Hoy por hoy, los jóvenes están siendo quizás más conscientes que aquellos que tienen una empresa, un comercio, que son apenas comerciantes, que son laburantes, que venían laburando y estaban en el Estado y se quedaron sin laburo y te dicen, bueno, a mí me tocó.
0: Evidentemente, ¿no? La cuestión del bolsillo no le está afectando a muchos votantes de la del Violeta, de La Libertad Avanza. Hoy me vine de La Libertad Avanza.
1: Hoy está bastante libertario usted.
0: Soy libertario.
1: Sí, está libertario.
0: Pero no le afecta, ¿no? Parece que la cuestión de relato,
1: sí,
0: de este gobierno te va a salvar con las criptomonedas, no sé.
1: Esperá, ahora ya dijo que a 100 años hay que esperar para que Argentina salga adelante.
0: No estamos transitando los 18 mejores meses del gobierno Javier Milei.
1: Sí, hace como 7, 8 meses.
0: No, hace 3.
1: Hace 3.
0: Pues los últimos 18 meses son todo el año que viene menos 1, porque el 10 de diciembre asume el próximo gobierno. Entonces tenés 11 meses, más 6, 11 meses, más 7 de este, y bueno, tenés desde julio más o menos, desde junio. Junio, sí. Junio, julio, agosto, septiembre, octubre. Estamos 4 meses y medio de transitando los mejores 18 meses de este gobierno, aproximadamente.
1: Sí.
0: Estos son los mejores 18 meses.
1: Sí, es lo que dijo.
0: ¿La estamos pasando bárbaro o no?
1: Espectacularmente. Espectacularmente. Bueno. Nada, es el gobierno que tenemos, hay mucha información, ¿no? Tengo bastante datos por todos lados. Usted recién nombraba al hijo de Carlos Zapata, ¿no? Y Carlos Zapata, en una entrevista más, creo que Alexis Miranda, en uno de sus reels, ha mostrado, ¿no? Zapata defendiendo la venta de tierra a extranjeros, diciendo, pero ¿cómo creen que va a venir un extranjero? Va a agarrar la tierra y se la va a llevar, dice.
0: Es más o menos lo mismo.
1: Zapata, no lo tome de pelotudo, pues, amigo. En serio. Póngase piola una vez, loco. No puede decir semejante estupidez. Es diputado de la nación. Si querés, los otros lo pilotean como diciendo, bueno, vienen a invertir en la Argentina. Pero no sé, ni llamarle doctor Zapatín, es diputado de la nación. Y te dice, no, ¿qué crees que los extranjeros van a venir? Van a agarrar la tierra y se la van a llevar. No, ¿cómo se van a llevar la tierra argentina?
0: Mira, en el medio...
1: Tan imbécil.
0: En el medio tenés un lago que pertenece a todos los argentinos que no podés entrar.
1: Exactamente.
0: Tenés, intentaron ir a esquiar y lo sacaron de otras tierras que son de otros extranjeros, donde tienen seguridad armada.
1: Totalmente.
0: Entonces, ¿de qué estamos hablando? ¿Cómo que no se quedan con la tierra? Se quedan con la tierra queda ahí, pero las vaquitas son ajenas, digamos.
1: Exactamente.
0: Todo es ajeno.
1: Bueno, excepto el hijo de Zapata que está ahí administrando

0: de la libertad.
1: Sí, hay que marchar hoy a las 4, hay que voltear el DNU 70, hoy a las 4:30.
0: Cuatro y media.
1: En distintos lugares se reúnen.
0: Para tener en cuenta, y justamente que hoy bien relataba usted, punto por punto, cuáles son, digamos, y por qué la importancia de no solamente ir a marchar, sino la importancia de que se lleve adelante esta sesión que está citada a partir de las 2 de la tarde. Recordemos que, es más, nuestro querido compañero de acá, amigo Moisés Cos, en otro de los programas, porque anda también, lo tenía, cuando lo entrevistaban a Pablo Oute, ¿no? Le decía, che, vos votaste la ley base, ¿no? Pablo Oute también parece que aprobó lo que es el DNU 70-2023. Ahora, estos muchachos, sí, tienen que dar quórum. Al menos la información que surge de quienes están, de los periodistas que están trabajando en el Congreso de la Nación, dice que Gustavo Sáenz le garantizaría al Gobierno Nacional no dar quórum. Que no se lleve adelante esta sesión, ¿no? Y en ese sentido estarían los nombres que dicen no se sentarían a debatir Pablo Outes y Yolanda Vega.
1: El concejal Quintero sería bueno sacarlo, porque él dice que Orozco y Olmedo no van a ser candidatos.
0: Ajá.
1: En el marco de este acuerdo, porque evidentemente dice el sello de la libertad avanza, ¿quién se lo va a quedar?
0: Ya lo tiene Gustavo Sáenz.
1: No sé si lo tiene Gustavo Sáenz, me parece que no puede, porque no puede ir el sello de la libertad avanza con el PJ, me parece. Con que sería una contradicción. O sea, me parece que lo que están haciendo es no poner un candidato competitivo en el sello de la libertad avanza. El tema es que el sello de la libertad avanza sigue pesando mucho.
0: Pero en Salta ya pasó eso.
1: Sigue pesando mucho. No, no, a ver, ¿cómo pasó?
0: Emiliano Estrada con Emilio Orozco, con Zapata.
1: Claro, pero en ese momento
0: era contra Sáenz, ahora no, Sáenz lo da vuelta.
1: No, no, no, era contra el PRO. Era contra el PRO en ese momento. O sea, el PRO de Mauricio Macri en ese momento era el que tenía la franquicia ganadora. Entonces armaron esto porque el peronismo ya estaba muy mal, ¿no?
0: Sí.
1: Y bueno, ahora sí sería una contradicción, porque están tratando de que una franquicia provincial le gane al sello de la libertad avanza, digamos, ponerlo así, con se quedaron con el peronismo mediante la justicia, ¿no? Más allá que no esté de acuerdo que Urtubey esté a cargo del peronismo en Salta, tampoco, es lo mismo. O sea, el bachillerato del A y del B, digamos, no vamos a ningún lado, ¿no? Claro. Pero, bueno, ¿cómo se van a ir desmenuzando los acontecimientos en el marco del acuerdo este que vos estás diciendo perfectamente? Uno de los que va a apoyar no dar quórum para que no se trate el DNU son los diputados de Gustavo Sáenz. Son todos, aparte de los de la Libertad Avanza, los otros son de Gustavo Sáenz, Yolanda Vega, Pablo Outes
0: y Biela.
1: Y Bernardo Biela. ¿No? Entonces, tener los 7 diputados, más Zapata, más Orozco de senadora, Gabriela Flores, que está involucrada en el escándalo de los discapacitados. Se cruzó con Valentina Bassi, con la actriz. Después se lo hacemos escuchar, ahí lo tenemos. Ahí lo tenemos.
0: Bueno, nada, es a tener en cuenta, ¿no? Justamente como estos muchachos que llegaron, no nos olvidemos que llegaron por Unión por la Patria, tanto Pablo Aute como Yolanda Vega.
1: Ahora, ¿es opereta o no? Porque después viene Roque Cornejo, el ganador de las elecciones a senador por Capital.
0: Sí.
1: Que también podría ser el candidato a gobernador por la Libertad Avanza.

0: sería lo que el que competiría con Gustavo Sainz. ¿Por qué me mira así?
1: No lo tengo, digamos. Me parece, a ver, yo insisto con esto, ¿no? Muchos me dicen, no, bueno, ya está, los acuerdos están hechos, pero yo digo, si vos tenés, ¿no? En mi ignorancia en todo esto, o sea, yo tengo al caballo que va ganando, ¿no? Y que tiene toda estela fija porque viene muy bien, porque viene posicionado, todo el mundo lo ve, che, este el ganador, ¿no lo voy a hacer jugar? O sea, en teoría, la única persona quizás que figura, o que, en el, si quiere, vamos a preguntar a la gente de la calle, ¿quién es oposición a Gustavo Sáenz? Es Emilio Orozco.
0: Oposición, sí. ¿Quién más le puede ganar a Gustavo Sáenz?
1: Emilio Orozco.
0: El intendente también.
1: Bueno, no es oposición el intendente.
0: No, el intendente dice que va por su reelección, pero todo puede pasar.
1: Todo puede pasar.
0: ¿No terminó Emiliano Durán compitiendo de casualidad con...
1: A él le pusieron a Bettina Romero.
0: Con Bettina Romero.
1: A él le pusieron, claro, a Bettina Romero. Pero bueno, yo voy a esto. La candidata de la oposición a Gustavo Sáenz en Salta es Emilio Orozco. En su momento la gente lo tenía a un... a Emiliano Estrada. Y a Orozco por un lado y Estrada por otro lado, digamos, como decís, che, son la real oposición a Gustavo Sáenz. Hoy por hoy me parece que Emiliano Estrada, no sé, está, no sé, en qué momento anda Emiliano Estrada.
0: ¿Es de la Cámpora o no?
1: Sí, siempre fue ahí, siempre estuvo
0: pegado
1: ahí.
0: Pegado a Cristina.
1: Está trabajando justamente con Cristina y quien avaló, obviamente, que acompañó, digamos, la candidatura de Urtubey en las últimas elecciones. Bueno. En ese sentido, me parece que...
0: También está en los estrados judiciales.
1: También.
0: Emiliano Estrada.
1: Claro. Que tiene que ir a declarar justamente por el caso de las fake news. Pero yo digo, Emilio Orozco es hoy por hoy es la que tiene quizás más posibilidades de ser realmente la oposición y que el salteño, la salteña, la identifiquen con la oposición a Gustavo Sáenz. Entonces, si vos tenés por ahí una posibilidad y no la vas a jugar, vos tenés esa carta, no la vas a jugar esa carta, yo creo que en algún momento, o sea, está bien, falta tiempo para que se oficialicen listas y todo lo demás. Primero tiene que pasar el proceso de el llamado a elecciones, después se oficializan las listas hasta que se presentan y todo lo demás. Entonces, este trayecto que queda, me parece, y la que viene justamente trabajando para ser gobernadora, porque no nos olvidemos, si lo siguen en los ríos, más allá de que la gran mayoría de los me gusta eran de Cerimedo, o de los bots de Cerimedo, Emilio Orozco vino recorriendo la provincia. Le guste o no le guste, Emilio Orozco vino recorriendo la provincia.
0: Claro, es otra cosa que Durán no hizo.
1: No lo hizo,
0: sí.
1: ¿No? Sí. O sea, vienen trabajando para eso. Yo digo, basta, che, que no va a ser Emilio Orozco. Emilio Orozco va a ser candidata. Yo no tengo tanta duda de eso. Me parece, si vos tenés una carta ganadora, la jugás, digamos. Creo yo, no sé. Tanto va a ser el arreglo de guita para decir, bueno, no, baja. Bueno, sí, pasa de todo, ¿no?
0: No arreglo de guita, ¿por qué arreglo de guita?
1: Y sí.
0: Arreglo de acuerdo. Además, Orozco no tiene garantizado ganar. No tiene garantizado ganar.
1: No.
0: Yo la verdad que lo que están diciendo, bueno, se va a quedar en el Senado, tiene la posibilidad quizás de un arreglo de irse de embajadora, que es un acuerdo de dinero más importante. No sé, vamos a ver cómo continúa todo esto, pero es poco el tiempo, digamos, que hay. En mayo son las elecciones.
1: Sí.
0: Vamos a ver quiénes se anotan, quiénes no se anotan, y sencillo, porque más allá de lo que se ve en las redes sociales, donde un Quintero dice que no va a ser Orozco la candidata a gobernadora, que es un concejal de La Libertad Avanza.
1: Sí.
0: Después lo demás puede ser opereta, digamos, hay mucha opereta acá, sí, dando vuelta. Entonces, bueno, hay que esperar.
1: Muchísimo, me parece que hay que esperar.
0: Lo cierto, ¿no? Es que, lo único cierto es que Gustavo Sáenz es un fanático del Rigi, el Super Rigi, a pesar que le dijo a Fantino que no se recauda nada con la minería, y además de ello, Gustavo Sáenz es el mejor acordador con Javier Milei. Pero después atrás tiene la Cámpora, la gente de la Cámpora está atrás de Gustavo Sáenz. La gente de Felicidad está atrás de Gustavo Sáenz. La gente de Libres del Sur está atrás de Gustavo Sáenz. Y podemos seguir nombrando.
1: ¿Quién sería la Cámpora que está atrás de Gustavo Sáenz? ¿No es Emiliano Estrada el representante de la Cámpora? Está lejos de Sáenz. No,
0: hay otras camporistas también. ¿Sí? Sí, Soledad Troyano, por ejemplo.
1: Ah, sí. Tienes razón.
0: Soledad Troyano.
1: ¿Sabe qué? Volviendo a lo que pasaba con Gustavo.
0: El vicegobernador, él está convencido que es peronista. El vicegobernador de la provincia, Antonio Marocco.
1: Sí.
0: Su hijo también dice que adhiere a Kicillof. Facundo.
1: Viene trabajando.
0: Claro. Todo eso están detrás del gobierno de Sáenz. Más allá que jueguen esta especie de declaración, están a favor del RIGI, están a favor de las medidas que toma el gobierno de Sáenz.
1: Sí.
0: Bueno.
1: Sí, ahí hay una... Bueno, como siempre, viste que los libertarios generalmente son bastante contradictorios. A todo, ¿no? Los libertarios, a los del PJ libertario, los libertarios de Sáenz, a los libertarios libertarios, qué sé yo. El que salió por ahí, que estuvo dando entrevista también y que habló, y dijo que hicieron, una elección a puertas cerradas con respecto a, que Olmedo y Orozco se quedaron con la presidencia de, la Libertad de Avanza en Salta, fue Guzmán Coraita. El, Cipallo, no es Cipallo, no le gusta que diga Cipallo. ¿Quiere que lo escuchemos a Guzmán Coraita? Es cortito.
2: Sí, se lo pasé a Gustavo Sarabia. Había necesidad de poner urnas en distintas localidades del interior.
3: Claro, no es que la gente fue a votar, digamos.
2: Porque en definitiva era una lista única que se proclama y la justicia, digamos, dictó la resolución diciendo estas son las autoridades electas, digamos. Como vos que conoce cualquier organización política, digamos, cuando hay lista única no es que hay colas de votantes que van a votar. En definitiva, ya está presentada la lista, el acto de proclamación que hace la Junta Electoral, y que luego debe visar y convalidar la justicia federal.
1: Bueno, acá lo que
0: ¿Podemos,
1: está...
0: ¿Lo podemos repetir, sí, por favor, señor operador?
2: Fue una lista única, es decir, que no había necesidad de poner urnas en distintas localidades del interior.
3: Claro, no es que la gente fue a votar, digamos.
2: Porque en definitiva era una lista única que se proclama y la justicia, digamos, dictó la resolución diciendo estas son las autoridades electas, digamos. Como vos que conoce cualquier organización política, digamos, cuando hay lista única no es que hay colas de votantes que van a votar. En definitiva, ya está... presentada la lista.
1: Bueno, ahí está justamente diciendo Guzmán Coraita que fue la única lista que se presentó y se quedaron con la Libertad de Avanza.
0: Autoridades de la Libertad de Avanza.
1: En Salta, Olmedo Orozco.
0: Olmedo Orozco, bien.
1: Sí.
0: Bueno.
1: De acuerdo a los estatutos, son generalmente 2 años las presidencias de los partidos. 2 a 4 años, depende del partido, me parece. Pero bueno, en principio tendrían Ahora Patria y la Libertad Avanza, ¿no?
0: Bien.
1: Así que bueno.
0: Bueno, ¿tenemos Día de la Madre?
1: Tenemos
0: voucher del día.
1: Busquemos algún temita como para poner en contexto lo que le vamos a contar a la gente ahora. ¿Le parece? ¿Algún tema de por el Día de la Madre? Elija alguno, Sarabia.
0: No, mientras tanto, usted tiene que venir.
1: Sí.
0: Yo le explico, usted viene a las 9 sí. menos 10 minutos, llega
1: y le paso todo.
0: Y le pasa todo, hace la producción.
1: Ah.
0: No le puede venir a decir acá en el micrófono rápidamente.
1: Bueno, no.
0: Ya, bueno. Sí.
1: Bueno, pues mil disculpas.
0: Un tema del Día de la Madre.
1: Mil disculpas. 3875-3958-53-431-3290 son los números de teléfono de FM Noticias.
0: Por favor, no me ponga el tema de los nocheros, porque ahí empiezo a romper los vidrios, romper todo, ¿no? Los quiero mucho los nocheros, pero no, ese tema es horroroso. Creo que es uno de los temas más reproducidos en los nocheros.
1: Sí, y que a usted no le gusta.
0: Es horroroso.
1: Ajá, bien. Bueno, para contar a la gente, vamos a hacer un sorteo, obviamente, por el Día de la Madre, para que puedan agasajar a las madres, y bueno, se sumaron algunos amigos, justamente,
0: Ahí vamos.

0: Bueno, les cuento.
1: No tiene nada lindo esto, perdón.
0: Qué lindo que se viene el Día de la Madre, y vamos a estar sorteando nosotros gentileza también de la, y agradecemos a la gente de Balbi, ¿no? 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Vamos a darle voucher a toda la gente para que, bueno, los que se comuniquen, los que participen en el sorteo, para que vayan a buscar el regalo para mamá. 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
1: No fue muy lejos, al lado de Balbi, queda.
0: Al frente.
1: El frente, perfecto.
0: Sí. No, bueno, son los que me han dado bolillo. Son los que nos acompañan. ¿Qué quiere? Le digo, no.
1: Está bien.
0: 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Vamos a regalar ahí una bandolerita para las mamis que se vayan comunicando. 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
1: Un combo, 4 kilos más 1 kilo de, de chorizo.
0: Sí, sí.
1: 5 kilos de carne.
0: Exactamente.
1: Tremendo.
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0: la carnicería está al lado del cajero, para que la gente, donde vas cajero, va a buscar el cajero y tenés al lado la carnicería.
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0: 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Yo tengo una idea. ¿Cómo participar de este concurso? Que nos den like a través
1: De YouTube y
0: YouTube y Facebook.
1: Y Facebook.
0: A todos los que nos den like a través de YouTube y Facebook, esos son los que van a ir participando.
1: Excelente, bueno. Listo.
0: Que sea para todos los que nos den like por YouTube y por Facebook, van a participar del sorteo de estos. Me parece que están muy buenos los premios. Los asados, 4 kilos de asado, imagínate, para mamá te ahorraba 4 kilitos de asado, amado Chori. Estamos, ¿no? ¿O no?
1: Sí, estamos bárbaros.
0: Bueno, las remaritas de Balbi también, que están muy buenas. La bandolera de la Marroquinería, están espectaculares. 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
1: Bueno, doble chance entonces, el que nos da el like, pero una chance para los que llaman acá. ¿Te parece?
0: Bueno, dele.
1: No los vamos a dejar fuera a todos los oyentes de la radio.
0: Que llamen acá.
1: Que llamen acá también.
0: Exactamente. Que llamen a aquellos que al 3875-395853, que manden el mensajito, o al 431-329.
1: No hay consigna, no hay consigna.
0: Que nos den like en YouTube y en Facebook.
1: Bueno, hoy Estudiantes recibe al Flamengo en el partido de ida por la semifinal de la Libertadores. Uh-huh. ¿Cuándo es? A ver. A las 9:30. Esta noche a 9:30. Lindo partido para ver. Estudiantes Flamengo. En la cancha de Estudiantes. Y, bueno, empató River. Che, para que Montiel sea el goleador de River. Ajá. ¿Qué está? Algo está pasando, digamos. No puede seguir haciendo tanto goles Montiel. Y el resto, que no tiene delantero, no tiene nada. Bueno, qué locura. 10:02 de la mañana, vamos al corte, 12 grados. Muy poquita la máxima para hoy, a ver si cambió. Teníamos 13 de máxima, yo no creo que tengamos 13 máxima. Me parece que estamos complicados. 13 de máxima. Espejo,
0: no, tiene que ser más.
1: A ver, la máxima para hoy.
0: 16.
1: Continúa en 14 grados, grado más. Mañana 16, pasado 15, con llovizna intermitente. El domingo 15 grados también de máxima, y la mínima entre 10 y 9 grados. Días parejitos, parejitos, parejitos.
0: Exactamente.

0: La gente.
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0: 10:21 de la mañana, 12 grados la temperatura. Montón de temas de madres, ¿no? Y bueno, vamos a escuchar algo de esos temas de las madres.
1: Exactamente, ¿no? Para, bueno, agasajar a las mamás, de nuestra querida audiencia de FM Noticias. Recuerden que estamos realizando un sorteo, ¿no? Gentileza también de la gente de Balbi.
0: ¿Qué Balbi? ¿Qué pone?
1: Una remerita.
0: Una remera.
1: Sí, una remera para mamá.
0: Está bueno.
1: 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Tenemos una bandolerita también de regalo. 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Tenemos también asado como para... asado, 4 kilos de asados más un kilito de chori, ¿eh? 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Así que bueno, nada, para para que puedan participar, ya saben que nos tienen que dar darnos el like. ¿En dónde? En
0: doble chance.
1: Doble chance.
0: Like en YouTube y like en Facebook.
1: Exactamente.
0: Con uno de los dos tenés doble chance. Con los dos likes tenés 4 chances. Uh-huh. Y nos llaman acá a la radio y tenés una chance para los queridísimos oyentes de FM Noticias. Uh-huh. Y ahí estamos escuchando de Peteco Carabajal un tema insignia del Día de las Madres, ¿no? Como pájaros en el aire.
1: Como pájaros en el aire, exactamente.
0: Mercedes Sosa también lo hacían, lo hicieron y presentaron en uno de los discos, te diría, más importantes del folclore argentino, el que hicieron a dúo Peteco y Jacinto Piedra, ¿no? Uno de los mejores discos de el folclore argentino, sin ninguna duda, ¿no?
1: Totalmente.
0: Creo que se llama Hermano Huarque o Transmisión Huarque, se llama ese disco. Tremendo disco. Tremendo disco.
1: Tremendo, realmente.
0: Un hit tras de otro, ¿y qué más podemos escuchar? También hay que decir el octubre de Madres de Plaza de Mayo, las madres, las luchadoras, las que persiguieron la justicia y trataron de recuperar a sus hijos y nietos, ¿no? Las madres de Plaza de Mayo, las abuelas de Plaza de Mayo. Bueno, un ejemplo mundial, ya tendría que tener su premio Nobel hace rato, pero bueno, se lo dan al presidente de Estados Unidos, que hace, porque era negro, no sé, pero metió guerras por todos lados, Obama también, ¿no? Tremendo. Ahí está el tucumano, ¿cómo se llama el tucumano, señor Lucho Hoyos? No, el Lucho Hoyos, a ver, lo escuchemos un poquito, ¿qué voz que tiene?

lindo Lucho Hoyos, che, qué voz que tiene, este tocomano como la Mercedes Sosa. ¿Qué más? ¿Qué podemos escuchar sobre las madres del amor? Tema que hace León Gieco, Resistencia Suburbana, la versión que usted quiera, señor operador. Ahí está, León Gieco. Arriba.

0: 10:28. Las Madres del Amor suena por León Gieco. Amalia se anota con los 10 kilos de, no, 5 kilos de asado, con la remera de beige. De la 10, la 10 se llama la carnicería.
1: Carnicería la 10, exactamente.
0: Carnicería la 10. Se anota con los sándwiches.
1: De sanguchería Tu Parada. Y también tenemos.
0: ¿Algún bolso de la marroquinería? ¿Qué
1: sac,
0: tenemos?
1: Sac marroquinería. Son bandoleritas.
0: ¿Bandolera de? ¿Qué es una bandolera? Perdón mi ignorancia.
1: Son como.
0: ¿No es una riñonera?
1: No es una riñonera, tampoco es una cartera grande, sino son como bolsitos chiquititos.
0: ¿Un bolsito pequeño?
1: Sí, sí, sí.
0: Una bandolera. Bueno, yo tenía entendido que una bandolera era un pañuelo.
1: Bueno.
0: Parece que no.
1: Se llaman bandolerita. Así que van a ser unas carteritas pequeñas, digamos.
0: Esa es la bandana. Perfecto. Ajá, la bien. Bandana. Le queda bien al señor operador la bandana cuando se pone los fines de semana. Esta es la bandana, perfecto, listo.
1: Bueno, ya saben que nos tienen que dar like, tienen que dar un me gusta en tanto en Facebook Live como en YouTube. También en la página de YouTube, transmisión en vivo de FM Noticias o FM Noticias en vivo, ¿no? Así que bueno, ahí van a estar participando también por las por estos sorteos que tenemos.
0: Miguel Mateos también escribe en Es tan fácil romper un corazón. Uh-huh. Dice las madres buscando bebés bajo las luces de neón, ¿no? También expresa parte de esta lucha de las madres, pero escuchemos a Las Madres por Ismael Serrano, a Las Madres de Plaza de Mayo. Estamos esperando el premio Nobel. No, pero parece que se lo dan a los que hacen oposición a los gobiernos socialistas.
1: No. Bueno, para aquellos que quieran participar, lo buscan, entras a
0: en
1: YouTube.
0: Cualquier momento le dan el premio en economía a Milei, no tengo duda.
1: Estaban decepcionados, enojados, porque no le dieron el Nobel de Economía.
0: Por eso.
1: ¿No? Dice que le faltaron como 10 papers, pero no paran de mentir, ¿no? Porque el otro día, en la entrevista, justamente en la última entrevista que le dio a Feynman, decía que él fue 25 años profesor en la universidad. Una mentira total, porque está recontra comprobado que solamente fue ayudante de cátedra durante 3 o 4 años nada más. Pero bueno, ya sabes, dale me gusta a transmisión en vivo de FM Noticias en YouTube, nos buscas como FM Noticias o FM Noticias Salta, nos vas a encontrar, suscríbete también, no está de más, y dale me gusta, ¿no? A la transmisión en vivo de FM Noticias en YouTube y también en Facebook Live, que estamos transmitiendo en vivo.
0: Acá nos está mandando un mensaje, dice la fogata del aparecido, pero habla de los desaparecidos, Diego, no de las madres que buscan los desaparecidos. Diego León, te mandamos un gran abrazo. Ahí está mi oftalmólogo de cabecera.
1: ¿Te sumas con...
0: Habla de las madres, dice.
1: ¿Te sumas con unos lentes de sol para las madres? ¿No?
0: ¿Te sumas con unos lentes de sol, ya que está Diego?
1: Ya que estamos, Diego.
0: A ver, pará. Acá me está contestando en vivo, ¿eh?
1: ¿Ah, sí?
0: Sí, ¿qué? Sí.
1: ¿Se suma también?
0: No sé. Primero le paso a Sarabia. Uh-huh. La fogata del aparecido, que es un grupo chileno, pero popularizado por el dos salteño, por nuestro Lennon y McCartney.
1: Espectacular.
0: Telúricos, uh-huh. El mejor dúo del folclore. Pero bueno, seguramente me lo está mandando su propia versión, la versión, la gran versión de Diego León, seguramente. Uh-huh. ¿Mm? Ahí va.
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0: Ahí está Diego.
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Ahí me corrige Diego. Armando Tejo de Gómez la letra, mendocino él, y la música del Chacho Chenique. Mira vos, yo estaba convencido como lo interpreta un conjunto chileno, que era un tema que venía de Chile. No, tremendo, realmente. Es bueno aprender todos los días, ¿no? Ah, suba eso.

0: Qué lindo que suena. Qué lindo.
1: Ahí está
0: suena.
1: Con primera nomás. Ahí terminó. Bien. Espectacular realmente, ¿eh? Tenemos mucho más de las madres. Y bueno, buenísima la aclaración de Diego sobre la. Sobre justamente los autores. Yo la verdad que no sabía que era Armando Tejada y el Chacho Echenique, ¿eh?
0: Perfecto.
1: Bueno, una de las mejores composiciones con respecto a los desaparecidos. Cuando las madres pregunten qué fue de nuestro destino, allí comienza el camino.
0: Bien.
1: Las madres, estas madres de octubre, estos sorteos que estamos haciendo, mañana
0: hacemos el sorteo,
1: cerca de las 11:30.
0: Dice, buen día amigos, excelente programa, saludos. Lucre Nieves saluda a todas las madres de la querida radio, dice también Lucre, que está participando. Ustedes son la información, nos manda Leonel Río. Gracias, che, se suman todos a través de Facebook Live también, van a estar participando por estos sorteos que estamos haciendo, doble chance tienen, Si se suman, tienen me gusta a la transmisión en vivo de Facebook Live, siguen llegando los mensajitos, espectacular, dale me gusta. 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Así no vas a encontrar, o FM Noticias en vivo, en YouTube también, y le das me gusta, así que bueno, ahí está. 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Así que bueno, nada, por ahí te ahorras el regalito, te la agasajas a tu mamá, a tu viejita, lo puedes hacer también a través de FM Noticias, un pequeño aporte.
1: Bueno, todo
0: sí, sencillo, simplemente tiene que darle me gusta o nada, mandar un mensajito también a través de Facebook Live o de la transmisión en vivo de YouTube, ¿no?
1: Se pueden anotar hombres y mujeres, pero hay que hacer el regalo a la madre, ¿no? Por supuesto, obviamente. Claro que sí. El sur movilizado, el sur de la provincia, por la automatización de los peajes ya están cobrando y las rutas están destruidas, siguen destruidas. Pero ya están cobrando.
0: Ya han empezado a cobrar.
1: Bien. Y ahí lo dice un productor, alguien de la zona, ahí lo cuenta. A ver, escuchamos.
2: Estamos en la estación de peaje de Cabeza de Buey, donde ya tenemos una nueva empresa concesionaria. La ruta no está arreglada, está en pésimas condiciones. Por ende, toda la gente del sur de Salta no debe pagar el peaje. Vamos a incoar una acción en defensa del consumidor para que todo sea legal.
1: Bien, ahí está el señor, el encuadre en defensa del consumidor. Podemos hablar con gente de defensa del consumidor por este tema, a ver qué nos dice, qué nos cuenta, ¿no? Pero lo cierto es que siga, no importa nada, ¿no? Bueno, el otro tema con salteñas involucradas a nivel nacional es Valentina Bassi. ¿La conocen a la actriz Valentina Bassi? Actuó creo que hasta en Poliladro, en varias... de esas gasolero, todas esas tiras que surgieron en los 90, fines de los 90, y Valentina Bassi tiene un pariente discapacitado y la enfrentó y la puso en un reel a Gabriela Flores, que es la diputada por la Libertad Avanza de Salta, que, bueno, usa los pasajes para que su hijo vaya a estudiar a Buenos Aires, los pasajes gratuitos que le da la Cámara de Diputados, que le da el Estado Nacional. ¿No? En eso no se recorta, eso está todo bien, eso no pasan la motosierra por ahí, los diputados y senadores tienen cantidad importante de pasajes de avión para ir y volver a Buenos Aires, y bueno, de paso ya le da los pasajes a su hijo para que vaya a estudiar. Pero la escuchamos a Valentina Bassi.
3: Así como Santiago Caputo nos atacó la semana pasada y lo reposteó Milei, lo reposteó Luis Caputo, ahora la diputada Flores de Salta salió a atacarnos.
4: Mentir es de cobarde. Y esto va para todo ese colectivo de actrices y defensores de las personas con discapacidad que están llamando a una marcha el 15 de octubre. Te están mintiendo.
3: Antes de acusar a actrices y a personas con discapacidad, la diputada Flores tendría que explicarnos por qué votó a favor de la derogación de la ley de emergencia en discapacidad en diciembre, cuando se debatió en el presupuesto.
4: El dictamen de discapacidad que armamos entre la Libertad Avanza y los aliados y que está firmado y que va a ir a tratarse al recinto es mucho más amplio que la ley de emergencia, les garantiza un montón de derechos.
3: El dictamen de mayoría no es superador, se hizo a espaldas de las personas con discapacidad y muchas instituciones, transportistas, familiares de personas con discapacidad y personas con discapacidad están llamando a los aliados para reunirse, indicándole que hay...

0: pedimos, diputada Flores, que se nos escuche. Y el 15 nos vemos en la plaza.
1: Fundamental, el 15 hoy nos vemos en la plaza a partir de las 4. Hay que marchar.
2: Sí.
1: Hay que volver al financiamiento de la educación pública. Hay que volver a defender la industria nacional. Hay que evitar los abusos de los alquileres.
2: Los abusos de las tasas de interés en las tarjetas de crédito.
1: Tremendo eso.
2: ¿No? Es una locura.
1: Bueno, esta ley base, este DNU 7023, que apoyaron los diputados peronistas, con Pablo Outes también, sí, ¿no? Donde se dice que eso es para la reconstrucción económica del país. Una locura realmente.
2: Una locura realmente, exactamente.
1: Bueno, escuchamos también a Agustín Rombolá con respecto a los distintos países que tuvieron problemas económicos y cómo le sacó cosas fundamentales a esos países de Estados Unidos, supuestamente salvándolos.
3: ¿Sabés cómo se va a cobrar la deuda a Estados Unidos? Te lo cuento ahora con tres ejemplos históricos. Número uno, 1903. Estados Unidos apoya la independencia de Panamá y asume las deudas panameñas con los banqueros europeos. ¿Sabés qué obtuvo a cambio? El arrendamiento perpetuo del canal de Panamá. Se quedó con el control total de una de las vías estratégicas principales del mundo en el siglo XX, asegurándose beneficios comerciales y militares en el principal punto de conexión entre el Océano Atlántico y el Océano Pacífico. Número 2. También en 1903, Estados Unidos, después de ocupar Cuba, le condonó ciertas deudas y le otorgó préstamos. A cambio se quedó con la principal base militar que tenía Cuba, la famosa base de Guantánamo. Se quedó con un punto clave del Caribe en términos militares, estratégicos y comerciales. Número 3. Después de la Segunda Guerra Mundial, Estados Unidos financió masivamente a países de Medio Oriente como Arabia Saudita, condonando ciertas deudas a cambio de contratos exclusivos y derechos de preferencia a compañías como Aramco y quedándose con derechos para instalación de bases militares en algunos puntos estratégicos de la región. Se quedó con el dominio mundial del suministro de petróleo y se estableció con un dominio geopolítico en toda la zona del Golfo Pérsico. Lo enseña la historia. Con esta deuda con el Tesoro estadounidense, nuestra Antártida, nuestras Malvinas y nuestros recursos están en peligro. Y es precisamente por eso que tenemos que impedir que esta deuda se lleve adelante.
1: Bueno, ahí está. Queda claro. También le vendió Rusia Alaska a Estados Unidos, ¿no? Bueno, todo puede pasar. En esta situación, Argentina, un país de los más ricos del mundo, segunda reserva mundial de gas, cuarta reserva de petróleo no convencional del mundo. El precio de petróleo en la Argentina, el precio de lo que mueve la industria, lo que mueve el campo, más caro que en el propio Estados Unidos, donde corre peligro el propio Donald Trump en las elecciones de perderlas por justamente el precio del combustible. Imagínate lo caro que está acá el combustible. Es insólito realmente, ¿no? Seguimos escarbando la cuestión de el oro que nos adeuda, que dio una pérdida de $1,023 millones en el 2025, pero Berkovich da otra versión. Ayer escuchamos a Carlos Melconian, ayer escuchamos a una economista joven hablando del seguro, que un seguro de 1,000 millones, una cosa de loco, que para mí no es real. Pero lo escuchemos y también lo escuchamos a Maslatón ayer. Hoy lo escuchamos a Berco. A ver.
4: Lo del oro del Banco Central es un escándalo. ¿Dónde están las reservas de oro que sacaron del país? ¿Están a buen resguardo? ¿Cuáles están en Londres y cuánto hay en Suiza? ¿Cuánto pagó?

0: El Banco Central por el traslado en 2024 de ese oro a Londres. La historia empieza entre junio y septiembre del año 2024. El Banco Central retiró del Tesoro y mandó afuera del país parte de sus reservas. Y quedó la información aduanera registrada que yo mismo publiqué de los 4 vuelos que se hicieron con destino al aeropuerto de Heathrow desde Ezeiza. Ese oro habría sido el subyacente sobre el cual operaron en 2025 los derivados que les hicieron perder los 1.023 millones de dólares. Cuando publicamos esto en 2024 mismo, el Banco Central hizo borrar el registro aduanero de esa exportación. Lo que quedó, que no pudo borrar el Banco Central, fue la importación inglesa. Se encuentra todavía en Softrade, es una de las 4 embarques que llegaron a Londres, pero lo que sigue apareciendo es la contrapartida del envío del oro desde Buenos Aires a Londres. Bausili lo explicó de esta manera.
1: A principios de 2024, que había alta demanda por lingotes de oro en el mercado de oro. Y en ese contexto se bajaron los costos asociados con la aceptación de lingotes viejos. Entonces tomamos una oportunidad. Era óptimo en la administración de las reservas del Banco Central aprovechar esa ventana de oportunidad y a un costo mucho más bajo del histórico, convertir esos oros en oro de calidad más alta. Entonces se trasladó y se depositó en el BIS en Suiza. Parece que es atractivo armar una telenovela o una conspiración alrededor de esa historia, pero la historia es muy simple y muy lineal.
0: Lo que dicen que hicieron fue un seguro que les salió mal. Hay una pregunta bastante simple. Si no hacían nada, ¿qué pasaba? Si no hacían esa venta del call, ese seguro, ¿qué pasaba? No perdían esos 1.000 palos verdes. Lo que dicen que ganaron por la tenencia de oro que no sacaron del país, en realidad habría sido más. Ahí me parece que ya queda bastante claro que lo que se mandaron es o una cagada o un choreo. Un expresidente del Banco Central como Martín Redrado le explicaba a María O'Donnell esta cuestión.
2: Sería muy bueno que el Banco Central explicite sobre qué informe técnico, es decir, el presidente del Banco Central no puede tomar una decisión en el vacío. Si uno pensara en que esa decisión se tomó en el sector privado, esa persona no estaría más.
0: Es lo que debería estar revisando ya algún fiscal o algún juez. Caputo sigue canchereando. Dice que va a fundar una universidad. ¿Vos irías a una universidad fundada por Caputo? Y además, hay algo que dijo en aquel 2024 que lo incrimina doblemente.
3: Hoy vos tenés oro en el Banco Central que es como si tuvieras un inmueble, un edificio, o sea, no lo podés usar para nada. En cambio, si vos tenés ese oro afuera, le podés sacar un retorno, y la realidad es que el país necesita maximizar los retornos de sus activos. Entonces, tenerlo encerrado en el central sin hacer nada, para el país es negativo. Es mucho mejor tenerlo custodiado afuera, donde te pagan algo.
0: Vos sacás un seguro sobre tu auto. No tenés que mandar el auto al garage de la compañía de seguros. Si mandás un activo afuera, es porque no estás sacando un seguro, lo estás poniendo en garantía, en custodia, como dice Caputo. Un fondo de inversión, si le quiere prestar al gobierno argentino contra una garantía de oro, lo primero que exigiría sería que ese oro no esté más en la bóveda del central, porque sabe que el día que se lo tenés que mandar porque no pagás el crédito, juez de primera instancia lo declara inembargable. No lo podemos comprobar, pero es muy dable sospechar que ese oro se usó como activo colateral de un préstamo, de un repo. Hicieron un repo con bonos del Tesoro, esto sí lo anunciaron, pero además le pusieron oro. Eso es lo que yo sospecho. Hasta cierto precio se usan los bonos. Si caen los bonos y esa cantidad de bonos no llega a cubrir la garantía del repo que hicieron, se quedan con el oro. Pero claro, la ruta del oro puede terminar en esos fondos de inversión que tantas veces le han hecho juicios a la Argentina y para los cuales, me temo, estén trabajando una vez más tanto Caputo como Bausili desde el Banco Central.
4: Bien, bien. Tremendo, ¿no? Ahí está el juego del oro, las idas y venidas. Lo cierto es que sigue afuera el oro y el oro evidentemente toma un protagonismo fundamental en toda la timba financiera que hacen estos traders y que hasta ahora ha dado un saldo negativo de 1.023 millones de dólares. 1.023 millones. Todos los argentinos dicen que hacemos 30.000 millones de dólares al año. 1.000 millones se lleva un 5%. Una locura. Solo en esto. O sea, es un porcentaje grande de todo el oro que se han llevado, de las toneladas de oro, creo que 13 toneladas, una cuestión así. Bueno, imagínate 1.000 millones de dólares de eso nada más. ¿Por qué? Jugando en reposición a esta timba financiera y a estos créditos que sacan de todos lados, ¿no? Bueno, no sé en qué va a terminar esta cuestión. Lo cierto es que estamos en una situación de una inflación de no menos del 30%, que continúa siempre igual, con esta medida del dólar anclado y con una recesión generalizada, ¿no? Ahí está estos dichos de Kirchner, dice, si nos va mal a los argentinos, le va a ir mal al mundo, más o menos, porque este es el nuevo modelo de explotación. Y bueno, y uno lo relaciona, igual ve un presidente progresista, como puede ser Pedro Sánchez en España, bien ligado a la Argentina, bien cercano, donde cualquier laburante recibido en la universidad no tiene la posibilidad de comprarse su propia casa, ¿no? Entonces, eso habla a las claras que evidentemente no está funcionando ni el progresismo y ni este capitalismo desalmado, este neoliberalismo entregador, ¿no? Vamos a ver en qué termina todo esto. Lo cierto es que ahí está, es el Día de la Madre, el domingo, es un día muy sentido para todos, y son las protagonistas de las mayores luchas, las madres, son las que también están matando en estos momentos tipos ignorantes, machirulos, con una realmente poca educación en todo sentido, con los manuales de ESI, de Educación Sexual Integral, que nunca llegaron a Salta, donde una mujer matan cada 24 horas en la Argentina, lamentablemente, ¿no? Femicidio tras femicidio. Pero vamos a la alegría de reencontrarnos con nuestra madre, todos los, en general, pero este día, en particular, el Día de la Madre, un día de festejo, con todas esas madres luchadoras en todos los aspectos, en estos hogares monoparentales que sostienen a sus hijos realmente de una forma heroica en el contexto económico en el que estamos viviendo, y todos estos deudores alimentarios que superan los 4.000 en Salta nada más. Una locura realmente, ¿no? Y bueno, hay sorteo. Pueden llamarnos, pueden mandarnos mensajes al 3875395853, 431-3290. 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Allá vamos. Lo cierto es que se descompensó el Roña Castro. Parece que se agarró una rabieta con que perdió Boca de local en las semifinales de la Libertadores, enfrente al Vasco da Gama. Todavía no se sabe la cancha en la que se va a jugar en Brasil, o en Paraguay podría terminarse jugando. Así que bueno, esto es una situación. Lo cierto es que el Ronia Castro dejó muchas definiciones, un enorme trabajo social. Dice Milei que sacó 13 millones de la pobreza, pero yo tengo los comedores cada vez más llenos. En mi Caleta Olivia natal no había pobreza por la cantidad de fábricas que había. Hoy no hay fábrica, la pobreza, tengo que mandar camiones a Caleta Olivia. Pero también habló de los desclasados de siempre. Por ejemplo, el boxeador Maravilla Martínez, bueno, lo explica el Ronia mejor que nadie. Lo escuchemos porque no tiene desperdicio. Había dicho que los cucas cagan en un balde de plástico, ¿viste? Pero lo escuchemos el Ronia.
5: Sergio Maravilla Martínez.
6: Este se le cayó la bomba a Che Rosada. Este es un bocón porque habló que esto del otro, porque hizo una moneda allá en España. Dice que la Argentina, el argentino tiene que cagar en un balde de plástico. Y no es así. Hiciste una moneda, yo fui pobre como este. Este salió de una villa, no es que salió de acá de la capital federal, de Recoleta. Salió allá de Quilmes. Y ahora dice que todos los cucas, que todos los peronistas tienen que cagar en un balde de plástico. Y digo, se metió con mi gente. Yo la gente, yo tengo comedor, tengo 14 comedores, 9 merenderos, y cuando se metió con mi gente, nada, lo arruiné porque lo quise pelear. Y dijo, no, porque me duele mucho la rodilla, y si te voy a pegar en la boca, no te voy a pegar en la rodilla.
5: ¿Vos querías subirte un ring en serio con...?
6: Sí, yo lo quería cagar trompado.
5: Sergio Maravilla Martínez.
6: Este se le cayó la bomba a Che Rosada.
4: Bueno, ahí está el Ronia Castro.
6: Esto del otro, porque hice una moneda allá en España.
4: Dejando parte de todos sus entrevistas, su calidez humana, su preocupación, porque él salió de ahí, ¿no? De los desposeídos. Esas fábricas de juguete que se generaron en la época de Eva Perón, que bueno, vivió muy pocos años, donde iba a entregar bicicletas, donde iba a entregar juguetes, ¿no? Bueno, toda esa industria que hoy ya no está. Y bueno, ahí hay una historia tremenda donde gente de partidos de izquierda, ¿no?, incluso cuentan donde un chico llegó para conseguir en Avellaneda, llegó con un autobomba de bomberos, llegó acondicionada Eva Perón, y el chico llegó ilusionado con la bicicleta, y bueno, se abrió entre el medio de la gente, vio Evita y vio un chiquito para allá y le dijo, vení vos, y el nene le dice, la bicicleta, el sueño de todos, ¿viste? No, se nos acabaron las bicicletas, le dice Eva, pero salime campeón con esto, y le levanta un par de patines. Años después, ese chiquito que le cuenta a su hijo, sale campeón del juego Evita en patines, sale campeón, medalla dorada de los juegos Evita, justamente, ¿no? Y bueno, son cosas, cuestiones que se saben, se conocen, y que es bueno contárselos. 11 en punto. Tenía algunas cosas más para contarles, pero bueno, será mañana. Ya está Gustavo Franceschi, Paula Poma. Hoy, ¿qué tenemos? Hoy está también Moisés, nos divide a todos, ¿no? Están los tres acá del piso, perfecto. 11 de la mañana, 13 grados la temperatura, esto ha sido Fuego Amigo. Siguen participando, yo le voy a decir a Paula que de vez en cuando refresque la memoria, el sorteo. Gracias por estar ahí, 14 grados la máxima para hoy, gracias Gustavo Sarabia. Nos vemos mañana a partir de las 9.

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0: Sabina, porque el Reino Unido está siendo colonizado por el Islam. Tan locos, tan locos. Anda la guerra, Santi, pero anda solo. Mayor muestra de que las mujeres somos más inteligentes. El voto femenino amenaza la reelección de Milei. El 70% de las mujeres lo rechazamos. Ahí estoy yo. Con la revalidación de la ley de tierra se dictaminó inviolabilidad de la propiedad privada. Atenti con esto. Tenga usted un muy, pero muy buen día. ¿Cómo le está pasando? Lo que yo adoro del streaming, que son, la verdad, poquitas cosas, es que todo el mundo vea que viene el señor cuando yo estoy dando los títulos, porque tuvo una noche complicada, ¿no? Y hasta que enchufa, desenchufa, porque además tiene auriculares especiales, la estrella, el que cumplió años ayer, el señor Moisés Cos.
1: ¿Cómo le va? ¿Cómo andan? Y este gobierno hasta nos choreó la primavera, loco. Es tan ladrón este gobierno de Milei que nos choreó la primavera. La parte del estribillo, ¿viene o no? ¿Sí? Es buenísimo.
0: Sarabia no quiere atender el teléfono.
1: No atiende.
0: No lo molestan.
1: ¿Dónde estará mi primavera? ¿Quién me robó mi primavera? Se los digo a los libertarios. Y hacemos una visibilización de este problema que estamos teniendo con Gustavo Franceschi.
2: ¿Cómo le va? Feliz cumpleaños.
1: Muchas gracias. Muy amable.
2: Larga fue la noche.
1: Mucho laburo tuve ayer.
2: Sí.
1: Ayer tuve muchas cosas.
0: No le digas.
1: Sí.
0: A ver, cuéntenos. A ver.
1: No, después fui a un bar que no conocía.
0: Ajá, ¿cómo la pasó?
1: Era un grupo muy muy pequeño, así como...
2: Selecto.
1: Rasgo... No, no era selecto. Lo que tengo, es rasgo, viste, sanguíneo. Estábamos así, 3, 4, 5.
0: O sea, tenían que ser familiares para que el cumpleaños sea en un bar, básicamente, ¿viste?
1: Exactamente.
0: O sea, todos chupan.
1: Exactamente. Compadre, hasta ahí llegamos, ¿me entiendes?
0: No de justificaciones. Si no quiso invitar, está todo bien.
1: No, es que yo no invité.
0: Una
2: fiesta sorpresa.
0: El derecho de espectáculo lo podíamos pagar, no nos invitó, ¿no?
1: Era gratis para el colmo de derecho de espectáculo.
0: Uy, qué hijo de...
1: Era gratis, así que...
0: ¿Cómo nos borró?
1: Y vos sabés qué buen precio ahí, lo voy a tener en cuenta. Nada más que los miércoles uno no puede vivir así de esa manera.
2: Claro. A cierta edad, sobre todo.
1: A cierta edad. El compadre evadió un control de alcoholemia.
2: No, eso no se puede hacer.
0: ¿Cómo evadió?
1: Evadió, hizo como una
2: maniobra
1: y evadió, porque si no iba a quedar seguramente detenido. No lo lograste, Asenato, esta vuelta.
2: No.
1: ¿Qué va a hacer?
2: Pero está mal, no se debe hacer.
1: Pero es que
2: no,
1: tampoco responde. Era, ponele, vos que peleabas por el 0-5, él debe haber tenido un 0-5.
0: Pero, sí. A ver, yo soy de las personas que cree que un 0-5 no es dramático.
1: No, para mí el no es no.
0: ¿Puedo yo hablar?
1: No.
0: ¿Puedo yo hablar?
1: ¿Puedo yo hablar?
0: ¿Cómo? ¿Puedo justificar lo que yo digo? O, si querés, bueno...
1: No creía que era mi momento.
0: No, acabas de plantear. No es como vos, qué sé yo. Bueno, déjame que justifique. Usted cree que el cero es correcto.
1: Yo creo que es correcto.
0: Bueno, yo creo que no. Yo creo que un 0-5 no es dramático. Te da la posibilidad.
1: Tantas veces hablamos eso y su terquedad es una. Ahora, si quiere hacer un alegato.
0: Pero
1: y
0: no
1: hablar
0: soy
1: sola,
0: yo la que se escapa de los controles.
1: Escúcheme,
0: son ustedes, muchachos.
1: Yo no. Yo digo que evadió.
2: Yo no
1: el
2: manejo
1: control.
2: Cuando bebo.
1: Si vos haces un control, sabes que hay una calle donde está el control y la otra es una alternativa. Vos tenés que cubrir las dos calles, porque siempre se te va a ir borracho para algún lado. ¿Me entendés? Claro. Entonces tenés que hacerlo.

0: No, no, no, no. Yo no, yo digo que evadió
1: no el control. Manejo cuando bebo.
0: Si vos haces un control, sabes que hay una calle donde está el control y la otra es una alternativa. Vos tenés que cubrir las dos calles, porque siempre se te va a ir borracho para algún lado. ¿Me entendés? Claro. Entonces tenés que hacerlo bien.
2: O estás en alguna cosa. Felicidad de que.
0: No lo podés medir, Paula.
2: No, hace un trago.
0: No lo podés medir.
2: Sí, lo podés
0: no
2: medir.
0: Lo podés medir. Sí, no lo podés medir.
1: Ella porque es abstemia. Y, no nos entiendo.
0: A ver.
2: Además, si, le voy a decir
0: si vos
2: otra cosa.
0: 20, 30 cigarros por día. Además, y viene un chico que empieza a fumar a los 13 años, 14 años, te vuela la cabeza, te anda descompuesto, chuneando.
2: Uy, no me la roben, ¿no? Además, sí. Le voy a decir otra cosa.
0: No, no, no.
2: Yo
0: no,
2: tengo
0: no,
2: el
0: no.
2: pleno convencimiento que las maquinitas sin pipeta están en 0.5. Por eso tampoco me voy a hacer mucho drama. Están en 0.5. Ya cuando a la maquinita te salta, porque vos fíjate, quiero ver cuántas multas hay por 0.02.
0: A mí me aflige más.
2: Yo creo que están en 0.5. Cuando ya ahí les suena, les ponen la pipeta para medírselo con exactitud.
0: A mí me aflige más dos cosas. Todos los días, porque eso sí es un transporte público absoluto, debería haber control durante todo el día de alcoholemia de los choferes de colectivo.
1: Pero en una época la hacían antes.
0: En una época
1: la hacían.
0: Ahora no lo hacen. No lo hacen, lo deberían hacer permanentemente.
1: Lo mismo lo de larga distancia, viste que han agarrado mucho.
0: Sí, y el inspector, ese que sube a controlar los boletos, también debería controlar la alcoholemia de los choferes.
1: Porque en algún momento,
0: claro, un alcoholímetro y que quede en actas, ¿no? Que siga, che, mira, a las 11 yo lo controlé a este, está todo bien, perfecto. Eso deberíamos pedir. O sea, yo como legislador ya tengo tres proyectos muy interesantes.
2: Muy interesantes.
0: ¿No? Tiene que ver con esto.
2: ¿En qué quiere? ¿Concejal o diputado?
1: ¿Quiere que cada Uber también tenga un alcoholímetro, entonces el pasajero que se sube, el chofer sople?
0: Exacto.
1: También.
0: Exacto.
2: Bueno, a los Uber ya se les acaba,
0: hay
2: ¿no?
0: Hay que controlar.
2: Muchachos tienen que sacar el carnet profesional, le dio un margen hasta acá el intendente, si no tenés carnet profesional.
0: Y a los otros que hay que controlarlo también durante su periodo de trabajo.
2: Bien.
0: Hay que controlarlo mucho, eso sí hay que hacer el alcoholímetro, y como tenemos también el tema de la droga, hay que hacerle narcotés permanentemente.
2: ¿A quiénes?
0: A los policías. Yo cómo sé que un tipo armado sale a la calle y está en condiciones óptimas. ¿Me entendés? No, yo creo que la mayoría, no la minoría, y vengan de a uno, ustedes tienen arma, yo no, están falopeados. Están falopeados. Y si no, que ellos me demuestren, mire, señor, yo salí ayer, ¿me entendés? Y acá tengo la ficha absolutamente limpia.
1: Sin churro,
0: ¿me entendés? Yo creo que están falopeados, y lo que están en los operativos del fútbol, eso está más duro que la realidad. Tan durísimo eso que andan en los caballos.
1: Vino tremendo, después de cumplir los 40 años.
0: 45 años. 45
2: años. García Catila, tajate que van a comenzar
0: García
2: a llegar.
0: García Catila, a vos te digo.
1: ¿Y qué fiscal? ¿Pasó con el narcotén de los funcionarios? Quedó en la nada.
0: ¿Qué nada? ¿Qué va a pasar si son todos otros faloperos también? Escúchame, te salta por todos lados. Anda el Gran Burro y te salta, viste, falopero por todos lados. Tienes razón, el gobernador, de ponerlo, pero no sé, alguien parece que no lo activa, porque están muy preocupados con Fiore, que se manda quilombo, con esas cosas tan preocupados.
2: ¿Qué tuviste con los libertarios que te venían así?
0: Eso no es libertad, los libertarios son más faloperos que todos los otros que nombré anteriormente.
2: Claro, pero vienen con este discurso agresivo.
1: Estuvo con Rodrigo Quintero la nueva casa de la libertad, ahí fue el festejo.
0: Que no existe la nueva casa porque era una IA. Una IA era.
2: Ah, tengo algo piola para
0: bueno, no sé si le interesa.
1: La escuela fantasma, puede estar la casa fantasma de la libertad.
0: Sí. Si le interesa, yo me someto, pero verdaderamente, a un narcotés. Yo me someto a un narcotés.
1: Bueno, sí, yo también, no problema.
0: Yo tengo reproca.
1: Antes de empezar el aire.
0: Claro. Dame, ya me está llegando. O sea, dame 5 días, tengo un reporcán y tengo un justificativo. Pero vos no lo tenés, policía, seguramente. No, ¿hay policías que usan reporcán? Qué buena pregunta.
1: Y depende si tienen hijos con epilepsia.
0: No, o... ellos.
2: No, ellos.
0: Ellos tienen que andar. Dicen, no, tengo un hijo,
1: y
0: por eso.
1: No, deberían estar en la calle.
0: ¿Vos sí?
1: No.
0: Es invalidante, porque para Paula, si vos tampoco chupado...
2: No,
0: es invalidante.
2: Te estoy hablando de una copita de... ¡Ah, feliz Navidad! ¿Viste? Que, ¡ah, pará!
0: hay personas que le afecta.
2: Tengo que esperar 2 horas para salir.
0: Si vos consumís psicofármacos, una sola copa de alcohol te triplica o te potencia algunas cuestiones.
2: El doctor Ricos.
0: No, bueno, es que no puede venir, sino, yo puedo andar con 0.5. No puede andar con nada. Y el irresponsable que evadió ayer los controles de Asenato es un irresponsable, estoy diciendo acá. No lo quemo con el nombre porque lo adoro.
2: Libertario,
0: pero
2: irresponsable.
0: Libertario, además. Libertario.
1: Es cierto.
0: Libertario. Que tengo amigos libertarios. Sí. Nada más que estos son del. Yo digo, hay que empezar a hacerle todos los días, pero que nosotros tengamos, dice, che, la línea 3B. No voy a tematizar la línea, me salió el número ese, 3B. Hoy salió el chofer tal, García, Gutiérrez, qué sé yo, ¿verdad? Y no tuvieron ningún problema. Todos los días lo tienen que controlar. Todos los días, bro, o sea, si lo va a hacer, lo va a hacer bien, porque yo creo que escabian los muchachos. Escabian. Es así.
1: En la parada técnica.
0: En la parada técnica escabian. ¿Es así? ¿O que no hay caso de...?
1: No, no puedo decirlo.
2: Muchachos y muchachas no hay las saetas, ¿no? Le digo.
0: Yo se lo estoy... Yo le acabo de mandar la pelota a su campo. Que ellos me contesten.
2: Bueno, entonces usted quiere ser concejal. ¿Así es? ¿O diputado? ¿O diputado nacional?
0: ¿Quién gana más?
2: No.
1: ¿Y quién labura menos?
0: Claro,
1: hay que hacer la ecuación.
0: Si voy a
1: dieta, laburo.
0: Sí, yo claro. Con uno de concejal, bueno, está todo el día, ¿viste? Yo creo, no sé quién labura más, yo creo que.
1: Me parece que no pare.
0: No sé bien,
2: ¿O senador?
0: Senador, me encantaría.
2: Ah, pero tiene 6 años.
1: Falta. Provincial, dice
2: usted. Claro,
0: pero no,
2: ya
0: pero...
2: ni sabemos quién es el senador.
0: ¿Cómo que no? Cornejo.
2: Acaba de ganar.
0: 6 años.
2: Pero parece que va el intendente.
1: Hay lenguas que dicen, pero bueno.
0: ¿Qué candidato?
1: Depende del acuerdo.
0: ¿Qué candidato?
1: Aparentemente, ahí depende del acuerdo que haga el gobernador.
0: Es para poner un candidato porque la verdad que
1: Karina.
2: En este momento no tiene, en este instante
0: no tiene para empezar con
2: todos
0: esto,
2: son boludo. Candidatos, candidatas, candidates. En este mismo, hasta Sarabia ya es candidato.
1: No te...
0: Qué rara esa remera que tiene,
1: yo
0: Patricio.
1: Yo te voy a decir algo.
2: Sí, lo hace. Sí, le queda fea, Patricio.
0: Está raro, parece...
2: Póngase vuelta la camisa.
0: Qué rara esa remera.
1: Me robaron el PAM.
2: Es que hubo una falsa acusación hace un ratito, nada más. Porque parece que Patricio se trajo 4 tortillas. ¿Sí?
1: No, era pan de salvado.
0: Otra vez tuvo problemas con la comida con Patricio. ¿Usted, Gustavo? ¿Otra vez tuvo problemas con la comida? ¿Otra vez?
2: Entonces...
0: Siempre se roba la comida.
1: Que sin desayuno.
2: No. Ya había desayunado. ¿Por qué compra de más, Patricio? ¿A quién le compra de más? ¿Qué fantasma él está esperando darle de comer en esta radio?
1: Tiene un el grito que pegó. Era como si le hubieran robado 5 desayunos.
2: Él ya había desayunado y dijo...
0: Un síndrome de la pobreza, es así, y nunca la padeció.
2: Y dejó el pancito por ahí.
0: Sí.
2: Vino Gustavo.
1: Yo llegué muy temprano.
2: Vino Gustavo y dice: la verdad que me tomé un café rápido. Me tomé el café y acá tengo el pancito para acompañar.
1: Y me tentó el pancito. Estaba en el aire, ¿no?
2: Pasaron 2 horas y media que les dura el programa estos muchachos. Y de golpe se
0: escucha
1: el corte, en el corte se siente un grito.
2: No, en el corte no, cuando terminaron. Y ya se había ido el compañero de Patricio.
0: ¿Cómo vamos Pablo a traer Gauna, el hacha así?
2: Pablo Gauna, que ya lo voy a poner en caja rápidamente. Pero sí. Pablo Gauna
0: sí.
2: Se había ido, pobre Pablito, el que está haciendo dieta.
1: Le echaron la culpa.
2: De golpe dice, ¿y quién se comió la tortilla? Eso se escuchó decir.
0: Sí,
2: pero
0: sí,
2: lo
0: sí.
2: Grito, ¿quién se comió la tortilla?
1: Y yo me asusté.
2: Pará,
1: y... Digo, no digo que fui yo. Ni agancho. Voy a la panadería más rápido. Voy a la panadería del corte y le traigo 6 docenas de facturas.
0: No me digas. Pero siempre tienen problemas con el tema de la comida.
2: Patricio y Gustavo tienen un tema con la comida.
0: Sí.
2: Y agarra y dice, debe haber sido Gauna. Y yo...
1: Y volví a insistir. ¿Quién se comió?
2: Y Franceschi bajito dice... Fui yo.
0: Siempre.
2: Estoy tentada.
1: Fui yo.
2: No, primero lo dijo bajito, me lo dijo a mí. Y decíle al huevón este, ¿no? Y resulta que Gustavo con timidez le iba un poco más... Fui yo, pato.
1: Media me comí.
2: Y viene el pato, que es más bueno de esta radio. La gente no lo sabe, pero en realidad
0: pero
2: es más bueno.
0: Parece como
2: radio.
0: Que reacciona distinto. Claro.
1: Y me quiere dar la otra mitad.
2: Y dice.
0: Ay, qué buen, qué buen.
2: Dice,
0: qué católico.
2: Y bueno, comete todo. Dice, ¿por qué dejar? Y este asustado.
0: Qué católico. No, te da la otra mejilla, te da la otra mitad de la tortilla. Sí.
2: Yo le voy a enseñar buenísimo. Algo que pasa mucho en casa.
0: Bueno, chico, la verdad, una
2: cuando
0: cosa...
2: usted se lo come todo, nadie reclama. Cuando dejaste una parte.
1: No, pero de dos dejarle uno, a de dos dejarle uno y medio es otra cosa.
2: Pero además, no era que él quería comer.
1: Pero otra vez traje panificados y no los comieron, quedaron ahí.
2: Por eso, él también es igual, vio que igual no era porque. Porque no se
0: claro, porque tienen
2: todas.
0: Ya restricciones con el pan. La gente tiene restricciones con el pan.
2: Con lo rico que es el pan.
0: No está viniendo tan bien el pan.
2: ¿Ayer?
0: Hay algunos lugares que sí, pero no la gran mayoría. Viste que vienen medio... Lo sentís muy artificial, sí. El pan.
2: Ayer fui
1: mucho
2: a San
1: bromato.
2: Luis.
0: Mucho bromato.
2: Fui a la República de San Luis. San Luis ya te...
1: ¿A San Luis Chico fue?
0: El intendente no es la gata. ¿La gata, el intendente de ahí?
2: No, al final no. Bueno, gata.
0: La gata, el intendente. ¿Por qué no llamamos al intendente de
2: San Luis?
0: Llámalo a la gata, en serio.
2: Para,
0: en
2: el próximo blog, No.
0: Llámame a San Luis, a la delegación de San Luis.
1: No,
0: directamente.
1: Pero no está la gata ahí.
0: ¿Está la gata?
2: La gata sobre el tejado.
1: No, está la gata ahí.
0: Vos decís que no.
1: O sea, puede atender San Luis, pero no lo va a encontrar ahí.
2: No,
1: un amigo.
2: Es amigo
1: gata.
2: De Patricia.
1: Es amigo
2: también.
1: Mío también.
0: Lo íntimo,
1: es amigo mío también, la gata. Lo queremos mucho.
0: Yo sé que está activando por
2: hasta
0: ahí con la mure.
1: Bueno, ¿qué contó San Luis? ¿Qué encontró usted en San Luis?
2: En el próximo bloque te lo cuento. 155.
0: En el próximo bloque.
2: 39, 58, 53. Lo que pasa es que la gente no sabe que en San Luis está la mejor médica de Salta. Pero
0: ¿no le cobró?
2: No, sí. Que al mismo tiempo dice que es muy buena su médica, que una capa también su médica.
0: Mi médica.
2: Claro, porque.
1: O sea, ella va al médico a hablar de su médica.
0: Por supuesto, no, es que la mía.
2: No, lo que pasa es que laburan en el mismo lugar las dos. Laburan además en la salud pública. Son docentes las dos, son capas, la verdad.
0: O sea que, claro, fueron todas profe del
2: brasileño. Yo no sé
0: brasileño.
2: Por qué la gente prefiere un médico que una médica. Son impecables.
0: Che, le quiero decir a Lula. No a Lula, al concejal. Ahora no vamos
1: Lula
0: a
1: da Silva.
0: Lula da Silva. ¿Lula? Lula da Silva. Que bueno, la va a pelear hasta el final, está dura la mano, viste, está complicado todo. Y si se llega a quedar Lula, va a tener todo el Congreso en contra, van a poder remover los jueces simplemente con una decisión política, va a ser un quilombo, pero no importa. ¿Qué acaba de suceder? Lo que nosotros los argentinos lo tenemos como normalizado, que es la jornada laboral semanal de 5 días por 2 de descanso. 2 días de descanso pago.
1: Las 40 horas semanales.
0: Las 40 horas semanales.
2: Sí, porque
0: usted tiene hoy jueves y ya se va a la mierda. Usted no podría vivir en ningún lado, ¿viste? Usted no le hace ni laburar, no le hace laburar ni el comunismo, Paula, en serio.
2: Este es un hijo de puta.
0: Usted se va a la mierda. Hoy ya termina, yo tengo que laburar anoche todavía.
1: Si Nico del Caño quiere 3x4.
2: No, claro. Me acabo de acordar que cierto personaje necesita hacer una factura. Acaban de llegar todos los datos.
0: Usted me quiere medir cuánta plata, si no la supero en ingreso, y por eso yo te hago la factura.
2: Tengo chisme de los libertarios, tengo cosas de San Luis, tengo. Y este me está midiendo el día que viene. A las 11.
0: Vengo de una terapia. Paula.
2: Y
0: además me acabo de dormir en la camilla.
2: Comenzó la conferencia del gobernador. Bueno, vamos a la música, la tanda.
1: Le vamos a dedicar un tema.
2: ¿A quién?
1: Al cumpleañero.
2: Porque
1: realmente es una persona. Sí, se lo merece porque. Más allá
0: de
1: eso.
0: Me voy a juntar con ustedes, ¿no?
1: Más allá de esa imagen que él vende, termina siendo una persona buena, una persona leal, honesta, con valores muy lindos.
0: Escuche
2: bien lo que acaba de decir de usted, más allá de la imagen que usted vende, porque después...
1: ¿Por qué vende una imagen?
2: Porque nadie me quiere...
1: No, él tiene una postura de imagen que vende... Pero en el fondo tiene valores que uno comparte, tiene méritos, tiene muchas cosas que lo hacen un buen amigo, una buena persona.
0: Cada vez me considero más hijo de puta.
1: Bueno, eso. Usted autopercíbase como quiera, permítame que yo lo autoperciba como algo.
0: ¿Sabes qué me está anclando en esta posición que tengo ahora? Me está anclando ver la maldita serie Breaking Bad. Eso me está marcando.
1: El álbum no tiene un buen título, pero el tema es muy lindo y se lo vamos a dedicar.
0: ¿Cuál es el título del álbum?
1: ¿Tragas o escupes?
2: ¡Oh!
0: ¿Yo?
1: No.
0: Yo escupo.
1: El tema es un tema muy lindo, tiene una linda letra. Lo elegí especialmente para usted, de parte de todo el equipo.
0: Muchas gracias. ¿Se hacen cargo de esto que va a poner?
2: No me hago cargo, no sé qué va a poner.
0: Todo el equipo dice.
1: Eso que tú me das. Ah.

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0: A mí me gusta hacer radio.
1: Bueno, pero no de potrique.
2: Radio. Yo también.
1: No es potrique, ya está.
2: Eso de maquillarse, de peinarse.
1: Sí, sí, de peinarse para adentro. Sí.
2: Ah, es todo un tema.
1: ¿Qué pasa? Estamos esperando si largo o no larga, Paula.
0: Sí, largo.
1: Bueno, ¿me llama a San Luis? Porfa.
0: Porque tengo. Tengo un comunicado importante.
1: A ver.
0: Comunican. Lo importante es quiénes lo firman y qué dice. Lo firman las 62 organizaciones peronistas. Colina Salta, la CTA Autónoma, Igualar, Fuerza Patria, la CGT, ATE, Felicidad y, atente con este, el CET, Jorge Guaymas. ¿Sí? Y dice...
1: ¿Sabes que nos juntamos 100 votos con todo eso?
2: 10% de los votos, sí.
1: 100 votos llegamos a juntar con toda la fuerza. Si las 62 organizaciones meten dos personas cada uno...
2: Oh. Felicidad, ¿con o sin Tane?
1: No, sin Tane. Tane es... La felicidad de Sain ahora. Sí.
0: Comunicado conjunto por los ramales C14 y C15.
1: Están haciendo el juego a Sain. Ahí está.
0: Yo creí lo mismo ante el título.
1: Sí.
0: Pero yo en la noticia, ¿sabe cómo? Le voy a cambiar el título porque yo pondría de título...
1: Está bien que piden por C14, por los ramales.
0: Yo pondría de título... muchacho... ¿Qué hacen en el Congreso el PJ?

0: Y dice así: siempre acompañamos y seguimos acompañando el reclamo por la recuperación de los ramales C-14 y C-15. Es una política necesaria para el transporte, la producción y el desarrollo de Salta. Venimos trabajando y seguiremos haciéndolo para concretar las obras que nuestra provincia necesita y generar trabajo. Precisamente por eso sostenemos que nunca se debió acompañar la ley base que habilitó la privatización del Belgrano Cargas. ¿A quién le están diciendo? A Sáenz. Se lo está diciendo su amigo Guaymás, se lo está diciendo su amigo de Felicidad, se lo están diciendo, que después son todos de Sáenz igualmente, ¿eh?
1: Para, siempre de política. Claro,
2: porque
1: contra
2: lo que pide el gobernador es que la privatización se incluya en estos dos, la puesta en valor de estos dos ramales que no están incluidos en el pliego.
0: A ver, Pamela sí. Caletti, a favor de la ley bases, entró con Gustavo
1: Sáenz. Todo fue por ahí.
0: Sí. Todos estos muchachos que vamos, acompañar este reclamo también nos obliga a exigir coherencia. El Partido Justicialista reclama al Gobierno Nacional que garantice inversiones, o sea, además le están diciendo a San Millán, ¿vio?, que garantice inversiones mientras omite pedir explicaciones y compromisos a los diputados y senadores nacionales que llegaron al Congreso con el respaldo de los trabajadores, los justicialistas y el pueblo de Salta. ¿Tienes razón?
1: Sí, pero
0: recibieron ese acompañamiento para
1: estamos
0: en campaña, amigo. Ya, hay que decir que lo de la ley bases lo dijeron todos estos. Todos. Incluso yo la recuerdo a Pamela Caletti diciendo, yo no voy a probar. Y ahí la retrabajamos. ¿Qué es de la vida hoy de Pamela Caletti?
1: Es funcionaria del Gobierno Nacional.
0: Listo.
1: No sé en qué área,
2: auditoría,
1: pero
2: creo que está
1: auditoría.
0: Yo entiendo que perder el trabajo en este contexto crítico que vive la Argentina.
2: Ella no perdía el trabajo. Tenía planta permanente. Volvía a su trabajo.
1: O sea,
2: pero gana menos que la auditoría.
0: Ni siquiera te jugás eso. O sea, no tienen un granito de arena de ideología, de coherencia. Ahora, también me pregunto, ¿cuántos de estos muchachos? Porque,
2: bueno, a ver, la ley bases, estés o no de acuerdo, se votó por acuerdos que hicieron el gobierno nacional con el gobierno provincial, tal que el ejecutivo provincial le dijo a sus diputados, voten a favor.
0: Porque vamos a ser sinceros, y acá me voy a meter con...
2: Se les pasaron los dos ramales nomás, pero bueno.
0: A ver, muchos de ellos son los que acompañaron el menemismo y toda la ola de privatizaciones. Muchos, todos. Todos. Después se vino la noche, se dieron cuenta lo que era. Ahora ya saben lo que pasaba. Pero también debo admitir que cuando el Indio Godoy era gobierno, si bien él presidía la Cámara, por lo tanto no votaba, es el gran armador para firmar el acuerdo con Macri. Gobernador Urtubey, el acuerdo con Macri. Un acuerdo también espurio que tenía que ver con que las mineras paguen menos de renta que un monotributista. Algo que hoy claramente lo superó ampliamente, este muchacho Milei. Todo para que venga el inefable de Máximo, que no construye, todo por donde pasa destruye, y diga, ay no, Macri fue peor que Milei, déjate joder. Entonces,
1: ya, vos no puedes comparar, si sos compañero, quién fue peor o mejor. O sea, yo lo tengo como lo mismo, ¿no? O sea, puede tener mayor letalidad uno que otro, pero es la derecha, ¿viste?
2: Son,
1: o sea,
2: claro, la respuesta sería
1: son lo mismo, y Macri,
2: de hecho, son las mismas figuritas que están. Caputo, Sturzenegger.
1: Hoy hay gran parte de macrismo dentro del gobierno de Cosi. Bueno, el peronismo.
2: Casi todo macrismo.
1: Y claro, es todo macrismo. Que
2: todo,
1: son los que...
2: todo el claro. El andamiaje técnico del gobierno es macrismo.
1: Es macrismo. Ese fue el arreglo. A ver, vos lo tenés un tipo como Santilli. Y obvio, bueno, pasó por el peronismo, pasó por todos lados, pero vos lo tenés ahí muy identificado al macrismo.
2: Bausile, Sturzenegger, Caputo.
1: Exactamente. Entonces, ¿qué pasa de
0: todo? Y continúa, ¿qué responsabilidad asumen frente a las políticas que acompañaron? Ninguna. Ninguna.
1: Bien.
0: Usted le preguntó,
2: perdón. Hoy ya está negociado que no van a dar quórum los tres legisladores para bajar el DNU 70/23, digo, no van a dar el quórum para que eso pueda
0: a
2: suceder. Apunta.
0: ¿Qué les exige el PJ? ¿Cómo van a defender en el Congreso lo que hoy se reclama públicamente en la marcha?
2: Pero eso se lo tiene que plantear al gobernador, que es el que está haciendo los acuerdos.
0: Pero se lo exigen también al PJ, que fue intervenido, que ellos pelearon esa intervención, para que en definitiva estén de vuelta todos apoyando o bancando a esos diputados, que son unos tránsfugas. Y lo digo muy bien a la palabra, la ubico muy bien.
1: Sí.
0: Porque son elegidos con...
1: Transfugar de un sector de la política a otro. Eso es ser tránfuga. Sí. ¿No? Tránfuga, acá lo tenemos identificado como ladrón. No. Sí. Tránfuga está muy bien usada la palabra.
0: Claro, porque además son poco adeptos al diccionario. Y sigue así. No alcanza con cuestionar las consecuencias sin hacerse cargo de las decisiones políticas que las hicieron posibles. El justicialismo debe exigir coherencia a sus representantes. Nuestra posición es clara. Acompañamos las obras que Salta necesita y reclamamos que esa defensa se sostenga con hechos, gestiones y votos. Los trabajadores y el pueblo salteño merecen representantes que honren su confianza. Bien, dicho esto, hoy hay marcha y hay que ir. Paralelamente, usted sabe que el narcotráfico hace estragos por estas horas, y esto corre por mi cuenta. Ha habido toda una intención de cartelizar la política en el norte, los distintos municipios, y es así que ganó el Conejo Martínez como intendente de Aguas Blancas. Estaba como candidato de Orán y decían, va a ser en intendente Dimas Ruiz. Si no hubiese sido, porque primero la justicia provincial lo engancha por otro tema. Dicho todo esto, hace tan solo unos días, la semana pasada, se abre una nueva causa, lo cual yo estoy en duda si es una nueva o viene de algo de Santiago del Estero, pero se lo vamos a preguntar a él, que tiene que ver con la detención por lavado de dinero, no solo contra el ex intendente de Aguas Blancas, sino también contra Dimas Ruiz, ambos en este momento detenidos. Es por eso que estamos en comunicación con el juez federal Gustavo Montoya. ¿Cómo le va, doctor? Buen día. Moisés Cos, Gustavo Franceschi y Paula Poma lo saludan.
3: Hola, buen día. Saludo a todos.
1: Muchas gracias.
3: Hola, ¿cómo están? ¿Qué tal? ¿Qué dicen?
0: Estamos en el horario pico suyo también. Sí. No lo entiendo porque lo quiero ubicar desde hace rato. Bueno, esta entrevista además se da con la particularidad que por estas horas la Suprema Corte de Justicia confirmó la condena contra el ex juez federal.
1: Así es,
0: Raúl Reynoso, ¿no? Todo esto, no sé si lo vio, doctor.
3: No estaba.
0: Está en todos los medios nacionales, en Clarín, en cinco años, por beneficiar al homicida y narco Delfín Castedo. Así que eso confirmado por ese lado. ¿Vio? Usted está...
1: homicida con domiciliaria.
3: No, estoy en la audiencia, esa es la cuestión.
0: Está re loco.
3: Pero eso está muy difícil.
0: Bueno,
3: sí, doctor... Entró en el diario, pero sí no salió.
0: Ya lo va a leer. Si no, se mete en la página de FM Noticias, ¿no? Y 881 bueno. Y engancha la noticia. Doctor, bueno, en la detención de el Conejo Martínez, la detención de Dimas Ruiz, la detención de contadores, en un contexto de, y esto era lo que yo le quería preguntar, ¿una nueva causa o esa que descubrimos cuando descubrimos que el Conejo Martínez era intendente, que tenía de la época de la pandemia, que se le encontró dinero en Santiago del Estero? ¿Qué es esta causa?
3: Claro, está bien la propuesta que estás haciendo vos de hipótesis de trabajo. No solo se le encuentra dinero, sino también tiene una causa por narcotráfico en Santiago del Estero. Casualmente fueron los dos hechos. Se le encuentra $100,000.
0: Sí.
3: En otra ocasión, un proceso penal por transporte de estupefacientes. Creo que eran 12 kilos. Eso está totalmente, si bien es otra causa, para que la audiencia lo entienda, pero sirve de fundamento para que Fiscalía, en el nuevo sistema acusatorio adversarial que rige en materia federal en Salta, pueda llevar adelante una investigación sobre lavados de activos provenientes de actividades ilícitas. Y en este caso, la actividad ilícita sería el narcotráfico, y como fuente de la investigación sería la preexistencia de esa causa de la droga más el secuestro de estos, curiosamente, $100,000 que se les secuestraron.
0: Recordemos que estamos hablando de la época de pandemia.
2: ¿Son dos causas que se unificarían, doctor?
3: No, porque, a ver, esa causa ya se tramitó en Santiago del Estero. Uh-huh. También hay una causa que está tramitando en la provincia de Salta, en el juzgados provinciales de Orán.
0: Sí.
3: De la justicia provincial. Ahora, la justicia federal es competente en materia de narcotráfico, transporte de narcotráfico y la causa y en el delito de lavado de activos. Entonces, advirtiendo toda esta serie de hechos irregulares que estábamos mencionando, se inicia una investigación hace como un año y medio atrás por lavado de activo, que luego se concluye que no solo hay lavado de activo por parte de Martínez, sino que también hay una actividad ilícita, una asociación ilícita con carácter estable, con permanencia en el tiempo, con asignación de roles y funciones, con jefaturas, o sea, toda una estructura, como digo, empresarial para cometer ilícitos. Entonces, la calificación de esta causa que toca intervenir como juez de garantías, que lleva adelante la Fiscalía, es por asociación ilícita y lavado de activos proveniente del narcotráfico. O sea, todo el dinero provendría del narcotráfico.
0: Lo cual es brutal. Yo siempre pienso, doctor, que si no le hubiese hecho esa pregunta, apenas asesinado el hermano de Martínez, sobre si había estado condenado por narcotráfico, y él reconoce que sí, hubiese quedado en la nada. Yo no sé cuál es el sistema, porque recuerdo que en cuanto él me confirma ese dato, comienzo a buscar, encontramos la de Santiago del Estero, pero fue muy difícil encontrar la condena. ¿Cómo es el sistema para saber, por ejemplo, usted que tiene esta causa, qué antecedentes tiene una persona? Digo, ¿y por qué no estaba su vida? ¿Por qué costó tanto enganchar eso?
2: Tendrá el registro de antecedentes penales.
3: No, la verdad es que yo me entero.
0: Yo le cuento lo que a mí me pasó.
3: Claro,
0: cuando...
3: sí, no, es grave. Ahora, en el Registro Nacional de Reincidencia debería existir. Y si uno entra, ingresara en la página web del Poder Judicial en Santiago del Estero, bueno, tendría que contar, o llamando al juzgado federal de Santiago del Estero. Es una información pública a la cual podemos acceder todos los ciudadanos.
0: Bueno, yo accedí a partir de una entrevista, a partir de una nota que estaba publicada, y además, que no la encontré yo, debo admitir esto, pero que además el dato que a mí me llamaba la atención, el tema que pasa con nombres tan comunes y apellidos tan comunes en la Argentina, es que deben haber cuántos Carlos Martínez.
2: Claro.
0: Claro, sí, es un tema, y lo teníamos de intendente frente también a esta acusación que se le plantea a Dima Ruiz, que iba a ser también, todo el mundo me dice en Orán, usted me dirá, usted está más en la zona, me dice, este si no lo detenían era intendente seguro. Digo, no analiza, yo entiendo que por ahí no, pero sí como ciudadanos preocupados, usted además es docente en la universidad, digo, no analizan que la intención de cartelización de los municipios del norte, y por lo tanto poner un poco más la lupa en qué está pasando en la política en el norte, teniendo en cuenta que ustedes son poderes independientes.
3: Totalmente. No, no, yo comparto totalmente el criterio tuyo de que de un tiempo a esta parte, que era 5 o 10 años atrás, hay mucho dinero que se interviene que es proveniente del narcotráfico. Bueno, acá lo tenemos el caso puntual de este señor Oreja Martínez. Sí. Así que bueno.
0: No, este ahora, conejo. El otro era Oreja.
3: Perdón.
0: Sí, bueno. Que murió. A mí me pasa lo mismo, ¿no?
3: Los dos
0: no
3: participaban,
1: sí.
3: ¿No?
1: Sí.
0: Ahora, y hay un cuestionamiento a la justicia provincial de que un señor que no solo tenía antecedentes de narcotráfico, sino que además dejó en terapia intensiva a su pareja, esté con domiciliaria.
3: ¿Cuál es el caso?
0: Por el Oreja Martínez, que finalmente lo asesina.
3: Sí, la verdad que, bueno, es una deuda que tendría la justicia provincial, pero creo que fue subsanada en el sentido que el procurador general, el doctor Castiela, tuvo que hacerse cargo de todas estas cosas, cuestiones irregulares, y finalmente, bueno, creo que terminaron destituidos varios jueces de la justicia provincial, es decir, se hizo una suerte de limpieza de aquellas...
0: Sí, a uno lo dejaron que se jubile, el otro todavía no llega a juicio... Y sí. Me falta, y el tercero sigue ahí como si nada, porque, por eso digo, yo siempre planteo, yo estoy muy enojada con la justicia. Por estas
3: no,
0: horas.
3: No está bien, pero. Y debe ser. Merecido el enojo, no creas que soy la única, ¿no?
0: Bien, y en su caso debe ser sumamente difícil, y no quiero ya ponderar a nadie después de lo que pasó con Reynoso, bueno, nunca lo ponderé a Reynoso, pero, debe ser muy difícil, en materia de narcotráfico, ¿no? La justicia en frontera, como le toca a usted de intervenir, y con estos señores que son bastante poderosos.
3: Sí, totalmente. Yo creo que el problema generalmente de la justicia, tanto provincial como federal, es que tiene que haber un acompañamiento permanente. En el caso de la provincia, de la Corte de Justicia tiene que hacer más presencia, más federalismo, descentralizar su función, su poder sobre la base territorial, estar más encima. Lo mismo tiene que pasar con las cámaras federales, para que también los jueces no se sientan tan solos, para mal y para bien, ¿no?
0: Para mal. Esto porque, claro, para mal, que... porque al estar solo hacen la que quieren, sí, y es mucho poder la de ustedes, doctor. Un juez federal es mucho poder.
3: Bueno, ahora con el sistema acusatorio es como que se ha dividido el poder o la función, como quieras llamarle, sí. Porque antes el juez en el sistema anterior adquisitivo tenía muchas atribuciones. El juez que investigaba, seguía personas, después le allanaba el domicilio, después lo indagaba, después lo procesaba, ya no había mucha imparcialidad. Ahora están divididas las funciones, como si ya fuera prácticamente un juicio, no prácticamente, un juicio civil, donde hay dos partes, está el fiscal y está el imputado, y con su defensa técnica. Y bueno, si se absuelve a una persona con tanta prueba es porque el fiscal actuó mal, entonces hay que felicitarlo al defensor. ¿Qué te puedo decir?
0: O no tuvo
3: el juez
0: tiempo,
3: es una suerte de árbitro.
0: Claro, pero hay que decir que también, o pudo no haber tenido tiempo, hay que decir que son muy pocos los juzgados federales y los fiscales federales, sobre todo teniendo en cuenta que somos una zona de frontera, ¿no? Eso también, sí. le doy la changüilla esa.
2: Vale. Complementando, no, aparte, la, complementando la, la pregunta de, sí, Paula del poder. Usted como juez, en una zona caliente de narcotráfico, ¿no siente miedo a veces con estas organizaciones donde está metida alguna cuestión política más todo eso?
3: Nada más que miedo, preocupación, ¿no? Uno por ahí refuerza un poco la seguridad de uno después que se interviene en este tipo de procesos penales, es verdad, porque la fiscalía esta que está actuando está en Salta y la otra está en Buenos Aires, o sea, la Procelac es la
0: activo,
3: pero están en Buenos Aires.
2: Y usted y su familia ahí expuesto.
3: Mi familia felizmente está en Salta viviendo, o sea, yo por una cuestión de tranquilidad y mejor desempeño mío para sentir seguro, mi familia vive en Salta.
0: Sí, no demos más detalles, pero
3: sí, pero para que quede claro, y yo me siento mucho más cómodo de esta forma porque no tengo garantizada mi seguridad, menos aún la de mi familia. Pero bueno, Volviendo a la pregunta.
0: Es gravísimo lo que acabas de decir, ¿no? Totalmente. No tengo garantizada mi seguridad, bueno, mucho menos.
2: Que un juez federal no se sienta garantizado su seguridad.
3: Es la realidad lo que estoy escribiendo, o sea, ¿no?
0: Hubo un encuentro, doctor, en Santa Fe, no sé si eran solo fiscales y jueces federales, eran en el, creo que la semana pasada, la anterior, donde, a pesar de decir, hemos sacado el narcotráfico de acá, sobrevolaban los helicópteros, la seguridad era impresionante, pero me sorprendió el discurso de Puyaro, fue bien interesante el curso de Puyaro, donde apuntó, y esto ya, mire, lo saco de su lugar de juez, donde apuntó al Colegio de Abogados, teniendo en cuenta la cantidad de abogados que bancan o son parte de las organizaciones narcos. En la causa específica del Conejo Martínez tenemos, no abogados, tenemos contadores. No hay abogado, ¿no? En la causa de Martínez, imputados, no.
3: Felizmente no. Hay toda una suerte de estructura. Por un lado, familiar en esa asociación ilícita, sí, que es la que dispone, da la zona. Después está la estructura contable, financiera, bursátil, que asesora, colabora y actúa en pos de lavar el dinero. Y después hay una estructura operativa que son los que, bueno, harían su trabajo. Todo esto en base a la opinión que nos brinda el Ministerio Público Fiscal. O sea, la Fiscalía tiene esa hipótesis, que son tres estructuras, una familiar, una profesional contable y otra que es la logística, que harían su tarea de obtener las ganancias que provienen de una actividad de narcotráfico.
0: Y como para ser claro y responsables, ninguno está condenado hasta acá, están imputados.
3: No.
0: En la causa de Reynoso, si hay un abogado que es parte de la organización, me voy a otra causa, y disculpe que lo baile, pero no es una nota que haga todos los días. En la causa de Palavecino fue infernal ver que había una abogada que había sido diputada, que había sido representante en la Casa de Salta, estoy hablando de Liliana Mazzone, y que parecía ella chocha en ese video donde se la ve con gente con armas en un lugar desconocido. Acá tienen que cobrar importancia las instituciones intermedias, o sea, Colegio de Abogados, colegio de, porque son todos colegiados, contadores, abogados, son todos colegiados, ¿no?
3: Sí. Inclusive cuando uno tiene que allanar, fíjese la corporación, cuando se usa para mal, que uno tiene que avisar al Colegio de Abogados, al Colegio de Escribanos, para que van a allanar un estudio. Pero
0: sabía
2: que
0: eso.
2: Avisar.
3: Hay que darle la intervención de un veedor, en fin, todas esas cuestiones. Pero bueno.
2: O sea, ¿usted no tiene la potestad de allanar sin avisar?
3: Sí. Claro que tengo la potestad. Sí. Pero se informa al Colegio de Abogados, se informa o se informa al Colegio de Contadores, simplemente eso.
0: No, se informa.
3: Pidiendo permiso, ¿no?
0: Bien.
3: A medida que se lleva adelante, se ejecuta y
0: se les informa. Y llamativamente, yo por ahí, como no es mi nicho el Colegio de Abogados ni el de Contadores, pero me llama la atención en la poca manifestación pública que hay, ¿no? Porque yo no vi que hayan manifestado nada frente a esta.
3: De querer distinguirse, digamos.
0: De decir, che, nosotros no somos esto.
2: Claro.
0: Advertimos que hay estas situaciones, la vemos, algo de esto.
3: Sí, a nosotros también nos pasa con los jueces cuando hacen por ahí alguna maniobra.
0: También están los jueces.
3: Que caen todos los jueces al barrer y bueno, y uno por ahí se siente un poco solo en la frontera, peleándola y cae en la misma bolsa. Y bueno, eso yo me quito de eso con el Consejo de la Magistratura, diciéndole, bueno, sean severos, no están para, porque si no es como que somos todos igual, y no somos todos igual.
0: Estoy segura que no lo son. Doctor, entonces, bueno. Hasta acá el Conejo Martínez está detenido, más allá de las presentaciones judiciales que hizo sobre su estado de salud. ¿Quiénes están también detenidos en esta causa por lavado de dinero proveniente del narcotráfico?
3: Bueno, eso quería ya un poco para cerrar la cuestión.
0: Sí.
3: Mira, por eso hablaba de un grupo familiar que estaba formado por la esposa, la ex mujer, la actual mujer, y una hija y un hijo. Uh-huh. Ya son gente de edad grande, ambos los hijos. a su vez.
0: El hijo en particular, tiene otro hijo porque por estas horas un colega nuestro, Alexis Miranda, recibió un mensaje de alguien que dice ser hijo del Conejo Martínez, que se llama Emanuel Martínez. No sabemos si la cuenta es real o no, pero ha recibido esto advirtiéndole que en realidad acá hay una cuestión con otro narco. Después le diré a Alexis que le pase el nombre para que esté en su conocimiento, pero digo...
3: A la fiscalía, en todo caso, le tiene que pasar...
0: Al fiscal, bien.
3: Sí, claro.
0: Que Alexis le pase al fiscal, pero digo, ¿hay otro hijo que queda libre en esta en este marco?
3: Por eso, hay una hija, un hijo,
0: las dos mujeres...
3: La fiscalía, producto de escuchas telefónicas, de seguimientos de personas, se pudo determinar de que participaban activamente en la asociación ilícita esta dedicada a lavar dinero. Esa es la estructura familiar. Después, si hay un hijo más o un hijo menos, yo no sé.
0: Desconoce bien.
3: Después, hay una estructura contable, contable, que analiza todos los caminos que se hacen para llevar adelante el lavado de dinero. Y por otro lado, está la parte operativa, que es la que ejecuta actos destinados, como dije yo siempre, para evitar prejuzgamiento, respecto de, más a la hipótesis de la fiscalía, de que operan la actividad, digamos, de estupefacientes.
0: Entonces, Dima Ruiz junta a otra causa, la causa que tiene la justicia provincial, claro. Y ahora esta...
3: Ya te digo, la verdad, yo desconozco la causa en la justicia provincial. Sé que provocó mucho revuelo porque no fue muy feliz el trámite de esas causas, sí. Pero no desconozco quiénes intervinieron, quiénes no. Yo no conozco ese aspecto, no te quiero...
2: En la investigación que está haciendo el fiscal, doctor, hay una... ¿analizan una pata política también?
3: No, pero
0: político que eso, un ex intendente candidato intendente, porque hay que decir que Dima Ruiz está imputado en la
2: hablo otro nivel de la política.
0: Claro, por robo agravado, privación ilegítima de la libertad y asociación ilícita en el asalto ocurrido en Abra del Sol, en
3: Abra del Sol, a dos personas que yo conozco ellos, sí, la verdad que se han sentido muy indefensos esa gente, porque yo he podido hablar con ellos. Deberían preguntarle entonces a la justicia provincial cómo va el estado procesal de esa causa.
0: Está esperando que la corte llame al juicio, porque estuvo con domiciliaria, lo dejaron en libertad y la procuración envió un comunicado diciendo, por favor, muchacho, porque no puede ser. Ahora, ¿se da cuenta, doctor, que usted podría estar en un municipio gobernado por alguien que hoy usted está imputando por lavado de activos? Es brutal.
3: Totalmente. Sí, bueno. Mira, yo lo único que he solicitado en esta causa como juez de garantía, un poco, primero, que no vuelva a pasar lo mismo que está pasando ahora con otras causas respecto de estas personas, ¿sí? Entonces, me pedían la investigación fiscalía de 2 años, que igualmente es un plazo razonable por la complejidad, y les exigí que en 6 meses se termine este proceso penal. O sea, ya va transcurriendo casi 15 días de estos 6 meses. ¿Por qué? Porque hay que analizar mucha documentación que, producto de los 32 allanamientos que se dispusieron en esta causa, se secuestraron, bueno, documentación en papeles, hoy ya mucho no se usa, entonces son muchos soportes magnéticos, como puede ser un pendrive, computadoras, teléfonos celulares, que creo que eran 35 en total. Entonces, toda esa prueba que consta en estos instrumentos electrónicos, tienen que ser revelados, y prácticamente es la prueba total. Hoy en día el celular es un arma, yo siempre digo, porque así como te puede salvar la vida, te puede hundir la vida también. Entonces, eso en 2 meses se puede lograr. Después hay que analizarla, pero yo siempre digo, hay causas y causas. No es lo mismo una persona aislada que una organización transnacional dedicada a cometer delitos en una asociación ilícita para lavar dinero proveniente del narcotráfico. Entonces, hay que darle toda la prioridad posible. Y ya que son tantos organismos que intervienen de fiscalía, porque como dijimos está la PROCELAC, que es el programa de lavado de activos, está la PROCUNAR, que es el programa de narcotráfico, más las fiscalías de Salta, entonces concéntrense en que no vuelva a pasar lo mismo y que en cumpliendo, como se dice, con el plazo razonable, podamos obtener o una acusación respecto de todas estas personas, o pedir el sobreseimiento sobre alguna o sobre todas, en fin. Eso será producto de la investigación que lleve adelante la fiscalía. Por eso hablaba del sistema acusatorio.
2: De esa investigación de los celulares y demás, ¿pueden aparecer otras personas que puedan ser imputadas?
3: Por supuesto.
0: Absolutamente.
3: Producto de esa prueba, que es prueba, se puede llevar adelante, ampliar la imputación, como se dice, hacia otras personas, porque también han participado en este hecho.
0: Es posible
3: que esa hipótesis pase.
0: Claro, es muy posible. Eso no implica el retardo de la justicia. ¿Qué quiero decir con esto? Puedo, sobre estos imputados ya investigados, y creo cerrar, y los otros seguir investigándolos.
3: Tal cual. Se puede avanzar en juicio oral, ir a juicio oral, todas estas personas, y a la par se va incorporando, acusando a las otras personas, y ya les tocará el turno del juicio oral.
2: Claro.
3: Pero no, es posible.
0: El obispo de Orán, hablamos con él esta semana, muy, muy interesante el obispo que tienen ahí en Orán, doctor.
3: ¿Sí?
0: Dice que habló con el Papa sobre el narcotráfico, pero fundamentalmente cómo están todas las comunidades con consumos problemáticos. Usted que está también en la zona, usted que tiene que perseguirlos de alguna manera, ¿lo ve igual también que el obispo?
3: Sí, lamentablemente yo tengo entendido que lo están utilizando como herramienta para transporte, y que se han hecho consumidores. Es una tragedia, me parece eso. Sí, llega a resultar
2: tremendo.
3: Es gravísimo.
0: Doctor Gustavo Montoya, juez federal de Orán, le agradecemos muchísimo su tiempo y lo hemos paseado un rato.
2: Muchas gracias, 200 más,
0: pero yo sé que usted tiene audiencia y tiene una mañana ocupada. Un abrazo.
3: Paula, saludos a todos.
0: Gracias.
3: Un abrazo.
0: Hasta luego. Bueno, el juez federal de Orán,
2: ¿no? Tiene miedo.
0: Dice, escucha, no dijo miedo, pero dice, no está asegurada mi vida, pero está asegurada mi familia. Y no están en el mismo lugar. Es tremendo. Eso, sumale a lo que dijo el obispo de Orán, también
2: difícil,
0: esta semana.
2: ¿No? Qué difícil, si encima que sos juez, que tenés que vivir ahí, que es muy complejo,
0: El tejido, lo que pasa con las drogas, más allá de que, en serio, insistimos, es aquel que es un adicto tiene una enfermedad.
2: Totalmente.
0: Lo que pasa con las drogas es que te rompe el tejido social, porque para seguir consumiendo comenzás a algo que por ahí no se te ocurre estando bien.
2: Soldadito.
0: No, pero además robarle a tu mamá, a tus viejos, se rompe muchísimo el tejido social. Paralelamente no hay
2: ninguna respuesta a quien golpear la puerta para que te ayude.
0: Claro, y no hay contención para los adictos. Eso sí, ayer el Consejo Liberante tuvo tiempo para hablar 3 horas de los sintientes, de los animalitos, frente a no hablar sobre el problema fundamental. Una persona con problemas psiquiátricos que no es atendida. Atenti con esto. Eso en el próximo bloque. ¿Con qué nos vamos, Gus?
2: Bueno, vamos a bajar un poquito el tono, vamos a meter un poco en el puterío.
0: ¿Cómo?
1: Puterío.
0: Esperá, no, es una grosería.
2: El chimerío, que nos gusta a veces, digamos también, no todos vamos a estar hablando de esto. ¿Viste? 27 días duró Manuel Ortega con Julieta Prandi casados.
1: Se consumió intensamente.
2: No llegaste a pagar la tarjeta de crédito, la corbata que te compraste para la fiesta.
1: Todavía
2: no
1: hay vouchers de regalo que no sabemos quién van a usar. Porque
2: ella está de licencia en la radio por matrimonio.
0: Esperen, discúlpenme. Se casaron
1: con el hijo de Palito Ortega.
2: Hace 27
1: días. Se separaron 27 días.
0: ¿Y estaban de novio desde cuándo?
2: 5 años.
0: Bueno, está bien.
2: Bueno, vos firmaste la libretita hace 27
1: ¿cómo
2: días.
1: ¿Cómo te separás después de ser 5 años novio?
0: Porque,
1: o sea, y no te casás directamente, seguís probando en esa condición.
0: Es genial el tema. ¿Por qué? Porque hay gente, Porque hay gente que dice, no, basta ya, o nos vamos a vivir juntos, o ya...
2: No, ya vivían juntos.
0: Pero espere.
1: Pero uno tiene, siempre tiene la posibilidad de irse.
0: De escaparse. Vos sabés que tenés la exit.
2: Parece que él firmó bajo presión porque ella lo había encontrado en alguna y le dijo, bueno, ahora nos casábamos. Y...
1: Ahí está, ese
0: es un error. Claro.
2: Totalmente, que bueno.
0: Hay dos errores.
2: Obviamente, yo no firmaría.
0: Hay dos errores en las parejas. Dos en cuanto a la pareja, en cuanto a la conformación de la pareja.
2: Pareja en crisis, dice usted.
0: Claro. El hecho de decir, bueno, estamos en crisis, porque no me das un hijo, o porque no me das cualquiera de los dos, ¿no?
2: Tenemos un hijo para salvar la pareja.
0: Cagaste a la Bendy, ¿viste? Nada, loca. O vámonos a vivir juntas, porque...
1: Usted tiene una buena frase.
0: Sí.
1: Que viene a alusión de esto, que dice...
0: ¿Yo?
1: ¿Qué digo? Sí, usted tiene una buena frase, que dice, cuando la mujer gana la calle, ya no vuelve. O sea, cuando empieza a vivir sola la mujer, disfruta después de tener una pareja, ponele, que viven juntos, ya no vuelve, no hay forma. Ya le gusta esa libertad. Yo conozco casos
2: y más
1: que,
2: este caso de ella viniendo de una situación complicada con el ex marido de años.
1: ¿Quién
2: condenado
1: era ¿quién era el marido de Julieta Prandi?
0: Ese que la maltrataba.
2: Está condenado.
1: Yo a ella la conozco, al otro no sé bien qué, un hijo de Ortega.
0: Manuel Ortega, ¿quién?
2: Manuel Ortega, el cantante.
0: Era jovencito,
2: está más maduro.
1: Claro, ese.
2: Pero
1: sí,
2: tema sigue vigente porque parece que él, en su estudio de grabación, aparentemente con una amiga de su ex mujer y madre de sus hijos, tuvo algo y ella los encontró.
1: Se volvió con una ex pareja.
2: Cual pampita en el motorhome. No, una amiga de la ex mujer. Cual pampita en el motorhome, Prandi en el estudio de grabación.
0: Yo la verdad creía que era gay.
2: Hay olor a... Sí, bueno.
1: Sí, hay olor a qué. ¿Olor a qué?
2: A sexo, le dijo ella.
1: Ella dijo...
2: Estaban grabando en el estudio de grabación, ella cae, hace un despelote,
1: ¿y
2: ahí...
1: ¿Y qué tenés? ¿Dejás todo apestoso?
0: Que no se bañan.
2: No, acá el olor a sexo, aparentemente dijo.
1: Recién se concreta el sexo.
2: No le cuento
1: el
2: chisme, no estuve en el estudio, no sé.
0: Alguien que me describa, por favor, el olor a sexo.
1: No, lo que pasa es que, viste, que después te va a comer algo.
0: No,
1: si es que no tenés que quedarte en la casa,
0: no.
1: Si es que vos no estás atado a la casa, te va a comer algo. O sea, este horario de estar escuchando el músico grande de la fundación. No, pero yo hablo de ellos, yo hablo de ustedes. No.
0: Claro.
1: Y por eso...
2: Hay olor a sexo a veces. Sí, vos llegás a un lugar y sentís, acá pasó algo.
1: Hay gente
0: ¿cómo
1: que...
0: ¿Cómo es?
2: Es raro, no lo puedo describir.
1: Sí, olfativamente.
2: Hay feromonas sueltas, hay un montón... No es olor desagradable.
1: Y no te digo nada, vos llegas a una casa, te sentás y te quedas con, viste, el manchón en el pantalón.
0: ¿Cómo
1: y dice, chicos,
2: sillones de cuero espectaculares, se mostró en el estudio de grabación, todo.
1: Sí,
2: bueno.
1: Sí. No, yo lo que voy
0: yo
1: y que...
0: Yo quiero 155-39-58-53.
2: Bueno, como trajimos un tema.
0: ¿Cuál
2: era
0: es?
2: Para presentar un tema musical.
0: Quiero la descripción que según Moisés Cos y Gustavo Francesco, la descripción del olor o aroma.
2: Olor.
0: Para usted, olor.
1: No.
2: No estamos diciendo que sea desagradable.
1: Cuando va a comer.
0: Sí, si dice olor es desagradable.
1: Cuando va a comer un pancho.
2: No, olor a flores. Cuando usted va a comer un pancho.
1: Va a comer un pancho.
2: ¿Sabe que tiene olor a pancho?
1: Muy chico, claro. Pero va a comer el pancho y acaba
2: a la media cuadra de la panchería, ya sabes que hay esto.
1: Y por ahí acá, estuviste con una persona previamente. Y vos te vas a comer un pancho. ¿Y vos sentís el olor? Hija de pobre. Claro, porque no te lavaste la mano.
0: ¡Qué asco!
1: Claro, ese pancho tiene...
0: Manuel Ortega nos dice...
2: A escondidas.

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La hora en la República Argentina, 12:37 minutos. La temperatura en Salta Capital es de 15 grados 2 décimas. El cielo está mayormente nublado. Se estima una máxima de 15 grados y lluvias aisladas a la tarde y a

0: Envíanos tu mensaje de voz o de texto en el WhatsApp 155-395-853. Mensajes que van llegando, le pasé a Sarabia. Dice Paula, dice Francisco, espero te sirva y deja el cigarrolo. Y nos mandó un video. A ver, pongo un poquito cigarrolo del video.
1: Tabaco.
2: Ya está, Paula.
3: A ver, ¿tienes 20 años para construir un cáncer o tienes 20 años para construir tu salud? El cáncer no se construye en un día, ni en una semana.
1: ¿Por qué eso?
3: Ni siquiera en un año. El cáncer se construye en 20 años. Quiero que entiendas una cosa. Ese cáncer que te diagnosticaron hoy, a tus 65 años, comenzaste a...
0: Bueno, me faltan 15, chao. Pasemos.
1: Bueno, pero 20, dice. Hola. O sea, hace 5.
2: Qué raro ese mensaje, che.
0: Tan re loco.
1: No, bueno, no, vamos a decir, hay que concientizar. Sí.
0: Pará, porque ahora tengo...
1: Yo, por suerte, en el año 2012 tuve la misma operación que tuvo el Papa, pero el mío era benigno. Me desinflaron el pulmón, me sacaron el nódulo, hicieron la biopsia.
2: Pero también hicieron el drenaje
1: todo lo mismo.
0: ¿Qué año?
1: 2012.
0: Ah, no lo conocía.
2: Ah, pero era un pendejo en ese momento, sí. Tenía mucha más capacidad.
1: Pero lo descubrieron de casualidad por una radiografía.
2: Mirá. Hola. Pará, yo te quiero decir una cosa, no a vos.
1: Se llama schwannoma lo que tenía. Era un
2: benigno. No a vos.
1: Nódulo benigno. La misma operación que el Papa.
2: El Papa tiene contacto directo con Dios. Es el representante de Dios. Es el representante de Dios, y le pasa esto.
1: Claro.
2: Escuchame, imagínate para los otros mortales, boludo. No, dejen de joder, en serio. Es una tontera. Es como metes 178 químicos por segundo.
1: Bueno, pero el Papa no fumaba.
2: Parece que...
1: Era deportista.
2: Era deportista, flaco, qué sé yo, todo lo demás. Y bueno.
1: Es deportista, digo, porque fue al tenis.
2: Imagínate, o sea, es peor. Sí, no sí. Es que si te pasa cualquiera. La predisposición. Si vos manejas a 230 kilómetros por hora en la ruta...
1: Pero si ella quiere el 05, quiere el 05, déjela.
2: Tenés más,
1: Cada uno elige.
2: Es así.
1: Hola. Libre albedrío.
0: Hola, Paula.
2: No, ponete las pilas, Paula.
1: Todos los mensajes
2: Paula,
1: son para usted.
2: Ponete las pilas ya. Te lo vamos a decir así públicamente. Nada más, Teo.
0: Hola, Paula. ¿Se lo escucha? ¿Qué? ¿Sabes, Arabia, con los volúmenes?
2: Sin importe, que se lo escucha, Arabia. Estamos...
0: A ver, yo le voy a poner, mira.
2: Eso le dio ahora.
1: Que se mejore.
2: Bueno, vamos a contar un poco la historia, porque nosotros estamos tratando de comunicarnos con la concejala libertaria Erika Castro. La dueña de Contemax. Uh-huh. Quizás me diga, no, son mis padres, sí, es verdad. Para
1: la empresa familiar.
2: No laburó, heredó parte, seguramente va a heredar parte de la empresa, no sé, qué sé yo. Contemax, una empresa que, digamos, alquila contenedores cuando uno los requiere. Y por lo general, el contenedor es para sacar escombro, basura y todo ese tipo de cosas. Vienen en varios formatos los contenedores ahora. En mi época no, venía siempre el grande. Y vos decías, che, ¿para qué voy a tener uno tan grande si necesito sacar un poquito nada más de basura de la casa? Bueno, una de las primeras empresas que trae los contenedores más chicos son lo del padre, que está en la base operativa en Villa Mitre. La señora concejala Erika
1: Castro. También vienen esos que son tipo con bolsa, ¿viste?
2: ¿Cómo tipo con bolsa?
1: Una bolsa grande.
2: Ah,
1: de la
2: no sabía eso.
1: Claro, que con manija y te lo levanta con...
0: Claro,
2: no sabía.
0: Eso que...
2: Sí, sí.
0: Sí.
2: Está bien.
0: Sí los vio esos bolsos.
2: Entonces, ella presenta un proyecto que tiene que ver con despejar la vía pública de escombro y de residuos de construcción que muchos dejan.
1: No, nadie deja. Construcción tenés que levantar los escombros. Bueno, lo puedes dejar en la
2: calle. Se supone. No, pero es verdad. Vamos a darle la derecha, ya que es libertaria, que esto esté sucediendo en Salta. Ahora, justo viene de vos ese proyecto. Pues dice, no, lee el proyecto, no, explícamelo vos, le dije. Lee el proyecto y vas a ver que no tiene nada que ver. Da la casualidad que vos tenés una empresa que levanta escombros y vos estás en pugna con el tema de los escombros. A mí me parece incompatible que lo plantee ella. Hace que otro, pero no puede ser lobista.

0: de radio le pone porque la concejala no contestó. Y acá dice ella, no para nada, por eso te estoy respondiendo. Si hay algo que agradezco a mis viejos es haberme dado una buena educación para poder afrontar opiniones como la tuya. ¿Qué tiene que ver la buena educación? Toda esta pelotudez que me dice. Contestame si te beneficia o no este proyecto, porque vos ofreces el servicio para levantar escombros con tus contenedores. Dice, dice, tengo una buena educación para poder afrontar opiniones como la tuya. Lejos de leer o investigar de qué se trata el proyecto, tratan de desmerecer un trabajo o una gestión solo por ahí. Voy a seguir escribiendo. Yo quiero hablar con ella. Y hoy se me enferma de la pancita.
1: Bueno.
0: Hoy tiene la pancita floja. ¿Me entendés? Quedamos
1: la
0: que
1: íbamos salmonela, no, perdón.
0: Ahí está, encontró. O sea, éramos todos culpables todo ahora, ¿viste? Ya no quería ahorcar y apareció el encendedor.
2: Dios mío.
0: Basura. Bueno, pará, vuelvo con el tema del contenido, así no nos vamos. Entonces hoy no la buscamos para ir a la fuente. Pero ¿qué mejor fuente?
1: Que la autora del proyecto.
0: Que la autora del proyecto.
1: Y la dueña de los contenedores.
0: Que está gestionando, ¿viste? Esta cuestión. Dice, por favor, hay que limpiar, qué sé yo. Bueno. Y ella ofrece este servicio, entonces ahí viene lo curioso. Nada, hoy, acá le digo yo, no creo que quieras hablarlo públicamente al tema, porque son muy reacios y tienen que pedir permiso para hablar con los periodistas, sobre todo con aquellos, según dice el inefable presidente, que no se nos odia lo suficiente. Bueno, si te dejan hablar, le digo yo a la señora Castro, si te dejan hablar, atende el teléfono cuando mi producción te llame. Saludo. ¿Y qué hizo la producción? Le mandó miles de mensajes. Después atendió y puso un... ¿Ahí está la voz de ella? Ah, no, no.
1: No, no, le contestó.
0: Le escribió. Ah, habló.
1: Está internada.
2: Que está internada y le están por
0: internada.
2: Operar.
0: ¿La están por operar?
1: De gastritis.
2: Internada con problema de
0: gastritis. Problema de gastritis.
2: Estuvo ayer en la sesión, Erika.
0: ¿Qué está comiendo?
1: Sapo de mi ley.
0: Claro, ¿qué está comiendo?
2: Para.
0: Porque también tiene que ver con eso, ¿no? Bueno, la cosa que así evade. Y pregúntele después cuándo podemos hablar. Decirle que estoy hablando del tema.
1: Cuando le den el alta.
0: Porque ella me manda a ir a la fuente, y qué mejor fuente que hablar con la que manda este proyecto para ser analizado. Bueno, loco, ¿cómo es el asunto? Yo quiero que te hablemos y me explique qué
1: se trata. ¿El proyecto se trató en comisión?
0: Me parece que no.
1: Ah, ¿que lo querés sobre tablas?
0: Sí, algo así. ¿Me entendés? Porque además ella muestra un video, porque todo pasa por el TikTok para esta gente, ¿viste? Entonces, ellos son los que no te explican, te muestran un video y dicen, no, porque la MUNI deja que esto suceda, qué sé yo, y hacen esa interna barata y berreta, cuando, nada, tiraban estos muchachos, según denuncias de la municipalidad, tiraban escombro en cualquier lado, en lugares no permitidos para hacerlo, así de esa manera, y que era la empresa,
1: De la contenedores de
0: señora
1: de la familia.
0: Pues eso, yo no tengo nada en lo particular, no la conozco, lo mejor, le debo haber alquilado un par de veces los contenedores.
2: Doy fe que...
0: Le alquilo los contenedores a la señora,
2: doy yo. Que usted financia los libertarios.
0: Sí, porque...
1: Esos son un poquito más baratos que los estoy pagando yo. ¿Sí?
0: Están un poquito más baratos, sí. Tiene mejor precio. Mirá, te hago el chivo y todo, ya podrías poner publicidad, señora Castro, ¿entendés? Y no hacer esta novela como lo hacía tu tía Verónica Castro, que es otra cosa, que hacía cosas.
1: Para. Y tu primo Cristian
0: Castro. Y tu primo Cristian Castro, azul como el mar azul. Claro. En definitiva, se cagan, loco, para dar explicaciones, pero te corretean en las redes. Dicen, no, bueno, pues ya. Bueno, y vos les para el carro y te corretean en las redes. Me dijo que no.
1: Bueno,
0: la fisioterapeuta me dijo que no haga así. Que ¿ah, como sí? Que tengo ganas de pelear permanentemente. Que haga así, para atrás. Que junte los homóplatos.
1: Abre el plexo.
0: Sí, sí. Porque eso me está trabando mucho la cervical. El subir los hombros como... No, eso,
2: Erika Castro, conté más.
0: Erika Castro.
2: La novela al plexo solar y a los homóplatos.
0: Bueno, acá la vida misma, Paula. La cosa es que no quisieron hablar por ahora porque dice que está... mal de la paz.
1: Pronta recuperación a la cosa.
0: Gastritis, no te dejan hablar.
2: Hola, Paula.
1: Hola.
0: Hola.
2: Soy Adrián. Uh-huh. El olor a sexo.
0: No, yo me voy. Yo me voy.
2: Solo
0: me ponga...
2: lo dijo, puta, no mandan mensajes.
0: No.
2: Hablamos con un obispo. Hablamos con el juez federal.
0: Soy padre de familia, boludo.

0: pregunto, ¿cuál es el olor a sexo? Ahí se prende.
1: Porque soy padre de familia, yo no, no puedo estar con este tema, ¿viste? O sea, el sexo está bien, hay que hablar de sexo, pero ya hice una intimidad muy... Soy
2: padre de familia, tres grandotes ya, que ya...
1: Pero los vagos...
2: Saben bien lo que es el olor a sexo.
1: No, no, ¿por qué? ¿Para colmo?
0: Yo creo que vamos a tener que eliminar un oyente.
1: Ayer dijeron, el padre periodista, ¿viste? Ayer, ¿viste? Justo, ¿no?
0: Si yo voy a tener... La mitad de Moisés Condo me sirve. No me sirve.
2: O para, Moisés para. Entero. O sea,
0: resulta que porque el hijo escucha el programa.
2: El mío escucha y le da vergüenza.
1: No, exacto, le está pasando lo mismo al mío.
2: Pero a mí no me da vergüenza seguir haciendo.
0: Pero es un problema de él. No, ay, el modo, sabe las cosas que debe decir el comandante de.
1: Bueno, no, pero no.
2: Que
1: pero,
2: no lo cohiba.
1: Pero no tiene trascendencia.
2: Su paternidad no cohiba su virtud periodística.
1: Él no sale del núcleo donde se anima a decir un montón de cosas.
0: Bueno, bueno,
2: hay que hablar de todo.
0: No sé cómo
1: es bueno, a ver, vamos, la cambiamos por otro lado. Pero es bueno dejar el olor a sexo o no. Es bueno tener olor a sexo o no.
2: No, no, es que no depende de.
1: Es cochinada.
2: Uno lo tiene,
1: o no lo tiene.
0: El olor a sexo es el olor.
1: Yo después le voy a contar un cuento a Gustavo Sarabia.
0: Mire.
1: De lo que estamos hablando.
0: Claramente yo he andado con gente muy limpita.
1: Al aire, ahora.
2: No, cortito. Pero no es una cuestión de suciedad.
1: A ver, Paula, ahí está.
0: El olor a sexo. No, con esta música de mierda.
1: No, sí, sí. No, sí.
2: Música de telo, música de telo.
0: Es el olor a bolas transpiradas.
2: No.
0: Saludos a Moisés.
1: No, qué asco.
2: No, no.
0: ¿Cuál es el
2: la vida?
0: Olor
2: no, porque tengo una amiga, acá que me dice.
1: Eso es suciedad, no es olor a sexo.
2: Acá me dice una amiga que ella percibe mejor el olor a sexo entre lesbianas.
1: ¿Cómo es eso?
0: ¿Cómo?
2: Que ella percibe mejor el olor a sexo entre lesbianas.
0: ¿Y cómo es el olor? Ese es mi pregunta.
2: No lo puede describir. Es
1: indescriptible.
2: ¿Qué es distinto el olor a sexo entre lesbianas que entre heterosexuales?
1: ¿Por qué no estamos haciendo tanto
0: alguna?
1: Pero me gustó, 155-395-853, deja tu mensaje.
2: Tiene otro fluido, dos fluidos femeninos.
1: Porque claro, es aún mayor la frotación.
2: Claro.
1: Y si vos
2: eso
1: viste
2: me lo dice ella, que es lesbiana.
1: No podemos.
0: Buen mediodía.
1: Oh,
0: ya
1: no,
0: lo dijo el gran Fabián Show, que en paz descanse.
1: Ese, apartate, por favor. Son charlas de mayores. Apartate de la radio, porque te escucha la radio. Me caga mi hijo mayor.
0: Ya lo dijo, y el otro debe estar ya en Brasil escuchando, pues aún. Ya lo dijo el gran Fabián Show, que en paz descanse.
1: Fabián Show, que va, qué grande, un capo total.
0: Esto era una frase que tenía el conductor de Hora 7. En Jorge Oliver, no lo voy a traer a mi memoria porque
1: Jorge Oliver
0: jodía
1: eso tenía
0: esto,
1: olor a sexo siempre
0: jodía con
1: no,
0: esto
1: sí,
0: dice
1: sí.
0: Ya lo dijo el gran Fabián Show, el olor a jabón chiquito es el olor a sexo.
2: Ah, bueno,
0: pero no, el jabón es jabón.
1: Sí, ¿cómo de,
2: no, no, el jabón
1: cómo
2: chiquito definir. Tiene un olor distinto al jabón.
1: O sea, si usas un jabón,
2: no es un Dab, digamos, no es un Rexona, el jabón chiquito sí. Es más de retongo.
1: Pero no puedes comprarte, viste que ahora la economía no da, viste, sí. Te compras el jabón que podés. Eso es
2: no, no, el porque plume. Él habla de, el oyente habla de el jabón chiquito de cuando vas a un
1: claro,
2: hotel de
1: pero es que no...
0: Yo, el jueves que viene...
1: No, ¿para qué va?
2: A ir a un hotel de alojamiento. Va a ser el programa de un hotel de alojamiento.
1: ¿Quieren que hagamos una
2: ¿va a probar el jabón chiquito o quiere probar el jabón grandote?
1: Si ya probaste con el chiquito, ahora probá con el grandote.
0: El jueves que viene, usted dice que el aroma del jabón chiquito es distinto al del jabón grande.
2: No sé, depende del hotel. ¿Qué sé yo?
1: Y no. Capaz
2: que yo de hoteles muy berreta.
0: Yo les traigo varios jabones y ustedes identifican cuál es el chiquito.
2: Pero háganos así tipo las pruebas.
1: Pero que no, tapanos
0: por
1: los
0: eso,
1: ojos,
0: claro,
1: tapanos
0: por
1: los
0: eso.
1: Ojos.
0: No, corto pedazos de jabones, así que estén chiquitos, y ustedes me dicen, además la gente hoy por hoy, viste que lo guarda hasta el final el jabón, es parte de la crisis.
2: No, yo te uso uno también, al lado del otro.
1: Yo también.
2: El chiquito lo pego con el grande para que dure.
1: Bueno, además nosotros lo hacíamos hasta, teníamos hasta familiar en los jabones.
0: ¿Ustedes saben que el tema de los olores es toda escucho. Una especialidad?
1: Sí,
2: claro.
0: Bueno, por eso quiero quiero
2: hablar con perfumista.
1: Por supuesto.
0: ¿Cuál es el olor a sexo?
1: Pero pará,
2: el olor a sexo es una mezcla
1: de pasión y locura.
2: No desagradable,
0: en esto
2: y...
1: pará. cuando es tuyo y de otra persona no, pero cuando
2: semi, parece, no, para un semi sudor,
1: yo quise decir
2: más ciertos olores de fluidos
1: Manchester,
2: masculinos y femeninos, que no es desagradable, pero que vos sabes que es de sexo. No, no sé cómo explicarlo.
1: Me acaba de poner muy incómodo con todo lo que está diciendo.
0: Miren que los dos son hombres de gran olfato, ¿no? Bueno, vengan por mí. Buenos sí. días.
1: Pará, ¿va a seguir con este tema?
0: ¿Otro
1: no,
0: sí,
1: no, vayan a laburar.
2: Era Julieta Prandi y Manuel Ortega, nos dieron el,
1: claro, no,
2: el tópico
1: bueno,
2: del día.
1: Así suben dos personas a un saeta.
2: Y vos sabes si tuvieron sexo.
1: Sarabia. Escucha, suben dos personas, mira ese avatar. Ya lo conozco, el chiquito, ese
0: no conocíamos todo. Para...
1: suben dos personas al saeta y una le dice a la otra. Eran gay, ¿no? O sea, está bien, no me importa, no me meto en la vida privada. Eran gay. Dos personas suben y dice, Carlos. Siento olor. Semen.
0: Ay, ¿tiene olor el semen también?
1: Sí. Siento la semen. Mario, disculpa, erupe.
0: Muy desagradable. Buenos días. Dice Ricardo. Pará, ¿te estás llevando todo? ¿O alarga el cable o...?
1: Espero que no esté escuchando el...
0: Buenos días. Es olor a sahumerio. No
1: sabía que... Mariano, habla con Mariano. Habla con Mariano.
0: Mire, mi hermano vende sahumerios.
1: Sí, y no tiene olor a semen el sahumerio.
0: Y tiene todo un cuarto lleno de sahumerio. No veo que, además de
1: no,
0: que
1: tenés, lo tiene que
0: sahumerio de
2: templo budista,
0: claro. Además te de sahumerio de todo tipo,
2: claro,
0: o sea, con aroma de todo.
1: Podrían tener aroma a sexo, como está dice, venderlo así, ¿no? Un afrodisíaco. Bueno, ¿qué más dice Paula?
0: Olor a sexo para mí son puntos suspensivos. ¿Quién es este, Dios mío? Qué desagradable. Lavandina, forro y bacalao.
2: Pues,
1: claro.
2: El preservativo tiene un olor también.
0: Bueno,
2: sí, antes de usarlo, digo.
0: Sí.
2: Previo al uso tiene el olor.
1: Estaba de moda cuando yo era chico.
2: Ah, eso era perfumado.
1: Eso
2: bueno,
1: había
2: saborizado.
1: Era olor a banana.
2: Sí,
1: y esas cosas,
2: gusto chicle, eso sí.
1: Siguen estando.
2: Sí,
1: era
2: sí,
1: muy
2: sí,
1: horrible eso.
0: ¿Por
1: qué hicieron
2: eso? Yo voy por el tradicional.
0: Cuando un tipo habla de olor a bacalao, digo, la mujer de este tipo es insatisfecha. Listo, nada más.
1: Son teorías. No, está bien, pero ellas tienen su teoría.
0: ¿Puedo
1: puede
0: yo
1: decir?
0: Plantear mi teoría?
2: Sí,
0: pero...
1: La libertad de expresión, sobre todo.
0: Bueno, gracias.
1: Nadie estaba objetando, bueno, pero.
0: Creo. Que ahí hay una insatisfacción en la mujer.
2: Hay una...
0: Porque ahí hay... En eso del bacalao hay un reclamo.
2: Sí, no, entonces... pero... no vamos a negar que en el olor a sexo también hay un pequeño dejo de matices...
0: De podrido.
2: De pescadito. No. Aroma...
1: Pescadito.
2: Fragancia marina, vamos a decirlo. Vamos a decirlo bien.
1: Fragancia
2: marina. Hay un dejo de... ¿Cómo se llama esta comida?
1: Sardina.
2: No, la comida esta de los mariscos crudos.
1: Paella.
2: Sushi. Ni paella ni sushi. Crudo, dije.
1: Sí,
0: el sushi crudo.
2: No, bueno, hablo del otro. Con la leche de tigre.
1: Sí, claro.
0: Los cocineros.
2: No me sale ahora.
1: No, tan,
0: que leche de tigre.
1: Hablando de sexo, lo tengo en la punta de la lengua.
2: Ceviche
1: es riquísimo.
2: Claro.
1: Yo muero con ceviche.
2: Vole
1: un ceviche.
2: Un plato de ceviche y un dejo de olor a sexo tiene.
1: Por eso, porque dice que el ceviche es afrodisíaco.
2: Claro.
0: Y Miriam nos trae a la tierra, nos Bien. Ubica en la palmera y pregunta: ¿de dónde sale la marcha hoy?
1: Ah, bueno, yo dije, menos mal.
2: No, pensé que era una sexóloga. Ahora tenemos que
1: hablar con los dos amigos del Saeta, uno le salió de la boca.
0: Son dos guarros importantes. Bueno, la marcha de hoy sale desde el Monumento 20 de Febrero. Se dirige hasta la Plaza 9 de Julio. La concentración está convocada para las 17 y a partir de las 17 comenzar a marchar por Sarmiento y Entre Ríos. Téngalo en consideración aquellos que son automovilistas y téngalo en consideración usted como ciudadano, porque es necesaria, es muy necesaria esta marcha. El principal reclamo será exigir al Gobierno Nacional que cumpla con la ley del financiamiento de las universidades públicas. Así que vaya, participe, después no diga, ay, mira, no tengo profesor, no tengo... No, muchachos, vayan y participen.
1: ¿Les gustan los cuentos infantiles? Pero de esos, de los básicos, de los clásicos.
0: ¿Qué por difícil, ejemplo, ¿viste? Venimos del sexo a la marcha, los cuentos infantiles.
1: Los cuentos infantiles.
2: Sí, sin escalas.
1: Los tres chanchitos.
0: Los tres chanchitos, clava. Los cuentos infantiles, originariamente no eran infantiles, eran para adultos.
1: Uh-huh. Bueno, no importa.
0: Y son bastante más macabros de lo que uno lee hoy.
1: Es verdad, es durísimo.
0: Por ejemplo, en realidad las hermanastras de Cenicienta se cortaban el pie para que el zapatito les entre. Y les sangraba por todo.
1: Se cortaba el pie.
2: Porque se tiene que casar con el príncipe.
0: Una se cortó el talón, la otra se cortó el cuento original de Cenicienta.
1: Es muy horrible todo.
0: Si quieres, pero se lo trae.
2: Tenía Norma Ancha.
1: Los tres chanchitos ahí, que lo debe tener. Los tres chanchitos.
0: Soplaré y tu casa derribaré.
1: Bueno, pero ahora yo sigo una cuenta que redimensiona los cuentos infantiles, ¿no? Y en este caso, por ejemplo, no tenemos los tres chanchitos. ¿Eso qué es?
2: Los tres chanchitos.
1: Música instrumental
0: de los tres chanchitos.
1: Viene el tipo y dice los tres fachitos.
0: Oh,
1: o sea, reinventan esto y dice los tres fachitos. Bueno, podemos escuchar la historia
0: de los tres fachitos.
1: Ahí lo tenemos.
0: Se lo hemos mandado, querido Gustavo.
1: Ahí está.
0: Uy. Y todo esto porque hace Dora que no encontraba su encendedor, acusando a todo el mundo. Mire, este es Sarabia.
1: Seremos cuca, pero no somos ladrones, boludo. Ya está. Claro, ahí está. Además no quiere pasar cosas porque acá nos hace la interna, el amigo Sarabia. Poneme.
3: Hay que trabajar, sacrificar, romperse el culo, y los derechos, el feminismo y lo social son todo curro.
4: Hola, nos remataron la casa para pagarle a Galperín, pero está muy bien, ¿no?
5: Por supuesto, aguanten los ricos, tengo hambre.
4: Eso es porque ustedes pretenden vivir con solamente tres trabajos y dándose gustos. Eso es de vagos.
6: Aprovechemos a bañarnos en el lago que en tres días firma contrato un inglés y le pertenece.
4: Sí, igual eso está muy bien, es el mercado. A mí lo que me molesta es que los bolivianos usen la salud pública.
7: Hola, ¿a ustedes les gusta la libertad?
4: Sí, nos gusta.
8: Perfecto, caballero, perfecto. Por gustarle la libertad, coso. Tienen que votar a la derecha y van a cobrar en dólares.
9: Sí, nosotros siempre votamos a la derecha.
4: Sí, aunque los servicios y los alimentos estén cada día más caros y solo les bajen impuestos a los millonarios y a las mega empresas. Está muy bien.
10: Querido Donald, todavía no atrapé a Capesurdita ni a la rusa, pero los tres fachitos van a seguir votando a la derecha. ¡Viva la libertad! Aunque a veces pienso si no me estarán cagando. ¡Ay! ¿Qué pasó? ¿Dónde estoy?
4: Lo boludo se te detectó pensando por vos mismo. Necesitas una buena dosis de lavado de cerebro antizurdos y cucas.
10: Ahora sí, habla.
4: El mercado se regula solo.
10: Perfecto, ahora andá a seguir odiando mujeres y diversidad y atrapá a Capesurdita, que seguro va a querer ir a la marcha. Y ustedes dos preparen el orto que llega el FMI.
4: Pero por suerte bajó la inflación.
1: Ay, son los tres fachitos, el Capesurdita y la Capesurdita roja. Es genial. No, es muy bueno.
0: Por eso es roja. ¿Quiénes son?
1: No sé. Ya después se los paso. Hacen versiones sobre los cuentos infantiles. Hacen Heidi, hacen un montón de cosas, ¿viste? Pato Donald. Bueno, es genial. Está muy bueno. Alejo Bertín se llama.
0: Para seguirlo en redes.
1: Alejo Bertín se llama.
0: Saludos para Alejo. 155-39-58-53, la hora en la República Argentina, 13:02. Nos vamos a la tarde.
1: ¿Qué
0: eligió su bloque musical?
1: Vamos a escuchar el nuevo trabajo de Los Tipitos. Ya la vez pasada dimos un adelanto que va a ser la canción de campaña para los zurdo cuca empobrecedores, reivindicando a Cristina, ¿no? Esta no es, ya la escuchamos la vez pasada, sí. a la canción que habla y apela al balcón y todo ese tipo de cosas. Los Tipitos, en este momento donde las bandas argentinas, los músicos argentinos, empezaron a ponerse las pilas y a militar, ¿no? Algo que la verdad que le está tocando muy de cerca a todo este tipo de actividad, ¿viste? Y bueno, por más que veas que por ahí se llenan algunos estadios y demás, no la están pasando, no están en su mejor momento. Así que, Los Tipitos mandan este tema del álbum que se llama, Boludo se llama el árbol, el álbum, ¿no? Y bueno, tiene toda una connotación con el tiempo que estamos viviendo. Esta es una buena canción y suena así de esta manera.

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0: la voz sexy de esta radio, según dice.
1: Más sexy.
0: Escúcheme, yo no lo voy a morder, así igual que Kenny. Venga acá al lado mío. Sí,
2: así sale la imagen.
0: Claro.
2: Sí, me intimida. Perro que ladra no muerde.
0: Sí, señor.
2: No digo perra porque en Estados Unidos significa otra
0: Fernando
2: cosa.
0: Fernando primero Climen. ¿Cómo va, Climen?
3: ¿Cómo estamos? No quiero poner a prueba si es que muerde o no.
0: Tengo muchas preguntas para usted.
3: Ay, ¿yo qué tengo? A ver.
0: La primer pregunta, yo sé que Climen solo escucha la radio de...
1: Que tiene tatuado.
0: Del patrón. Tiene tatuado, del patrón.
2: Porque no es un...
3: No tengo patrón.
2: No es un jefe, no es
3: patrón. No tengo patrón en ningún sentido, digamos.
1: A usted le hizo caso al secretario de trabajo.
3: Ah, claro, obvio.
1: Hay gente que no quiere relación de dependencia.
2: Exacto.
0: Bueno, la primera pregunta, pero además sé que sigue mucho las sesiones del Consejo Deliberante.
3: Uh-huh.
0: ¿La siguió a la de ayer o no?
3: Ah, me desquiciaron como siempre, sí.
0: Un horror, pero no importa. Erika Castro,
3: sí.
0: ¿Estuvo ayer?
3: Y ayer hizo la perorata con números y con un montón de cuestiones para poner en limpio la inversión y un montón de boludeces que nada que ver.
2: Bueno, hoy se enfermó.
0: Hoy está internada por gastritis.
2: No sé si internada.
0: Eso le dijo a Sarabia.
2: Internada, dice.
1: Internada.
2: No,
0: bebo.
3: Ya que tiene la madre de las úlceras para estar...
2: Yo, pues, claro, no lo salva ni un omeprazol. Nada.
3: No, el omeprazol ya pasó de moda.
0: Bueno, que... segunda pregunta que está en discusión desde hace dos bloques. No puedo leer.
2: Esto es tremendo.
0: Si alguien me consigue los anteojos, por favor, se los voy a agradecer. ¿Cuál es el olor a sexo? ¿Cómo es?
1: No sería así.
0: El olor
1: a sexo. Usted entra en algún lugar.
2: Que lo traduzca él.
1: Si usted entra en algún lugar
3: uh-huh.
1: y ve a dos personas, ¿hay alguna manera de determinar a través del olfato de que esas personas tuvieron sexo?
3: Que fifaron, sí.
1: Sí, veo.
0: Y bueno, ¿cuál es el olor? Esa es mi pregunta.
1: Es indescriptible.
3: Es que se congenian olores de fluido. Ya. Esto puede sonar escatológico.
1: Cambien
3: de radio,
1: no,
3: si
1: pero
3: comiendo,
1: no es un mal olor, digo.
2: Yo no sé por qué.
1: No es desagradable.
0: Esta radio no come, somos pobres, no, así mande nomás.
3: Sí. Sí, no. Mira, a mí me pasó haber entrado en diferentes escenarios a lugares en el que hubo fifación antes.
0: ¿Y cómo sabía? ¿Por el olor solamente?
1: Claro. Sí, vio.
3: Primero,
1: bien, Fer.
3: Espera,
1: bien, Fer.
3: ¿No es lo mismo un cuarto de estudiante universitario en donde hubo tres al mismo tiempo?
1: No.
3: ¿Me entendés? O sea, tres parejas distintas en un mismo... Porque así éramos los universitarios pobres y compartíamos habitación. Entonces, bueno, lo mismo, tres al mismo tiempo, que es como otro aroma combinado. Cada uno tiene un aroma muy personal.
1: Tal cual.
3: Y yo soy de los convencidos que, por ejemplo, cuando uno ama o está como loquito por alguien, no existe olor alguno.
1: No.
3: No existe olor.
2: Te corta una relación el olor.
3: Distinto es cuando yo a esas parejas que estuvieron fifando antes... se le siente el olor y no es muy agradable.
0: Fifando.
3: ¿Y qué cree que diga?
0: Teniendo sexo.
3: Copulando.
0: Teniendo sexo.
1: Apareando.
3: No. Es que pudieron haber. ¿Y si estaban haciendo el amor?
1: Claro.
3: No es lo mismo.
0: Teniendo sexo. Cuando vos haces el amor, tenés sexo.
3: No.
0: También.
3: O se tiene y se hace el amor o se tiene sexo.
0: No.
3: Por eso está bien, cuando estuvieron coiteando, ya está.
1: Coincido con Climen.
3: Claro.
1: Una cosa es hacer el amor, otra
3: hay también. Valoraciones en el acto que son distintas.
2: Mira, chico.
3: Que vos...
1: No.
3: Sexo es dos genitales meta frotase. No importa cuál sea.
0: ¿Con amor o sin amor?
2: El amor
3: no, porque cuando hay amor hay otra cosa de por medio y se juega de manera distinta y vibran otras cosas.
2: El amor es reproductivo.
0: O sea, cuando vos haces el amor no hay olor.
3: No.
1: Sí.
3: No se siente. Cuando se fifa por mero cuestión de deseo e instinto animal, ahí sentí los olores.
1: Pero cuando vos entras, no sabes si hicieron el amor o tuvieron sexo.
3: Ah, eso sí es verdad. Claro, el ajeno, por eso te digo, cuando no hay
1: una... Hablamos del ajeno.
3: Ah, el ajeno, sí. Y voltea.
2: Con un sexólogo en algún momento, no hoy, ¿viste? Pero
1: evidentemente las feromonas deben actuar.
3: Claro,
1: hormonas.
3: Se combinan y
1: sudor,
3: depende de
1: fluido.
3: Qué etapa del coito los encontraste.
1: Claro.
2: Yo la primera vez que sentí ese tipo de olor en otra persona. Che, esto está abajo, no sé qué pasó. Me lo baja porque como ahora estoy y se supone que saturamos. Bueno,
3: vos sí saturas.
2: ¿Sabes lo que pasa? Que la primera vez que lo sentí fue en el mercado San Miguel.
3: No, no, lo que vos estás por ir es por otro lado. Claro. Es como, ay, pasé por Urquiza y las Malvinas, ¿me entendés? Claro.
2: En esa época, el mercado no tenía las normas sanitarias como, por ejemplo, el mercado de Durán, que ahora va a ser un mercado modelo, va a ser, ¿no? Van a ir los modelos y van a desfilar seguramente por los puestos de los mercados. Ah, porque gente.
3: Ah, pero no, a mí no me quiten la gente en la puerta obligándote a comer. Me pisa, ¿no? ¿Qué va a llevar?
2: Escúchame, la primera vez que sentí algo así como sexual fue en las bolivianas del mercado.
3: ¿Y cómo sabes que hay bolivianas?
2: Eran bolivianas porque estaban con los atavios de bolivianas.
3: Nosotros acá tenemos también.
2: No. Estaban vestidas tradicionalmente bolivianas. Hoy yo ya no veo ese tipo de bolivianas que tienen las faldas campana, ¿viste? Que se sentaban con la falda campana porque no usan bombacha. Uh-huh. No usan bombacha para no perder tiempo porque hay que estar laburando todo el día. Se sentaban así y hacían sus necesidades. En este caso.
3: Capaz que era para ventilarla.
2: No. La doctora Hesling recomienda que la mujer no debe usar ropa interior.
3: ¿Que Hesling o Helsi?
2: Hesley.
0: Usted está muy complicado con los Hesling y Helsi y...
2: Bueno, Helsi, la doctora Helsi decía, no hay que usar ropa interior, bueno,
1: modo Graciela Alfano.
2: Menos esas que vienen de sintética.
3: Ahí ya está con la campaña ahora de tocarte los huevos. Es una campaña a nivel nacional para detectar patologías.
2: Es muy normal para el hombre.
3: Y yo me acuerdo haberle preguntado.
1: Sí, tocarlo.
2: ¿No te lo paltea? Sí, te lo paltea.
3: Pero claro, y para saber si hay alguna modificación o algo por el estilo.
2: El problema es que ahora no te doy nunca mala mano, Clima, en serio. Porque te venís palteando 6 cuadras.
3: No va en público rascándote los huevos.
1: Aparte lo hace con el forro del pantalón.
3: Claro, y el agujerito del bolsillo,
2: no,
3: claro.
2: No sé directamente. Pues escuchame.
3: ¿Y olé?
2: Ya no estamos yendo a la mierda.
3: ¡No, vos! Te estás yendo.
2: Bueno, nada, listo. No hay
3: pero
2: que usar.
3: A mí lo que me intriga.
2: No hay que usar ropa interior.
3: Ahí está. Pero yo no entiendo.
2: Acá me mandás.
3: ¿Por qué llegó ese tema?
1: Pues no estamos hablando de Manuel Ortega y Julieta Prandi.
3: ¿Para qué? Sí, Julieta Prandi.
2: Que se separó el 27 días.
3: Que dijo no iba a dar mayores. Aparte, ¿a quién le interesa por qué se separó?
2: Porque ella entra a un camarico, ¿verdad?
1: A un estudio de grabación que tiene él, y aparentemente siente olor a sexo. Estaba la mejor amiga de su exmujer y armó un escándalo.
3: Pero es que te das cuenta. Queda en rezagonón, está una luz negra para saber si es que hubo o no.
2: No. ¿No estando usted alguna vez llegó a su casa y sintió el olor al sexo?
3: No. No, pará, en la actualidad, o sea, con mi compañera actual.
1: Hisopado de COVID ya.
3: A mí me engañaron 11 veces, lo que significa que sí, he sentido.
1: ¿Tiene contadas las veces?
3: Yo las tengo a todas, sí. Tengo la lista.
1: ¿Tiene contadas las veces?
2: 11 veces. Es muy fácil engañarlo, digamos, porque digo.
3: Vos sabés que me puse a pensar en
2: algo. Uno dice, che, ¿cómo no engañarlo? El problema no son ellos, el problema son.
3: Ser bueno tiene sus efectos.
1: Yo pensé que el de los TOC era yo, pero llevar las cuentas, los cuernos.
3: ¿Olfato? No, instintivo. Solamente en dos hubo cuestiones de olfato, sí. Por eso cuando yo con Julieta entendí lo que ella decía. Solo con dos.
0: Brandy, o sea, usted llegó a un lugar donde sintió lo y no decía, me está engañando.
3: Pasó algo. Acá pasó algo, sí.
2: ¿Y? Es que la novia era del cuento mío de Saeta. Dice, hola, mi amor, ¿cómo andás?
0: No, basta.
2: Siento olor a sexo y ella te dice, sí, erute.
0: No. Es desagradable. Ay, ¿no? Y lo cuenta dos veces. Escúcheme una cosa. Y se va tocando.
2: Sí, es verdad. Me acabo de tocar.
1: Estamos en el streaming.
2: En una época jugaba mucho el fútbol y me tocaba. ¿Viste? Para, el que juega al fútbol se toca.
0: Para. Tu prueba frente a la infidelidad era que
3: No, no.
1: Había olor.
3: Eso me daba la sospecha.
0: La sospecha.
3: La confirmación me la daban ellos. Yo siempre fui a hablar, es sencillo. Te gusta otro, está con otro. Sí, bueno, ya está. Y se terminó.
2: La confirmación se la daba el vago, viste, que aparecía, hola, ¿qué haces? Ah, viste, que yo sentí olor.
3: Pero la mayoría era por instinto.
0: Bien.
3: O sea, a mí me surgía esto de, naturalmente, esa
2: sensación
3: de... ¿Vos sentías
2: que te estaban engañando?
3: Sí. Sí, porque aparte, en el mundo de las comunicaciones,
1: que te hacen los dientes, vos sentís que te hacen los cuernos.
0: ¿Le pasó?
3: Sí, uno lo siente.
0: Tener ese instinto, me está metiendo los cuernos, pero no voy a intervenir porque me gusta. Además, me hace un favor.
3: No, boludo. No. Cuentas claras mantienen todo tipo de relación.
2: ¿Sabés cómo garpa este programa a las 11 de la noche? ¿Que sale? ¿A qué hora sale hoy? Porque a la noche tenemos un público impresionante ahora a la noche.
3: A la noche,
2: ¿en serio?
3: Sí.
2: A la noche impresionante.
0: Lo que se... Póngalo a la noche.
2: Sí. Todo completo.
0: Como para que tenga claro.
2: ¿Sale siempre o no? Y sí, ¿por qué dice que no sale?
0: No, pero le digo, quiere a las 11 de la noche que salga el
2: programa. A mí me pasó,
3: ¿Esto se repite en la noche?
2: Sí, claro. ¿Todos los días?
3: Ah, con razón, me decían, che, Fer, que está todas las 24 horas del día, claro, en la radio.
2: Sí, ¿viste? Sí.
0: Lo explotamos a Fernando.
2: A mí me pasó...
3: Yo no tengo problema, a mí...
2: Yo tengo,
3: ya te dije, me tatúo noticias, pero póngale en un logo.
2: Tengo casi 36 años de medio.
3: Acá abajo, ¿no?, pone FM Noticias. Son las únicas dos casas que no me echaron.
2: Escucha, sí. Tengo 36 años
0: está
2: de medio.
0: Sí.
2: Y muchas veces yo entré a algunos estudios,
3: sí,
2: no solamente radio, sino de televisión. Viste, yo no soporto ya el olor a milanesa, por ejemplo, cuando vos vas a un estudio de televisión y comen ahí, viste, a mí me embola.
3: ¡Ay, qué rico!
2: A mí es rico, pero a mí me saca un poco de...
0: Debo admitir que pensando en ese tipo de cosas, y además en la pandemia, es que este es un estudio con ventilación, que pocos estudios lo tienen.
2: Sí, ya no estoy sintiendo ese olor, pero yo he sentido mucho olor a sexo en los estudios anteriores.
0: ¿De esta radio?
2: De esta radio. Mucho olor a sexo.
0: Era Sarabia, todos sabemos que era Sarabia.
3: Nadie se va a hacer cargo. Son como 40 en esta radio y nadie se va a hacer cargo.
2: Cuando estábamos en la O'Higgins, vos llegabas ahí, había días así como claves.
1: Ya la espuma ya quedaba impregnada.
2: Ya quedaba.
3: Sarabia no era el que hacía los bacanales los viernes, ¿no?
2: Nosotros teníamos bacanales, pero nosotros estábamos laburando, no sé cómo laburamos ese programa.
1: Había más olor a milanesa y alcohol que a sexo.
2: Alcohol, no tanto olor a milanesa, pero sí alcohol, era tremendo.
3: Yo extraño esas épocas de radio en las que vos a la radio, a la que ibas un viernes a la noche, un sábado a la noche, había alcohol. Había alcohol, bueno, había un qué compartir, ¿me entendés?
2: He sentido mucho en esta radio, sentí mucho en... ¿sabes dónde sentía mucho olor a sexo?
0: A ver.
2: En FM Profesional. Yo tuve una temporadita, un año estuve ahí, a la mañana.
3: Ya sé quién era.
2: Y vos llegabas a la mañana y...
1: No había venido el servicio de limpieza todavía.
2: Y el operador, que eran tres operadores, porque uno operaba otra cosa, no sé qué mierda, ¿viste? Eran tres operadores, uno de imagen, otro de... eran tres, ¿viste? Y decía, no, dice, pegaron la goma espuma de nuevo. No, boludo.
1: Eso,
2: o sea,
3: sí, ¿sabés dónde yo siento normalmente?
0: Los operadores.
3: Ahí va, mira.
0: Son los que más sexos tienen en los medios. En los operadores de radio y los...
1: Tele.
0: Y los de la
1: Los técnicos.
3: Los switchers, sí.
1: Switcher, cameraman.
2: Ahí ya le tenés que bajar el micrófono, ¿no?
0: Lo que pasa es que en la tele, por lo menos se necesitan que haya dos. Y por lo general los que están en los equipos técnicos son tipos. Entonces es como más complicadito. Pero en la radio se queda el operador solo.
3: Uh-huh.
0: Tiene. Para rato.
2: No, bueno, el operador te...
0: En Ariel me han contado de Ariel.
2: No, en Ariel.
0: Me han contado...
2: Ariel era una...
0: Ahí laburó el
3: ascensor. Yo creo que ninguna radio se salva.
1: ¿En el ascensor?
0: Ahí laburó
1: el... O en los silloncitos.
2: No, en la terraza también.
0: No sé, ahí laburó el gobernador, así que se haga cargo también.
2: ¿En Aries?
3: Claro, porque tenía a lo senador, sí, lo tenía ahí, sí, después, sí, de, sí, Capital, sí.
0: Estoy apelando al gobernador.
2: Lo tenía en el canal también con D'Alessio, tenía un programa con D'Alessio, el actual gobernador.
3: Claro.
2: Que era Yo y la Gente, no sé cómo era.
3: Gustavo. Era el Aló, que era Aló senador, claro. Después pasó Aló Gustavo.
0: Gustavo, sí. Gustavo y D'Alessio.
2: D'Alessio, qué imagen deplorable, ¿no?
0: Dicho esto, señor operador, y hablando del gobernador, que debe estar en el auto para que escuche lo que él mismo dijo hace instante nada más, gracias a Oscar Kenny Serrano en este lanzamiento o en este potenciar el turismo. A ver.
4: La verdad que muy contento con esta novedad, y espero que la semana que viene la podamos materializar. Ya hemos hablado, ya ha salido el comunicado del Ministerio de Economía, y bueno, el C-14 y el C-15 no se negocian, es el futuro, es el progreso de todos los salteños y de las próximas generaciones. No podemos estar 50 años y a la voluntad de un oferente que quiera hacer optativamente o no.
5: Un reclamo histórico, gobernador.
4: Un reclamo de toda la vida. Y si no nos poníamos firmes, iba a pasar 50 años más e iban a seguir reclamando los productores, los comerciantes, los salteños y los gobernadores y todo. Así que ve que ponerse firme cuando nos toca.
5: ¿Cómo? Fue muchas gestiones que tuvo que hacer.
4: Hace un mes y medio que vengo hablando de este tema, desde que conocí los pliegos, que nunca fueron consultados con nosotros, y vengo hablando de este tema. Pero esta semana fue de mucho trabajo intenso. Y bueno, de decirles que no íbamos a permitir que esto pase.
5: Bueno, recién hablaba que estaba esta tarde hablando con el ministro Caputo. Bueno, ¿quién está en Tailandia?
4: No, él está en Tailandia, está a 14 horas de diferencia. Ahora se iba a Japón, me dijo. Y le dije, mire, tengo buena relación con él. Yo esto ya lo venía planteando. Muchas veces la gente en Buenos Aires no conoce la geografía, no conoce las necesidades del norte. Por eso es fundamental que los funcionarios vengan y hablen con los gobernadores, como hacemos nosotros, presupuesto participativo con los intendentes, con los legisladores. Escuchamos, vemos cuáles son sus prioridades, sus necesidades, y las ponemos en el presupuesto. En este caso, ni se acordaron de nosotros.
5: Eso es netamente su gestión, ¿no? Es gestión netamente de ustedes, esto es lo que se ha conseguido.
4: Mire, la verdad que eso lo tienen que decidir ustedes.
2: La
4: pero
2: pregunta es sagaz y crítica, ¿no?
4: Yo puse todo lo que había que poner para lograr esto y espero que se haga.
1: Poneme todo lo que había que poner.
0: Está feo que usted.
2: Sí.
0: Y el pequeño Mirandilla. Me lo barden a Kenny. Si no, no les gusta, se van al móvil, caramba.
2: Estamos haciendo una crítica nada más.
0: Me lo bardean.
2: No es bueno ni malo.
0: No, le están diciendo
2: chupamedia
0: a Kenny.
2: No es chupamedia, es una pregunta que creyó correcta.
1: Es forma de ir sacando la información.
2: Bueno, poneme la pregunta de Kenny. O sea, cuando estamos en medio de una situación complicadísima, la verdad que están pasando muchos temas acá en la provincia, ¿no?
0: Bueno, ahí está el gobernador lanzando, no me sumó ni me restó de
1: Se supone que los pliegos de licitación de la privatización del Belgrano Carna,
3: los dejaron afuera del negocio.
1: Incluye las dos ramales que no estaban, porque que quedaban a voluntad de los
2: federales. Son los ramales de la minería, muchachos. Vamos a poner ahí para los
3: negocios. Por eso digo, el negocio tiene que estar aceitado. De hecho, el propio Biela, además de decir que la ley de discapacidad nueva es una belleza, y que va a votar, obviamente, y después el otro es que él ya conoce que hay tres oferentes que quieren manejar el tema de los trenes en el norte.
0: ¡Qué vergüenza!
2: ¿Escuchas? A ver, escucha.
0: A ver.
4: Activamente o no.
5: Un reclamo histórico, gobernador.
4: Un reclamo de toda la vida.
2: Un reclamo histórico.
4: Y si no nos poníamos firmes, iba a pasar.
0: Y después dice hace 2 meses. No, déjate.
2: Un mes y medio que viene,
3: que viene laburando, vos no entendés, pobre.
1: Un mes y medio que viene gestionando. Basta. Cuando vio los pliegos.
0: Basta.
3: Ahora me encanta porque como no se trascendió demasiado lo de Impulso Salta, que es otro invento paliativo y un blef, porque en realidad el turismo está tan crítico que ahora la mayoría de los que tenían alquileres temporarios pasaron a alquilar mensualmente, porque está tan crítico el tema del turismo.
0: Hay al menos 10 hoteles en convocatoria.
1: El otro día estuve con una persona que tiene 2, 3 tres alojamientos. Lo está alquilando por noche para parejas.
3: Claro, sí, muchos
1: 25 lucas, sale más barato que el telo.
0: ¿Y ahí cómo no me dijo? Y
1: bueno, sabía, me enteré.
0: Sabíamos a quién preguntarle si queda olor a sexo o no.
2: Y ahí debe quedar, porque ya ni lo limpian. Por 25 lucas ya ni te limpia nada. Te va pasando de la cama, es caliente.
1: Porque no hay turismo.
3: Claro. No, no es tan complicado. Tengo muchos que han optado ahora, que lo tenían en estos temporarios, en las aplicaciones, y lo pasaron ahora mensualizados, porque la verdad que no les da el turismo.
0: Hablemos un poquito.
2: Es una laguna de leche. ¿Viste una cosa loco la cama?
0: Estoy preocupada por Fer Villarroel.
3: ¿Por qué?
0: Porque parece que le están atacando mucho.
2: Los libertarios.
0: ¿Por
2: qué no? La tenemos que llamar.
0: Pobrecita, ¿viste? Lo que pasa es que Fer
1: recuperó sus seguidores.
3: La cuenta no la recuperó.
2: No, pero le volvieron a hacer. Ella aduce que son los libertarios que le están haciendo una campaña a un peor.
1: La cuenta.
2: Porque dice, ¿cómo ella dijo alguna vez en un grupo en el cual yo no estaba, pero trascendió? ¿Cómo vamos a hablar mal de esto? ¿Vos no sabés cómo el asunto acá? ¿Cómo vamos a hablar mal de esto si esto nos están garpando?
0: Y no está bien.
2: Y no está bien lo que dijo.
0: O sea, yo quiero que esto lo entiendan los periodistas.
2: Ahora, si vos lo tomás como que alguien te está garpando porque tiene una publicidad oficial, a mí no te están garpando absolutamente nada, hacen los cortes.
3: No, vos me pagás para que yo te pase esos 30, 40 segundos de publicidad y vos decís la verdura que quieras, pero nosotros no nos pagan.
2: Tenés réplica, tenés cobertura, lo que vos quieras, pero no te están garpando para eso, porque vos decís si lo haces o no, ¿viste?
0: Pero bueno, en definitiva, Fer Villarroel planteó que uno no cuestiona o no habla mal de quien le paga.
2: Es una colega, por si no lo conoce.
0: Estoy escuchando acá, Saravia. Fer Villarroel, a ella y a los más jovencitos, porque yo veo que está muy complicado esto, en explicarle que la publicidad oficial, primero, proviene del bolsillo de los ciudadanos y ciudadanas. Del...
2: Sigue saliendo.
0: Saravia, sigo escuchando acá. Sí. Lo estoy escuchando acá, todo lo que usted está poniendo. De los ciudadanos y ciudadanas que hacen sus aportes al fisco. Entonces, en el último de los casos, vos laburás para la gente. Esa es la premisa fundamental. Independientemente de que el gobierno es quien decide si te da o no publicidad oficial. Y a los gobernantes explicarles que una crítica es eso. Una crítica, y estamos para eso. Pero Fer, a mí me preocupa mucho cómo...
2: Yo conté lo que ella dijo. O sea, ella dijo en un grupo, dice, ¿cómo le vamos a pegar eso si me están pagando? Yo vivo de eso, ¿cómo de eso? No, hay un error ahí en la concepción de cómo uno hace este trabajo.
0: Y lo levanta la expareja de Sansone, ¿no? Y la hace percha. Por el otro lado...
2: No es ella, ¿no? Ella manda a hacer ese tipo de cosas.
0: Susana del Frari. Por el otro lado, Susana del Frari... En tu vida sabes lo que es vivir del periodismo. Cuando vos vivas como un periodista, charlamos. Pero mientras tanto, no hay forma de que vos entiendas cómo vive un periodista para que le apuntes todos tus cargadores a Fer Villarroel, que tuvo una frase muy desacertada. Dicho esto, sistemáticamente se le cayó la cuenta
3: de Instagram, sí.
0: A Fer.
3: Sí, tenía, no sé.
1: Muchísimos seguidores.
0: Yo vuelvo a insistir.
1: No estaba verificada la cuenta,
0: No me importa. El señor Meta te metió el dedo y te bajó una.
3: Cuando verificas
1: la cuenta tiene otro parámetro de seguridad.
3: Ya, claro, la protegen.
0: Amigos.
3: Te obligan a pagar, sí.
0: Si vas en contra de la derecha, das cuenta, están a la deriva del señor Meta, entiéndanlo.
1: A Mark
3: Zuckerberg no le mueve el perímetro Fer, ni la yapa, ni nada, no te aviso.
0: No, en los pequeños micromundos, sí, ustedes no están entendiendo cómo un ser imedo te generó una realidad virtual a partir de vos, de Gilada. Yo hablo de Meta porque, el señor Meta es más importante que un presidente por estas horas.
1: Sí, claro.
0: Bueno, este es el planteo que yo les hago.
1: Pero no le va a interesar bajar una cuenta como de Fer Villarreal.
3: A ver, sí coincido con vos, Pau, de que, por ejemplo, vos, a esa cuenta que no está verificada, nosotros cuatro nos sentamos, denunciamos una publicación, reportamos, esa cuenta se cierra por 7 días. A mí me clausuraron, en la época del milagro no pude hacer un posteo, porque me bloquearon la cuenta 7 días, y era una advertencia. 7 días tuve sin poder publicar absolutamente nada en Facebook ni en Instagram.
0: Con lo cual, advertirle que libertad en las redes sociales, las pelotas, sale en definitiva el filtro que quiere el señor Meta. Punto dos, no sé qué le pasó, y de vuelta a la Fer, anda llorando. A mí me está preocupando, sí, mucho, ¿no? Mucho problema plantea. No es tan importante una cuenta cerrada. Está bien, vos vas a decir, ay, no es la tuya. Bueno, a mí me bloquearon cuando puse el intento de asesinato de la vicepresidenta Cristina Fernández de Kirchner. A mí me bloquearon. A mí me bloquearon. Entonces, ese tipo de información no te la dejan pasar. Dicho esto, por otra parte, y siguiendo con el tema de los periodistas, una libertad en riesgo, ni un día sin estatuto del periodista. Cuando un estatuto, como los que viene eliminando Milei, son eliminados, es porque no somos considerados trabajadores. No somos considerados trabajadores. Y es un derecho adquirido. De última, se regula el estatuto, se modifica, si te parece viejo, más nuevo. Pero esta es la manera de decirte, porque no es el único estatuto.
1: Claro, el derogar el estatuto te quedan las generales de la ley de cualquier empleado particular.
3: La reforma laboral, por ejemplo.
0: O sea, te eliminan como trabajador, y es lo mismo que pasó incluso con los pescadores, también le eliminaron el estatuto. Muchachos, lo viejo no es malo, lo viejo se puede incluso mejorar, es perfectible, pero somos trabajadores, no se coman el amague. No se coman en la mague. Hay una página web, ¿viste esta que junta firmas? En este caso, no sé quién la...
3: Eso, no, es que eso es un combinado entre las asociaciones, la Federación Argentina de Trabajadores de Prensa, los sindicatos y organismos de defensa de la libertad de expresión que nuclearon, por eso no tiene ningún firmante principal.
0: Entonces,
1: hasta el 31 de diciembre está vigente el estatuto del periodista, momento en el que cae, y habían prometido renovarlo y no hay ningún
3: trabajo. No, de prórroga en prórroga no sirve, pero lo que se pretende es que hay un proyecto que se trabajó en el último tiempo a nivel nacional de un nuevo estatuto que actualice, que habla de IA, que habla de un montón de cuestiones, porque se ha modernizado los canales, el periodismo sigue siendo exactamente el mismo, el que cambia es el método en el que nosotros informamos, contamos y mostramos. Entonces ahora lo que se pretende es que laburen ese proyecto de ley, pero no hay voluntad. Y no hay voluntad.
0: Los invito a los colegas a firmar este petitorio, una libertad en riesgo, ni un día sin estatuto del periodista, y dice así: periodistas de medios de todo el país, reivindicamos a nuestra profesión como una expresión de la democracia, fundamental en su defensa y en la promoción de los derechos de los ciudadanos. El estatuto del periodista protege las condiciones para la calidad informativa y para que cada periodista, desde donde esté, pueda investigar con libertad e independencia. Por eso, el estatuto del periodista garantiza el derecho pleno que tienen las personas a la información y al ejercicio de la libertad de expresión. El Congreso votó una ley que prorroga la vigencia del actual estatuto hasta el 31 de diciembre, con la intención y el compromiso de actualizarlo en ese tiempo. Sin embargo, pese a los diferentes proyectos de reforma y numerosos aportes presentados en el Congreso, ninguna actualización fue tratada hasta el momento. Su derogación lisa y llana es un retroceso directo para la democracia y los derechos de la ciudadanía. Por ello, desde las diversas regiones de la Argentina y desde nuestros diferentes contextos laborales, solicitamos a cada senadora, senador, diputada y diputado de los distintos bloques parlamentarios que se mantenga la vigencia del estatuto hasta una actualización normativa federal acorde a los desafíos de nuestros tiempos, que resguarde los pilares de un periodismo libre e independiente en cada región del país. Así que los invito a firmarlo, está dando vueltas en los distintos grupos periodísticos, ¿no? Así que,
3: perfecto. Y recordando la importancia del estatuto, más allá de las cuestiones de condiciones laborales, que pagaban doble indemnización, que los periodos de prueba no son de 8 meses como es la ley actual, sino es de 30 días. Bueno, y un montón de otras cuestiones. La importante, la que a nosotros nos rige como freelance particularmente, es el de la preservación de la fuente. No vamos a tener artilugio legal para defendernos cuando un bolas triste de juez o algún bolas triste que ande dando vuelta esté aburrido y nos exija la fuente, no tenemos de dónde agarrarnos porque no tenemos ningún tipo de ley que nos contenga.
0: El pueblo de Arita también se manifiesta hoy, rechazamos el DNU 7023. Las organizaciones de derechos humanos también nos están anticipando esto. Chucky me dice, deja de darle prensa a pago a la infumable de Villarroel, pues. Saludos, los escucho. En redes sociales vos sos usuario, no el dueño de las cuentas.
3: Eso es real.
0: Usuario, no el dueño de las cuentas. Y voy a hablar de mis colegas cada vez que quiera y pueda. Y me parezca que valga la pena.
2: El plan remedio, no se asusten si mañana van a la farmacia y ustedes eran parte del plan remediar. Porque acaba de sacar 165 medicamentos el plan
3: más
2: remediar,
3: porque ya arrancaron hace
2: ya,
3: un año
2: ya habían
3: medio,
2: arrancado sí. Que son para patologías cardíacas, o sea 160 marcas para patologías cardíacas.
3: Sí, pero es incongruente porque resulta que ahora les exigen a los hospitales, lo que sea cardiológico y de ACV neurológico, ayer incorporarlo salió, estadísticamente.
1: Sí, y ayer salió como un plan nacional de prevención cardiológica.
3: Claro.
1: ACV.
3: O sea, ¿cómo que haces, Rito? Si le exigen sacan, a los hospitales incorporarlo, sí, en las estadísticas, que
2: pero te sacan 165 claro, medicamentos, ¿viste? O sea que pueden
1: por ahí en solo mecum, digamos.
2: Claro.
1: Que no te lo va a cubrir más la obra social.
2: Claro, el remediar,
3: el remediar. El que remediar eran los centros de salud, claro, en la farmacia les permitía que sea mucho más accesible o que te lo entreguen si es que sí, estabas dentro del plan.
2: No significa que sean 165, pero pueden haber son todas las marcas, digamos. Claro. De alguna droga pueden haber distintas marcas,
3: sí,
2: bueno,
3: cual.
2: Pero ya es un cagadón, ¿viste? O sea, te sacan el tipo que está esperando, tiene que ir a comprar y a otra historia, ¿viste? Si le alcanza bien y si no, te va muriendo de una
3: infección cardíaca. La pastilla para la hipertensión, por ejemplo, cuestan un montón eso.
2: Todo.
1: Bueno, si te morís, el hospital va a tener que avisar.
3: A registrarlo,
1: ahora,
3: claro.
2: A registrar que te moriste por la cardiopatía.
0: Al final, Fer dio muchas vueltas, dice este oyente. Y no dijo cómo se...

0: que estamos, ah, no,
1: este tema va a funcionar bien, hágalo profesionalmente. Pregunte sobre el olor a sexo.
0: Me busca, de última hacemos el próximo juego una nota, sí, al respecto, un sexólogo, sexóloga, o este, no sé si urólogo, uróloga, un sexólogo, búsqueme.
2: Pero para hablar sobre cuestiones que hacen
0: el acto.
1: El olor.
0: ¿Queremos hablar del olor?
2: El olor de la fifación y del coito.
3: Acá está la guía. El llamado olor a sexo sí existe. Es el resultado de la combinación natural de sudor corporal, fluidos genitales, feromonas que se mezclan durante la intimidad.
2: Claro, no es el mismo olor que sentía en un gimnasio, por ejemplo.
3: No.
1: Ni el que yo sentía, digamos, con la boliviana en el mercado.
2: Claro, y ni tampoco
3: factores,
2: el que...
3: También tiene factores personales. Sí. La intensidad varía según alimentación, higiene, estrés.
2: Por eso dije.
3: Al momento del ciclo menstrual.
1: Sí, si tenés mucha proteína...
2: Por eso, si tenés olor a lavandina, se te trata porque algo está mal ahí.
3: ¿Cuándo hay una señal de alerta? Un olor ligeramente intenso o amacerado justo después del acto es completamente normal. Si el olor es muy fuerte, desagradable, similar al pescado, puede indicar un desbalance en la flora vaginal o una infección, por lo
1: si
3: que
1: las cándidas,
3: ginecólogo
1: o las cándidas triunfan, siempre hay problema. No tienen que desaparecer la cándida, pero tienen que estar equilibradas, digamos, ¿no?
2: Ajá.
1: No, sí.
0: Y un pedido de les...
1: Los lavajes con té de laurel son buenísimos, pero recurran a su médico mejor.
0: Y hay un pedido de
1: té de laurel, ¿no? Es como el té del triunfo.
0: Yo no.
1: ¿Qué era? ¿Con laureles?
0: Yo no puedo creer.
2: Es el olor que se siente en los boliches. En los baños de los boliches.
1: Ay, no. Bueno, eso es una cosa medio.
3: Sí, mezclado con la naftalina de los mijitorios.
2: El olor a meo y a todo. Sí, es como un raro, no, sí.
0: Me hicieron dar asco.
1: El olor a meo es etéreo cuando apenas sale a los.
2: Es amoníaco.
1: No, pero a los 10 segundos es etéreo completamente. Hasta te puede desinfectar alguna parte del cuerpo.
2: Y si no voy a seguir su consejo.
1: Si tenés algún dolor en alguna parte, porque yo el otro día tenía dolor de pie, pero no tenía nadie de confianza que me pueda orinar el pie.
0: ¿Dolor a pata tenía?
1: No, dolor.
0: Ah.
1: Dolor, me dolía el pie.
2: No, la orina es buena para las cicatrices. Pero, yo cuando me hago ampolla me orino la mano y
1: tiene
2: funciona.
1: Que ser de una persona de confianza, tiene que ser.
2: ¿Usted nunca se orinó la mano cuando se lastimó?
3: No, le ve más la mano.
1: No, como... Clima tiene todo el problema. El COVID era lo menos importante. Claro.
2: Bueno, te contara lo que hice en el COVID para eliminar...
0: Bueno, pasar lo que dijo...
1: Ya aparece la perversión de Milei acá.
0: Va a pasar lo que dijo Javier, lo va a pasar Fer Climen. Hace un pedido al peronismo, al periodismo, disculpe, al periodismo, y dice, no le digan a la gente que el gobierno está incumpliendo.
2: Así lo tenía en agenda, sí.
0: Bueno, páselo. Por su atención, gracias Moisés Cos, gracias Gustavo Franceschi, gracias Gustavo Sarabia. Se quedan acá con Fernando Climen, gracias a usted por estar.
2: Pórtense bien.
0: Del otro lado, por su atención, muchísimas gracias.
1: Es el horario
0: gracias.
1: Donde luce Climen, ¿no? Porque allá viene medio opaco, en serio, porque viste... Acá es él.
0: Pero viste que tiene un tema.
2: Ahora van a hablar de mí.
0: Ya me doy cuenta que...
1: Yo me voy y lo voy escuchando. Le mando mensajes y todo.
0: Ya me doy cuenta que tanto Climen como Kenny les gusta que lo maltraten, loco. Ponele un freno a toda esta gente. Usted a Kimón, el otro a Alexi, no, a Moisés.
1: ¿Vos cuando vas a la...?
2: Yo le pongo un freno y deja de ser entretenido para la audiencia.
1: En Capital también sentí mucho olor a sexo en el estudio.
2: Sí, después le explico por qué es eso.
1: La alfombra, así que tengo que tener una alfombra.
2: No, en la mesa hay alfombra.
1: Por eso, claro. la mesa tiene alfombra, boludo.
0: La mesa con eso.
1: ¿Con eso? ¿Por qué, boludo?
0: Que
1: lo saque. Así tiene que ser algo.
2: No, porque...
0: El final y el bache.
3: Para evitar ruido.
2: Es para evitar esto.
1: Pero es la vida misma, viste. Bueno, che, gracias.
2: Chao,
1: por muy amable, buen fin de semana. Paula, que no labura hasta el...
0: ¿Qué
1: sobre? Mira que lo
3: es cuando más trabajas.
1: Los brasileños
3: al aire cuando más.
1: Los brasileños acaban de ganar la jornada 4x2, 5x2, o sea, 5 días de trabajo.
2: 40 horas máximas.
1: 40 horas máximas con el mismo sueldo. Y la votó hasta Bolsonaro. ¿Viste que Bolsonaro,
2: claro, está de acuerdo, el senador
1: Bolsonaro, sí, que quiere ser presidente, la votó, se lo llevó puesto Lula y tuvo que votar eso,
2: sí, demagógicamente. Para lo que va a hacer Bolsonaro, porque va a ganar Bolsonaro, imagínate.
1: Sí, puede ganar. Y si no gana Bolsonaro...
2: Le viene, va, que sean 40, 48, 70 horas, si va a venir a desregular como...

0: Este, acá
1: la,
0: en Argentina.
1: La voltea porque creo que esta ley a la mierda. Pero digo, si no llegara a ganar Bolsonaro.
0: Nadie va a estar en blanco en Brasil.
1: Si no llegara a ganar, lo mismo va a tener casi un control absoluto por la cantidad de la Cámara, la derogación de jueces solo por un impulso vital.
0: Y esta es la parte en la que,
1: bueno,
0: te despedí por quinta vez, dale.
1: Gracias, la quinta vencida. Gracias por sus olores.
0: Por favor.
2: Chao, chao.
1: Nos vemos, gracias, a la vida. Chao.

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0: 14:05 minutitos en la República Argentina. Bienvenidos, bienvenidas. Primero Salta, hasta las 3 de la tarde. Te vamos a acompañar, por supuesto, aquí en el 88.1 FM Noticias, en la operación técnica. Gustavo Sarabia, ¿cómo le va? ¿Cómo estamos? Bienvenido, ¿todo bien? ¿Todo tranquilo?
1: Espectacular, espectacular, ¿eh?
0: En esta hermosa jornada de día jueves y, por supuesto, tratando de marcarle un cacho de seriedad después del intercambio y el pase escatológico que tuvimos ahí con Paula, con Moisés, con Gustavo. Arrancamos para contarte más o menos lo que consideramos importante que esté discutiendo, se discuta hoy en la sobremesa, en la noche, en la tarde, con los amigos, con la familia. Por supuesto, pero previo a todo esto, te actualizo los datos del tiempo. A esta hora, 16 grados la temperatura en la ciudad de Salta, una sensación térmica de 19 grados. La máxima real prevista para la jornada de tan solo 16 grados. Va a estar con probabilidad de precipitaciones durante todo el día. Depende de dónde te pares, vas a ver que llovizna, ves esa llovizna que moja y enoja. Y por el otro lado, en el transcurso de esta semanita, para mañana la máxima de 16 grados, pero ya parcialmente nublado. Para el sábado y el domingo la máxima de 15 grados con probabilidad de precipitaciones. Para el lunes la máxima de 17 grados y también con probabilidad de precipitaciones, de lloviznas, lluvias aisladas, dependiendo de por dónde, te encuentres. A esta hora de la tarde, tremendo. Yo quiero arrancar y básicamente en el... Hoy Salta, al igual que la Argentina, al igual que hoy, ya a esta hora, la movilización a nivel nacional se encuentra en Capital Federal, por la universidad, la quinta marcha, pero que también obviamente va a tener otros condimentos, y sí es política, sí es y debe ser responsabilidad de los partidos políticos tener una vida social en la que se involucren, porque viste que la mayoría te salen a desprestigiar una marcha, porque hoy, porque participó el Partido Obrero, y porque participó el MST, porque participaron los peronistas, y tienen que participar los que consideran hoy que van a apoyar a este sector. La marcha federal de las universidades, los universitarios, universitarias, y que por supuesto están exigiendo el cumplimiento de la ley de financiamiento. Y en este contexto, acá en Salta, a partir de las 4 de la tarde, van a comenzar a concentrarse en el monumento 20 de febrero, y a partir de las 17 van a marchar hasta la explanada del Cabildo, donde por supuesto sucederá el acto, acentuando todo lo que está sucediendo, ¿no? La canasta, en relación a las canastas, a ver, ¿cuánto está? La canasta para un hogar de 3 integrantes, 3.783.000, las canastas para un hogar de 4 integrantes, 4.528.000, y así anda subándole 1.000.000 por cada integrante que se va. Un salario docente universitario, de hecho, solo cubre el 42%, el salario de una maestra inicial que alcanza a llegar solamente al día 13 del mes. Hay como mucho que se termina sumando y con datos sueltos que hacen a los argumentos de por qué salir a marchar. Quinta marcha universitaria en la Argentina, Salta no es la excepción, a partir de las 4 de la tarde. Así que para que lo tengan en cuenta, y sobre cuestiones de desfinanciamiento y totalmente en contra de que se pudiese llegar a un acuerdo. Ahí la justicia inclusive está multando al gobierno nacional por el incumplimiento de la ley de financiamiento universitario. Pero, por supuesto, se van a sumar discapacidad, se van a sumar trabajadores del empleo, también de Salta, los jubilados, se van a sumar y van a obviamente hacer fuerza para poder llevar un único mensaje. Pero lo que sí queda claro es que debemos empezar a comprometernos y a participar y a sumarnos en este tipo de iniciativas. El gobierno nacional trata de desarticular este tipo de movilizaciones, trata de además de quitarle el protagonismo, y en el Congreso a esta hora básicamente también se suma lo de la ley de tierras, se suma lo del DNU 70/2023, esta marcha federal y también la mega sesión, que hay que ver qué es lo que va a suceder, si es que hay quórum o no hay quórum. Los legisladores por Salta, ya de cajón te voy diciendo, los cuatro de que le responden a La Libertad Avanza, seguramente, olvídate, eso no va a estar, seguramente no van a participar, no van a dar quórum. Los otros que estamos tratando de averiguar es qué pasa con Bernardo Biela, qué pasa con Outes, qué es lo que sucede con Vega o Biela y Outes, a ver qué es lo que van a hacer, si van a participar o no. El mensaje es clarito y veremos la reacción de nuestros legisladores nacionales entendiendo si van a participar, si van a dar el quórum o no, o están de lado, como viene sucediendo en los últimos grandes temas de discusión en el Congreso, si es que terminan respondiéndole al gobierno nacional, de Javier Milei. Porque venimos con legisladores que obviamente vienen respondiendo en línea y en consecuencia con el gobierno nacional. Pero te decía, hoy a las 4 de la tarde empiezan a convocar en el Monumento 20 de Febrero. Creo que hay otras organizaciones que también van a estar afuera de la UNSA a partir de las 3 de la tarde, creo que iban a estar, pero en definitiva, hoy a partir de las 5 ya se marcha hasta el Cabildo. Pero para charlar un poquito más y para poner en el escenario en qué contexto se encuentran hoy salarialmente, qué es lo que dicen las autoridades de la Universidad Nacional de Salta puntualmente y cómo lo ven y lo analizan desde ADIUNSA, la vamos a saludar a la secretaria general de ADIUNSA, Pamela Pérez. Pamela, bienvenida. Fernando Primero Climent te saluda, ¿cómo estamos?
2: Hola, ¿qué tal, Fernando? Buenas tardes, gracias por este espacio, ¿no? En este día tan especial para toda la comunidad universitaria y la comunidad en general, ¿no? Quinta marcha federal en defensa de la universidad pública.
0: Gracias a vos por atendernos y para pasar en limpio, si tenés que elegir uno de los principales ítems por el que hoy y siempre se sigue discutiendo y se sigue y se necesita la ley de financiamiento, ¿dónde apuntás? Más allá de que se entiende que debe ser de un gremio que nuclea trabajadores docentes de la universidad, evidentemente quizás me digas el salario, pero para vos, ¿cuál es hoy el punto más esencial e importante por el que se sale hoy a reclamar?
2: Bueno, mira, por supuesto que yo considero que uno de los puntos más importantes es el salario de los trabajadores de las universidades nacionales, que viene con un deterioro ya de tanto tiempo, ¿no? Pero también las becas de nuestros estudiantes, que es la que les permiten a nuestros alumnos poder uh-huh. dedicar tiempo a formarse en la universidad pública, ¿no? Sí. Pero esto no es algo que tenga que ver solamente con esas cosas, sino con el presupuesto que se destinan a las universidades para que éstas puedan funcionar uh-huh. adecuadamente, ¿no? Hoy las universidades están funcionando con lo básico, eso nosotros lo vemos en todos los ámbitos de la universidad, desde que compramos nuestras propias fibras para poder escribir en el pizarrón, las propias tintas, nos compramos las hojas para poder imprimir, vemos que los proyectores en las aulas no están en condiciones, uh-huh. Toda la cuestión que tiene que ver con lo edilicio, vemos laboratorios donde hay microscopios que no funcionan, sí. y que para poder repararlo se requiere de un presupuesto alto. Esto se ve en todos los ámbitos, ¿no? Alumnos que tienen que hacer rifas para poder asistir a un viaje de CAP. Sí. Un viaje de campo que es parte de las actividades uh-huh. académicas que tienen en las materias que cursan, ¿no? Sí. Así que esto atraviesa en cada uno de los aspectos de la vida universitaria.
0: Ahora la pregunta es, digo, como sindicato y con las potestades que tienen, ¿tienen un diálogo fluido con el rectorado? Porque es como que estoy sintiendo que hay una suerte de doble discurso por parte del rectorado, y quizás usted coincida o no, pero ¿cuál es la relación, el diálogo y cuál es el argumento del rectorado principalmente?
2: Bueno, mira, te comento, nosotros estamos integrando una mesa, que es la Mesa por la Universidad Pública, uh-huh. Que es la que se encarga de organizar las distintas marchas que se han hecho hasta ahora, y a esta mesa la integran los dos sindicatos de docentes y no docentes. Sí. la integran las autoridades de las distintas unidades académicas, también las representantes de rectorado, de centros de estudiantes, más allá de las diferencias que cada sector y cada actor en la universidad pueda tener, lo que sí consideramos que era necesario unirnos, ¿no?, en este momento tan complicado para todos. Así que, bueno, entiendo que puede haber diferencias políticas, ideológicas, pero bueno, lo que estamos buscando es la unión para que hoy se dé una gran expresión de toda la comunidad en defensa de la universidad. Sí.
0: El rector en este programa charlaba conmigo y me planteaba de que tenían esto el año pasado, si me recuerdo, o este año, la verdad que me perdí, pero él planteaba que tenían una suerte de déficit de un poco más de 35.000 millones, era un montonazo de guita, y ¿dónde ven ustedes que se estén aplicando las cuestiones de recorte? Porque detrás de todo de financiamiento sabes muy bien que hay un aplique de recortes y de ajustes. ¿Lo están sintiendo ustedes en los trabajadores o en más allá de todo esta falencia y de estos elementos que no se pueden reponer, arreglar o comprar?
2: Lo vemos, como te decía recién, en todos, ¿no? Nosotros tenemos una situación muy complicada con los cargos docentes en la UNSA. Muchos y la mayoría de esos cargos, un gran porcentaje, son cargos que tienen dedicaciones simples. Para darte una idea, un docente que tiene un cargo con dedicación simple, que son 10 horas semanales, un cargo testigo es el JTP, que cobra 300.000 pesos mensuales. Ese es el salario que tiene hoy un docente que recién inicia en la universidad. Sí. Así que imagínate que no solamente no se puede fortalecer la planta docente, ¿no? Con cargos con mayores dedicaciones, donde los docentes no solamente nos dediquemos al dictado de las clases, sino que también podamos cumplir con todas las otras funciones que tenemos cuando empezamos a trabajar en la universidad, que tiene que ver también con la extensión, la investigación, la formación, ¿no? Y por supuesto también la gestión.
0: Menos trabajadores, menos docentes, estamos percibiendo en los últimos años.
2: Bueno, mira, te digo que cuando por ahí sale la posibilidad de concursar en la UNSA, con este tipo de dedicaciones simples, la pensás dos veces, digamos. De hecho, hay muchos profesionales que han sido docentes de la UNSA y han tenido que buscar trabajo en otras instituciones, porque obviamente, además de las exigencias que tenemos como trabajadores, con un salario como ese es muy, muy complicado, ¿no? Sí. Y esto también afecta en la calidad educativa, porque un docente que está partido y que tiene que cumplir con las responsabilidades en tantos cargos para poder sobrevivir mensualmente, afecta también la calidad educativa, la dedicación, ¿no?
0: Sí. Pamela, para ir cerrando, hoy recordemos 4:00 p.m, 5:00 en el Monumento 20 de Febrero y van a marchar, y qué sectores son los que están comprometidos, porque también se hablaba, ya que se hace la marcha nacional por las cuestiones del DNU 70, los endeudados, discapacidad, por la situación de jubilados, van a estar acompañando, ¿tenés noción de eso? ¿O solamente van a hacer y acompañar en el reclamo de esta quinta marcha federal universitaria?
2: Sí, tenemos conocimiento que hoy nos van a acompañar distintas agrupaciones y otros sectores que no forman parte de la universidad, también uniendo, ¿no?, su reclamo a este reclamo que nosotros tenemos en particular. Sí. Así que hoy, bueno, no vamos a salir solamente a defender la universidad pública, sino todos y cada uno de los reclamos que tienen los otros sectores, ¿no? Vamos por la universidad pública, vamos por el sector de discapacidad, vamos por los jubilados, vamos por todos los pueblos, ¿no?, a quienes les están sacando la tierra, vamos en defensa del territorio, de la soberanía, pero sobre todas las cosas vamos en defensa de la democracia, ¿no? No puede ser que en un país con que vive en democracia como el nuestro, las leyes no se cumplan, las leyes no se apliquen.
0: Totalmente.
2: Así que, con todas esas, por todos esos motivos, hoy convocamos a las 5 de la tarde en Monumento 20 de Febrero. Uh-huh. Estimamos salir a las 5:30 más o menos. Sí. Y hasta Plaza 9 de Julio, donde se realizará el acto de cierre.
0: Pamela, muchísimas gracias por este contacto, esperemos volver a tenerlo.
2: Bueno, no, por favor, muchas gracias a ustedes por el espacio.
0: Un abrazo.
2: Hasta luego.
0: Charlábamos con la secretaria general de ADIUNSA, Pamela Pérez, el gremio que nuclea a trabajadores docentes de la Universidad Nacional de Salta, hoy a partir de las 5 de la tarde en el Monumento 20 de Febrero, van a marchar y van a cruzar el microcentro hasta la Plaza 9 de Julio, donde van a realizar el acto. Hay muchísimos sectores que obviamente van a estar sumándose porque coincide, porque está la, principalmente, más allá de ser la quinta marcha de docentes, me diré que tienen que ver los otros. Y lo que tiene que ver es que hoy en el Congreso se supone que DNU 70, endeudado y emergencia en discapacidad. Es básicamente, se supone que es esta mega sesión en la Cámara de Diputados de la Nación, donde se supone la ley de tierra, la carta de negociación con los aliados, básicamente, ¿no? Lo que se supone que van a estar discutiendo, y ahí es donde se van sumando el resto. Hasta el momento no dieron quórum. Vamos a ver qué es lo que sucede. Se supone que los números le iba a permitir tener quórum, pero de eso depende mucho de los aliados, ¿no? De los aliados. Hay que ver esto, por ejemplo. Lo que quiero decir es que, por ejemplo, de nuestros 7 diputados nacionales, 4, estamos hablando de Moreno, Julio Moreno, el de ningún jubilado se murió por no tener un medicamento, nadie se va a morir por no tomar un medicamento, o el que los chicos con cáncer tengan paciencia. Zapata, que hoy está en la puja y está siendo discutido porque resulta que tiene un vínculo familiar, un hijo que además parece que le administra a unas empresas norteamericanas, estadounidenses, en realidad, yanqui, 27.000 hectáreas acá en Salta. Por el otro lado está Eliana Bruno, que pareciera ser que está oficiando y laburando más, ella dice ser de la Libertad Avanza, lo que pasa es que dejó de estar y se pegó el portazo contra, ¿cómo se llama este? Contra Olmedo y Emilio Orozco, así que no sé qué es lo que hará, es que es como que queda ahí en el tintero. Y por el otro lado llega el momento de... ¡Ay, se me perdió uno! Zapata, Moreno, Bruno y me... y me falta uno. Ay, claro, Gaby Flores, Gabriela Flores, que evidentemente está cebada y instando y tratando de que no le mientan a la gente, y esa es la primera que está mintiéndole a la gente. Una cosa de loco, ¿eh? De Pecoraite, senador. Este, alto rango, sí, claro. Y después, bueno, y después los otros 3, esos 4 no van a estar, no van a dar quórum. Para ellos esto es un circo y un acto de terroristas, ¿no? Ver a gente en la calle es de terroristas. Adentro, los opositores, porque le temen a los juegos de la democracia. Eso es principalmente. A los juegos de la democracia le teme. Entonces, evidentemente no van a ir. Pero ahora, los otros 3 es el temita. Después de que Santilli le diga al gobernador de Salta, che, nos juntamos para charlar lo del ramal C14, C15, que puntualmente, más allá de que sí reconocemos que es necesario, estos ramales pueden generar un mayor rendimiento, bajar los costos, no van a bajar los precios de la mercadería, eso lo sabemos. Arabia, no es que el transporte sea más barato, no significa que los productos los vamos a seguir pagando menos todavía, pero porque el argumento es que encarece mucho ir hasta el puerto, llevar todo es carísimo, entonces por el combustible, por una cosa, y en tren, obviamente los costos se reducen a pero no van a vender más barato, eso está seguro. Pero lo que sí queda claro es que después de que lo llamó Santilli, él va a romper ese vínculo y esa tetra que tienen ahí, donde se supone que van a charlar sobre algo que además, si se presentan oferentes, Vila ya salió a decir, hay tres empresarios que están totalmente disponibles, ¿no? Para hacerse cargo del Raval C14. Es un fangote de guita. Es una fortuna, que evidentemente hay intereses por medio. Por eso creo que no son tontos. Santilli, en la estrategia con el gobierno nacional, dijo, che, bueno, vamos conquistando voluntades. ¿Qué necesitamos? Ah, que charlemos del C15-14, no que te lo garantice, sino que charlemos. No hay ningún problema, dale, pero votame, no te presentes, no le des quórum. Así que yo estoy convencido que quizás los tres que quedan, Biela, la Yolanda Vega y el Bolas Triste de Outex, no se van a presentar hoy, no van a estar. Van a jugar para el oficialismo, como lo vienen haciendo desde hace rato, Así que básicamente en la jornada de hoy se espera, que discutan y vamos a ver qué es lo que pasa, Por lo pronto, a las 5 de la tarde, no te metas en el microcentro, para que después no putees, para que después no te enojes, porque después va a haber largas columnas de gente. No te metas, no te metas. 155-395-853 para que se comuniquen con nosotros y así cortito hacemos un poco de música, tanda y ya volvemos.

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1: Ochenta y ocho punto uno.

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0: 14:37 minutitos en la República Argentina. Baltasar Saavedra, ¿cómo le va? ¿Cómo estamos? ¿Todo tranquilo? ¿Todo bien? Vamos que es jueves, Es jueves, tenés que ponerle así como, ¿dónde está la juventud? ¿Dónde está la juventud? Claro, es joven, No, miralo a Sarabia, sigue siendo joven también. Sí, te voy contando algunas cosillas. A nivel nacional, yo quiero que escuchen este par de cositas nada más, y ustedes saquen conclusiones, Primero, quedó pendiente en el pase con Paula cuando mencionaba lo que había planteado de, por favor, que Ravier en su conferencia de los martes salió a expresar de, che, le pido a los periodistas que no le digan a la gente que el gobierno está incumpliendo la ley de financiamiento universitario, Si dicen eso, la gente se enoja con el gobierno. ¿Quién lo decía? Lo dice Ravier, que no es muy ducho para la improvisación. Cuando tiene que salirse de lo escrito, el tipo comete varios sincericidios, no sería el primero. Pero escuchá lo que decía Ravier, puntualmente sobre esto, que dicho sea de paso, no hay quórum para la sesión, se cayó la sesión especial, la marcha federal sigue en todo el país, convocando y multitudinaria, principalmente de la que vemos en Capital Federal, a las 4 de la tarde, 5 será cansal. El momento. Pero escuchen a Ravier sobre este tema. Es una cosa de loco. Esto es como estar jugando y te pido por favor, no nos critiquen, dale. ¿Qué dice Ravier y cómo lo decía? Escuchen.
1: Y ahí pedimos también que nos den una mano desde el periodismo, porque realmente si desde el periodismo se le dice a la gente que este gobierno está en contra de las universidades públicas, que la van a cerrar, que no les vamos a dar el financiamiento que marca la ley, que estamos incumpliendo la ley, la gente se enoja. La Argentina no está en posición de poder seguir creando nuevos impuestos para seguir lograr tener más dinero, para darle más dinero a las universidades, con lo cual hay reasignaciones de partidas para lograr esto. El esfuerzo está, la conciencia está, el mensaje a todos es, nos importa la educación. Creo que en muchos lugares ha habido adoctrinamiento, en muchos lugares ha habido una bajada de línea que los docentes han tomado y que hoy hacen propia, que lamentablemente nos han llevado por lugares que nos llevan a este presente en materia de educación que no es nada bueno. Entonces hay mucho para trabajar, insisto, no es solamente un tema presupuestario, tenemos que poner la educación en la mesa de debate y empezar a discutirla de nuevo, pero este es un debate que tiene que mejorar. No sigamos pensando que la culpa de un gobierno neoliberal, como gusta decir, que realmente corta los recursos para las universidades porque las quiere cerrar, es todo un mito, un enorme mito, y les pedimos a los medios de comunicación que realmente trabajen para concientizar a la gente de que la batalla es otra.
0: Sin remate. ¿Qué quiere que te diga, Ravier? No salgan a decir que no, porque claro, tienen que generar, porque lo que sucede es que decían nosotros, el argumento del gobierno nacional es que no pueden cumplir con la ley de financiamiento universitario, porque no pueden ir contra la ley, de que lo que prevé es el equilibrio fiscal, y no, ellos no tienen plata para eso, y que no pueden crear nuevos impuestos, y que además, pobrecitos, se enojan con el gobierno, si es que terminan, obviamente, asentando que el gobierno no quiere, una estupidez tamaño baño. Pero resulta que lo que me termina llamando y cambiando y persiguiendo, cambiando de tema, pero siguiendo en el orden nacional, son las declaraciones de el secretario de Trabajo de la Nación. El secretario de Trabajo de la Nación. ¿Cuánto es el salario promedio en la Argentina? Esto es buenísimo, porque el salario promedio en la Argentina, según el SEC, porque no lo está diciendo un sindicalista, no lo está diciendo, qué sé yo, no lo está diciendo mi vecina, ¿me entendés? Sin ánimo de subestimar a mi vecino o mi vecino, ¿entendés? Libertario. Lo está diciendo el secretario de Trabajo de la Nación. ¿Quieren escuchar lo que dice? ¿Cuánto es el salario? Y vos pensá en tu salario. Calculá y sacá el cálculo más o menos de cuánto es. Escucha cuánto es el salario promedio en la Argentina según el secretario de Trabajo de la Nación.
2: Puede convertir sus pesos en dólares de manera libre. Absolutamente libre. Y esa conversión, cuando uno la mira y mira el desarrollo del salario promedio en la Argentina, ve que en noviembre del 2023, el promedio, y yo no estoy diciendo si esto es mejor o peor, por favor, analícenlo ustedes, era de aproximadamente $500. Y hoy el promedio del salario en la Argentina es de $1,500 reales.
0: $1,500, 2,325,000, 2,300,000 pesos. Eso es lo que para el secretario de Trabajo de la Nación te dice que todos los argentinos en promedio están teniendo eso. Pero no contento con decir tamaña burrada, porque los números te dicen otra cosa, ¿sí? El salario promedio, digo, esto es sentido común, yo de economía no sé mucho y me llevo muy mal con los números, porque para eso me dedico a esto. Te digo una cosa, si el sentido común me dice que todos los ministros de economía de las provincias te dicen, che, bajó la recaudación, en la calle no hay plata, no circula plata, está, hay una recesión, no están pudiendo más allá de lo básico, no están pudiendo llegar al mes al día 13 del mes, después de cobrar el salario, si tuviese 2,300,000, no sería esa la realidad, ¿verdad? Eso no sería el común denominador de todos los que vivimos, y más en provincias como Salta, que todo es mucho más caro. Porque la canasta básica, un palo 630. En Buenos Aires, en Salta, un palo 800, calculale. Si realmente estuviésemos de promedio dos palos 300, ¿vos te crees que estaríamos boludeando? ¿Sabés cómo estarían? El que vende tortillitas, nos daríamos el gusto todos los días de la tortillita del de la esquina, nos compraríamos el chori en el Parque San Martín. Bueno, no, ya no tenemos vendedores tanto ambulantes. Pero tendríamos la oportunidad de darnos un gustito, las confiterías no estarían vacías, no tendríamos...

0: La verdad que no pasó nada de eso, pero acá tenés el secretario de Trabajo diciendo, ya nadie quiere trabajar en relación de dependencia. Nadie. Por eso es que se vuelven todos independientes o autogestionados. Escucha.
1: Personas que no quieren trabajar en relación de dependencia. No todo el mundo quiere trabajar en relación de dependencia con las obligaciones que la relación de dependencia conlleva. No todo el mundo quiere poner todo su tiempo a disposición de un empleador que lo dirige y que tiene una potestad sancionatoria por encima de lo que él pueda definir. Ajá. Hay algunas personas que quieren ser autónomas. Hay algunas personas que quieren tener la libertad de contar con un trabajo por cuenta propia, sea como autónomo, sea como monotributista, sea con colaboradores en el esquema del independiente con colaboradores que se incorpora en la ley bases y que efectivamente ha tenido un impacto muy positivo en la República Argentina.
0: ¿Saben qué es lo que ellos consideran positivo? Lo que les hacíamos escuchar esta semana, por si no lo escuchaste, te lo repito. Martín Menem y el presidente salieron a avalar esto de, vos tenés más de 500.000 puestos de trabajo, no puestos de trabajo en blanco, no registrados. Tenés 500.000 nuevos que han decidido ser independientes. Y como ellos lo van subiendo, porque creen que, por ejemplo, vos para, ¿sabías que para trabajar en pedidos ya necesitas hacerte el monotributo? Claro, voy a imaginar, sí, necesitas, para que la aplicación se te habilite, tu CUI tiene que estar habilitado y registrado en el monotributo. Entonces, al hacerte el monotributo, oh, para ello ya sos un empresario, ¿me entendés? Ya tenés una pyme, ya sos un prestador independiente. Si ganás 2 mangos, 10, 100, no importa, pero ya te hiciste el monotributo, ya pasaste a otra categoría y ya estás en las estadísticas de otra manera puesto. Pero es cosa de loco. Pero más loco todavía es lo que dijo en Washington el presidente Javier Milei, donde, nada, básicamente salió a defender el mérito y el esfuerzo. ¿Querés escucharlo? Es una cosa de loco. Es una cosa de loco, porque le hicieron creer a todos de que tenían que ser básicamente empleados y bien pagados. Escucha, porque es increíble e imperdible lo que dijo el presidente de la Argentina en Washington ante los empresarios.
2: Donde la gente trabaja poco. Es decir, cuando ustedes tienen un país que mediante las ideas socialistas destruye la cultura de trabajo, castiga al que trabaja y premia al vago, el resultado es que esa sociedad no le gusta trabajar, esa sociedad genera poco capital y esa sociedad se hunde. En cambio, cuando ustedes abrazan los valores de la libertad y fomentan el trabajo, el esfuerzo, la gente se esfuerza y sale del equilibrio malo y va hacia el equilibrio bueno y genera prosperidad. Es decir, abrazar los valores de la libertad, del mérito, el esfuerzo, digamos, trae una recompensa concreta en términos de bienestar.
0: Claro, y ahí es por eso que él salió a celebrar hace poco una entrevista y un video de calle, que le preguntan a un loco si lo volvía a votar a Milei, dijo que sí, porque estaba todo bien, que duerme 4 horas por día nada más y tiene 3 trabajos. Después tenés la que estuvo 12 horas laburando para después salir y estar casi 4 para presentar un currículum. Claro, eso se llama mérito. Romanticemos el esfuerzo desmedido que están haciendo todos por sobrevivir, ¿no? Como el Uber que me tomé ayer, que básicamente, claro, porque a mí lo que siempre me llama la atención es cuando vos ves autos de alta gama que vos sabés, le digo, ¿dónde está el beneficio? Porque sabés que ese auto vos apretaste el acelerador y te chupó un medio tanque. Y no le ves que tenga gas como para decir, bueno, se justifica medianamente, pero por necesidad están saliendo a laburar y están saliendo a hacer unos extra para sumar a la mierda que cobran en los negocios, en el laburo en el que están. Bueno, resulta que, esto ya no distingue, ¿no?, entre profesiones, si es que estudiaste o no estudiaste, está absolutamente todos por igual. Pero el presidente, bueno, hay que salir a destacar, obviamente, ¿ves? Vos, Balta, sos un vago, ¿me entendés? Básicamente vos, yo hago radio de las 8 de la mañana, no importa, laburo a la tarde, después en la consultora, hago esto, hago el otro, para ver de qué manera puedo seguir sumando, pero claro, somos unos vagos, porque básicamente no nos dedicamos, tenemos que sacrificarnos más todavía, sudar y sufrir más todavía para alcanzar.

0: la gloria, ella parezca un predicador. Escucha, declara, pues es principalmente el ¿cómo se llama esto? Entre los principios católicos, ¿cómo alcanzar la diestra del Señor? Y sufriendo. Pero bueno, no vamos a entrar en ese detalle. Lo que sí queda es que en el mensaje político son todos unos vagos de mierda, porque no quiere nadie hacer el esfuerzo de tener 3, 4 trabajos para salir de ese promedio y de esa crisis. ¿Cómo hacemos para alcanzar los 3 palos 500 que necesita una familia tipo de 3 integrantes? 3 palos 500. ¿Cómo hacemos para alcanzar esa guita? Ese es el tema. Qué flojo que estamos, che. Yo estoy re lejos encima igual. Che, y hablando de alcanzarte, cambio de tema. En Salta, el gobernador impulso Salta. Bueno, sí. Un nuevo intento de mostrarte. Te voy a explicar en un ratito, pero resulta que acá hay algo interesante. Hay como unos discursos encontrados. Hoy leía tempranito, donde sale integrantes de la CAME, de la mediana empresa, que básicamente presentan que el turismo está totalmente deteriorado. Salta quedó en un ranking por debajo de Santiago del Estero. Miércoles, no, que hay que estar debajo de Santiago del Estero sin ánimo de ofender a los santiagueños, pero Santiago del Estero no tiene lo que tiene Salta, ni territorial. Salta nos falta mar nada más. Tenemos desde montaña, llanura, bosque, tenemos absolutamente de todo, espejos de agua. Nos falta río, nosotros nos falta solamente mar. Siempre se dijo Salta le falta mar. Tenemos todos los climas habidos por haberlo, tenemos concentrado una pluralidad tremenda, una cosa bellísima. Pero ¿cuál es el problema? Nadie lo está explotando. Y tampoco de manera positiva, ¿no? Pero resulta que salieron a plantear de que no le están encontrando la vuelta al manejo del destino en Salta. Salta quedó entre los últimos lugares de la región en movimiento turístico por detrás de provincia que se registraban anteriormente con una menor afluencia de visitantes. No contento con eso, la ministra de Turismo salió obviamente a celebrar, pese a lo que dice la CAME, salió a defender los resultados turísticos en Salta, pese a haber quedado por debajo de Santiago del Estero, ¿no? Una cosa de loco. Respondió a las críticas por los datos de CAME, que ubicaron a Salta detrás, y cuestionó la información disponible y aseguró que en otros periodos la provincia superó al resto de la región. Y acá viene lo interesante. Diva Ayur, que un día te juega diciendo así cosas como estamos en el horno y otra te dice mirá de bien que vamos, ¿no? Pero escuchá lo que decía Diva Ayur en la jornada sobre cuestiones puntuales. De 338.000 a un pico de 2.4 millones de turistas es lo que creció el turismo en la provincia de Salta. Escuchalo vos, porque parece como si yo te estuviese metiendo el perro. Escuchá.
1: Bajo genera esta actividad económica. Es el 9% del Producto Bruto de la provincia. Es enorme y llega a todos los lugares de la provincia. Tenemos 21.000 plazas, 515 hoteles, 202 agencias, 35 prestadores de aventura, 276 guías de turismo, sumamente potente esta actividad. Somos líderes en la región, de las 6 provincias de la región, el 26% de las plazas, de alojamientos, el 45% de la entrada aérea a esta región viene por acá. Lideramos la oferta de servicios turísticos con el 35%, y obviamente somos la provincia con mayor cantidad de conexiones. Lo conocemos, lo vemos, los que saben de la parte esa asienten. Ahora se incorpora Río de Janeiro, la pandemia nos desmoronó, obviamente, a partir de ahí hemos recuperado los niveles, pero de 338.000 turistas a un pico de 2.400.000 turistas hemos tenido en la provincia de Salta.
0: Cualquiera diría qué belleza. Escuchen esto, porque Impulso Salta es un programa de competitividad, posicionamiento e incentivo a la demanda turística. Escucha, en relación a la competitividad, se va a jerarquizar la quebrada de las Conchas. Todo está para Cafayate destinado, ¿no? Por eso es que quedamos siempre limitados en lo mismo. Y claro, en Cafayate, ahí sí necesitas tener un salario de 2.5 millones para poder decir medianamente, me doy un gustito. Esto es carísimo, Cafayate. Está como para un público determinado, pero bueno, jerarquización de la quebrada de las Conchas, 9 puntos estratégicos de la Ruta Nacional 68. Renovación y mejoramiento de la señalética turística en los principales corredores turísticos de la ruta 40, 68 y 33. Santuario del Agua van a hacer una obra monumental en Salinas Grandes, salteñas, que integra arte contemporáneo, identidad cultural y paisaje. Suena bonito. Recuperación y repavimentación de la ruta nacional 934, 27 kilómetros entre Rosario, la Frontera y Metán. Primera etapa del plan estratégico de turismo de la selva de montaña para potenciar 17 municipios del norte salteño. Miradores conectados para optimizar la experiencia de quienes recorren los paisajes de Salta. Senderos de Salta, van a haber 5 senderos estratégicos para fortalecer el turismo de naturaleza. Modernización de centro de convenciones de Salta para consolidar el posicionamiento en Salta en el turismo de reunión y potenciar la captación de congresos y convenciones. Van a poner en puesta en valor el del patrimonio emblemático de la ciudad de Salta para fortalecer el turismo cultural y religioso. Ahí está, le van a dar la ayudina a las iglesias que apenas se pueden mantener, dicen, entonces necesitan de la guita de todos nuestros impuestos. Asistencia técnica y acceso al financiamiento para modernizar y fortalecer la oferta hotelera tradicional. Y va a haber conectividad vial para los valles Calchaquí, tramos estratégicos de la ruta 33 y la 40, y los corredores gastronómicos seguros, más prevención y seguridad. Va a haber fondo a emprendedores, fondo para el desarrollo y la promoción turística de los municipios y fondo para fiestas populares. Mirá vos. Incentivo a la demanda, Presalta va a ser un programa provincial que incentiva la adquisición anticipada de servicios turísticos y otorga el 50% de reintegro, es como el previaje, en crédito para utilizar durante las vacaciones de verano en Salta. Un previaje, pero de Salta solamente. Que igual era una cagada que ayudó a muchos, sí, pero no alcanzaban y no accedíamos todos a ese el previaje. Ahora en Presalta veremos qué onda. Y van a haber campañas nacionales, presencia en medios y soporte de alto impacto y un plan de marketing focalizado en la ruta del vino. Pero ¿cuánto más le van a hacer a la ruta del vino? Mucha ruta del vino, mucha ruta del vino, pero si no salí recién de Moldes para abajo, el vino en el resto de la provincia no existe. Vos vas a provincia como Mendoza, tenés un negocio al costadito que te dice, mira, querés tu vino con tu etiqueta, tu cara, o el de el familiar ese al que le vas a llevar, te la imprimen en el momento, te promocionan los vinos buenísimos, le generan incentivos a las bodegas para que puedan hacer degustación, en todos lados encontrás vino, hasta te podés machar. A mí me tocó una vez ir a Mendoza, en casi 3 cuadras había probado 16 vinos. De muestra gratis, ¿no? Porque en cada localcito, en cada cosa, pa, pa, pa, y vas conociendo y te lo promocionan a los vinos. Y bueno, no importa, pero esto lo de la ruta del vino, ¿cuánto tiempo lleva? No menos de 15 años. Y lo van a seguir insistiendo, pero todavía no estamos viendo. Pero nada de La Poma, nada en Molinos, nada San Antonio de los Cobres, digo, tenemos paisajes maravillosos, nada del tren a las nubes, nada que nos pudiera, che, nada de decir vamos a hacer juego acuático. Ah, claro, no podemos hacerlo en el dique Cabra Corral porque está todo contaminado, claro. Pero en el dique, no sé, el de, no sé, vamos pesca trucha si querés a Pulares, ¿me entendés? Chico Ana, fortalece esos espacios maravillosos que tenemos de verde. Nada, che, digo, cosa de loco, ¿no? Pero bueno, no importa. Es como que decía, ¿no? Al principio, de no se consigue nada distinto haciendo exactamente siempre lo mismo. O cambian el método, cambian la mirada, o si no vamos a seguir exactamente iguales. Una cosa de loco. 14:57 minutitos en la República Argentina. Nos vamos. Mañana nos volvemos a reencontrar para cerrar la semana. Se quedan en la sintonía del 88.1 FM Noticias. Baltasar Saavedra, gracias. Pórtese bien usted. Pórtese bien. Descanse de noche. Nos vamos. Que tengan todos y todas excelente, pero excelente jornada. Chau.

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0: Iniciativa Popular. Se readecuó el articulado, ya que este derecho está garantizado por la Constitución de la provincia y reglamentado por Ley 7587. Como consecuencia, la carta pasó de 142 a 136 artículos. Subrayo que estos tres puntos fueron los únicos descartados en comisión. El resto del texto respeta en lo esencial la voluntad de la convención a través de sus convencionales. Reconocemos el esfuerzo de ellos y de toda la comunidad del municipio de Apolinario Saravia. Las correcciones introducidas no desvirtúan su obra, la integran al orden jurídico provincial y la ponen a resguardo de futuros planteos de inconstitucionalidad. Señor presidente, hago mención y me parece oportuno nombrar a los convencionales en un hecho histórico para este municipio, que después de 80 años vayan a tener su carta orgánica municipal. Y los convencionales fueron Moisés Marcelo Daniel, Cisnero Celeste María de los Ángeles, Luna Álvarez Francisco Javier, Guerrero Juan Carlos, Cruz Fidel Cantalicio, Ibáñez Ivana Lorena, Gómez Sandra Leonor, Navarro Rojas Gabriel Edgardo, Décima Dayana Elizabeth y Vaca Sandra Emilia. Mis felicitaciones a ellos y a todo el municipio de Apolinario Saravia, junto con Mollinedo, su pueblo y los parajes rurales. Y por lo aquí expuesto, señor presidente, es que solicito a mis pares que acompañen con su voto la aprobación de este proyecto que marca un hecho histórico para este municipio. Gracias, señor presidente.
1: Señora senadora, vamos a votar. La señora senadora, senadora, vamos a leer el dictamen.
2: Claro. Bueno, a los efectos de avanzar entonces con el expediente 91.54.173/26, que cuenta con el dictamen de la Comisión de Legislación General del Trabajo y Régimen Previsional, hay que poner en consideración que se ha considerado por parte de la Comisión el proyecto de ley en revisión de la Carta Municipal de Apolinario y Saravia, y por las razones que ya ha dado la miembro informante, se aconseja las sanciones definitivas. Sala de la Comisión, 14 de octubre del 2026, Nolasco Soto, Moreno Valle, Cari Lapad y Navarro, senadores que lo suscriben y que ha sido informado, como dijera, por la senadora Alejandra Beatriz Navarro.
1: En consideración, se va a votar el dictamen. Las señoras senadoras y senadores que estén por la negativa, sin hacer levantar la mano. Aprobado. Votamos el expediente en general. Se va a votar. Las señoras senadoras y senadores que estén por la negativa, sin hacer levantar la mano. Aprobado. Votamos en particular.

0: Vamos a votar por título y por capítulo.
1: Carta municipal Apolinario Saravia, preámbulo.
0: En consideración, se va a votar las señoras senadoras y senadores que estén por la negativa, si no hace levantar la mano. Aprobado.
2: Título primero.
1: Título primero. Naturaleza jurídica y jurisdicción municipal, que comprende los artículos primero a octavo.
0: En consideración, se va a votar las señoras senadoras y senadores que estén por la negativa, si no hace levantar la mano. Aprobado.
1: Título segundo. Gobierno municipal, artículo noveno.
0: En consideración, se va a votar las señoras senadoras y senadores que estén por la negativa, si no hace levantar la mano. Aprobado.
1: Título segundo, capítulo primero, Departamento Ejecutivo Municipal, artículos 10 a 15.
0: En consideración, se va a votar las señoras senadoras y senadores que estén por la negativa, si no hace levantar la mano. Aprobado.
1: Título segundo, capítulo segundo, Consejo Deliberante, artículos 16 a 40.
0: En consideración, se va a votar las señoras senadoras y senadores que estén por la negativa, sírvanse levantar la mano. Aprobado.
1: El capítulo tercero corresponde a las funciones municipales y corresponde al artículo 41.
0: En consideración, se vota las señoras senadoras y senadores que estén por la negativa, si no hace levantar la mano. Aprobado.
1: Título tercero, Desarrollo Humano y Social, capítulo primero, Educación, Cultura y Turismo, artículos 42 a 54.
0: En consideración, se va a votar las señoras senadoras y senadores que estén por la negativa, si no hace levantar la mano. Aprobado.
1: Capítulo
2: 3.
1: Segundo, Desarrollo Social, Salud, Deporte, artículos 55 a 58.
0: En consideración, se va a votar las señoras senadoras y senadores que estén por la negativa, si no hace levantar la mano. Aprobado.
1: El capítulo tercero, Producción y Medio Ambiente, artículos 59 y 60.
0: En consideración, se va a votar las señoras senadoras y senadores que estén por la negativa, sírvanse levantar la mano. Aprobado.
1: Título cuarto, Obras Públicas, artículos 61 a 64.
0: En consideración, se va a votar las señoras senadoras y senadores que estén por la negativa, sírvanse levantar la mano. Aprobado.
1: Título quinto, Prensa, Comunicación Social y Acceso a la Información, artículo 65.
0: En consideración, se va a votar las señoras senadoras y senadores que estén por la negativa, si no hace levantar la mano. Aprobado.
1: Título sexto, Seguridad Ciudadana, los artículos 66 a 74.
0: En consideración, se va a votar las señoras senadoras y senadores que estén por la negativa, si no hace levantar la mano. Aprobado.
1: Título séptimo, Tribunal Administrativo Municipal de Faltas, artículos 75 a 82.
0: En consideración, se va a votar las señoras senadoras y senadores que estén por la negativa, sírvanse levantar la mano. Aprobado.
1: Título octavo, Responsabilidad de las autoridades municipales, responsabilidad política, artículos 84 a 85.
2: No, 83.
1: Perdón, 83 a 85.
0: En consideración, se va a votar las señoras senadoras y senadoras y senadores que estén por la negativa, sírvanse levantar la mano. Aprobado.
1: Título noveno, Régimen Económico Financiero, capítulo 1, Recursos Municipales, artículos 85 a 89, no, 86 a 89.
0: En consideración, se va a votar las señoras senadoras y senadores que estén por la negativa, sino hacer levantar la mano. Aprobado.
1: Título 9, capítulo 2, contabilidad integral, artículos 90, 91 y 92.
0: En consideración, se va a votar las señoras senadoras y senadores que estén por la negativa, sino hacer levantar la mano. Aprobado.
1: Título 9, capítulo 3.
2: Perdón. Presupuesto.
1: Por eso hay voto. Capítulo 3. Presupuesto 93 a 96.
0: En consideración, se va a votar las señoras senadoras y senadores que estén por la negativa, sino hacer levantar la mano. Aprobado.
1: Título 10, derechos populares, capítulo 1, iniciativa popular, artículo 97.
0: En consideración, se va a votar las señoras senadoras y senadores que estén por la negativa, sino hacer levantar la mano. Aprobado.
1: Título 10, capítulo 2, centros vecinales, artículos 98 a 103.
0: En consideración, se va a votar las señoras senadoras y senadores que estén por la negativa, sino hacer levantar la mano. Aprobado.
1: Consejo. Capítulo 3. ¿No? Capítulo 3. Consejos consultivos vecinales, artículos 104 y 105.
0: En consideración, las señoras senadoras y senadores que estén por la negativa, sino hacer levantar la mano. Aprobado.
1: Título 11, defensa del consumidor, artículos 106 a 109.
0: En consideración, las señoras senadoras y senadores que estén por la negativa, sino hacer levantar la mano. Aprobado.
1: Título 12, planeamiento ambiental y desarrollo sustentable, desde los artículos 110 al 123.
0: En consideración, las señoras senadoras y senadores que estén por la negativa, sino hacer levantar la mano. Aprobado.
1: Título 13, función pública, personal municipal, artículos 124 a 132.
0: En consideración, las señoras senadoras y senadores que estén por la negativa, sino hacer levantar la mano. Aprobado.
1: Título 14, reforma de la Carta Municipal, artículos 133 a 135, no, 136. 133 a 136.
0: En consideración, se va a votar las señoras senadoras y senadores que estén por la negativa, sino hacer levantar la mano. Aprobado.
2: En particular.

0: Señores senadores, hemos aprobado la carta municipal del municipio de Apolinario Saravia. Por unanimidad iba a ser girado al Poder Ejecutivo a su promulgación, o a su consideración.
1: Pasamos entonces a que se consideren los expedientes, que se autorizó el tratamiento sobre tabla y que faltaría votar, como lo había dicho ya el señor presidente, que son los expedientes. 34.703, autoría del señor senador Altamirano, al igual 34.704. 34.705, autoría del senador Moreno Valle. 34.713, senador Mayur Lapá. 34.716, senador Cura Juan Cruz. Y los expedientes, 34.728, 34.727 y 34.733. El primero de ellos, autoría del senador Cruz. El segundo, de la senadora Minetti. Y el tercero, del senador Cornejo Avellaneda.
0: Tiene la palabra el señor senador por el departamento Urulla.
2: Muchas gracias, señor presidente. Bueno, voy a referirme al expediente 34.728. Bueno, mediante el cual solicitamos, bueno, a este cuerpo que declare el interés de esta Cámara de Senadores el 75 aniversario de la creación de la unidad escuelita de la educativa 4125, más conocido como la escuelita infantil de Cortaderas, ¿no? Y créame, señor presidente, que esta escuelita viene a ser parte misma del municipio de Isla de Cañas. Si tenemos en cuenta que el municipio o la Comisión Municipal de Isla de Caña fue creada mediante ley provincial 3.991 del 26 de julio del 1965, la escuelita de Cortaderas ya había sido fundada el 27 de octubre de 1951. Por eso me refiero que es parte de la historia, porque Cortaderas era la comunidad, digamos así, con más años de existencia. Ahí estaba el registro civil, ahí estaba la policía, ahí estaba la primera escuela de lo que luego pasara a ser ya el municipio de Isla de Caña, ¿no? Así que podríamos decir, asegurando totalmente, que la escuelita de infantil de Cortadero fue la primera escuela en lo que hoy es jurisdicción del municipio de Isla de Cañas. Así que bueno, en esta ocasión, 75 años, que son los que de forma ininterrumpida ha venido llevando a cabo esta escuelita, ¿no? Brindando educación actualmente a su alrededor de 50 alumnos que van desde el nivel inicial y el sector primario, con 6 docentes, 1 docente de nivel inicial, 5 docentes de los cuales 5 docentes son de educación primaria y 4 docentes de áreas especiales. Una escuelita que fuera construida por iniciativa de los vecinos, tal es así que hasta el día de la fecha la construcción es propia, con características de la zona. Así que, bueno, este próximo 27 de octubre estarán festejando sus primeros 75 años de historia. Actualmente, bueno, ya en ese municipio contamos, en esta propia comunidad, con un anexo del colegio de número de colegio secundario de Los Naranjos. Bueno, ya en Isla de Caña se tiene un terciario, se tiene un sistema VESPA, se tiene un sistema de núcleo para jóvenes y adultos que están tratando de dar para dando educación a nuestros mayores, para erradicar definitivamente la analfabetización en Isla de Cañas. Así que un saludo inmenso a todo Isla de Cañas. Sé que hay actividades y actos protocolares institucionales, también otros que los harán la comunidad en su conjunto, lo que no deja de ser una inmensa fiesta comunitaria para Isla de Cañas, celebrando los primeros 75 años de su escuelita. Así que un saludo a la distancia, unas felicitaciones para su boda de brillantes. Muchas gracias, señor presidente.
0: Gracias, señor senador. Vamos a votar entonces los proyectos. Tiene la palabra el señor senador por el departamento Orán.
3: Gracias, presidente. Quería hacer uso de la palabra del expediente 3472716. Básicamente, presidente, hemos presentado este proyecto junto a varios senadores porque entendemos la importancia de lo que es el desarrollo, el progreso de nuestra provincia y acompañar, por supuesto, a nuestro gobernador en un reclamo totalmente justo de nuestra provincia y del desarrollo, ¿no? Hace poco veíamos que se licitaban la obra del ferrocarril y los ramales C14 y C15, para que la gente por ahí lo entienda, son C14, la salida al Pacífico, tiene aproximadamente 600 kilómetros, es la salida al Pacífico, la minería, bueno, ya el senador de los Andes también podrá seguramente hablar con mayor extensión del tema, el C15, lo que es el norte, más de 300 kilómetros también esta extensión, y la vital importancia que tiene para el desarrollo, para el progreso, para que nuestro costo del transporte pueda bajar, para que nuestra producción pueda llegar con un costo mejor para esta producción, para cuidar el trabajo genuino de nuestra gente. Me parece que no podemos mirar al costado en esta patriada que hace el gobernador de frenar esto y de que se pueda modificar, porque en el pliego de licitación habla de estos ramales, pero dice opción optativa. Esto quiere decir que la empresa que salga ganadora de esta licitación tiene la opción de hacerlo o no hacerlo, ¿no? Entonces, nosotros los salteños quedamos a la merced de una decisión que puede ser de alguien quizá de otro país o de Buenos Aires, de otro lugar, de hacerla o no hacerla a los ramales C14 y C15 con el perjuicio que tiene para nosotros, para nuestra producción, para el grano, para el poroto, para el maíz, para la caña de azúcar, para las hortalizas, para todo lo que producimos y lo que queremos seguir produciendo, ¿no? O queremos generar trabajo genuino y que las empresas se radiquen, y esto me parece que es fundamental. Sí quiero, presidente, aclarar también de que hace un ratito cuando estuvimos en Impulsa Salta, el gobernador ya nos informaba de que va a haber una reunión que ha convocado el gobierno nacional junto a los sectores perjudicados con esta medida para, si no mal no escuché, creo que la semana que viene, una reunión para poder ver de qué forma sí se puede incluir y que no sea optativa. Ojalá que esa medida y este reclamo que está haciendo el gobernador, que hoy nosotros también como Cámara de Senadores queremos hacernos eco y acompañar, porque acá en estas medidas que se están tomando no hay una decisión política partidaria de un sector o de un presidente, de un gobernador. Hay medidas que tienen que ver con el desarrollo y el futuro y las políticas de Estado que tienen que estar, gobierne quien gobierne. Y ahí me parece que nosotros no podemos quedarnos callados ante esta situación. Muchas gracias, presidente.
0: Señor senador, tiene la palabra el señor senador por el departamento Capital.
4: Gracias, señor presidente. Bueno, dada coincidencia con lo que mencionaba el diputado preopinante respecto al ramal C14 y C15, senador, pero quisiera, bueno, porque da la casualidad que justamente una vez pude conversar con usted, señor presidente, de la importancia de los trenes, y la verdad que hace 55 años que no se toca este tema, ¿no? Tuvo que llegar Milei para que se comience a hablar de esto. Hay dirigentes políticos que están hace 30 años en política y jamás gestionaron y trabajaron nada por los trenes. Repito, hace 55 años que, mire, que han pasado gobiernos, ¿no? Y no hicieron nada por los trenes. C13, C14 están incluidos dentro de lo que es la licitación. Y la licitación plantea tres tipos de planes. Planes de inversión, corrijo al senador propinante, se llaman plan de inversión obligatoria, plan de inversión optativa y obras adicionales. Son tres niveles distintos en los cuales aquellos que quieran participar en la licitación tienen que realizar la mejor oferta en los tres niveles. Repito, plan de inversión obligatoria, plan de inversión optativa y obras adicionales. El senador propinante confunde lo que es plan de inversión optativa con lo que es obras adicionales. Porque claramente, si leen la resolución, van a ver cuál es el espíritu. Acá el espíritu no es discriminar ni limitar nada a nadie, al contrario, es hacerse cargo de una realidad que, repito, venimos sufriendo hace 55 años y legisladores que están en política hace más de 30 años nunca dijeron ni hicieron nada. El sistema ferroviario de cargas, para que tengan una idea, está realizando un volumen de carga por debajo de los 25 millones de toneladas hace más de 55 años. Repito, el volumen de carga es el mismo que hace 55 años y que está por debajo de los 25 millones de toneladas, cuando en el mismo periodo la producción agropecuaria se multiplicó por 6. Quiere decir que la producción, el excedente, eso por 6, terminó saliendo por otras vías, que no eran los trenes, eran los camiones. ¿Quién eran socios de los camioneros? ¿Quiere que le recuerde? ¿Sí? Dirigentes que siguen hasta hoy en los gremios y en los sindicatos, que cada vez son más multimillonarios y cada vez pueden explicar menos a la justicia, pero bueno, el país se sacrificó en pos de una dirigencia sindical minoritaria en contra del progreso total de la República Argentina y sobre todo de Salta. Muchos deben tener fotos con Moyano y compañía. Y poco ha hecho por Salta. Pero en definitiva, más allá de lineamientos políticos, que espero queden en el pasado y que juntos avancemos en la libertad hacia el futuro, el plan de inversión obligatoria, que está incluido en el proceso de privatización, en cada una de las líneas, está orientado a resolver problemas estructurales, ¿sí?, que venimos padeciendo hace más de 50 años. Y eso está claramente localizado y focalizado, y son restricciones estructurales que cada línea vienen sufriendo y que limitan el volumen necesario para que pueda volver a ser, por decirlo de una manera, competitivo el transporte de carga por tren. Entonces, si van a ver la resolución, van a ver que prevé lo que es la línea San Martín, renovación Rufino-Soldín en Santa Fe, la línea Urquiza, renovación de vías, reestructuración de terraplenes, y la línea Belgrano, finalización de circunvalación Santa Fe, resuelve la restricción operativa del troncal de la línea Belgrano, multiplicando la capacidad de transporte al pasar de 2 trenes por día a un rango de 10 a 12 trenes por día. Mejorar la conectividad del C3 y el C14 con ramales troncales, finalización de conexión ferroviaria nodo Güemes, mejorar acceso de zona de producción agropecuaria del NOA al ramal troncal, mejoramiento Metán Güemes en la provincia de Salta y mejoras también el ramal Tucumán Córdoba. Todo esto está en el plan de inversiones obligatorias, pero el plan de inversiones optativas también prevé, y no es que las empresas pueden hacerlo o no, sino que deben realizar un ofrecimiento en la medida de las posibilidades que cada una de las empresas cree que sea mejor. ¿Qué empresa va a ganar? La que realice la mejor oferta, la que abarque más, por supuesto. Lo que sucede es que técnicamente no pueden hoy contemplarse situaciones particulares porque falta determinar con precisión el costo de las inversiones, debido a que no existen previsiones o compromisos de carga actualmente y por lo tanto tampoco se pueden determinar los niveles y requerimientos operativos necesarios. Entonces, va a depender mucho de que quién realice la mejor oferta. ¿Por qué es importante esto? Porque no hay que imponer, ¿sí?, monto y esquema de recupero que hoy no puedan determinarse. A ver, el sector privado necesita algo que a usted le va a llamar la atención, se llama rentabilidad. Y en esa rentabilidad que necesita el productor, que necesita el transportista, que necesita el que comercia, que necesita el molino, que necesita el exportador, tiene que fijarse en base a parámetros claros. Entonces, no podemos nosotros, con alguna medida, desincentivar la participación de inversores y comprometer la viabilidad del proceso. Entiendo, por supuesto, la preocupación del sector agropecuario. Mire, si no le entenderá la Libertad Avanza, que durante el gobierno de Milei se redujeron las retenciones generales de la soja del 33 al 24, del trigo que estaban al 12, la redujo al 5,5, y del maíz que estaba del 12 al 8,5, y de la carne que estaba del 9, lo redujo al 5. Hechos, no palabras. Eso le gusta a ustedes. Entonces, señor presidente, seamos claros, por supuesto que queremos que se hagan todas las inversiones, no solamente las obligatorias, no solamente las optativas, sino también las obras adicionales. Eso es lo que se llama la falacia del nirvana, ¿no? De pensar de que uno queriendo las cosas y deseándolas muy fuertemente se va a hacer realidad. ¿Qué fácil sería? Mi papá decía, el otro día fue su cumpleaños, mi papá decía, con un lápiz y con un papel se hace un potrero. Lo decía con ironía, ¿no? Qué fácil es pedir, decirlo al aire, pero no comprometerse. Igual, volvemos al comienzo, celebro que hoy tratemos este proyecto, ya que durante 55 años la dirigencia política nunca dijo nada. Viene ahora que llegó Milei y que tenemos la provincia de Salta, el récord histórico. Ustedes jamás vieron la cantidad de obras que están activas hoy a nivel nacional en la provincia de Salta y que va a estar en el presupuesto el año que viene. Y también jamás vieron ustedes la reactivación que se está trabajando que suceda en los trenes. Así que celebro que compartamos juntos y, por supuesto, que vamos a comer este proyecto, pero aclarando y llevando la tranquilidad de que no hubo mala fe ni intención de dejar afuera a nadie, sino todo lo contrario, de realizar una presentación y un ofrecimiento de licitaciones para que el sector privado pueda ofrecer la mejor propuesta y que sea esa la que resulte ganadora, que sea la que más beneficia a Salta, siendo que ya se está beneficiando nuestra provincia. Nada más, señor presidente.
5: Gracias, señor senador. Tiene la palabra el señor senador por el departamento Los Andes.
6: Gracias, señor presidente. Adherirme a las palabras que decía el senador de Orán. La verdad que no está nada mal de que nuestros legisladores nacionales, diputados y senadores, nos den una mano con esto. Yo más que nada referirme al ramal 614. Es un ramal muy importante en nuestro departamento. La verdad que recuerdo bien, déjeme contarle un poquito de mi infancia, que tuve la dicha de viajar en ese ramal C14 en aquellos años 80, 90, cuando hacía el recorrido de la ciudad de Salta hacia Socompa, límite Chile y Argentina. Y era muy lindo, era muy divertido, la verdad que conocíamos muchos amigos. Y uno va creciendo y bueno, hoy me toca estar acá. Me quedé sorprendido, señor presidente, cuando vi las noticias de que no estaba contemplado de la obra en el ramal C14. Es porque hoy por hoy, como uno ve el tema de la minería, enfocamiento más en la minería, en todas las empresas, tanto litio, oro y cobre, que es importante ese ramal para que salgan los minerales por el bioceánico, que para nosotros es muy importante. Aparte del desarrollo, va a ser importante para nuestra provincia, para nuestro departamento, donde va a haber fuente de trabajo, un desarrollo va a ser muy, muy grande y muy importante. Entonces, espero, ¿no?, que se pueda contemplar a nivel nacional de que se haga esa obra. Porque esa obra también, el ramal 614 hacía el tren de las nubes de Capital hacia San Antonio de los Cobres, puente de la Polvorilla, como bien todos lo conocen, muy famoso ese puente, que hoy lamentablemente está muy desgastado y bueno, nunca se lo vio ese puente para poderle darle una mano de pintura, un mantenimiento más que nada. Así que eso, señor presidente, que ojalá se dé y que se pueda extender esa obra y que se pueda financiar esa obra con la que gane la licitación, que se va a salir ahora seguro dentro de poco, para ese ramal que va a ser tan importante, el desarrollo de la minería y la fuente de trabajo que pueda haber en nuestro departamento. Muchas gracias, señor presidente.
5: Gracias, señor senador. Tiene la palabra el señor senador por el departamento Cerrillos.
7: Gracias, presidente. Bueno, la verdad que la soberbia es uno de los siete pecados que a mí más me preocupan, ¿no? Por ahí veo la mala costumbre que están adquiriendo de querer corregir permanentemente sobre opiniones de los demás senadores, que creo que me parece que es hasta en cierta forma peligroso. Sumarme al proyecto que presentó y fundamentó el senador Juan Cruz Curá. No es cierto que no se hayan hecho reclamos anteriores. Infinidad de dirigentes y exgobernadores también reclamaron, porque este es un pedido histórico. Y me parece que merecemos claridad en esto. Pocas veces vi tratar de defender o atacar un proyecto que debería ser de todos los salteños, y no hablar de sectores, sino de los salteños. El campo, la soja. Estamos hablando de obras para los salteños, no para un solo sector. Y creo que deberíamos estar todos juntos pidiendo. Claramente, cuando el senador trató de atacar este proyecto, en lugar de sumarse y pedir que explícitamente figure, habló del espíritu. El espíritu es algo que se puede interpretar de diferentes formas, y estamos hablando del desarrollo de Salta, y creo que no merece quedar a criterio o a subjetividad. Debe ser explícitamente puesto como una obligación, porque si no, claramente lo que va a pasar es que van a seguir pasando los años y la prioridad sigue siendo el centro del país. Así que eso solamente, presidente.
5: Gracias, senador. Tiene la palabra el señor senador por el departamento La Caldera.
8: Ahí está. Gracias, señor presidente. Yo le quiero contestar al senador preopinante que nosotros, yo como presidente del foro, llevábamos 10 intendentes por mes a Buenos Aires y hacíamos gestión. Y fuimos muchas veces a Ferrocarril Argentino, que les cuento que está al frente de la Plaza Constitución, al frente del Retiro. Hablamos con Damián Contreras, que en ese momento era el presidente de Ferrocarril Argentino. Y la verdad que después nuestro gobernador también inauguró el tren que sale de Güemes a Quijano. Eso para que refresque la memoria y se acuerde que Salta hizo muchas gestiones en Ferrocarril Argentino, no solamente Salta Capital, sino el carril, varios municipios que tenían problemas con las vías en ese momento, y bueno, solucionamos el problema. O sea que sí conocemos la oficina y conocemos dónde está, para que se acuerde un poquito. Nosotros hicimos muchísimas gestiones en trenes argentinos. Y después contarle también al señor senador por Salta, que Salta va haciendo en esta gestión, en estos 6 años, 2.700 obras, que no es poca cosa, y yo creo que fue en los últimos 30 años el más gobernador, el que hizo más obras por Salta fue este gobernador. Así que la verdad que hoy, si son 5 obras viales, es mucho lo que está haciendo Nación. Y si hacemos la relación por año, calcularle que no llegamos, en lo que vamos de promedio, no llegamos ni al 0,001 de la obra que se hizo en Salta, comparación de nación. Si quiere, lo hacemos matemáticamente, no hay ningún problema. Gracias, señor presidente.
5: Gracias, señor senador. Tiene la palabra el señor senador por el departamento Güemes.
9: Muchas gracias, señor presidente. Así, aquí se dijo de que el actual gobierno federal, después de 50 años, tomó la temática de los ferrocarriles. Eso no es cierto. Y yo creo que el presidente que tomó la decisión política de volver a reciclar y poner en marcha y operatividad los trenes fue el ingeniero Mauricio Macri. Años anteriores vimos que se reciclaron diferentes tramos ferroviarios a lo largo y a lo ancho del país. Entonces no es cierto de que este gobierno haya instalado esta temática después de 50 años. También compartir todo lo que dijeron los senadores.

0: no exigir que en la línea ferroviaria Belgrano Cargas las obras sean obligatorias y no optativas, porque ya lo dijo el senador por la Caldera, no podemos estar supeditados al espíritu de lo que vaya a interpretar el futuro concesionario. Y llama la atención que un senador salteño no comparta esto, no apoye esta medida, porque algo que se instrumente deficientemente va a tener un impacto por los próximos 50 años. Y cómo no reconocer el efecto multiplicador de la economía que tiene estos dos ramales, el C-15 y el C-14, no solamente para Salta, sino para toda la región. Así que a mí me sorprende que un legislador salteño no acompañe una iniciativa que a todas luces resulta justa, razonable y que es para el progreso y bienestar de todos los salteños. Muchas gracias.
1: Señor senador por el departamento Güemes, vamos a votar. Señor senador, ya han agotado la lista de oradores. Usted ya se ha referido a eso, pero es que ya usted agotó su posibilidad de actuar. Cada uno de los senadores, el único que puede hablar dos veces es el autor del proyecto. Ya lo, pero a ver, recién se quejó porque no hay reglamento. Le estoy hablando del reglamento y estamos queriendo modificarlo. No está libre el debate. Esto se tiene que votar. Señora, tiene la palabra, señor senador, autor del proyecto, por eso le voy a dar la palabra.
2: Gracias, presidente.
1: Bueno, senador de Orán.
2: Para cerrar, yo simplemente contestarle a lo que se habló, y la realidad mata el relato, ¿no? Se habló de todos los pasos y toda la parte técnica. Pero si estuviera perfecto estos pliegos licitatorios y no tendríamos problema en ninguno de los ramales, porque claramente la licitación dice obligatoria, fideicomiso previsto de la licitación, optativa es sin financiamiento del fideicomiso. Entonces, y eso lo dice la resolución, entonces nosotros estamos quedando claramente con una optativa en los que estamos discutiendo hoy. Entonces ahí es donde tenemos que apoyar como salteños. Yo lo decía al principio, esto no se trata de banderías políticas, esto se trata de un tema que tiene que quedar y perdurar en el tiempo. Entonces, volviendo al tema del principio, si esto estuviera perfecto, ¿por qué el gobierno nacional, a través de la gestión que hizo el gobernador, ahora está convocando a los sectores productivos, al gobernador y a todos los que quieran participar para poder rever este pliego licitatorio? Esa es la realidad. Simplemente quería aclararlo porque es importante que se digan las cosas como vienen sucediendo. Gracias, presidente.
1: Señor senador, vamos a votar. Las señoras senadoras y senadores que estén por la negativa, sírvase levantar la mano. Aprobado. Voto positivo. Bien. ¿Qué más? Orden del día número 24. Proyectos de resolución.
3: Que cuentan con dictámenes de legislación general del trabajo y régimen previsional. Autoría del senador Jorge Soto, expediente 34.522. Consta todo en el orden del día que cada uno de los señores senadores ha recibido

0: No va a hacer uso de la palabra, sino vamos a votar.
1: Señoras senadoras y senadores que estén por la negativa, sírvanse levantar la mano. Aprobado.
2: Con dictamen de la Comisión de Educación, Cultura, Ciencia y Tecnología, en el expediente autoría del señor senador Cornejo Avellaneda, expediente 90-34.

0: 4.661/26.
1: ¿Va a hacer uso de la palabra, senador? No. En consideración, las señoras senadoras y senadores que estén por la negativa, si no hacen levantar la mano. Aprobado.
0: Con dictamen. Expediente número 34.667, con dictamen de la Comisión de Salud Pública y Seguridad Social.
1: Vamos a hacer un temita administrativo, un cuarto intermedio muy chiquito.

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Hola, hola, muy buenas tardes. Ya estamos en lo que es FM 88.1, Radio Nuestra América, a través de FM Noticias. Se pueden comunicar con nosotros al número 387-539-5853 o al teléfono fijo 431-3290. Saludamos a nuestra querida audiencia que siempre nos acompaña y nos permite ingresar a sus hogares, ¿no? Y bueno, nos tocó un cambio de clima entre que llueve, no llueve, que hace sol, y bueno, un poco variado el clima, pero lindo. Bueno, agradecemos a todos, ¿no?, los que están del otro lado, y bueno, en breve la vamos a tener en comunicación a Joe Soria, una gran compañera. Ella trabaja mucho con el tema del streaming, los talentos emergentes, y también es nuestros ojos, ¿no?, ante las distintas vulneraciones. A través de las notas que ella realiza, nos trae diferentes síntesis de los diferentes lugares en donde ella fue tomando nota, en donde fue testigo, y también puede visibilizar otros tipos de realidades. Bueno, en breve la vamos a tener en comunicación a ella. También comentarle que mañana tenemos lo que es el cine comunitario en la Biblioteca Popular María Esther Gauna del barrio Juan Pablo II, ubicado en Manzana 378B, lote 20, en donde no solamente se comparte una rica merienda, sino también se ve una película para los niños. Se le acercan diferentes películas, ¿no?, a demanda de lo que ellos vayan pidiendo también. Pero también se hacen otras actividades, ¿no? Por ejemplo, el viernes pasado empezamos con las actividades de mostrar los diferentes talentos, destrezas que ellos tienen, ¿no? Y qué lindo fue verlos bailar lo que es tinku, caporales, folclore y también la música moderna. La verdad que fue una tarde muy linda, llena de alegría, llena de energía. Muy bonito poder compartir con los niños todas estas actividades, ¿no? Y hacer que ese establecimiento, esa institución tan importante como lo que es la Biblioteca Popular, resurja y también sea un espacio de contención, de cuidados, en donde todos los niños se sientan pertenecientes, y no solamente los niños, sino también niñas, niñas y adolescentes, los adultos también, porque en realidad el objetivo es poder contener a toda la comunidad en sí. Bueno, en breve la vamos a esperar en comunicación a la compañera Joy para que, bueno, nos esté comentando un poco de todas las actividades, proyectos y los diferentes lugares en donde ella ha estado cubriendo notas.

0: Bueno, estamos teniendo un poco de problema para poder comunicarnos con la compañera, bueno, pero también comentarle, ¿no? Que ya en breve también va a llegar Pedro Sello Guzmán, nuestro querido referente, quien también nos va a estar contando un poco de las dinámicas que se vienen realizando a través del partido político Patria Sin Fronteras, cuáles son los objetivos, los ejes, las diferentes áreas en las que están involucradas. También vamos a estar hablando un poco de los espacios sociocomunitarios que se están activando nuevamente en los diferentes barrios de Salta Capital. Bueno, ahí ya la tenemos en comunicación a nuestra querida compañera. Hola, Joe.
1: Hola, buenas tardes, Eli. ¿Cómo estás?
0: Bien, bien. Acá ya un poco mejor después de todo el trajín del finde, pero ya más tranquila. Y bueno, uno igual no siempre encuentra la vuelta, ¿no? Para seguir.
1: La verdad que sí, estuve viendo ahí, pero bueno, lo bueno es que estás bien. Eso es lo importante.
0: Sí, no, me dijeron que bueno, decir que no me pasó nada, ¿no? Que solamente fue la sustracción del móvil, pero nada más. Lo más raro es que entraron a todas las cuentas, ¿no? No sé qué calidad tienen ahora, ya vienen muy avanzados. Porque entraron a mis cuentas, entraron al Gmail, a todo.
1: ¿No?
0: No, sí, a todos. La verdad que creo que eso más lo que me tenía afligido, porque uno tiene tanta información en el teléfono y que ya no queda resguardado, así que ahora le puse todas las claves habidas para ver, pero bueno, nada, ya está,
1: bueno,
0: ya pasó.
1: Lo importante es que estás bien y bueno, pudiste solucionar eso también, porque no podemos quedarnos incomunicadas tampoco, ¿no?
0: No, eso es verdad. No, no, para nuestro rubro no, imposible, no se puede.
1: No se puede, así que ¿cómo estás? ¿Cómo está todo? Saluda a toda la audiencia.
0: Acá está la Jose.
1: Perdón al operador porque se metió en la...
0: Tu celular está igual que el mío.
1: Tengo que hacer malabares. Bueno, pero lo importante es que pude comunicarme.
0: Sí, eso es lo importante. Acá está la Jose. Saludale a la Jose.
1: Hola, Jose, ¿cómo estás?
2: Hola, Joe.
1: ¿Cómo estás?
0: ¿Cómo estás? Te pregunta.
1: ¿Bien?
2: Bien, ¿y vos?
1: Muy bien. Qué lindo escucharte.
0: Sí, hoy está acá acompañándome.
1: ¿Hoy estás de locutora?
0: ¿Estás de locutora? Dice. No, dice. No, ya por ahí se anima a hablar, por ahí acompaña también, ¿no? Por ejemplo, en las fechas importantes que se realizan en la escuela, Día del Maestro, qué sé yo, ella trae su síntesis cuando me pueda acompañar también. Pero bueno, no, lo lindo es que a ella le gustan todas las actividades que yo hago, entonces, esta.
1: Es verdad. Es lindo, y aparte de que te acompañen,
0: Es hermoso.
1: Sí. Así que bueno, contanos qué tenemos para ahora, Eli. Más o menos contándole a la audiencia.
0: Y bueno, ahí le estaba contando que bueno, que ya en breve también llega nuestro querido referente Pedro Sello Guzmán, que sí, nos va a traer un poco de los objetivos, los ejes del partido político Patria Sin Fronteras, y también dar a conocer los espacios sociocomunitarios que se están reactivando, como dijimos, ¿no? Más allá de que se nos haga un poco complicado sostener estos espacios seguros para la comunidad, bueno, uno siempre encuentra la vuelta para seguir sosteniéndolo, para seguir brindando los diferentes tipos de contención, y eso es lo más importante, ¿no? Así que bueno, siempre vamos a estar dando a conocer los lugares, los barrios, y quiénes van a estar a cargo de estos espacios sociocomunitarios, que son muy importantes, ¿no? Para todo este... situación económica en la cual estamos atravesando, toda ayuda es bienvenida.
1: Así es. Saludos para Pedro Gillo Guzmán, que seguramente ahí ya nos vamos a poner en contacto, tengo que comunicarme con él, pero como venimos a full, la verdad que vengo con bastantes cosas.
0: Sí.
1: Así que bueno. Venimos haciendo bastante cosas que queremos hacer ahora para el Día de la Madre, esa misa, se viene fin de año, se viene Halloween.
0: Ah, se vienen todos, sí, no. Por ejemplo, nosotros, viste que estamos haciendo el cine comunitario en la Biblioteca Popular, sí, todos los viernes, y bueno, y ahí los chicos se prenden, viste, en distintas actividades, desde el viernes pasado que vienen bailando, vienen jugando, hacemos juegos. didácticas diferentes todos los viernes, aparte de lo que es compartir la merienda y lo que es el cine comunitario. El viernes pasado bailaron chacarera, tinku, caporales, música moderna. Estuvo muy lindo, ¿no? Didáctico, mucha energía tenían los chicos.
1: Qué lindo, ¿no? Por eso que se decimos siempre, los chicos se prenden, ellos les gusta, aparte es algo diferente, ¿no? Para poder compartir, poder disfrutar.
0: Sí, no, sí, seguro, seguro. Yo creo que eso no es eso, de buscar el que alguien los tenga en cuenta, le brinde espacio, le brinde tiempo, ¿no? La verdad es que muy lindo la pasamos muy lindo estos últimos viernes que nos estuvimos juntando. Y bueno, y mañana volver a repetir esta experiencia tan bonita que es trabajar con niños, ¿no? Escucharlos, ver cuáles son sus necesidades, qué temas ellos quieren abordar en... Ya ven, porque por ahí ellos traían el otro tema, el tema del bullying, el ciberacoso, y esos sí. temas que lo trabajan en sí en las instituciones educativas, pero también lo traen a los espacios para que también le brindemos más información y podamos trabajar de distintas actividades.
1: Tal cual. Eso se realiza los días viernes, ¿desde qué horario?
0: Y mira, nosotros a partir de las 6:30, pero bueno, decimos que son 40 minutos por ahí, pero no demoramos más, estamos hasta las 8:30, casi 9.
1: Eso pasa siempre, uno da un horario, pero después se pone lindo, se pone, no te podés ir, ¿no? Pero bueno, ya después no te queda otra que terminar.
0: No, sí, pero seguro, porque después...
1: Pero pasar bien, eso le...
0: Se empiezan a acercar las mami a buscar a las criaturas, ¿viste? Pero, no, sí, igual saben que están ahí, igual se les está mandando continuamente fotos de lo que se está haciendo, lo que se está desarrollando, lo que sí. se está compartiendo, para que ellas también tengan esa tranquilidad. Y bueno, ¿no? Y como siempre se invita a los padres, a los adultos, que se acerquen al espacio para que también ellos puedan convivir y participar de todas estas actividades, ¿no? Bueno, nosotros ahora también ya estamos con... preparando los regalitos para el Día de la Madre, para todos estos niñitos que nos han estado acompañando estos viernes, ¿no? Desde que lanzamos el cine comunitario en Zona Norte y que después lo vamos a ir replicando en otros barrios aledaños de lo que es la zona.
1: Así es. Y contame un poquito de lo que quiero saber, porque se están viendo un montón de cosas, ¿no? Acá se, tanto en la ciudad, y lo que es también el fuerte temporal, la verdad que qué pena todo lo que está pasando en todo lo que es Chile, todo lo que es Puerto Iguazú, Buenos Aires, la verdad que el temporal está haciendo desastres y esperamos que la gente de acá, ¿no? A todos los que se dedican a lo que es el gobierno y todo lo que les corresponde ver por nuestra ciudad, puedan ver también por la gente que más necesita, la gente que está en situación de calle o la gente que por ahí no tiene una buena vivienda también como para... Porque en cualquier momento esperamos una fuerte lluvia, ¿no? En cualquier momento se viene todo para acá y está haciendo desastre, sinceramente.
0: Sí, no, sí, ya en Jujuy ya empezó a llover, también lluvia fuerte, por lo que me estaban comentando, y es más que seguro que va a venir esa misma lluvia para acá. Pero bueno, no, también llamando a que el Estado cumpla el rol que tiene que cumplir, que es resguardar la integridad física y emocional de todos los ciudadanos, no solo para unos pares, como viene haciendo.
1: Tal cual, así que bueno, esperamos también que la gente se prepare a ver qué tenemos para el Día de la Madre. Yo estoy haciendo también un sorteo, lo que va a ser el día de mañana, en mi programa.
0: ¿A qué hora? Y así me anoto.
1: Mira, esto es así, yo el programa lo tengo mañana de 7 a 8.
0: Sí.
1: Pero apenas comienza el programa, el primer son tres premios. Vamos a ir así por llamado. El primer llamado se lleva el primer premio, el segundo llamado es así. Tienen que estar atentos.
0: Ah, bien, bien, bien.
1: Al programa para que... Sé que no es mucho, pero a la gente le gusta. Y siempre lo que importa es
0: el hecho de que te ganes algo ya es suficiente.
1: tal cual ya, así que
0: ya
1: así
0: es suficiente,
1: ¿no?
0: Sí, es la primera ahí. No, así sí, ya bien. El hecho de que te ganes algo, yo decía, ah, tengo suerte, nunca me gané nada y ahora me gané, viste, por más sencillo que sea lo que uno ofrezca, es hermoso, ¿no? Recibir algo, así sea ¿me entendés? Pero no, sí, es lindo, es lindo.
1: Pero que vale la intención, y para tal que la cual. Gente participe, para que la gente le guste. La verdad que yo estoy tratando de que... Mucha gente me está pidiendo 2 horas el programa. ¿Mm? Ya vamos a ver qué posibilidades hay, porque la verdad que 1 hora se me hace cortísimo, porque la pasamos tan bien de que no nos da 1 hora. No nos da 1 hora, entonces vamos a ver por 2 horas. Así que bueno...
0: Tal cual, ¿no? Sí, me imagino. Y bueno, adelantando, ¿en dónde te puede comunicar la gente? ¿Dónde te puede llamar? El programa, ¿dónde te pueden encontrar? Mira,
1: el programa sale por Radio TV, que vendría a ser la radio y el streaming que uno hace, que sí. Uno realiza, que es lo más conocido que hay. Tenemos por la Radio Mega Star 99.7. Tenemos por todas las plataformas como Radio Mega Star, en Facebook, TikTok, Instagram. Tenemos para el programa, que pueden comunicarse al Prendete con Joe en todas las plataformas también, TikTok, Instagram, YouTube. Y tenemos segmentos, lo que son Puerto Iguazú, la abuela Celia, tenemos en Mar del Plata, tenemos en Tucumán. Así que hay mucha gente que nos está viendo. Tenemos mucha gente desde Chile, un saludo enorme para Elías, que siempre nos hace el aguante también. Mucha gente de afuera, mucha gente que no solamente de nuestro país, sino de todo alrededor. Así que bueno, eso, se pueden comunicar cuando quieran. También a todos los talentos emergentes, también que se comuniquen por cualquier red, porque yo contesto todo. Todavía no tengo un secretario, una secretaria que me maneje las redes, porque dice que tenés que estar, ¿no?
0: Bueno, estamos en la misma.
1: Entonces,
0: somos nuestras propias trabajadoras.
1: Por eso te digo, ¿viste? Yo digo, no, aguantame, que ya me fijo que a quién tengo o qué tengo o qué tengo que hacer. Así que ahora tengo que ponerme las pilas. Bueno, el día de mañana también tenemos al grupo Alta Joda, que viene desde Buenos Aires, que también estuvo grabando, si no me equivoco, con la Champions League, si no me equivoco, no quiero meter la pata.
0: Qué lindo.
1: Lo tenemos acá en el piso, lo tenemos a la Colonia Zone, que también grabó con Gonza de la Base la semana anterior, lo tenemos nuevamente el día lunes. El día domingo, te cuento, si ¿sí? te querés prender, nos vamos de fiesta a La Rosa, porque ya me comprometí.
0: Bueno...
1: Nos vamos a festejar el Día de la Madre con un montón de artistas ahí, va a estar la Champions League también ahí, así que ya sabes, Elis.
0: Ah, de una, me prendo, anotada para el domingo entonces la
1: disco el domingo
0: Rosa, porque la invito a la show.
1: Voy diciendo sí, no salgo, ¿viste? Entonces me dice yo, ya basta de decirme sí y después no, y bueno, no, sí, ahí vamos a estar, así que bueno. Venimos a full, gracias a Dios, venimos con mucho trabajo, venimos con muchos proyectos nuevos. Simplemente me estoy organizando, porque bueno, vos viste que yo me lancé sola ahora, entonces como que es algo volver de nuevo, ¿no?
0: Comenzar de nuevo, pero bueno, no, los procesos siempre están, las dificultades también siempre están, pero lo importante es la garra y también la perseverancia que uno ponga y apueste, ¿no?, en cada uno de los sueños que tiene.
1: Tal cual, así que bueno, la idea es salir a la calle, buscar los talentos, así que a toda la gente que esté, a que tiene que estar atenta, porque en cualquier momento vamos a caer ahí de sorpresa, a ver qué podemos hacer. También estamos haciendo los días sábado un programa por vía TikTok, en el cual a quien le guste cantar y quien le encantaría poder grabar su tema o un videoclip también, puede ganárselo, que son 6 sábados.
0: Acá está la mano el... Sí, yo, Pedro Guzmán. Recién llegó. Acá está ya nuestro querido referente.
1: Saludos a Pedro Gillo. Gillo, hola, a ver cuándo nos juntamos.
2: No, yo voy a ir al pro ahí para cantar, ¿no? De una.
1: ¿Tenés que prenderte para cantar?
2: Tengo talento.
1: Ayer estábamos hablando, yo decía, acá no es el que surge el que sabe cantar, sino el que compra a la gente con el carisma y la autenticidad de cada persona.
2: Ah, no, olvídate.
0: Ya lo probamos como animador y funcionó.
2: Andó como animador.
1: ¿Sí? ¿Sí? ¿Sí? ¿Podemos armar?
0: Me ganó yo.
1: Podemos armar algo lindo ahí, mirá, quién sabe.
2: Bueno, me presento, me anoto. ¿A dónde firmo?
1: Tenés que entrar por vía TikTok al TikTok de Baila Mi Cumbia, que es Darío de Baila Mi Cumbia, un ex cantante de los grupos Los Ávila, no sé si se acuerdan. los sábados a las 20 horas.
2: De 10, yo me voy a estar anotando así.
0: Yo te voy a llevar unas par de amigas para que canten también ahí.
1: Vamos, vengan todos, a ver cuándo me pasan a visitar por mi programa, ahí estamos haciendo de todo un poco, así que son todos bienvenidos, el que quiera ir como panelista también, el que quiera acompañarnos, no hay ningún problema.
0: Bueno, ahí vamos.
2: Nosotros la anotamos
0: en todas.
2: Ahí como, vamos al centro.
0: Somos igual que voy, después estamos ahí a las chapas, corriendo de un lado a otro.
2: Pero cumplimos.
1: No, impresionante. También te cuento que el día viernes estuve cubriendo una nota en lo que es Casa Grande La Peña, que se encuentra en Alberdi al 1100, de una nena que se llama Azul Maizares, que se está lanzando como violinista. ¿No sabes lo que toca la nena esa?
0: Lindo.
1: En violín.
2: Buenísimo.
1: Impresionante. Así que estuvimos ahí también y bueno, vamos a salir a buscar los grandes talentos para darle la posibilidad, a ver que si pueden surgir en lo que a ellos les gusta, ¿no?
0: Qué lindo, eso es lo importante, ¿no? De poder visibilizar estos talentos emergentes, ¿no? Y que toda la gente lo conozca, que se abra nuevas, nuevas salir a la pala.
2: ¿Qué palabra? A ver, ¿qué estaba por...? ¿Algo iba a inventar una palabra?
0: No, yo no invento palabra.
2: Bueno, no es mal inventar tampoco una palabra.
0: Improvisar, dice esa palabra.
2: Ya sabemos que pierde la primera vuelta. Ya sabemos quién va a perder la primera vuelta. ¿No se acuerda el tema?
0: Joel, mira, deféndeme.
2: Yo quiero ir como jurado.
0: No, yo no voy a ir a cantar. Yo te dije, voy a llevar amigas para que se sumen.
2: Pero ahí nomás en las bandanas de Zona Norte.
0: No. No, todas son solistas.
1: Va a ser la hinchada.
2: Va a ser la hinchada,
0: claro.
1: Va a ser la hinchada ahí, bueno. No, pueden ir cuando quieran, sí, yo también estoy invitado, así que la pasamos bien una tarde, no hay ningún problema. Son los lunes, miércoles y viernes de 7 a 8 de la noche, así que no hay ningún inconveniente.
2: Es acá en la Madrid, ¿no?
1: Es en Pedriel 987,
2: sí,
1: en esquina de Anfune. Así que están ahí cerquita.
2: Estamos cerquita, ya vamos.
0: Sí, yo estoy re cerquita.
1: Sí, están muy cerquita, así que ahí pueden estar presentes ustedes.
0: Dale, ahí vamos a ir a irrumpir tu espacio.
1: Sí, cuando ustedes deseen, así que son bienvenidos y bueno, podemos brindarle a la gente información de todo tipo, digamos.
0: Tal cual, eso es lo más importante. Bueno, querida Joe, se nos fue el tiempo hablando, muy muy lindo todo lo que venís planificando, los proyectos, nada, te deseamos lo mejor de los éxitos y nada, y ya vamos a estar dándonos una vueltita por tu programa para acompañarte y bueno, y ver, ¿no?, a todos estos talentos emergentes que están emprendiendo en todo lo que a ellos les gusta.
1: Tal cual, y a ver si yo y Eli nos proponemos armar algo para Halloween.
0: Ah, bueno.
2: Ay, yo ya estoy disfrazado.
0: Ya está disfrazado.
2: Yo asusto.
0: ¿Vos de qué te disfrazaría? Yo de pirata. Arroba tesoros.
1: Yo no sé si viste la foto que me puse a hacer yo con
0: sí,
1: mi
2: vi una que estabas dando un knockout también.
0: Fue una indirecta, muy directa esa.
1: ¡Pum! Fue porque quedó pendiente mi programa el día de ayer para que la gente piense para el día de mañana, para el día viernes, ¿por qué el hombre y la mujer son infieles?
0: Por eso también veníamos hablando nosotros inconscientemente, mira, todos nos unimos con el mismo tema.
2: Estamos hablando de eso, por eso me río, mira, acá tenés concurso.
0: ¿De quién es más infiel?
2: Menos.
1: Entonces ahora hice un debate, vos vieras las cosas, obviamente.
0: Esto podríamos hablar el viernes, ¿no?, en tu programa.
1: ¿Quién se anima a poner ahí?
2: ¿Qué hay que poner? A ver, ¿qué hay que decir?
1: Yo subí una foto donde yo estoy dando un knockout.
2: Sí, ahí lo
0: yo
2: vi,
0: dije una indirecta muy directa. A ver si yo voy a defenderte.
1: ¿Ellos o ellas?
0: Ellos. Siempre.
2: No sé yo.
0: Sí, siempre.
2: No sé.
0: ¿A quién le decoran infidelidades?
2: No, se trata de quién mejor, que tendremos que hablar, quién mejor la tapa. ¿Quién es menos?
0: Ustedes.
1: medio complicado, ¿eh?
2: Eso es que iba.
0: Vamos, me termina discutiendo acá con Chicho hoy.
2: No, ¿por qué?
0: Él va a defender su género y su género no sirve. No, ah, no, mentira, mentira, mentira. Mentira.
2: Yo no defiendo, yo digo, ¿quién tiene más capacidad para ocultar?
0: Ah, ustedes.
2: No sé.
1: No sé, no sé. Eso está...
0: Ah, eso lo vamos a ver, hay que investigar, hay que investigar bien.
1: Y es todo muy complejo, porque hay hombres que tienen doble familia, tres familias, entonces...
0: Me ha pasado, soy un
1: tipo, la mujer es la que sabe ocultar mejor que el hombre.
2: No sé, pero le dieron... Vos contaste eso y ahí le pregunto a Eli. Y quedó en evidencia que era así.
0: Bueno, porque a mí se me engañaron, tenía doble familia. Una acá, que era yo en Salta, y la otra chica vive en Tartagal. O sea,
1: uy,
0: caí, ¿podés creer que caí? No, pero después de ahí, olvídate, ¿no? Ya no, nunca más creo nada en nadie.
2: Por eso se quiere disfrazar de pirata.
0: No, yo para ir a robar tesoros
1: de
0: más.
1: Yo diría que nosotras dos, Eri, tendremos que disfrazarnos de conejas asesinas.
2: No.
0: ¿Con la sierra?
2: No.
0: Y bueno, si aparecen unos decapitados, ya sabrán quién anduvo por ahí.
2: Estaba mejor con el de
0: pirata, no, ¿eh? Yo estaba re tranqui, pero me sumo a tu iniciativa.
1: No, está muy bueno, así que bueno, vamos a pensar a ver y buscar los disfraces y qué podemos armar para Halloween.
0: Dale, de una.
1: Le mando un beso enorme, saludo para toda la audiencia como siempre y ya estamos en contacto.
0: Dale, dale, besos, querida. Andes, dale, muy bien.
1: Muchas gracias. Chau,
0: no, chau. Ella es tan divina, ¿no? Sí, como siempre nos hace, nos levanta la tarde, nos hace reír un montón. La verdad es que me encanta charlar con ella porque es de esas pocas personas que te contagian esa alegría, ¿no? Yo que siempre vengo triste, sin gana de nada, hablar con Joe es un pum para arriba o es otro nivel. La verdad es que la paso re bomba con ella. ¿Cómo andás, Joe?
2: Oh. Retomando el aire, vine en la bici hoy, tardé 20
0: minutos. Haciendo ejercicio, bien.
2: El otro día tardé 21, un minuto menos.
0: Está bien, y así va.
2: Estoy mirando una persona que me está haciendo más mal que los mileístas.
0: Porque así...
2: No sé, yo encima, mira. Vamos a hacer una lucha de sumo.
0: Qué malo eso. Bueno, vamos a hacer que nuestro compañero se termine de acomodar y todo instalar en el estudio. Nosotros vamos a ir a una pequeña pausa y escuchamos de paso también a nuestros auspiciantes.

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0: Hola, hola, ya volvimos a nuestra pequeña pausa. Y bueno, ¿no? Ya tenemos acá a nuestro compañero, después de habernos reído un rato con nuestra querida y estimada Joe Soria. Bueno, ahora nos vamos a poner un poquito más serio. Estamos con Pedro Yeyo Guzmán. ¿Cómo andás, Pedro?
1: Acá andamos, Eli. ¿Vos cómo andás?
0: Ya mejor, ¿para qué te voy a decir más?
1: Está bien, hay que tratar de estar bien. Pero bueno, no tanto, pero hay que estar bien. Estamos en esos procesos de
0: que nos sale una cosa, se nos complica la otra.
1: No salimos de una que entramos en otra.
0: No, que te... Le contaba yo, ¿no? Hasta... Y hoy, mira, supuestamente ya tenía todo el chip bloqueado y demás, y ahora me doy con que me llega una notificación al Gmail que habían querido ingresar a la billetera virtual del Banco Nación, queriendo desvincular el correo anterior, o sea, con el que yo abrí las cuentas. Ay, Dios, cambié todo, desinstalé todo, abrí de vuelta con otro correo, con otro número de teléfono, todo. Digo, pero bueno, lo importante es que estamos bien.
1: Mira, me mandan un mensaje, Gonzalo Magno. Manda saludos.
0: Ah, le mandamos un saludo muy grande también.
1: Un saludo para Gonza ahí, que siempre ahí andando, haciendo el aguante, en todo sentido, Gonza. Saludos,
0: qué lindo,
1: Gonza.
0: Qué lindo. Eso es lo importante, ¿no? De que se prendan y acompañen.
1: Y sí, bueno, y así, mirá, ahí estoy mirando la tele, che, están reprimiendo.
0: Sí.
1: Así que, bueno, bajó, porque este gobierno nacional lo único que sabe hacer es reprimir. Y triste, porque hay muchos que tendrían que hoy estar defendiendo y marchando, y no están. Están ausentes. Es una charla en la que venimos teniendo
0: hace un montón.
1: Siempre de la empatía, como muchos dependen, ¿no?
0: Uh-huh.
1: Dependen, van a una escuela pública, van a terciarios, van... Y no pasa nada, che. No hay nadie que nos mueva.
0: Ayer teníamos a los compañeros de las comunidades aborígenes, ¿no?
1: A David,
0: teníamos a tres compañeros de ahí, compañeros que representaban embarcación, el compañero David de acá, y así, ¿viste? Pero también nos preguntábamos esto, ¿qué es lo que está haciendo falta para que la gente reaccione? Que no solamente tiene que, porque le pasa a un sector y no a mí, no me involucra, no me tiene que importar. Porque después la guerra de la corte es esta, ¿no? Que nos inventan leyes y después te das cuenta que ya no puedes hacer nada, no puedes ni siquiera pelear ni discutir esa ley. Y bien, y te sacan lo que es tuyo, lo que construiste, no le importa si llevaron años, décadas, nada.
1: Eso.

0: tratamiento de todas las instituciones que velan por todas estas situaciones críticas que hoy están pasando. Por ejemplo, ayer David decía, teníamos una institución que por ahí discutíamos el tema de la participación, pero ahora hemos escuchado, teníamos un lugar donde presentar las notas, los expedientes, medianamente teníamos respuesta y demás, pero hoy no tienen nada. Nadie los representa, y los que dicen representar, como no, como dicen representar a varios sectores, no representan nada. Se terminan vendiendo.
1: Bueno, claro, el otro... Muchas veces vengo hablando, ¿no? Y no me gusta a mí meterme en internas de otros espacios. Por ejemplo, yo peronista no soy. Sí reconozco que muchos de los compañeros son peronistas.
0: Sí.
1: Tengo muchos amigos peronistas. Nosotros venimos más de la izquierda, pero nos relacionamos mucho. Hay muchos puntos que lo traen en común, muchas cosas que nos hacen laburar juntos. Y a veces, ¿no?, uno ve desde afuera y la pregunta es esta, ¿no? ¿Cómo se permite que haya muchas personas que dicen representar, ¿no?, al campo popular y no lo hacen? Y dicen ser peronistas.
0: Es un tema, yo creo, y eso pasa en todos los sectores.
1: Yo creo que nuestro... Sí, es un bajón, pero bueno, yo la verdad que me pongo a pensar eso y no sé, a lo mejor que... Yo cuando arranco a militar, arranco con la dignidad de lo que es la izquierda y fuimos avanzando y diciendo, che, porque antes no éramos muy partidarios electoralmente, pero fuimos entendiendo que la política es muy importante y empezamos a participar, por eso es que armamos un partido político y hoy tratamos de estar dentro de un espacio amplio donde hay muchos partidos políticos, pero bajó porque, no sé, es más fácil saltar, ¿no?, de lugar en lugar que no sé, que entrar a Bolivia por Pocito, ¿viste? Que están los fondos de las casas, se dan con el otro fondo. Es más fácil estar en un partido, en otro, ir saltando que allá. Y eso que allá es facilísimo, ¿no? Tener que caminar y cruzar de un lado al otro. Pero bueno, ojalá que todo el mundo empiece a entrar en conciencia. Y nada, porque lo decimos nosotros somos dos compañeros más que militamos en un espacio, arrancamos de a poco y vamos aprendiendo, ¿no? Entonces está bueno poder llegar a estas personas y decir, no te lleves por lo que dice Gillo o Elizabeth, ponete a investigar. No sé, o razoná, fíjate, ¿qué es lo que te conviene? ¿Qué es lo que está pasando? Porque conozco personas que van, si se quiere decir, al secundario, chicos jóvenes, personas que van al Vespa, que ya son mucho más grandes, y no entienden, ¿no?, o no ven todos estos derechos que hoy tenemos y te lo están arrasando. Las posibilidades de poder tener una educación pública en la universidad, ¿no? Mirá si tendríamos que pagar, ¿no?, las personas, nosotros. Porque encima se mezcla todo. Yo la otra vez, por eso venía pensando, a partir de ahora, porque... Para tomarlo como un chiste y darle una dinámica, ya lo voy a hacer más, y yo no sé, estoy pensando en ponerme otro nombre para decir sin filtro todo lo que uno piensa, porque nosotros hoy estamos en un espacio político que a veces me limita para no ofender a compañeros, ¿viste? Pero bueno.
0: Claro.
1: Pero sí me gustaría empezar a tirar una ametralladora
0: de cosas
1: que pensás, pero con un humor, ¿me entendés? Como pues, bueno, entonces para agregarle al humor, vamos acá.
0: Humor bastante negro.
1: Vamos a ponerle un nombre. Yo no sé si...
0: Un seudónimo.
1: No sé si me iba a mandar un Juan, que conozco mucho, que los Juan, ¿viste? Yo conozco un montón de Juan y todos son diferentes, ¿viste? Pensaba un Mariano, que también conozco un montón, pero son muy moqueros los Marianos. No, la mayoría que conozco. Pedro...

0: Conozco muy poco, pero, pero me parece que a partir de la semana que viene voy a ser Juan.
1: Tenemos que...
0: Son muy amplios los Juanes. Para poder decir, porque no, hay muchas cosas
1: que están mal. Pero igual, que hay que cambiarte la voz.
0: Hay muchas cosas que...
1: Distorsionemos la voz.
0: Hay muchas cosas que están mal, y muchachos, pónganse en las pilas, dejémonos de joder. ¿Me entendés?
1: Un poco lo que decíamos ayer, ¿no? Siguen jugando con la dignidad, con la necesidad.
0: Hay más mesas...
1: Con el hambre...
0: Sí, bueno, pero porque no se ponen de acuerdo, loco, hay más mesas que piedras en el río Vaquero, ¿me entendés?
1: Mesas de trabajo.
0: Mesas de trabajo donde dicen, che, hoy nos juntamos tal... Y están compitiendo cuando la realidad es que hay que unificar, pero armando un discurso y un proyecto político que represente. Y no comer en la misma de siempre que... se elaboró para que entre la Yolanda Vega, Pablo Auster, ¿me entendés? Mucho para que entre la Rollón, y después están todos sentados, dale, dejate joder, boludo. Y nos quejamos que los chabones aprueban todo lo que Milei tira. ¿Qué beneficio trae a la provincia? ¿Entendés? Te vas a venir hace rato mirando... Va, y acordándome lo que nos pasó ayer con la cooperativa Reciclado. Una cooperativa que está andando, todo el mundo que tiene dos dedos de frente, está sabiendo que muchos emprendedores, muchas pymes, se están fundiendo. ¿Me entendés? Y te cae una inspección de la municipalidad queriéndote joder por todo. Y yo recién venía y veía los camiones de la municipalidad, no tenían elementos de seguridad, no tenían la ropa, y todo lo que te pedían ayer en una de las cooperativas que está sobreviviendo a lo que venimos pasando. Entonces dale, loco, armemos una mesa, armemos un proyecto, un programa, un discurso y salgamos a pelear todos juntos y a defender realmente lo que hay que defender. Ahora, si cada cual va a defender su chacrita, bueno, no sé, váyase a los valles a comprar tierra. Bastante. O usar la tierra que deben tener ya comprada hace cuántos años. Por eso digo, bien, compró un... No sé cómo la...
1: La Joe, que quiere salir
0: a
1: depurar.
0: O sea, nos vamos a juntar con la Joe. Voy a empezar y me voy a visitar a la Joe.
1: Sí, no, la Joe. Ah, pero tengo que decirte de conejo.
0: ¿Eh?
1: Conejo con sierra. Si no, vas a salir de los films.
0: No me lo quemes a Mariano, dice la Mari. Un saludo para Mari Gaspar y Mari. Todos aquellos que yo conozco están extrañando tus bollos.
1: Sí, Mari.
0: Así que...
1: Ponete las pilas, Mari, así paso al chico.
0: Te aviso,
1: recoge.
0: Mari. Todo ayer me estaban preguntando, che, ¿cuándo vas a traer bollos de la Mari? ¿Y estos bollos? Ando yo con mi bolso, con bollos.
1: Te hace promoción.
0: Son de la Mari, pero ninguno compra, así que tampoco no. Se lo merecen.
1: Mandarle una porción pasillo,
0: ¿no? Claro, no. Todo el mundo come los bollos. ¿Me entendés?
1: Pero nadie se encargo,
0: nadie,
1: ¿no?
0: Y encima la Mari vende bollos, palta...
1: Y cosas dulces.
0: Cosas dulces y envío a domicilio.
1: Sí, hasta costura también hace un poco.
0: Claro, bueno, vos...
1: Esa es una de las compañeras multifacéticas que tenemos y que en el arma de logística también está en todas.
0: Está en todas la Mari. Andaba media enfermucha la Mari, pero bueno...
1: Que la compañera no se cuida, no se toma el tiempo, hay que tirar de las orejas. Pero bueno, Mari, te queremos mucho. Bueno. Después que reta, pero te queremos.
0: Bueno,
1: Mari, te reto, pero queriéndote.
0: No te lo vamos a quemar a Mariano. Pero no, igual yo conozco muchos Marianos. Están todos en el mismo nivel.
1: Claro, vos lo quemaste porque pensaste en él.
0: Vos pensaste en el Mariano que todos los que lo conocen deben estar pensando en ese Mariano.
1: Pero no estábamos pensando en otros Marianos.
0: Estamos hablando en general, más o menos. Entonces estábamos entre los Marianos y los Juanes.
1: Claro.
0: Conozco muchos Juanes que... Algunos son piola, otros son moquero, otros son no tan moquero, algo intermedio, otros recién están saliendo del cascarón, no sabemos qué tipo de moquero van a ser. Los Marianos, yo calculo que todos los Marianos van para la misma, son un caso, pero bueno, acá la Eli dice que no, pues tienen su pollo Mariano.
1: Me dijiste Mariano, pero no.
0: No sabemos todavía no despertó, vamos a ver qué... qué clase de Mariano es, pero bueno, venía pensando.
1: Te voy a demostrar que es diferente.
0: Por eso te digo, venía pensando entre qué, entre Mariano y Juan, porque no...
1: Mariano y Juan.
0: ¿Me entendés?
1: Bueno, vamos a hacer una fusión ahí.
0: Vamos a ver uno, no, va a salir... Pero bueno, hay que empezar esto, che, dale, a empezar a tirarle palazos más directamente acá a los muchachos, a los compañeros, porque compañeros, sepan que hay muchos compañeros que están molestos, muchos compañeros que no están teniendo un lugar, no están siendo escuchados, muchas barreadas. Por ejemplo, ayer hubo una reunión 3 de la tarde, que el que fue va a saber, y bueno, por lo que me cuentan, la reunión la misma de siempre. No hay un discurso político, no hay un programa, no hay nada. Entonces, ¿qué estamos jugando? ¿No? ¿Juntar
1: gente para la foto?
0: Claro, y es como para decir, che, yo quiero, tengo este grupo de personas porque son un montón y estos son votos. No, amigo, no son votos. Porque no estás mandando un discurso político. No estás convenciendo a las personas que, che, esto es lo que nos está pasando en la Argentina realmente y Salta es esto. No. No, quieren jugar a la misma, ¿viste? Cuando decían el circo, como hacían los romanos, circo y pan, no, dale, empecemos a laburar en verdad y hay muchas personas que están molestas o perdieron esas ganas de apoyar un proyecto político, empecemos de nuevo a convencer y a laburar porque... Yo lo que vengo discutiendo es eso. Hablas con alguien de 16, no es la culpa. Hablas con alguien de 30, tampoco. ¿Me entendés? Se abandonó a los compañeros y se abandonó a los
1: de la credibilidad, porque también cayeron mucho en esto de decir las falsas promesas, de repetir discursos que después no se ejecutaban. Entonces uno pierde la credibilidad en un montón de cosas.
0: Bueno, hay que...
1: ¿Y cómo hacer para recuperar la confianza?
0: Y pero pasa que hay que hablar sinceramente, hay que hablar, y no hay que prometer nada porque antes no era que te prometía, antes se laburaba por las convicciones, se defendía lo nuestro. Hoy no estamos defendiendo nada. Están regalando el país. ¿Me entendés? Se regala todo. No hay un ejemplo de nada. Vienen acá, te saquean los recursos, echan a los dueños de la tierra, ¿no? A los pueblos originarios que estuvieron antes que nosotros, antes que cualquier otro, y los están echando. Para vender las tierras a otros que vienen, las explotan, te las contaminan, te las vacían y acá
1: no... Es como decía ayer el compañero, ¿no? Que toda esa contaminación no va a llegar a nosotros.
0: No, pero, escúchame, te hacen creer que traen fuente de laburo. Mentira. Porque hay pocos que van a laburar con un buen sueldo y un buen cargo. El resto... nos llevan para hacer el laburo que ellos no quieren hacer, que es el más bajo. ¿Me entendés? Y cuando termina su parte, los despiden. Y suerte que a varios los llevan para otro lado, pero dale. ¿Qué te garantizan? ¿Qué laburo? ¿Para unos pocos? ¿Por lo mucho que se llevan? Bueno, eso hay que pensar,
1: hay
0: a ver.
1: Para pensar.
0: Hay que pensarlo y hay que empezar a investigar. Hay que fomentar eso, pero bueno, veamos si desde Juan o Mariano podemos. Encima, yo no...
1: Sí, seguro. Hay que empezar a conseguir los contactos, no hay que empezar a llamar ahí.
0: Yo no sé cómo se llamará el mentiroso de Mari, pero Mari dice otros mentirosos, jaja, dice.
1: Bueno, Mari, no sé si tirando la Juan, lista, tirando Juan, la lista.
0: O Mariano. No sé, yo lo conozco como el mentiroso.
1: Mentiroso. Bueno, lamentablemente se nos pasó la hora y ya tenemos que ir despidiéndonos. Pero bueno, ¿no? Recordar la invitación para reencontrarnos mañana en la Biblioteca Popular María Esther Gauna con las actividades para niños, niñas y adolescentes y para todos los padres que quieran acercarse y compartir con esas infancias.
0: ¿Mañana pasan película o...?
1: Hoy, mira, estamos entre que pasamos película o se ponen a jugar, a bailar. El viernes pasado bailaron, el anterior jugaron el juego de la silla. Hay varias dinámicas y bueno, se comparte la merienda.
0: Bueno.
1: Pero bueno, lo lindo es que se prenden. Y tenés chico como el mío que tiene 16, a él tiene 14, ¿entendés? Chicos que están en distintas edades y todos siguen con esa inocencia tan linda, ¿no? No, estuvo muy bonito, muy bonito. Recién mañana, más tarde vamos a subir lo que fue el viernes pasado como para que también tomen impulso y puedan ir mañana viernes.
0: Bueno, entonces estaremos viendo mañana y si llegamos nos vamos a lo de la llave.
1: Ah, no, sí, llegamos. Pues, bueno, lo que le digo a la llave. Yo por ahí tengo que cortar, a ponerle 40 minutos, una hora, y el otro día nos quedamos hasta las 8:30.
0: Ah, bien.
1: Entre que se pusieron a bailar ahí todo un poco, se nos fue la hora. ¿Y cómo le cortas vos el tiempo a los chicos? ¿Entendés? Un tema. Pero bueno, nada, agradecida a esos papás que confían en el espacio y los mandan a los chicos, ¿no? Y después van y los retiran, te preguntan cómo estuvieron, si se portaron bien, qué van a hacer el otro fin de y así, el otro viernes. Pero bueno, muy linda la actividad y muy contenta.
0: Bueno, estaremos viendo mañana.
1: Bueno, y esto fue FM 88.1, Radio Nuestra América, a través de FM Noticias.

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0: ¿Cómo va? ¿Qué dice? ¿Cómo están? Buenas tardes. Acá ya vamos a puro jueves, saltamos un poquito de frente asado. Las comunicaciones, por Dios. Bueno, vamos a estar hasta las 6 de la tarde, vamos a hablar de deportes, de las sanciones, de los comunicados, de todo lo que fue estos días con relación a lo que viene, que la parte de afuera del fútbol, ¿no? Sí, así que lo que tiene que ver con la parte de afuera del fútbol y bueno, lo que se está manifestando ahora y todo lo que va a venir para el fin de semana, ¿sí? Que ya quedan pocos días y bueno, algunos con la soga al cuello, otros más holgado y otros pensando en acomodarse mejor dentro de los puntos. Así que acá, si te dejamos a puro juego, vamos a estar hasta las 6 de la tarde, ¿sí? Y bueno, con lo que tiene que ver con eso, y está hoy por hoy ya quizás el más holgado, el más tranquilo, si se quiere, Gimnasia y Tiro, que seguramente hizo su práctica de fútbol, a ver si hay algunas reapariciones, si vuelve Jonás, si cómo está por ahí también uno de los grandes ausentes que tuvo Rinaldi. Hola, Jesús, ¿cómo va?
1: ¿Cómo va, Carlito? ¿Todo bien? Saludo para vos, para Balta, para todos. Noticias, ¿cómo están todos?
0: Bien, bien, bien. Bueno, y ¿hay vueltas? ¿Cómo está cómo evolucionan los muchachos en Gimnasia y Tiro?
1: Bueno, Gimnasia que tiene tres vueltas fundamentales y tres bajas fundamentales. Creo que cuatro bajas fundamentales. De vuelta, bueno, Rinaldi, que vuelve después de la suspensión por llegar a la quinta amarilla, se perdió el partido frente a Gimnasia y Grima de Jujuy. Va a estar disponible para este partido frente a Atlanta el día viernes a las 10 de la noche, arbitraje de Fernando Echenique. El otro es Jonás Aguirre, que volvió a entrenar a la par de sus compañeros, que lo estaban exigiendo un poco, lo estaban intensificando un poco la recuperación. El otro es Juan Galeto también, que volvería también a lo que es este partido frente a Atlanta. Pero bueno, las bajas, una es Gonzalo Soto en la mitad de la cancha, otra también es Gonzalo Soto en la defensa, Gabriel Díaz en la defensa por llegar a la quinta amarilla, el otro es Walter Montoya, también llegó a la quinta amarilla, y bueno, esas son las bajas que tiene hoy por hoy Gimnasia y Tiro. Bueno, también contando la de Gordillo, obviamente que todavía le falta dos partidos más, contando con este y el de Midland, volvería frente a Quilmes en la última fecha.
0: Ajá. Bueno, y bajas sensibles, ¿no? Son las vueltas, son tranquilizadoras, pero bueno, no estaba con toda la artillería esta última fecha de la Gimnasia, ¿no?
1: Sí, más que nada, ayer ha hecho entrenamiento formal de fútbol, ha practicado con Federico Consentino en el arco, Juan Oviedo, Manuel Guanini, Marcos Adolfo Tayura, que vuelve, sí. Volvería al once titular Tayura, sí. Y Lautaro Montoya en la defensa. En la mitad de la cancha vuelve a aparecer y vuelve a probar en un equipo titular Ivo Facundo Chávez. Vuelve después de mucho tiempo a practicar en un once titular. Ivo, Franco Civetti, Thiago Baneas, Juan Martín Roca. Adelante, bueno, la vuelta de Nicolás Rinaldi y Nicolás Contín, que hoy por hoy es el 9 titular que tiene Gimnasia. Para cuando ya esté Lautaro Gordillo, vuelve él.
0: Son tres fechas, ¿no?, que tiene, ¿no?
1: Sí, ya cumplió una, cumple esta fecha frente a Atlanta, la última fecha ya cumple en totalidad frente a Midland, volvería frente a Quilmes. Todavía horario y fecha a confirmar. Me dicen que va a ser unificada lo que va a ser la última fecha, como el año pasado.
0: Sí.
1: Que va a ser unificada la fecha, que va a definir un montón de cosas, tanto el primer clasificado a la final por el primer ascenso, como los clasificados a la, al reducido y al y un descenso más.
0: Bueno, Tallura, Ivo de 8, bueno, Contín y Foca, ¿no? Así sería, ¿no?
1: Contín, Rinaldi Contín.
0: Bueno, hace cuánto que por ahí no juega el central Tallura, ¿no?
1: Sí. Hace mucho también que no aparecía el nombre en los laterales de Ivo Chávez, también de volante por derecha.
0: Claro, el volante, claro, sí, pero más me parece que Tallura.
1: Tallura.
0: Porque lo tiene casi adelante. Hay tres centrales que no salen de ahí, de Guanini, de Díaz y de Soto. ¿Así, no?
1: Sí.
0: Cuando falta alguno de los Díaz y Guanini, está Soto. Es la primera alternativa de cualquiera de los dos centrales. Y bueno, ahí aparece Tallura. Y bueno, Juan Oviedo también no me disgustó, ¿no? Cuando lo saca por necesidad de ir a buscarlo, ¿no? O sea, por eso.
1: Claro.
0: Nada más que eso, pero me gustó cómo marcó, cómo anticipó, cómo. Me gustó mucho el partido del chico de Juan Oviedo. Bueno. Bueno, así que está. Vamos a ver cómo sigue todo este equipo. ¿Este equipo lo están concentrando ahora o más tarde?
1: Más tarde, 9 de la noche, ya va a estar concentrando en un hotel céntrico.
0: Ajá.
1: Va a estar concentrando más tarde, tipo 9 de la noche estaban citados, si no me equivoco.
0: Sí.
1: 9 de la noche para ir al hotel y concentrar directamente para esperar rumbo al partido frente a Atlanta el día de mañana, 10 de la noche. Arbitraje de Fernando Echenique, árbitro de primera, nunca lo dirigió Gimnasia.
0: ¿Noche?
1: Este va a ser la primera vez que lo dirige Gimnasia y la primera vez que va a venir al norte, específicamente a Salta.
0: No lo dirigió a los primos, no.
1: No, nunca vino por Copa Argentina, nunca vino. Y por torneo de la Primera Nacional nunca vino, siempre estuvo en primera. Ha bajado. Pero este va a ser la primera vez que visite Salta y la primera vez que va a dirigir a Gimnasio.
0: ¿Estamos en el torneo anual, Jesús?
1: Sí, mañana vuelve el torneo anual, ya con la fecha, por un lado la fecha 10 de la zona A, por otro lado la fecha número 9 de la zona B. El fin de semana pasado solamente se jugó la zona A. Hubo lindos resultados. Se está definiendo un montón de cosas. Está muy peleada la zona A que tiene 11 equipos. Por un lado está Central, Pellegrini, Cachorros también está. Por clasificarse San Antonio también, que se mete en la conversación. Y dentro de la zona B ya están clasificados hay nombres clasificados, caso de Mitre, caso de Ceferino, caso de Gimnasia, ya hay nombres clasificados.
0: Bueno, si el regional empieza mañana, ¿no?
1: No, regional es el domingo con las vueltas. No, mañana juega San Antonio Ceferín, San Antonio Cachorros, cancha de Juventud Antoniana, 10 de la noche. Por la vuelta, San Antonio está ganando 1-0 en la... El Cachorro está ganando 1-0 en el global. Lo definen en la cancha de Juventud Antoniana a las 10. Y el domingo en el Pascual Soler, sin público de Jujuy, sin público visitante, Mitre va a recibir a Talleres de Perico, el equipo periqueño que está ganando 2-1 en el global. Y ese gol, ese tanto de Juan Cuellar allá en San Pedro, donde hizo de local Talleres de Perico, le da ese respiro para poder empatar o dar vuelta el resultado global a Mitre.
0: Ajá, pero es en la cancha de este, el Pascual Soler, ¿no?
1: Este es el domingo en el Pascual Soler. Este viernes juega San Antonio Cachorros en la cancha de Juventud.
0: Ah, ¿con visitantes? O sea, ¿con Mitre o no?
1: No, sin visitantes. No puede venir gente de Perico para acá.
0: ¿Por qué?
1: Porque no, porque por cuestiones de seguridad más que nada.
0: Y para allá tampoco pueden ir salteños.
1: No podían ir salteños para allá, pero tampoco. Por el tema también de lugar y de operativo.
0: Pues Perico no quiere pagar el operativo, eso es. Y acá menos.
1: No, y aparte porque a Talleres de Perico le suspendieron la cancha.
0: ¿A dónde quedaron los jugadores de local?
1: En la cancha de Atlético San Pedro. Jugó de local.
0: Ah.
1: Le suspendieron la cancha por temas de incidentes cuando jugó el clásico con Zapla.
0: Sí.
1: Al final se desmadró todo y bueno, Talleres Perico tuvo que le suspendieron la cancha y no pudo hacer de local en el Pino Zavala, hizo de local en la cancha de Atlético San Pedro, y por cuestiones de logística y de lugar no pudo ir gente de Mitre tampoco a Jujuy.
0: Bueno, ahí está entonces, se juega esa fecha. Bueno, habrá que estar atentos. O sea, estos son partidos y de vuelta. ¿Qué
1: estos son partidos y de vuelta?
0: ¿Qué sabes?
1: San Antonio y Cachorro están en la llave de los equipos del sur, ganando Cachorro San Antonio, juegan o con Libertad de Metán o con Reyes de la Patria. Y si siguen avanzando, juegan con los equipos tucumanos. Lo mismo, pero se invierte la llave para Mitre, ganando el pasando frente a Talleres de Perico. Se enfrentan o a Zapla o a otro equipo de Jujuy que no me sale el nombre.
0: Bueno, ahí está entonces. Bueno, vamos a estar atentos, listo. Entonces, Gimnasia que su falta se va a concentrar. Con mucha ausencia. ¿Jura, me lo pusiste de titular o no?
1: No, practicó para los suplentes, Jonás.
0: Oh, hace poco tiempo.
1: Después hizo un poquito de minutos, jugó en el equipo titular.
0: Ah.
1: Entró por Roca. Entró por Roca y bueno, jugó un poco de volante por izquierda.
0: Ajá.
1: El que sí entró fue, practicó los cambios, fue Capano, que entró también por Roca, por Juan Martín Roca, y el otro y practicó con Thiago Borges, por derecha.
0: Sí. Bueno, Jesús, le mando un abrazo. Dame contacto, amigo. Cuídese.
1: Le mando un abrazo, Carlitos. Cuídese usted también. Nos vemos mañana.
0: Ahí está Jesús Rodríguez, contador todo de giras y tiro del regional, del anual. ¿Cómo sigue la fecha del regional? ¿Cómo acontece? Así que eso. Hacemos la pausa nuestra de la radio y volvemos con más Apuro Juego.

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0: 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Bueno, Gimnasia ya está, seguramente los ratos va a venir Central. Pero hoy habló Mateo. ¿Quién es Mateo? Bueno, el técnico del Central Norte, ¿sí? Y bueno, me imagino que habrá tocado tema de la visita de los hinchas, de todo, de los empates que pasa, de esto de estar a la punta del borde, tener dos partidos de visitante, con Chaco allá el domingo que viene, después, bueno, todo eso y bueno, todo lo que tiene que ver con el momento del Central, que se hace como infernal. Escuchemos al técnico del Central Norte charlando con los colegas a la mañana, media mañana, a Ulises Mateo charlando con todos los colegas que estaban ahí.
1: En lo personal, preparando esta final con Chaco, y bueno, no tenemos tiempo.

0: veces del cuarto un poquito. A veces, claro, te pido que a veces le adelanto un poquito, Balto. Total, la primera. No era trascendente tanto la respuesta de las primeras preguntas. A ver, no sé si. Puede decirme, Balto. Mientras tanto, decía, bueno, que seguramente hizo fútbol, ya va a venir Fernando Rodríguez, tiene jugadores al borde de las amarillas, creo que está Felicia, La Moza, casi todos los titulares, así, González no, y bueno, alguno de los que está al borde de lo, de tantas amarillas, de la quinta amarilla, de su ausencia. A ver ahí, vos decime, Balto. Parece que está empacada. Bueno, no importa. Bueno, por ahí sí, pues, si lo podemos sacar a Fer, a ver qué nos cuenta. Bueno, decía que tiene ausencia, que seguramente va, ausencia no, a todas al borde, y bueno, y van a jugar con Chaco Forever el domingo a las 5 de la tarde, y bueno, ya casi con toda la programación que este, entera para. Para lo que va a ser este, la, a los partidos que se vienen dentro de, lo, de los próximos días. Así que eso, contando todo eso. Y bueno, eso es Garí Cravero toda la semana, pero bueno, vamos a ver. Este, bueno, está jugando Canuto, una miércoles, acá estaba. Está jugando Canuto, de la última que jugaron, este. Está jugando Caprio, sí, este Moreno, Lucas Prioso, Alan Luján, bueno, ahí están algunos de los que tiene que ver, este, está Matías Romero, está el gordo, Leandro Fernández, y el equipo que creo, no sé si lo dirige Mateo el año pasado o el anterior pasado en el Federal, creo que lo dirigió. Hay muchos todavía de ese equipo, así que eso, este, así que hola Fer, ¿cómo va?
1: Hola Carlos, ¿cómo te va? Muy buenas tardes, saludos ahí para toda la audiencia de FM Noticias.
0: Bueno, hoy habló Mateo, pero pues, se nos dificulta el audio, está medio mal grabado. Bueno, hoy Marco que bueno, que está con 3-4 jugadores al borde de las 4 amarillas, ¿no?
1: Sí, correcto. Rosales, Borda, creo Felicia, que está Felicia, Mancuso, ¿eh?
0: Felicia y
1: Mancuso.
0: Ah, sí, La Moza también lo tengo yo. Ah, bueno.
1: Sí. Ah, La Moza. Perdón. La Moza es.
0: Está.
1: Bueno, los jugadores que están al borde.
0: Bueno, sumada a esto, bueno, va con todo lo que tiene y bueno, ¿hizo fútbol hace mañana?
1: No hizo fútbol hoy día trabajó en el doctor Luis Güemes a puertas cerradas. Ayer trabajó en el hotel de la liga. Y bueno, aparentemente va a ser el mismo equipo que presentó ante Racing. Sería Haas. Los centrales serían Felicia, La Moza y Calderón. Rosales por derecha, San por izquierda. En el medio campo estaría Villarreal, Mancuso y Morabec. Junto a Bedoya, ¿no? Y adelante Borda. Ese sería el equipo. Bueno, ya más es el público conocimiento que ya se rescindió contrato con Patricio Vidal. Un jugador que no lo conocimos, no sé. Yo las veces que no lo pude ver nunca entrar al banco suplente, no sé si vos alguna vez que fuiste a cubrir el central lo. Llegaste a conocer, yo no lo conocí, la verdad, que por nombre nada más.
0: Sí.
1: Pero bueno, mucha tela para cortar, ¿no? Porque si bien ya se venía trabajando, creo que según dijeron los dirigentes, que ya se venía trabajando en la rescisión del contrato de este jugador. Yo creo que el detonante fue el tema este de que se hizo público y viral la asistencia a la fiesta electrónica, ¿no? Pero bueno, no sé si
0: fue un motivo para sacárselo de encima.
1: Y sí, pero creo que de más obvio está de si el jugador sabía que se lo estaban por sacar de encima, le dio de comer de la mano a los dirigentes. Pero bueno, sí, hay muchas pero cosas para analizar, Carlos, pero yo creo que
0: vos lo podés rescindir porque hay alguna por algún lado lo deben agarrar, ¿me entendés? Si no, te
1: claro.
0: No, si estaba ahí, pero que me viste más, no sé. Te lo puede pelear el representante, ¿no? Te lo puede pelear.
1: Bueno, pero vamos a ser sinceros, yo...
0: Te digo lo que vos ves, o sea, lo que de afuera, pero si vos te vas por la parte de ahí, te la puede pelear un representante, pero bueno, se lo sacaron de encima y bienvenido para los dirigentes que sacaron.
1: Sí, sí, porque es un sueldo más,
0: no, no
1: pero bueno, ya de más está contar ahora.

0: buen resultado de Chaco, puede mirar con mucha esperanza el partido frente a Casuso y en cierta manera cerrar ya esta etapa, ¿no?, de penuria, de estar con los dientes apretados, viendo qué pasa con el descenso. Si Central gana en Chaco y gana acá en Salta, yo creo que ya tenemos que pensar en lo que va a venir ya para el 2027, ¿no? Así que el equipo va a viajar mañana, después de las 19 horas vía terrestre, van a ir en colectivo, para arribar allá a Chaco en tipo 9-10 de la mañana, y bueno, de ahí a alojarse, y a la tarde van a hacer una práctica, para descargar lo del viaje, y bueno, esperar ya lo que va a ser el domingo, ¿no?, el partido frente al equipo del Chango Cravero.
1: Bueno, o sea, el mismo equipo entonces fue para jugar allá con...
0: Sí, el mismo equipo. Se hablaba de que Maximiliano Rivero podía llegar a estar presente, aunque sea en el banco de suplente, pero bueno, se lo exigió al máximo y se dieron la novedad que no está para exigirlo, así que Rivero yo creo que se va a perder ya definitivamente estos últimos tres partidos, así que bueno, a pelearla con lo que tiene Central Norte allá, ¿no? Con lo que están en condiciones de ir, el Keto Sáenz está en condiciones, se le hizo estudios y bueno, está en condiciones, así que bueno, a pelear con lo que tiene. Yo creo que es esperanzador, yo creo que los jugadores han captado el mensaje, le ha caído la línea que le llevaron los socios, los barras,
1: era mezclado.
0: Los socios, los barras no pagan la entrada, así que no creo que paguen una cuota de socio, así que no, para mí eran todos barras, así que
1: no se veía mucho, no lo filmaban.
0: Sí.
1: Más que eso, yo digo, sí, me parece también que sean socios. Pero no, la atención, la movida esta, bueno, si es así, innovadora, me gusta. Pero el tema es con los dirigentes, no sé si es pegar a los jugadores, ya está, viste, ya. Es como que ya lo tenés en el carro, ¿qué te queda? Tenés que jugar con esto. El tema es lo
0: traje. Claro, o sea, es como te dije yo hace un tiempo, digo, ya. Ahora Central tiene.
1: Te digo también, ¿no? También es fácil un dirigente que le diga, y que yo le doy razón. Y muchachos, si vestía más socio, seguramente tendríamos un equipo mejor, ¿no?
0: Claro, sí.
1: Pues yo también me pegó mucho eso, y paso el tiempo y le sigo echando la razón a ese dirigente. Uh-huh. Fue todo el comienzo de año, ¿no?
0: Claro. Así que...
1: No fue ahora.
0: Sí, sé la conversación que me hablas. Pero bueno, ya Central Norte llegó al final de este torneo penando la primera ronda, penando la segunda, y bueno, la suerte jugó de nuestro lado, al igual que el torneo pasado, ¿no es cierto? Porque jugando mal Central Norte, como venía jugando y no dándose los resultados, llega hasta la antepenúltima fecha todavía con vida y dependiendo de sí mismo, así que eso habla a las claras de que una parte de la suerte de la baraja está del lado de Central Norte, así que te cuento que hoy día él visitó el vestuario de Central Norte después de su retiro, el Sacha Diego Magno.
1: Qué bueno, qué lindo.
0: El Sacha se arrimó a brindar el apoyo a sus compañeros, y en vista de lo que se viene, ¿no? Chaco, el Sacha jugó en Chaco y fue ídolo también allá, así que bueno, le vino muy bien la llegada del ex capitán a darle el apoyo a sus compañeros.
1: Sí, bueno, es buena hora, sinceramente, claro. Él estuvo en el plantel del año pasado.
0: Sí, está intacto, el Sacha está intacto. Yo creo que el Sacha, él dejó el fútbol porque no era tenido en cuenta en Central Norte, pero si él hubiese sido tenido en cuenta en Central Norte, yo creo que había Sacha para el rato, y yo creo que el Sacha demostró que está a la altura de más de uno de los que vinieron de refuerzo, ¿no?
1: La verdad que no sé, me cuesta comparar a alguno con el Sacha, no es por nada, que no trajeron nada trascendente.
0: Claro, y es lo que siempre decimos, dentro de la cancha, dentro de estos 11, incluso dentro de los que están en el banco, falta un referente, falta alguien quien sienta la camiseta y que la haga respetar, ¿no? Yo creo que el Sacha ha dado muestra de que es un ferviente jugador de Central Norte y que sabe y siente los colores, ¿no? Así que bueno, pero ya está, ya como dijimos recién, esto ya está terminando. Central tiene que terminar con lo que tiene, poner todo lo que tiene en estos tres partidos, y ojalá que sean dos partidos. Si Central te saca dos buenos resultados ahora, yo creo que la visita a la Isla Maciel va a ser únicamente

0: para cumplir, pero bueno, hay que tener fe de que Central Norte puede llegar a dar un buen resultado. Sabemos que siempre de visitante Central ha dado buena imagen, ¿no es cierto? Quizás no sienten la presión, pero bueno, ahora es una presión aparte, ¿no? Ya los jugadores salen de acá con la presión de que saben que tienen que ganar o ganar allá en Chaco.
1: Dale, Fer, estamos en contacto, te mando un abrazo.
0: Bueno, igualmente, saludos a toda la audiencia.
1: Yo también estaba Fernando Rodríguez contando cosas de gimnasia y tiro, así que se puede ver que Balto o nada, quedó muerto. Bueno, dame cuatro y volvemos para la parte final de Apuro Juego, ¿puede ser?

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martes final de algunos juegos a 5 minutos de lo que va a ser esta parte final, bueno, de lo que va a ser los partidos que se van a venir este próximo fin de semana. Primero va a ser mañana viernes, sí, va a abrir el juego nada más que Gimnasia y Tiro y Atlanta, sí, ese partido que se va a jugar acá en el Ciudad del Norte de las 10 de la noche. Va a tener los relatos de Sebastián Baccarini, los análisis de quien habla, así que vamos a para contar todo lo que va a ser este partido, que bueno, que lo matice como todo para que se acerque Gimnasia ganando, va a tratar obviamente de treparse un poquito más arriba, no sé si descuenta tanto, si llega a descontar tanto, pero bueno, va a ser un partido que esto, bueno, ya lo dijo Jesús, con algunas modificaciones, con algunas ausencias, por ahora sin Jonás, sí, Jonás seguramente al banco. Bueno, mirando esto para saber cómo va a ser este partido. Como decía, fecha 34, van a quedar dos a partir del fin de semana, ¿sí? Y bueno, decía, de las 10 de la noche Gimnasia recibe a Atlanta. Temprano, Rafaela con Quilmes. Después, ganador de la tarde, esto va a ser el sábado, Chacarita Maipú, Agropecuario Colegiales, después San Miguel, Bolívar, atento ahí los hinchas de Central, no sumen esto. Acá Suso con Deportivo Madrid, también va a ser local, estos dos, mira, juntos lo ponen. Tristán Suárez, Patronato, Colón, Almirante Brown, Morón, ya esto el domingo con Mitre, Los Andes con Alboy, Chicago con Gimnasia de Jujuy, Ferro con Racing de Córdoba, que dice que si gana ya se mete a la final. Chaco Forever con Central Norte, esto va a ser a las 5 de la tarde. 5 de la tarde, Güemes, Almagro. Godoy Cruz a las 6 de la tarde va a recibir al Gigante de Buenos Aires. San Martín de San Juan a las 6 de la tarde va a recibir a Temple Bay. San Martín de Tucumán va a recibir a las 6 de la tarde a Midland. Y el lunes van a cerrar, también tiene que ver mucho esto, 15:30 San Telmo con Defensores de Belgrano. Así que eso, así está la cuestión, ¿sí? Con relación a lo que se va a venir el próximo fin de semana a la Venación. Nosotros, y obviamente, Juventud el sábado, allá en Rafael, seguramente esta noche se está yendo para Rafael, San Rafael, para la ciudad de Mendoza. Por lo tanto, nos vamos, después del comunicado de Juventud también, ¿sí? Nos vamos, volvemos mañana a partir de las 5 de la tarde, víspera ya, desde que más tardecita, 9 y media, seguramente 9 y cuarto, estaremos volviendo del Gigante del Norte para contarle las alternativas junto a Sebastián Baccarini de Gimnasia y Tiro y Atlanta. Abrazo para todos, nos vemos, hasta mañana.

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10: Ochenta y ocho punto